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Muy buenas noches, querida audiencia de Radio Universidad, y en este segmento, domingo, siendo las 22 horas, ya estamos poniendo al aire En Concierto. Nos dedicamos exclusivamente a difundir música en directo. Todos esos shows, recitales, conciertos y demás presentaciones en vivo que hicieron historia.

0: Para el inconcierto de esta noche traigo la continuación de lo que ya habíamos escuchado el domingo pasado, nada menos que a los extraordinarios canadienses Rush y sus conciertos en el famoso Agora Ballroom de Cleveland, en Ohio, durante dos giras estadounidenses que abarcaron tanto Estados Unidos como Canadá también, una en 1974 y la segunda esta que justamente prometí que continuábamos hoy, 1975. La del año anterior, es decir, la del 74, que escuchamos el domingo pasado, fue muy celebrada. Llegaron muchos mensajes comentando que les había encantado, así que váyanse preparando porque esta es todavía más fuerte. Nos encontramos aquí con un Rush muy musculoso, igual que la vez anterior, pero ya más asentado, con el profesor Neil Peart, con un año más adentro de la banda, tocando muy intensamente. Entonces, bueno, a ver, como referencia, ¿qué les puedo contar? El show de Rush en el mítico Agora Ballroom en 1975 es uno de los documentos más legendarios de la primera época de la banda. En realidad, hay dos registros muy famosos de Rush en el Agora. Uno del 74, poquísimo después de la llegada de Neil Peart, que fue el que escuchamos el domingo pasado, precisamente dentro de esta pequeña serie que se editó como The Complete Agora. Es un doble que forma parte de una mini box con tres álbumes entre Nueva York y Cleveland, 1974 y hasta 1975. Bien, en este caso el que contempla los shows en el Agora Ballroom es un doble, justamente un disco del 74 y otro este que tenemos esta noche. Muy bien, el del 74, que reseña como muy poco después de la llegada de Neil Peart, les comento, para quien pueda no tener el dato, de que efectivamente Neil Peart apenas tuvo un par de semanas para poder aprenderse el repertorio y salieron arando a tocar todo esto. Así que eso fue espectacular. El otro show, este en 1975, ya durante la gira de Fly By Night que vamos a escuchar esta noche, es el que suele circular oficialmente y no oficialmente como bootleg con muy mala calidad, como Ohio 1975 o Agora Ballroom Cleveland, Ohio, mayo 1975. Tenemos la suerte de tenerlo oficial, editado justamente con autorización y notas de la banda y con la calidad original, porque se trata de un show que se grabó específicamente para ser transmitido por FM. En su momento, la crítica norteamericana todavía veía a Rush como otro power trio hard rock, pero Cleveland los adoraba. La audiencia del Agora fue especialmente receptiva, algo que quedó marcado para siempre en la historia del grupo. En este primer set salen Finding My Way, luego Best I Can, que hace un puente con What You Are Doing, y continúan con Anthem. Después de eso, Beneath, Between and Behind, y terminan con In the End. La continuación entonces de los conciertos en el Agora Ballroom en Cleveland. Estamos escuchando a Rush en Estados Unidos en mayo de 1975.
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0: No se vayan, por favor, breve pausa y a la vuelta continuamos aquí en Universidad con más En Concierto.
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Tenemos la continuación esta noche en concierto de los canadienses Rush y sus dos presentaciones en prácticamente la misma fecha, pero una de 1974 y la otra de 1975. Bueno, en realidad la del 74 fue en agosto y el profesor, como se le llamaba, Neil Peart, se había incorporado al trío el 29 de julio del 74, así que fresquito. Bueno, las reseñas retrospectivas y comentarios de fans coinciden bastante. Neil Peart, aquí, estamos en el 75 ahora, todavía salvaje, entre comillas. Neil estaba recién incorporado y tocaba muchísimo más agresivo y libre que en años posteriores, en donde lo dominó totalmente la altísima técnica que desarrolló. Menos precisión científica, si se quiere, pero más energía casi hard blues rock. Muchos fans aman precisamente eso. Particularidades, digamos, de esta etapa, por así llamarle early, temprana. Geddy Lee, extremadamente visceral. La voz de Geddy todavía tenía ese registro agudísimo, casi histérico, muy cercano al hard rock setentero. En vivo sonaba feroz y descontrolado. Por otro lado, se comenta que Alex Lifeson, muy improvisador, extendía solos larguísimos, especialmente en Bad Boy y Working Man. Mucho guagua, mucho blues pesado, mucha distorsión, mucha psicodelia, y a cargo de la bella Gibson 335 que siempre tenía colgada hacia arriba, tipo de babero. Un sonido más garaje y menos cerebral. Todavía no estaba el Rush ultra complejo que comenzó en Cars of Steel y se asentó definitivamente en 2112, Hemispheres y Permanent Waves. Era una banda hambrienta, pesada y explosiva. Con el tiempo, estas grabaciones adquirieron estatus de culto porque muestran a Rush antes de volverse técnicamente monumental. Documentan los primeros meses creativos de Neil Peart, capturan a la banda en clubes relativamente pequeños, tienen audio para radio y por tanto profesional muy superior al promedio bootleg de los años 70, algunos con calidades, diría en palabras del maestro Robert Fripp, appalling, o sea, deplorable. Hoy muchos fans consideran estos shows como una ventana al Rush más humano, crudo y callejero. En este segundo set salen, ya aparece Fly By Night, luego el descomunal Working Man, que incluye el solo de batería de Neil Peart, luego sigue In The Mood, Need Some Love, para terminar con Bad Boy, el cover de Barry Williams. Rush en el Agora Ballroom de Cleveland, Ohio. Redondeamos este domingo entonces, estamos en mayo de 1975.

0: Y llegamos al final del programa de hoy. El próximo domingo los espero a las 22, aquí por Universidad, un nuevo En Concierto.
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0: Hola, hola, ¿qué tal? ¿Cómo andan? Muy buenos días. Aquí estamos arrancando una nueva jornada, una nueva semanita y un nuevo mes. Coincide todo hoy, Así que buen día y las mejor de las ondas para todos, Gracias por estar aquí con nosotros. ¿Cómo le va, Noelia Delgado? Buen día.
1: Hola, buen día, Marcelo. ¿Cómo
0: ¿Todo
1: estás?
0: Bien?
1: Muy bien, muy bien. Bueno. La verdad que sí, empieza el mes de junio ordenado. Día lunes 1 de junio, mitad del año.
0: Nada más ni nada menos. Mes 6, es verdad, arrancando con eso. ¿Cómo le va, Tincho Giol? ¿Usted cómo anda? ¿Todo bien también? ¿Arrancó bien el mes? Bien, perfecto. Se viene el segundo semestre. Bueno, no, hay que vivir esto.
1: Para mí no es por nada, pero sí, no puedo creer que ya esté en el mes 6. Pero me parece que viene como muy rápido este 2026. El año pasado me costó pasar cada uno de los meses. Ojo, en realidad me quejaba que marzo y abril, y me voy a seguir quejando. Yo soy de las que le sobra el mes al final del sueldo, pero claro. Bueno.

0: cobrar el medio aguinaldo del mes, pero no.
1: Claro, no, otros ni siquiera lo ni perciben. Siquiera,
0: lamentablemente.
1: Exactamente, es así la cosa. Pero bueno, es la realidad que estamos por la que estamos atravesando, o nos atraviesa a nosotros.
0: No, nos atraviesa a nosotros por el cuidado, que no era una realidad que yo quería caminar,
1: claro.
0: Pero bueno, me estaría llevando puesta.
1: Bueno, pero pensá, es el mes del mundial.
0: Hoy
1: también.
0: Sí, cuando viene el mes del mundial, nada importa, todos somos Argentina y todos salimos y esperamos que realmente quienes nos pueden dar buenas alegrías, buenas noticias, lo hagan. Pobre, qué presión para la selección.
1: Ya están allá los chicos.
0: Ya están allá.
1: Kansas City.
0: Sí. Ya están allá con Messi, con todos juntos. Pasó lista.
1: Que yo sepa, no falta nadie.
0: Y están todos presentes. Así Exacto. que está bueno en ese sentido. Hoy tenían
1: todas.
0: Que estar todas las selecciones en
1: todas, todas.
0: Pero,
1: o en México o en Canadá, si algunos hacen.
0: Ah, eso te iba a decir, claro.
1: Claro, en la sede donde están, claro.
0: Exacto.
1: Ahí ya están.
0: Igual ya están todas ahí. ¿A cuánto estamos? ¿A unas 10 días?
1: Y claro, ¿cuándo? Argentina juega el 10. No, pero.
0: Buen chiste, nuestro operador dice: ¿cuánto está? 10 días. Y sí, salís a caminar de ahora. Y llega a Estados Unidos.
1: No, Argentina juega el 16, pero el mundial creo que empieza no sé si el 14 o el 12. Ahí. Mónica, ¿qué?
0: Ya viene Mónica a las 9, está con nosotros.
1: Perdón, pero estamos medio despistados. Nos gusta el deporte, el fútbol, pero no tampoco. No sabemos grandes.
0: Sí,
1: esos detalles no los conocemos, ¿ves?
0: Este mundial viene un poquito. Es raro.
1: Es muy raro.
0: Es raro este mundial, ¿qué querés que te diga? Es un
1: Pensando que no se tendría que haber jugado. En Estados Unidos, al menos.
0: Aunque sea en Estados Unidos.
1: ¿Por qué? Recordemos que Estados Unidos invadió un país...
0: Que estaría participando...
1: Como lo hizo definido... Rusia, digamos. Rusia en su momento lo... Pero bueno.
0: Claro. Bueno, ¿qué es eso? Pero esto es lo que quería decir al respecto. Es una cuestión de ética, es una ética moral. Porque mira que el Mundial de Fútbol, aunque sea para los argentinos, hay un antes y un después cada 4 años, ¿sí?
1: Claro.
0: Y siempre se paraliza, se acomoda todo, absolutamente toda la vida. No solamente los horarios de trabajo, etcétera, sino los planes de estudios, por ejemplo, para los chicos, para que estén enganchados y que puedan seguir, se adaptan a lo que puede ser el Mundial de Fútbol. Pero en este caso es raro, posta que no hay un sentimiento, yo no veo tanto este sentimiento en nuestro país como en otro. Así, ya viene el mundial, creo que la gente percibe un poco que va a ser un mundial en una situación desde lo político un poco tenso, desde lo deportivo hay que ver, donde la situación de violencia generalizada en todo el mundo es extrema. Entonces, de hecho, veía en otros portales que los que viajaban a Estados Unidos, todos los cuidados, que obviamente que hay que tener todos esos cuidados, pero como exacerbados en el sentido de que van a un país en donde el migrante no está bien visto y es sede de un mundial, ¿no? Entonces, todo lo que tenías, cómo tenías que comportarte, a quién tenías que dirigirte en caso de peligro, o sea... Era más una cuestión de tensión que decir, bueno, andá y disfrútalo, porque obviamente quienes han podido viajar, es una torta de plata que han tenido que poner en relación a la economía que estamos atravesando nosotros.
1: Sí, sin lugar a dudas. Pero bueno, es la verdad que... A ver, yo lo veo dentro del fenómeno este de las figuritas. No sé por eso el resto, pero viste...
0: Bueno, otra cosa...
1: Todos alocados por conseguir figuritas. Hay tipos que han sido estafados también por comprar figuritas, digamos, una cosa... Realmente de locos.
0: Es la figurita, pero no sé si las camisetas han...
1: Cerca
0: del mundial, ¿viste? Pero sí, no es por nada, pero voy a dar muy mal consejo respecto a las figuritas. Yo, aunque sea en el entorno en el que yo me muevo, no están tan fana con las figuritas, no te digo que no. Pero mientras más cerca está el mundial, más caro es el álbum.
1: Y bueno, claro, obvio.
0: Entonces, no me parece.
1: No, a mí tampoco, pero
0: no es
1: bueno.
0: Por nada. El sobrecito, la figurita ya es caro, pero el álbum me pareció, arriba de los 50 mil pesos al álbum. Estaba 35 mil, hará 15 días atrás, más o menos. Ya va por 50 mil. No me parece, así que si hay alguien que tiene el álbum, o si se puede comprar un álbum entre varias personas y aportar con los sobrecitos a ese álbum. Y si no, hace como hizo un pibe de Córdoba, un niño de Córdoba, que su papá no le podía comprar el álbum, se las arregló, se hizo un álbum en

0: un cuaderno personal, se puso todos los numeritos y quiénes deberían estar ahí. Bueno, y sí le pueden comprar el sobrecito de figuritas. Y si no, sácale fotocopia. Porque en serio, está bien, no es lo mismo que tener el original, pero me parece que hay que tener una actitud social contra este comercio que toman los niños. Va uno que otro grandote peludo, ¿no?, a comprar el álbum, ¿no? Yo no te digo que no.
1: No, sí,
0: pero si tenés un ingreso, buenísimo, dale, no, hacelo. Pero los niños. Viste que va un pibito con 50 lucas en un álbum. No me parece, creo que tenemos que tener una actitud contra esas avivadas.
1: Mira vos, bueno, igual a nivel internacional, hoy, más allá de la cuestión mundial, está el tema de las elecciones en Colombia, ¿no?
0: Sí.
1: Es decir, habrá segunda vuelta, pero la sorpresa la dio ganando el candidato de la extrema derecha. Y termina polarizándose como prácticamente todos los países de la región. La extrema derecha contra el candidato oficialista, que es de la izquierda.
0: Exacto.
1: ¿No? Y los del centro quedaron en el medio pagando.
0: Que son los que van a tener, los van a ser hoy los seducidos.
1: Los árbitros.
0: Exacto.
1: Hablando del mundial.
0: Los seducidos o los árbitros para definir la próxima elección. De cualquier manera, pasa también, cuando se pasa de ese extremo, de un extremo a otro, es el tema de la inseguridad por sobre todas las cosas y la economía que golpea a un país que termina decidiendo. Dimos el voto a la izquierda, ahora te damos el voto a la extrema derecha, ¿no? Una cuestión muy fuerte.
1: Pendular, exactamente, exacto. Es así. Bueno, vamos a hablar de eso, vamos a hablar de otras cosas. Bueno, Alfredo Cornejo anda por Londres, nada más ni nada menos, el gobernador, otra tercera vez, che, así rapidísimo.
0: Exacto.
1: Ya en febrero había ido de vuelta, va en persona a mostrar que Mendoza es digna de recibir sus dólares.
0: Claro.
1: Para la minería, claro está. Proyectos inversores, de inversiones en general, pero la minería es el tema puntual. Hoy a las 9 de la mañana, por ejemplo, va a disertar en un encuentro de trabajo con fondos de inversión y servicios financieros. Después, a las 14:30 horas de nuestro país, va a participar de un encuentro también organizado por la BAC y la Energy Council con directivos de la industria energética. Digo, en el marco de esa agenda. Uh-huh. Después veremos, te vamos a ir dando detalles de esa presencia.
0: Y tal vez nosotros no somos un medio por el cual difunda noticias policiales, pero creo que hay una noticia muy, muy triste y también bastante que deja o cuestiona mucho los procedimientos de investigación a la hora de desaparecer una persona, ¿no? Uh-huh. Y estamos hablando que lamentablemente se encontraron los restos de Agostina Vega, esta niña cordobesa de 14 años que había desaparecido el 23 de mayo, y no vamos a entrar en el detalle policial, pero me quedé pensando, Marcelo, en algo, y esto después lo podemos reflexionar o ver si podemos dar detalles de cómo fueron la investigación. Uh-huh. Pensaba que acá en Mendoza se va a enviar un proyecto en el cual, o ASA, desde el Ministerio de Seguridad, cuando desaparece una persona, cuáles son los procedimientos que van a tener, porque es verdad, se mueve un equipo de miembros del Ministerio de Seguridad que para la provincia es bastante costoso cada vez que se desaparece una persona. Sin embargo, creo que el caso de Agostina Vega es uno de los tantos donde hay que ver realmente es aplicable esto de decir, bueno, no sabemos si la vamos a ir a buscar las 24 horas después de entrar la denuncia de desaparecida a tal o cual persona porque puede haberse fugado sola en su casa. Bueno, me quedé pensando en eso, ¿no? Porque las irregularidades que se cometieron en esta investigación por la aparición en ese momento con vida de Agostina Vega, lamentablemente fue hallada muerta.
1: Sí, más allá de lo escabroso del caso, sí. No nos vamos a meter en,
0: en el caso,
1: lo morboso,
0: pero no, para nada.
1: Porque la verdad que uno se informa y dice, wow. Increíble, pero sí, las investigaciones mal hechas, al parecer, y eso ha terminado en politizar también, lamentablemente, el caso. Digo politizar porque desde el gobernador hasta el legislador Luis Juez, hay
0: todos
1: declaraciones hablando de todo tipo, habidas y por haber. Mientras tanto, la chiquita está muerta, ¿no?
0: Es otro caso que enluta a la sociedad argentina en su conjunto. Y digo, hablamos de ella porque tuvo una trascendencia mediática fuerte, ¿sí?
1: Claro, sí,
0: pero
1: fue
0: no
1: la
0: es
1: noticia
0: la única,
1: el fin de semana.
0: No es la única chica que lamentablemente tenemos, se informan los medios de comunicación, pero el tema es el procedimiento cuando la justicia y la política actúan mal.
1: Sí, sin dudas. Es así, es lamentable. Otro caso también resonante fue el viernes, esto trascendió, nosotros no estuvimos al aire, digo, pero Facundo Leal, el expresidente de ARSAT y ex titular del organismo regulador del Sistema Nacional de Aeropuertos, fue detenido durante un allanamiento, inclusive hubo allanamientos aquí en Mendoza, porque el hombre es mendocino, con miles de dólares y con drogas en su poder. La verdad es un tema también que tiene repercusiones políticas, un hombre del poder que supo acomodarse con todos los gobiernos habido por haber, porque actualmente era funcionario, había sido funcionario de Mauricio Macri, de Alberto Fernández, Cristina, venía, entre comillas, un funcionario de carrera, uno podría decir, pero que fue acomodándose con mucha gente. Para destacar eso, también quería remarcar el fin de semana que, bueno, la noticia... se conoció el viernes, era un medio alternativo aquí en Mendoza, pero lamentablemente de la noche a la mañana, justamente con el final del mes, expulsaron, echaron, despidieron y cerraron el Editor Mendoza, que es un portal de noticias, de propietarios no mendocinos.
0: De empresarios de La Plata, de Buenos Aires, en donde allá es un medio bastante grande, muy leído, un medio en el cual vos podías... A ver, cuando decimos medios alternativos, yo me quedo pensando...
1: Sí, tradicionales, no los que tienen la guita como para bancar una estructura.
0: Exacto.
1: No el Círculo Rojo.
0: Y este, no sé si tenemos o no, si tiene o no la guita, porque evidentemente algún lado funciona, pero es el modo desde que quedó, descendió en Mendoza y está trabajando, te podría decir, hace ya 2 años aproximadamente el Editor Mendoza. Lo era un medio al que yo consultaba bastante porque tenía otra perspectiva, otra forma de dar la noticia, no era por ahí de los más, los tradicionales, como vos decías, pero yo consideraba que era un buen medio, ¿sí? Más allá de otras cosas. Y lamentablemente, desde lo estructural como institución laboral, fue un desastre y lamentablemente hay muchos colegas despedidos que no saben si van a cobrar el despido. Porque no hay causa alguna, sin causa.
1: Claro.
0: Sí, bien
1: no está justificativo, cerró porque no pueden, en teoría, no se pueden mantener, económicamente hablando.
0: Obviamente.
1: Bueno, pero bueno, mínimo el sueldo y, por supuesto, habrá que ver si le pagan alguna suerte de indemnización. Hay que ver cuál era la relación laboral que tenían ellos también.
0: ¿Te puedo contar un detalle nada más?
1: No estaban en blanco.
0: Cuando
1: estaban
0: fue
1: monotributistas.
0: El 2025, cierre de fin de año ese medio de comunicación. Se llevó en avión a los empleados a La Plata, donde se llevaron en avión a todos los empleados de Mendoza y otras sedes en otras provincias, a hacer la gran mega super fiesta a La Plata.
1: Bueno, viste, había plata en ese momento.
0: ¿En 6 meses?
1: Bueno, por eso, lamentablemente esto suele ocurrir. No es la primera vez que ocurre.
0: Hay que ver cómo se... ¿Sabés cuál es el tema acá? Con la nueva ley, la reforma laboral, cómo se van a aplicar los derechos laborales de quienes no tienen trabajo.
1: Sí, sin lugar a dudas. Por eso, pero ¿cuál es la relación de ellos con la empresa de nuestros colegas? Digo, si son empleados hoy, si eran monotributista, olvídate. Si eran empleados en blanco, bueno, tienen algo para pelear, pero y si no, chau.
0: Hay miti-miti igual.
1: Por supuesto. No. Obviamente le puede hacer juicio, podés demostrar la relación de dependencia, pero digo, el juicio no es corto.
0: No, para nada.
1: No es que te van a decir, ay, tomá la indemnización porque te he hecho.
0: No solamente no es corto y vaya a saber si es cobrable, más allá que puede ser ganable.
1: Exactamente, ¿no? Ese es el tema. Hay movilizaciones desde el día viernes, hoy también habrá una movilización ahí en la entrada, en la puerta de la sede del local, ahí en la calle San Martín Sur, en Godoy Cruz. Y bueno, desde acá nos solidarizamos con ellos, por supuesto. Mes de junio, mes de elecciones universitarias. Hemos estado hablando del tema. Esta semana termina porque las elecciones son la semana que viene. Entonces nos van a terminar de visitar esta semana las fórmulas de candidatos y candidatas al rectorado y al vicerrectorado. Así que estén atentos, yo los invito a que se queden con nosotros. Vamos a tener una media hora, ahí unos minutitos más quizás.
0: ¿Han pasado ya algunos candidatos?
1: Sí, ya estuvimos una fórmula y esta semana vienen las otras tres. De hecho, hoy vamos a tener una. Sorpresa.
0: Siempre pasa. Una pista, dame una pista.
1: No. Decide nada, quién es. Candidato y candidata.
0: Tengo dos.
1: Y tres también.
0: Porque
1: ya pasó.
0: Cierto, la candidata.
1: Y la candidata ya pasaron. Es decir,
0: las candidatas ya pasaron.
1: García y Ana Sisti ya vinieron.
0: Sí, ahora
1: faltan las otras tres.
0: Candidato, candidata.
1: Son
0: en las tres
1: son
0: así,
1: varón,
0: sí, obviamente.
1: Y mujer, en ese orden.
0: Pero otra pista.
1: Facultad de Derecho. ¿Te suena?
0: Listo,
1: no dije nada.
0: ¿Lo estamos?
1: Bueno, lo estamos esperando. Estamos esperando.
0: Y hace así, y se frota las manos este querido conductor.
1: No, la idea es charlar, conocer las propuestas, todo lo que tienen para la Universidad Nacional de Cuyo. Recordemos, son cuatro las fórmulas directas. Por supuesto, cada facultad tiene también sus candidatos, candidatas.
0: Tenemos preguntas para hacerles, pero por supuesto... Déjame abrir un poquito más el juego, Marce, si vos me dejás, obviamente.
1: Vos sos el que
0: conduce, yo te cebo mate en este viaje.
1: No, dale.
0: ¿Sí? 261, para que no los...
1: ¿Lo alcanzás a leer? Acá está, abajo de donde
0: dice que me saco los super ojos, los mega ojos, y mi refuerzo de vista. 261-512-7565, si nos estás escuchando y justamente te interesa la universidad y la universidad... su conducción y la relación de la universidad con la sociedad y querés preguntar algo, podés acercarnos tu pregunta a este número.
1: Bueno, perfecto, está hecha. Entonces, también, así como la semana pasada hubo preguntas que se hicieron al teléfono, también hoy, ¿por qué no? Bueno, 7 de la mañana, 20 minutos, hemos hecho una introducción más que larga.
0: Larga,
1: así que,
0: larguísima.
1: ¿Te parece que nos vayamos a la música?
0: Me parece.
1: Porque estos y otros temas vamos a ir ampliando, por supuesto, no son los únicos.
0: 10 claro grados está la temperatura en la ciudad de Mendoza. Marce.
1: Bien, buenísimo. A disfrutar del otoño, básicamente.
0: Sí, estamos.
1: Va a estar lindo. Fresco,
0: falta?
1: Pero va a estar
0: 21
1: lindo
0: días para cambiar el otoño. Es lo único que me interesa.
1: Se viene el invierno, señores. Bueno, gracias por todo y quédense en nuestra sintonía, porque aquí hasta las 10 estamos haciendo Dale. Después de este tema musical, continuamos con más información.
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0: Bueno, aquí estamos llegando a la primera media hora del programa, 7 de la mañana, 26 minutos. Un dato que no sé si lo dijimos recién, pero ya desde ayer en realidad
1: sí.
0: Tiene nuevo horario el túnel internacional a Chile. Bueno, se va a ver reflejado hoy sobre todo porque arranca toda la actividad habitual de días hábiles y ya tiene el horario de 9 a 9, de 9 de la mañana a 9 de la noche. Así que más allá de que por supuesto puede haber algún tipo de inconveniente por el tema de las nevadas, que seguramente la habrá, y habrá cortes del túnel en cualquier momento, pero lo cierto es que hoy está habilitado, pero en el nuevo horario.
1: Claro.
0: Paso Cristo Redentor. Recuerden también que, digamos esto a partir de hoy formalmente, el lunes primero de junio, está habilitado con el horario reducido, tanto para la Argentina como para Chile. Yo dije de 9 a 9, pero recuerden que en Chile hay una hora menos.
1: Claro, pero ¿no? Creo que este horario cambiaba por el horario también de Chile.
0: Pero es el horario de invierno siempre. Uh-huh. Es decir, no es que está a las 24 horas
1: abierto. Pero
0: a eso lo que voy entonces.
1: Pero trataban de hacer coincidir también tal vez con el horario de Chile, o no tiene nada que ver, porque Chile cambió su uso horario.
0: Claro. Retrocede el reloj, pero uh-huh. Eso es para todo el país.
1: Okay.
0: Nada que ver con la decisión. Esto es una cuestión de invierno,
1: de las autoridades del complejo binacional, de las cuales una está en Buenos Aires y las otras pertenecen a Chile. Porque recordemos, exacto, que nuestra autoridad renunció.
0: Claro, bueno, ahora la manejan allá. Veremos si en algún momento deciden reemplazar o no, poner a alguien de nuevo aquí, ¿no? Pero ya Váscolo ya no está más. In situ, digamos, uh-huh, aquí en la provincia de Mendoza. Así que bueno, para tenerlo en cuenta entonces esto, de hecho ayer, por ser el día del cambio, ya a las 23 se cerró la barrera en Uspallata, ya no dejaban uh-huh subir a nadie. 22 horas de Chile, ¿no? En Guardia Vieja, digamos, para aquellos que querían venir a la Argentina. Pero bueno, para tener en cuenta esto, ¿no? De 8 a 20 horas chileno, sobre todo aquellos que vienen, y de 9 a 21 horas en la Argentina, es el horario que va a permanecer habilitado el paso internacional Cristo Redentor. Y bien, esto incluye todos, autos, ómnibus y transporte de carga. Se entiende, ¿no? Es una obviedad, sí, lo que estoy diciendo, pero bueno, por la duda, algún despistado.
1: Claro, pensé que era solamente para los camiones. Yo puedo pasar así, no, la puerta del cruce. ¡Me abren!
0: Abran el portón.
1: ¡Me abren, por favor, que quiero pasar! No va a ser así.
0: De hecho, no lo van a dejar seguir seguramente de más allá de Uspallata.
1: No, obviamente. Y déjame, ya que dijiste por cuestiones que es el nuevo horario por esta temporada, decirles que la temperatura y cómo va a estar el clima esta semana en la ciudad de Mendoza, ¿sí? Van a descender realmente esa semanita casi veraniega, casi primaveral que tuvimos el fin de semana y algunos días de la semana pasada. Bueno, se han terminado por ahora, ¿sí? Uh-huh. Recordad que estás en otoño. El sábado pensamos que estábamos en septiembre, no sé, el 21 de septiembre parecía. Prácticamente manguitas cortas en algunos lugares, ¿sí? Pero bueno, la temperatura máxima va a descender a partir de este lunes a los 16 grados centígrados, mientras que las mínimas se van a estar ubicando en 7 grados, ¿sí? Habrá mayormente días nublados con descenso de la temperatura, vientos leves del sector sur, que esa va a ser la temperatura promedio durante la semana. Se prevé una circulación leve, ¿sí? Durante las tardes de brisa más fresca, ¿sí? Y van a haber precipitaciones en cordillera. Digo, con esto es importante. El tiempo en alta montaña va a estar lloviendo, va a estar seminublado durante la jornada de hoy hasta las 20, pero va a continuar en esas características de lluvias aisladas. Va a ser una semana lluviosa a partir de este mes de junio, sobre todo con tormentas en alta montaña, por lo tanto hay que tener mucho cuidado si vas a estar transitando por esos caminos.
0: Bien, para tenerlo en cuenta eso entonces, también quería así mencionarlo, porque va a ser el tema de una de las entrevistas que tenemos pautadas para hoy. Quedó reglamentado finalmente el nuevo sistema de pago de indemnizaciones incluido en la Ley de Modernización Laboral. El tema este famoso FAL, el fondo este que se crea con esta nueva ley para que justamente se puedan pagar las indemnizaciones, ordena a los empleadores aportar a este fondo, un fondo administrado laboral, por entidades autorizadas que van a asegurar el pago de indemnizaciones cuando despidan a sus trabajadores, por distintas razones y por causas justas, se entiende, ¿no? Es decir, esto había sido incluido en la reforma laboral aprobada a finales de febrero de este año. Entonces, a partir de ahora, la ley de modernización laboral, como le llama el gobierno, para nosotros es reforma laboral, en definitiva, es lo mismo, va, poner el nombre que quiera, es lo mismo. A los efectos prácticos, es lo mismo. Modifica el pago de las indemnizaciones y obligaciones laborales a trabajadores debidamente registrados en el sector privado. El decreto estableció cómo se van a conformar y van a administrar estos fondos, a quienes alcanzarán, cómo se van a canalizar los aportes y cuáles van a ser los procedimientos para la declaración, inversión y utilización de los recursos, ¿no? La norma determina que este famoso FAL va a ser dirigido a empleadores del sector privado, exceptuando las relaciones laborales expresamente excluidas por la ley y las del sector público. Los empleadores deberán constituir una cuenta individual en un fondo común de inversión o fideicomiso financiero, se elegirá eso, mediante autorización de la Comisión Nacional de Valores. Solo estarán cubiertos los trabajadores que hayan sido registrados en tiempo y forma al menos 12 meses antes de la extinción del vínculo. ¿Está claro? Para garantizar la finalidad del sistema, la cobertura mínima a constituir estará definida por parámetros de suficiencia, liquidez, diversificación, bueno, cuestiones técnicas. La autoridad de aplicación va a establecer los montos mínimos necesarios para cubrir esas obligaciones, aún en escenarios de despidos masivos o crisis de empleo, ¿no? Como el cierre de FATE o que decíamos del editor Mendoza.
1: Claro.
0: ¿No? Es decir, eso es una crisis de empleo y despidos masivos. Todos los empleados fueron despedidos, básicamente. A eso nos referimos. O cuando grandes industrias, qué sé yo, la industria automotriz dice vamos a despedir a 1.000 empleados, 500, 1.000. Bueno, ese tipo de cosas, a eso se refiere con el concepto de masividad de despidos, ¿no? Así que bueno, cada empleador va a elegir la entidad habilitada por la CNB para abrir esta cuenta individual y recibir su propio identificador, su ID, digamos, como hacen las computadoras, los teléfonos. La Agenda de Recaudación y Control Aduanero, es decir, ARCA, va a derivar las contribuciones mensuales a la cuenta correspondiente, integrando el pago a la Declaración Unificada de la Seguridad Social. Si el empleador no informa dentro del mes su identidad, la Comisión Nacional de Valores va a asignar de oficio un fondo o fideicomiso. Así que, bien, para que esto esté garantizado, un tema importantísimo, sin lugar a dudas, porque tiene que ver con el futuro laboral de los argentinos, siempre pensando en trabajadores en blanco. El resto, Dios,
1: ¿dónde quedarán tantos derechos? Y después, bueno, veremos un montón de cuestiones que también estaría bueno decir, que hablar de la salud laboral en el marco, sí, de esta ley, ¿no?
0: Por supuesto, es que tiene todo que ver con todo. 7:34, vamos a la tanda, enseguida más información.
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0: 7 de la mañana, 40 minutos la hora en la República Argentina.
1: Bueno, hay algunas alarmas, Marce, que avisan, ¿viste? El que avisa no traiciona, dice el dicho popular, pero que te avisan y vos decís, bueno, y ya viene y no viene y qué va a pasar y que mucha gente en el día de ayer se preocupó. Otras se alteraron, otras hicieron un protocolo, pero no sintieron absolutamente nada, porque no pasó nada. Sin embargo, fue advertido un sismo.
0: Ah,
1: en el día de ayer, por la tarde, fue un sismo de magnitud 5,9, que fue alertado por las alarmas de Google, pero no fue sentido, ¿viste? No fue emocionante el sismo, sentido. No fue sentido de corazón.
0: Muy poca gente, al menos.
1: Los que están siempre más cerca de Dios, allá viviendo por bien alto, lo sintieron, bien. Obviamente, porque siempre se va. Pero mientras más alto el edificio, es.
0: ¿Dónde fue? ¿En Chile?
1: En realidad, este sismo, sí, exacto. Fue en Chile, ocurrió a las 18:34 del día de ayer, ubicado a 290 kilómetros de distancia de la localidad de Mendoza, ¿no? Fue en Chile, ya te digo, en la localidad de Quintero, de Chile. No fue un de 20 kilómetros de profundidad, sí. 5,9 se registró en la escala de Richter y sinceramente alertó a muchas personas por la alarma de Google, pero no lo sintieron, sobre todo los que, como decimos, que estamos más cerca de la planta baja, no fue advertido, pero las personas sí empezaron a decir, está temblando, va a temblar, ¿qué significa esta alerta? ¿Me está advirtiendo que tengo que ponerme en una zona de seguridad? Y en realidad tiene... yo no lo tengo en mi teléfono, pero parece que son segundos que tiene esta alerta respecto al sismo. El sismo nunca se sintió. Sin embargo, quienes tengan un teléfono con el sistema Android pueden verificar si funciona esta aplicación o este sistema. Y si no, lo puedes activar. Ingresas a configuración, seleccionas seguridad y emergencia, buscas la opción alertas de sismos y activas la función. De esta manera vos vas a sentir, o bueno, lo podés sentir habitualmente, o si no, te van a decir, va a temblar, son segundos, ¿sí? Son segundos los que
0: exacto,
1: te da la alerta.
0: Tienes que actuar rápido en el sentido de decir, bueno, me preparo, agarro la mochila,
1: las barras de cereales, con el agua, todos, y te pones en la zona más segura. Espera, si viene bien y si no lo hiciste muy bien, eso quiere decir que sos consciente de todos los simulacros de sismos que te enseñaron desde chico.
0: Buenísimo. Bueno, no deja de estar buena esa señal.
1: Exacto.
0: Al menos. Pero bueno, en este caso fue una cosa suave, por lo menos para nosotros.
1: Claro, se sintió en los celulares.
0: De hecho, yo ni lo sentí.
1: No. Tampoco tengo la configuración, pero Mario dice, che, sintió el sismo porque me marca a mí en el teléfono que tembló. A muchos les marcó, obviamente, pero no se sintió.
0: Bueno, bienvenido que sean así los temblores, suavecitos, tranqui. En todos los lugares.
1: Creo,
0: ¿no?
1: Que la semana pasada también tembló, que se sintió por la zona del norte de Chile,
0: norte, sí,
1: y llegó a sentirse hasta en Brasil.
0: Exactamente. Wow. Ese fue bastante fuertecito, pero bien al norte de Chile. Bueno, 7:44, la hora en la República Argentina.
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0: Bueno, 7 de la mañana, 45 minutos, lo habíamos dicho, el gobernador encabeza hoy lunes, enseguida, no más a las 9 de la mañana de nuestro país, la primera de las reuniones con referentes del sistema financiero internacional, fondos de inversión, directivos de empresas, líderes del sector energético. La idea es, claro está, posicionar a Mendoza como destino de las inversiones de esta gente, ¿no? La provincia va a presentar sus oportunidades vinculadas al desarrollo y a la expansión de su matriz energética, entiéndase básicamente minería, y por supuesto ligada a las energías renovables y no renovables, ¿no? La agenda comienza, reitero, dentro de poquito nada más, con una reunión en el London Stock Exchange, donde va a ser recibido el gobernador por Tom Attenborough. Creo que lo dije bien, espero que
1: sí. Si no, no importa, es el jefe. Está con gente importante.
0: Sí, sí, sí, es de Primary Markets, es el líder de negocios internacionales. Y va a permitir intercambiar visiones sobre el acceso a mercado de capitales y las oportunidades de inversión que ofrece a Mendoza. Y luego a las 13 va a disertar en un encuentro de trabajo organizado por la BAC, la British Argentine Chamber of Commerce. Uh-huh. También, muy malo mi inglés. Y representantes de fondos de inversión y de servicios financieros.
1: Bien, vos sabés que te queremos igual cada vez que pronuncias algo.
0: Mi inglés es perfecto. Okay. Bueno, 7:46, cambiamos de tema, aunque tiene que ver un poco con esto, porque la idea del gobierno de la provincia es enfocarse en las grandes inversiones para que vengan esas inversiones a la provincia y generen trabajo.
1: Y hay, ¿no?, necesidad de trabajo.
0: Exactamente, sin lugar a dudas. Recién comentábamos esto de la reglamentación de la ley de trabajo, de la reforma laboral, particularmente reglamentando el Fondo de Asistencia Laboral, el famoso FAL, que ha sido incluido dentro de esa reforma. Y esto tiene que ver con la próxima entrevista. ¿Por qué? Porque vamos a charlar con el doctor Jorge Cohen, psicólogo laboralista, y justamente uno de sus temas es el de la reforma laboral o la salud laboral en el marco de esta reforma. Está desde el viernes aquí en la provincia de Mendoza llevando a cabo diversas charlas y le agradecemos que se tome unos minutitos para charlar con nosotros. ¿Cómo le va, doctor Cohen? Buen día.
6: Buen día, ¿no? Quería aclararles, además soy médico, uh-huh, ¿sí?, especialista en medicina del trabajo y docente, profesor titular acá en la carrera de medicina del trabajo en la Universidad de Cuyo. Y he venido también a felicitar a los compañeros por la acreditación de la carrera una vez más en la CONEAU.
0: Buenísimo. Genial, entonces, más que aclarado. Doc, ¿cómo ve toda esta cuestión? A ver, como ámbito general, la reforma laboral, pero en definitiva focalizándonos en el tema de la salud laboral. ¿Cómo impacta una cosa con la otra?
6: Bueno, una cosa, como usted bien dice, va de la mano de la otra, porque esta reforma laboral que se concretó con la ley de modernización, la 27802, viene a culminar todo un proceso iniciado en el 2023 en adelante, a través de las políticas neoliberales, de alterar las relaciones de trabajo. Es decir, se crean topes de indemnización y restricción a la justicia laboral. Es una reforma de fondo que tiene una implicancia directa en las condiciones y medio ambiente de trabajo, porque debilita la participación de los trabajadores en lo que es las condiciones de salud y seguridad, cercena lo que es el derecho de huelga, apunta a la disolución de la justicia laboral y, como usted bien decía, crea este fondo de asistencia laboral a partir de las contribuciones patronales y de la masa, y de que representa el 3% de la masa salarial, lo que se va a con lo cual se va a financiar. Y esto tiene un impacto directo en la salud de los trabajadores, en primer lugar en el debilitamiento de lo que son las obras sociales sindicales, que van a perder 678 millones de dólares anuales si se llega a aplicar esta reforma, lo mismo que lo que va a significar de disminución del Fondo de Sustentabilidad del ANSES, que va a representar nada menos que una pérdida de entre 3.000 y 4.700 millones de dólares en el año. Es decir, toda esta baja de las contribuciones patronales, o lo que justifica, ¿no es cierto?, la reforma laboral, es decir, la reducción del costo laboral, no es otra cosa que expropiación del salario indirecto que van a hacer las grandes patronales a través de esta reforma laboral, tanto en lo que tiene que ver con el sistema jubilatorio, la seguridad social, y también tiene un impacto directo en lo que es para nosotros todo el sistema de riesgo del trabajo en la Argentina, que ya de por sí era restrictivo para los trabajadores, mete un doble candado, ya que existía una restricción a acudir a la justicia por parte de los trabajadores con la anterior reforma a la ley de riesgo de trabajo durante el gobierno de Mauricio Macri, y ahora se genera, digamos, una doble restricción. Por un lado, el menor acceso de los trabajadores a la justicia, paso obligatorio por las comisiones médicas de la Superintendencia de Riesgo del Trabajo, y esta ley de modernización laboral trajo también bajo el brazo y con poca difusión lo que es el decreto 549 del año pasado, que crea un nuevo baremo de incapacidades laborales que reduce el valor de, o sea, reduce los porcentajes de incapacidad por cada una de las patologías que sufren los trabajadores, ¿no? Y a su vez provoca un cambio en la composición de la clase trabajadora, con mayor flexibilización, mayor precarización, mayor trabajo se han perdido alrededor de 340.000 puestos de trabajo en la Argentina desde el 2023 hasta fines del 2023 hasta ahora. Esa pérdida de trabajo se canalizaba hacia trabajadores de plataformas como Rappi, Pedido Ya, Uber, y hay un informe publicado este año por el CEPA, que es el Centro de Estudio de Política Económica Aplicada, que está señalando que este modo de precarización, de encubrimiento de la desocupación que el trabajo en plataforma ha llegado a su saturación, es decir, la búsqueda de completar el salario por parte de los trabajadores buscando trabajar en esta modalidad es tan grande que ya no alcanza para todos, ¿no? Y esto tiene un reflejo muy importante en el aumento de la accidentabilidad. Uh-huh. Y en un cambio en el perfil de patología, donde hoy está en primer lugar los trastornos de la salud mental que sufren los trabajadores, burnout, estrés crónico, trastorno del sueño, ansiedad generalizada, que son sumamente preocupantes y que además no tienen reconocimiento en el listado de enfermedades profesionales del sistema de riesgo del trabajo. Mm.
1: La verdad es que su respuesta ha sido tan largo y hola, sí, no sé si nos escucha, que quería preguntarle, veo que hoy en muchos trabajadores que están en relación de dependencia existe lo que es el psicofísico, sobre todo cuando empiezan a trabajar. Digo, ¿dónde queda este psicofísico? Digo, si después no van a ser reconocidos o contemplados un montón de otras situaciones que responden o como accidente de trabajo o que alteran lo que es la salud en el momento del trabajo.
6: Bueno, fíjese que de acuerdo a la ley, ¿no es cierto?, es obligatorio hacer un examen de ingreso al trabajo, en el cual se establece principalmente esta, no está hecho en función de la salud, una política preventiva, porque sí, ese no es el objetivo que tiene el sistema de riesgo del trabajo en nuestro país, sino en un sistema privado que monopolizado en cinco, claro, aseguradoras de riesgo del trabajo, que tienen que garantizarse una rentabilidad anual. Ese examen médico de ingreso tiende a detectar lo que se llama las enfermedades inculpables, o a deslindar la responsabilidad del empleador y de la aseguradora por las patologías que tiene el trabajador. Pero luego hay que realizar un examen médico periódico que está a cargo de las aseguradoras de riesgo del trabajo. Y como ex gerente de la Superintendencia de Riesgo del Trabajo, que yo fui gerente de prevención durante varios años en la Superintendencia de Riesgo del Trabajo, y puedo confirmarle que solo se realizan en la Argentina el 30% de los exámenes médicos periódicos. Y en el examen médico periódico uno va detectando el desgaste cotidiano que tiene el trabajador como consecuencia de las condiciones y medios ambientes de trabajo, y puede hacer una política preventiva. Esto prácticamente no se realiza en la Argentina, solo se realiza el 30%, y entonces luego aparecen enfermedades que podrían haber sido prevenidas, sobre todo lo que tiene que ver con las alteraciones de la salud mental, que hoy están en el primer lugar de los padecimientos que tienen los trabajadores como consecuencia de la incertidumbre, de no saber si se va a seguir trabajando, si va a ser uno sustituido por la inteligencia artificial o por los medios, por los sistemas informatizados, claro, por las plataformas, por todo lo que es las nuevas tecnologías que se están introduciendo en todos los procesos de trabajo. Usted ve cómo se están sustituyendo trabajos que antes realizaban humanos por chatbot. Claro. Es decir, hoy uno...
1: Eso en relación directo del trabajo, pero muchas veces aquellos que son sostén de familia, ¿no? Que no saber si la obra social les va a poder cubrir o no una enfermedad, que por ahí no tiene nada que ver con el trabajo, pero sí genera una presión o una tensión y que puede afectar la salud, la salud mental de un trabajador. O, por lo tanto, las licencias se estarían terminando, de su entender, licencias por psiquiatría o licencias por alguna situación que tiene que ver con la salud mental.
6: Claro, bueno, pero tenemos una gran paradoja en la Argentina. Por un lado, el sistema productivo, o sea, estamos en una fase del sistema capitalista que se denomina capitalismo cognitivo y de plataforma, que se asienta en lo que es el trabajo inmaterial, el trabajo en los sectores servicios, los sectores de la información, la producción de software, el cargo, los trabajos que significan cargar información, trabajar con datos, que cada vez se van extendiendo más, y eso genera una carga mental y un desgaste psicológico muy alto. Lo que es el trabajo en el sector docente, en el sector de la salud, en el sector de las propias fuerzas de seguridad, lo primero que se desgasta, lo primero que sufre es la salud mental de los trabajadores. Esto no está reconocido por el sistema, y por otro lado está estigmatizado como que sobre todo en el sector docente y en el sector de la salud, que son faltadores. Parecería que los trabajadores en la Argentina son vagos porque tienen un alto nivel de ausentismo, cuando tampoco es verdad ese alto nivel de ausentismo cuando uno lo compara con lo que sucede a nivel internacional. Pero esto se genera en las condiciones de trabajo que expulsan a los trabajadores. Y la incertidumbre, si uno va a ser reemplazado por un sistema informático o por la inteligencia artificial que ahora lo va a sustituir. Si usted era un trabajador de un call center de un banco que brindaba por línea telefónica un servicio a los clientes del banco, y hoy eso lo hace la inteligencia artificial, ese trabajo se pierde, y esa incertidumbre genera lo que yo he definido como los padecimientos del existir. Es decir, que si antes el sufrimiento era el burnout por el exceso de trabajo, hoy hay una expropiación hasta de la propia afectividad. El trabajo invade la totalidad de la vida, despojándolo a uno y creándole una sensación de vacío muy muy grande, que se traduce en patología psicológica y psiquiátrica.
1: Claro. Querido doctor, no sé si usted sabe lo que es su opinión, en realidad, Acá en la provincia de Mendoza, en el sector docente, tanto público-privado, tenemos un ítem que se llama ítem aula, ¿sí? Que es un ítem que este año está cumpliendo 10 años desde su aprobación allá por el 2006 y tiene que ver con, consiste que el adicional equivalente al 10% de salario se le otorga a los docentes por no faltar. Sin embargo, esto tiene un límite que es hasta 3 inasistencias justificadas por mes con un tope de 10 años. Si esto se pasa, ¿sí?, se descuenta el 10% del salario. Ya hay otros ítems respecto a este tema. Y ha sido una presión muy fuerte para el sector docente. Por ejemplo, una conjuntivitis que un médico dice, si un docente se contagia conjuntivitis, tiene una licencia de 7 días, supera las 3 faltas justificadas. ¿Qué opinión tiene usted al respecto de este tema?
6: Mire, yo vengo investigando desde el año 1992 la salud del magisterio en particular.
1: Sí.
6: Nosotros en la provincia de Santa Fe, así como existe el índice habla acá ahora, tenemos lo que se llama premio a la asistencia perfecta, que son dos formas de encubierta de presentismo, de obligar a concurrir enfermo a los trabajadores a continuar el trabajo. La docencia es un trabajo de alto nivel de desgaste mental, psicológico, y máxime en las condiciones actuales, donde el docente se encuentra solo en el aula con una realidad social de los alumnos muy muy complicada que tiene que resolver, una violencia al interior de la escuela que es reflejo de la violencia en la sociedad muy muy muy grande, una carga mental importante, un trabajo que no termina en las horas de la escuela sino que se extiende fuera y que invade la vida personal del trabajador. Todo eso genera un alto desgaste, y esta forma de, ya sea el índice aula o toda la forma de presentismo encubierto, lo único que generan, o sea, además de la pérdida del salario o obligar a ir enfermo al trabajador para no perder esa parte de un salario que hoy está totalmente devaluado, insuficiente, que obliga a una doble y hasta triple jornada, eso lo único que hace es que cuando uno ya no puede más, y entonces cuando el docente no puede más y falta y no va a trabajar, esa patología que antes hubiera requerido 2 o 3 días para poder recuperar la salud, y ahora el tiempo para recuperarse es el doble. Es decir, si usted tiene una angina, una faringitis, una disfonía, y va a trabajar lo mismo como docente a la escuela, el día que ya no puede más y no puede ir a trabajar, esa laringitis, esa faringitis se transformó en una bronquitis, una neumonía, entonces usted tiene el doble o hasta el triple de tiempo para recuperarse de esa enfermedad, e inevitablemente

0: la problemática que el sistema no le da respuesta.
1: Doctor Cohen, muchísimas gracias por su tiempo.
0: Bueno, gracias a ustedes por la oportunidad y por permitirme exponer algunas de estas ideas, que son complejas también de explicar, pero que están en el sufrimiento cotidiano de todos los trabajadores, y también en los trabajadores como ustedes, los trabajadores de prensa, que hoy tienen una situación también muy complicada desde el punto de vista de sus condiciones de trabajo y cómo repercute en su salud. Así otro es. Día podemos conversar de eso.
1: Muy bien. Muchas gracias, doctor. Que tenga buen día.
0: Buenos días, muchas gracias.
1: Hasta luego. Hablamos con el doctor Cohen, que es psicólogo laboralista, médico y docente, sobre cómo impacta la salud laboral en el marco de la reforma laboral.
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0: 8 de la mañana, 6 minutos, la hora en la República Argentina. Bueno, pues seguramente ustedes lo saben, digo, si nos escuchan siempre, cada año, es más, tratamos casi a modo de cruzada de hablar cada 31 de mayo, hablar precisamente del daño que provoca el cigarrillo, el tabaco particularmente, ¿no? Porque justamente el 31 de mayo es el Día Mundial Sin Tabaco. Y este año la Organización Mundial de la Salud anunciaba el lema desenmascarando el atractivo, contrarrestando la adicción a la nicotina y al tabaco, ¿no? Un tema muy, muy importante que hace a la salud. Recién hablábamos de la salud laboral, la salud en general, particularmente con todo este tema. La Fundación Interamericana del Corazón siempre lleva a cabo trabajos sobre este tema, sin lugar a dudas alertando de la gran problemática que genera el tabaquismo en el mundo y particularmente en la Argentina. Vamos a hablar con Mario Bedosti, él es el coordinador de incidencia de FIC Argentina, justamente de esta fundación. Mario, ¿cómo le va? Buen día, gracias por atendernos.
1: ¿Qué tal? Buenos días, muchas gracias por la invitación.
0: Por favor, faltaba más. Bueno, los números, a pesar de todas las campañas que se hacen, siguen siendo bastante altas, ¿no? Digo, en cuanto a la población, inclusive jóvenes que fuman, que se van metiendo en el consumo de tabaco, ¿no?, y de nicotina.
1: Totalmente, totalmente. Y lo primero para decir que los jóvenes se van metiendo o los van buscando que se metan. Porque, como dice el lema de este año, del Día Mundial Sin Tabaco, el objetivo es desenmascarar el atractivo. Y eso en nuestro país es particularmente importante porque, como sabrán, hace pocas semanas el Ministerio de Salud cambió el marco regulatorio para los productos que se conocen como los emergentes de tabaco y nicotina, que son toda esta gama nueva de productos como los vapeadores, sí, los calentadores de tabaco y las bolsas de nicotina, que hace aproximadamente 2 semanas pasaron a estar legalizados.
0: Claro, porque antes estaban prohibidos.
1: Exacto, los vapeadores y los calentadores de tabaco estaban prohibidos desde hace muchos años, y las bolsas de

0: nicotina, que es un invento nuevo, que aparecieron a fin de año pasado, se les dio también un marco regulatorio. Entonces, a partir de ahora, pasan a ser legales para la venta, y si bien, obviamente, para menores de 18, la venta sigue prohibida, todo lo que es los productos nuevos es una preocupación central en los jóvenes, porque básicamente están diseñados para atraer a los adolescentes y meterlos en el consumo de nicotina, y de hecho así se empieza a ver en los estudios. Hay un estudio del año pasado de la Cedronar, que es extremadamente preocupante, que muestra que casi el 17% de los adolescentes consumen regularmente cigarrillo electrónico. Entonces estamos hablando de un problema de salud pública generalizado, pero que impacta directamente en la salud de los más jóvenes.
1: Sin duda. ¿Cómo funciona estas bolsas de nicotina que usted hace referencia, que es nuevo relativamente?
0: Exacto, sí, esas son las más nuevas. Son básicamente unos sobres que tienen porosos, que se ponen en la boca y que empiezan a liberar nicotina aproximadamente durante 30 minutos. Y lo que tiene el problema de este producto es que, por ejemplo, no es tan fácil identificar si alguien lo está consumiendo, porque no genera humo, no genera nada. Es una bolsa que uno se mete en la boca y libera nicotina. Y el problema de esto es que se lo está vendiendo o presentando, y por eso hablamos de desenmascarar, se lo vende como algo que es más inocuo, que es menos dañino, que no genera tantos problemas como el cigarrillo. Pero ahí tenemos un gran problema. Primero, son productos súper nuevos, con lo cual no hay estudios de daño a la salud en tiempo prolongado. Y segundo, que genera adicción a la nicotina, y entonces abre la puerta, como muestran muchos estudios, que quien empieza con una bolsa, luego se puede pasar un vapeador, y luego puede terminar directamente en el cigarrillo convencional. Con lo cual, por eso la Organización Mundial de la Salud dice, cuidado con estos productos, porque se los presenta como algo novedoso, incluso canchero, y en realidad lo que está generando es una nueva generación de adictos a la nicotina, que todo el mundo sabe los daños enormes que trae a la salud.
1: Bueno, y esta, ¿ustedes hubiesen preferido que siguiera prohibido, que siguiera siendo ilegal, o la regulación dentro del consumo ilegal viene bien en este sentido?
0: Bueno, en realidad hay una falsa dicotomía que se plantea a veces me presento desde las tabacaleras como diciendo, no, si esto está prohibido, no se puede controlar y es todo desregulado y es más peligroso. Bueno, en realidad hay que poner un doble clic ahí, ¿no? Porque si uno mira la resolución de salud del Ministerio de Salud, a priori tiene requisitos súper exigentes para todos estos productos. Por ejemplo, no se pueden usar saborizados, los vapeadores tienen que ser sí o sí recargables, no pueden ser un solo uso, hay un montón de ingredientes que no se pueden usar. Pero acá, como nosotros ya hemos hablado en este espacio un montón de veces, la Ley de Control de Tabaco, que es del año 2011, que por ejemplo regula los carteles que no puede haber en los kioscos si los hay igual. Entonces la duda que tenemos nosotros es, bueno, ok, se elige el camino regulatorio, ¿quién va a fiscalizar todo esto? ¿Quién va a fiscalizar que no se le venda a menores, que la publicidad no sea diseñada para precisamente vender que esto es más saludable? Nuestra preocupación central acá es, bueno, se decidió regular, primero no hubo ningún tipo de justificación sanitaria, porque como te decía al comienzo de la nota, los vapeadores, el consumo entre los jóvenes no para de crecer. Bueno, aún así se elige legalizarlos. Y ahora la pregunta es, ¿quién va a asegurarse que no se lo vendan a menores y que no se inunden las redes sociales con la publicidad de todos estos productos, no?
1: Sin lugar a duda, uno no tiene la respuesta, en definitiva, ante esa pregunta. Lamentablemente el Estado suele controlar bastante mal, si es que controla.
0: Y la verdad que sí, y además, una cosa más, nosotros, FIC tiene ya 18 años en su haber, y siempre, en las distintas gestiones, siempre hemos podido acercarnos al Ministerio de Salud para compartir información, estudios, recomendaciones internacionales, y la realidad es que esta decisión se toma luego de un año de que ya el Ministerio de Salud no recibe a las organizaciones de salud, no responde a nuestros pedidos. Entonces, en un completo, digamos, secretismo, se toma esta reunión y sin explicaciones de cómo se piensa implementar, ¿no? Y, por supuesto, los que festejan ahora son la industria tabacalera, que sale a festejar y que incluso ya pide más desregulaciones todavía, porque dice, no, bueno, eso está muy bien, pero me prohíben los saborizantes, yo quiero vender los saborizantes. Entonces, ahí hay como un...
1: Y siempre... un tema de que... ¿Cómo es el dicho? Cuando te dan la mano ya querés el codo y le tomás todo el brazo.
0: Exactamente, y ahí es donde uno dice por qué el Ministerio de Salud está tomando una decisión que justo coincide con los intereses de la industria tabacalera, ¿no?
1: O casualidad, ¿no? Y en el marco también de la decisión oficial de salirse de la OMS, ¿no? Eso también impacta, ¿no?
0: Además, totalmente, que hace poco se concretó y que también es un problema, obviamente salir de la OMS es un problema gigante, pero en lo que nos convoca a nosotros también, porque nos aleja del convenio marco para el control de tabaco, que es básicamente el foro donde se discuten todas las políticas públicas para seguir reduciendo el consumo, que como vemos en el caso de nuestros jóvenes, en vez de bajar, está aumentando.
1: Bien. Mario, ya desde ya agradecerle, y por último, ¿hay datos estadísticos de cuántas personas mueren aquí, por lo menos en la Argentina, por causa directa del tabaco?
0: Sí, totalmente. Ese número siempre hay que repetirlo, porque con el tabaco muchas veces pasa que a veces se dice, bueno, ya tenemos la ley, ya esto más o menos está regulado. Bueno, en nuestro país cada año se siguen muriendo aproximadamente 40.000 personas por enfermedades atribuibles al consumo de tabaco. Entonces, siempre es importante recordar, este año nos convocan los productos emergentes, pero el cigarrillo convencional nunca dejó de ser un problema. Como decía, tenemos 40.000 muertes al año y el Estado gasta, ya que estamos en una época que se habla tanto de la economía y de cuidar los recursos, lo que el Estado gasta en asistir a las personas con enfermedades relacionadas con el tabaco ni siquiera se cubre con lo que se recauda por impuestos al tabaco. Entonces la situación es, tenemos un problema sanitario grave y un problema presupuestario grave también, porque nunca nos tenemos que olvidar todos los costos que esto genera al Estado, y que entonces, en vez de sacar medidas que flexibilicen y ayuden a que se pueda consumir más, tendríamos que estar pensando cómo hacer para que consuma la población menos cada vez.
1: Mario, muchísimas gracias por atendernos, como siempre, un placer.
0: Como siempre, muchas gracias por el espacio y la disposición.
1: Hasta luego. Mario Obedo, estoy hablando con nosotros, el coordinador de incidencia de FIC Argentina. FIC es la Fundación Interamericana del Corazón, que siempre informa, siempre hace campañas a propósito de esta situación, de esta problemática. Bueno, teniendo en cuenta ayer era el Día Mundial Sin Tabaco, queríamos remarcar también la presencia justamente de la Fundación, de este tipo de actividades, como las que se hacen en el DAMSU. Tuvimos un mano a mano junto con Noé, con Diana Calderón. Ella es del programa del DAMSU para dejar de fumar. El mano a mano fue grabado porque ella se encuentra de viaje por estas horas. Así que dijimos, bueno, hagamos una nota antes para conocer todas las actividades que también el DAMSU organiza a través de este programa de dejar de fumar, el DAMSU, la obra social de la universidad.
2: Sí, es un momento como para trabajar sobre la concientización de los efectos del tabaquismo y también de los efectos de todos los nuevos productos de tabaco que se están promocionando en el mercado actualmente.
3: Y en relación a los programas de tabaquismo que ofrece el DAMSU, ¿en qué consisten?
2: Nosotros tenemos desde hace muchos años un programa para dejar de fumar, que se trabaja con un abordaje interdisciplinario de médica clínica, de psicología social y de actividad física, que consiste en un proceso que va haciendo la persona. Primero inicia con dos entrevistas individuales, donde se realiza, digamos, bueno, esta historia de tabaquismo y una evaluación diagnóstica. Y después la persona puede integrarse al grupo. Son grupos que comienzan de manera continuada durante todo el año. Son 6 encuentros en los que se van abordando distintos temas que posibilitan y acompañan a la persona que está dejando de fumar. Y después, a lo largo de un año, hacemos un seguimiento cada un mes y medio o 2 meses hasta que la persona cumple el año sin fumar, que es el tiempo en el que se considera que la persona es exfumadora.
1: ¿Por qué la importancia de la salud mental comunitaria justamente como parte del programa?
2: Nosotros dentro del programa, además de la cesación tabáquica, en el que abordamos estas instancias grupales, también trabajamos en la parte de promoción de espacios libres de humo de tabaco, y estamos trabajando en la no iniciación, porque consideramos, digamos, que la prevención es un aspecto también fundamental en esto, y lo hacemos con un enfoque también desde lo comunitario. Recientemente hemos estado trabajando en colegios, lo hacemos de manera conjunta con el Plan de Prevención de Tabaco de la provincia, con la obra social de OSEP. Y todas las personas que estamos trabajando en tabaquismo vemos con claridad esta necesidad de trabajar con los adolescentes, porque durante décadas las grandes tabacaleras han construido un imperio alrededor del cigarrillo tradicional. Y viene cayendo este consumo, estadísticamente ha habido como una gran disminución del consumo de tabaco tradicional. Y entendemos que las tabacaleras están tratando de implementar nuevos productos como los vapers, los pods, los calentadores de tabaco, las bolsitas de nicotina, y están apuntando a una población adolescente. Creemos que es fundamental que las chicas y los chicos puedan saber, conocer, puedan desenmascarar, estas estrategias donde están tratando, de introducirlos en la adicción a la nicotina.
1: Justamente este año estaba viendo que el eslogan, el lema de la OMS para la fecha ha sido este, ¿no? El desenmascarando, la palabra que usó usted, el desenmascarando el atractivo, sí, del fumar, ¿no?
2: Sí, sí, sí. Y desde ahí, tomamos como eje esto y el trabajo que se está haciendo es muy interesante. Nosotros lo estamos planteando con las escuelas de la universidad, hemos trabajado con el Colegio Universitario Central, tenemos propuesto también para la Escuela del Magisterio, y la idea es que los chicos puedan sentarse, reflexionar, analizar, conocer cuáles son los efectos de los vapeadores, que en realidad es lo que se está introduciendo en este momento entre los jóvenes. Claro. Y se está promocionando como algo inofensivo, que no contamina el ambiente, y sin embargo, tienen compuestos orgánicos o volátiles, la mayoría de las veces tienen nicotina, que es una droga sumamente tóxica y tiene como grandes propiedades adictivas. Uh-huh. Los vapeadores también pueden contener metales pesados que afectan los pulmones, el sistema cardiovascular. Uh-huh. Pueden tener aluminio, níquel, estaño, plomo, y las sustancias saborizantes que tienen no están diseñadas para ser inhaladas. Claro. Esto también está generando como daños ya puntuales. El cigarrillo electrónico tiene ya afecciones pulmonares específicas comprobadas.
3: Bien. ¿Con qué síntomas o cuál es la condición con la que llegan al programa del DAMSU o aquella persona que toma la decisión de dejar de fumar?
2: Generalmente las personas empiezan planteando que quieren preservar su salud en distintos momentos, personas que a veces tienen ya alguna afección, como puede ser EPOC, puede ser también alguna afección cardiovascular, o porque han sido derivados desde algún otro servicio médico, a veces de los odontólogos o cualquier profesional de la salud que hace la derivación, pero generalmente ya la persona llega buscando una ayuda, una posibilidad de dejar la adicción, porque suele pasar que lo intentan varias veces, y ahí pues cuando toman conciencia de que a pesar de querer dejarlo, no se les dificulta mucho el poder hacerlo. Lo importante de esto es saber que es posible dejar de fumar, lleva su esfuerzo, pero desde el programa ofrecemos como muchos apoyos. Por un lado, el apoyo farmacológico que va a aliviar la abstinencia. Por otro lado, todas las estrategias cognitivo-conductuales, el apoyo grupal, si la persona decide hacerlo en grupo, también si no puede o no coinciden los horarios o opta por hacerlo de manera individual, también puede hacerlo, incluyendo la posibilidad también de que sea vía online para las personas que viven a distancia. La actividad física, las técnicas de respiración, de relajación, de mindfulness, las pautas de alimentación para evitar el aumento de peso cuando esto no es deseado, y para para poder llevar mejor el proceso de abstinencia. Entonces la persona puede encontrar, digamos, en estos programas y en estos espacios como muchos apoyos para poder lograrlo, para poder lograr la cesación. Y en cualquier momento que la persona deje de fumar, en cualquier momento de su vida, es positivo.
1: Bien, eso le quería preguntar. Nunca es tarde, digo, porque usted mencionaba enfermedades como el EPOC, que uno considera, por lo menos uno quizás erróneamente digo, esto es gravísimo, ya llegamos al límite, ¿no?
2: Sí, es una situación grave que la persona tiene que parar el daño. O sea, al dejar de fumar, la persona para el daño. Y esto es fundamental para la recuperación y para si ya la persona está afectada, tiene una afección respiratoria o cardiovascular. Y si la persona es joven, por ejemplo, ya hay estudios que dicen que si la persona deja de fumar antes de los 30 años, prácticamente el organismo, y no vuelve a fumar, está en las mismas condiciones que la persona que no ha fumado. O sea que es una gran oportunidad para los jóvenes también dejar de fumar a edad temprana. Uh-huh. Y por otro lado, la persona en la edad adulta, que la mayoría, digamos, son las personas que ya empiezan, digamos, a registrar malestares que pueden ser de enfermedades más graves o a veces falta de aire para hacer actividad física o tos. O registran, se queda en la piel, mal aliento, los dientes amarillos, todos efectos, digamos, que a lo mejor no son tan graves como los otros, pero que sí a veces también motivan para la cesación tabáquica.
3: Quería preguntarle si considera que tenemos políticas de Estado de concientización, de campañas de prevención suficientes como para bajar los niveles de fumadores que se inician o poder meterse en un programa de dejar el tabaco o dejar de fumar a temprana edad. Y esto lo digo porque en las escuelas se da, siempre se dio la conferencia que se hace en forma grupal de los alumnos respecto a cuáles son los consumos problemáticos entre el cual está el tabaquismo, pero queda como en el ámbito de la escuela. ¿Hay por fuera campañas y políticas que realmente ayuden al programa, por ejemplo, del DAMSU?
2: En realidad, en este momento está muy cuestionado el accionar del ministerio a nivel de nación. Porque han avalado, digamos, la introducción de todos estos productos nuevos de tabaco de los que hablábamos, de vapeadores, de bolsas de nicotina, claro, de productos calentados de tabaco, que eso estaba prohibido y en realidad nosotros los que trabajamos en tabaquismo lo interpretamos como una ley que protegía al abrir, digamos, la comercialización de estos productos, va a extenderse seguramente todas estas nuevas formas de consumo, como ya lo estamos viendo. En el 2025 se ha hecho un estudio en estudiantes de secundaria y el 35% de los estudiantes ya declaró que había usado vapeadores o cigarrillos electrónicos alguna vez en la vida. Uh-huh. Y esto ubica, digamos, a esta sustancia en el tercer lugar entre todas las sustancias que se relevaron. Claro. Entonces, el mayor consumo es de alcohol, después bebidas energizantes y después los vapeadores y los cigarrillos electrónicos, el consumo de nicotina entre estudiantes de secundaria. Y, o sea que esto realmente es preocupante el efecto que esto va a tener a nivel de salud pública.
3: Claro.
1: Sin duda. Tremendo.
3: Sí, es importante, digo, esto que está sucediendo. Para ir finalizando, doctora, ¿qué le diría usted a aquella persona que se siente frustrada porque puede recaer nuevamente a la hora de fumar después de haber pasado por un tratamiento?
2: Yo le diría que en estos intentos no hay ningún fracaso. Es un recorrido, es un camino. Las personas a veces necesitan varios intentos para lograr la abstinencia definitiva. Así que en esto no hay que desanimarse, porque cada intento y cada periodo que la persona logró estar sin fumar, así sean días, meses o años, aunque haya una recaída, lo acerca al logro, digamos, de dejar de fumar, porque la persona va haciendo una experiencia, va haciendo un recorrido y un aprendizaje, y esto le va a posibilitar en algún momento lograrlo. Es una problemática, es una enfermedad que tiene, que puede tener recurrencias, como todas las adicciones. Uh-huh. Pero no hay que desanimarse por eso, y hay que volver a intentarlo en cuanto la persona sienta que puede hacerlo y que se sienta motivado para iniciarlo. Así que bueno, es un camino y es un recorrido, y es posible dejar de fumar. Son muchísimas las personas que lo logran y que disfrutan mucho de todos los beneficios de respirar mejor, de sentirse mejor, de prevenir enfermedades, de construir salud, y de tener una vida más plena y una mejor calidad de vida.
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1: Ocho de la mañana, 32 minutos, la hora en la República Argentina. Estamos haciendo Dale hasta las 10 de la mañana.
3: Por supuesto, la temperatura en la ciudad de Mendoza es de 9 grados, 9 décimas. Y seguimos acá en Dale, y tenemos invitados en el piso.
1: Por supuesto. Bueno, lo habíamos anticipado antes, en el comienzo del programa. Teníamos visita aquí al estudio, porque estamos en medio del proceso electoral que se está viviendo aquí en la Universidad Nacional de Cuyo, con vistas a las elecciones del próximo 9 de junio. Estamos muy cerquita de esa fecha para elegir al nuevo rector o rectora, vicerrector, vicerrectora de la Universidad Nacional de Cuyo. Y las visitas tienen que ver con trayectoria y renovación. Esta agrupación que llevan a Ismael Farrando como rector y a Jimena Estrella como candidata a vicerrectora. Y es justamente Jimena la que nos está acompañando. ¿Qué tal, Jimena? ¿Cómo estás? Buen día.
7: Muy buenos días, Marcelo y Noelia.
3: Hola, buen día.
7: Gracias por la invitación.
1: Gracias. Bueno, ¿cómo está Ismael? No pudo venir.
7: No
1: estaba invitado.
7: No pudo venir. Estoy yo acá en reemplazo, digamos, o en representación de los dos, de este espacio que hemos construido en conjunto, como bien mencionabas, de trayectoria, con su gran expertise como abogado, decano de la Facultad de Derecho, él representando de alguna manera la trayectoria, uh-huh. Profesor emérito también, sí. Es importante decirlo, y en mi caso la renovación, porque si bien cuando uno habla delante de estudiantes no se siente tan joven, para la dirigencia universitaria realmente, bueno, es una generación que no siempre ha estado representada, y entendemos que hace falta también esa conexión más cercana con el estudiante, que es lo que, bueno, yo también vengo a aportar a la fórmula.
1: Pero ha estado con actividades, ha estado con cargos dentro de la universidad.
7: Exacto, exacto.
1: La administración pública, ¿no?
7: Exacto. Ambos tenemos amplia experiencia en la gestión universitaria. En mi caso estuve como secretaria de investigación internacionales y posgrado durante dos periodos de la gestión de PISI y hasta hace muy poquito como secretaria de vinculación en la Facultad de Ciencias Agrarias. Así que efectivamente conocemos mucho de la universidad, tanto a nivel de facultad como a nivel de rectorado, y creemos que eso también es una fortaleza de este espacio.
3: Y en esta trayectoria, ¿no? Que en lo personal, ¿qué es lo que vos percibiste cuando estabas como funcionaria dentro de las gestiones de la Universidad Nacional de Cuyo que te lleva a tomar la decisión de encarar, ¿no? Decir, bueno, quisiera también ser parte de una próxima gestión porque ya con mi experiencia noté esto, o me gustaría trabajar en esto.
7: Bueno, la verdad es que en la gestión que tuvimos bajo el rector Daniel Pisi, lo que pudimos ver es que realmente en cada puerta, cada oficina, cada laboratorio que uno abre de la Universidad Nacional de Cuyo hay un tesoro, en muchos casos oculto y en muchos casos pendiente de descubrir. La verdad es que un compromiso por parte de los docentes, de los investigadores, de los no docentes, todos con voluntad de aportar más a la universidad. Entonces lo que pudimos y lo que hicimos durante esa gestión fue, bueno, poner en valor ese talento, y realmente creo que hay todavía mucho por hacer en ese sentido. Y al haber estado ahora en la facultad, lo que puedo ver es esa diferencia quizás entre el rectorado y las facultades, esa tensión que siempre existe, y la voluntad en este sentido es para coordinarlas, para armonizarlas, y que efectivamente como universidad en su conjunto, que dejemos quizás hablar de el detalle de cada facultad y que como universidad podamos tener una política común y estable que nos lleve a volver a recuperar ese prestigio y esa reputación que supimos tener durante mucho tiempo.
1: Esa línea que veía dentro de la gestión PISI con Esther Sánchez se rompió, digamos, porque obviamente era una continuidad en teoría.
7: Bueno, la verdad es que lo que vemos en esta gestión es una partidización excesiva de la universidad, y eso sin duda pone en riesgo todo, pone en riesgo desde la libertad de cátedra, la libertad de investigación, hasta el ámbito laboral, ¿no? Y esto lo podemos ver, y déjenme aprovechar este espacio para denunciar una acción que acabamos de ser testigos, que es que en el marco de esta campaña, y habiendo colocado ayer por la noche un pasacalle de difusión de nuestro espacio, esta mañana, 8 de la mañana, vemos que eso ya no está. Y eso, como otras prácticas durante estos 4 años, están lejos de la universidad que queremos. Me preguntabas por qué queremos estar en la gestión, porque queremos recuperar esos valores democráticos, esos valores de diálogo. Esta práctica de quitar un cartel de un espacio, bueno, está en consonancia con lo que hemos visto, sobre todo en este periodo electoral, pero también durante estos años.
3: ¿No han preguntado por qué le quitaron o cómo fue?
7: No lo sabemos.
3: Recién acabamos de entender
7: en este ahora. Claro. Al radio, y como les digo, lo colocamos ayer a última hora, ya con la precaución con la precaución de no hacerlo el día viernes, pensando que quizás durante el fin de semana se podía vandalizar, pero esto no han pasado ni 12 horas y ese cartel no está. Y esto va en línea con las prácticas que estamos viendo, claro, de presión, de malestar en el ambiente laboral, y eso no puede pasar en la universidad.
1: Es decir, en lo que hace la campaña, que no ha sido muy buena, que digamos.
7: Bueno, lo que hemos visto desde la participación del actuar de varias juntas particulares ha sido que no se ha respetado el principio general, que es de participación. Ha habido mucha voluntad para bajar listas, para presentar observaciones, para impugnarlas, no reconociendo que lo importante es que la comunidad universitaria pueda votar, más allá de la formalidad, y aún estando en un espacio con un abogado especialista en derecho administrativo, él reconoce, por supuesto, que lo primordial en una votación es el derecho a participar, más allá de algún detalle formal que, por supuesto, es importante. Y esto, lo del cartel, refuerza esta idea de que pareciera que no hay límites en esto de la política, y que está bien censurar, y que está bien sacar un cartel, y que está bien presionar para que la gente vote por una línea y no por otra. Y la verdad es que estamos absolutamente en desacuerdo con eso. Eso es también parte de nuestro espíritu, de nuestra voluntad de llegar a la universidad para que cada uno pueda pensar libremente, actuar libremente y que podamos construir en base a esas diferencias. Porque no está mal que uno piense distinto, no está mal, claro, que uno presente una propuesta. Por supuesto, cuando uno llega, tiene que gobernar para todos, no solamente para quienes lo votaron. Entonces ahí está el desafío de poder consensuar. Pero la universidad es muy diversa. Pensemos que esta es una universidad genérica, con todas las disciplinas, con grado, con posgrado, con investigación, con extensión, con los medios de la universidad, con los organismos artísticos, con áreas, claro, de salud. Es decir, es imposible que estemos todos de acuerdo en la misma línea, pero es importante poder dialogar, y para dialogar tienen que existir estos espacios.
3: Claro. Jimena, vos dijiste recién una palabra que he tratado de repetirla mentalmente y me está costando, que es partidización. Exacto. Ahora, la universidad, tenemos muchas carreras en donde las bases políticas de algunas carreras son partidarias, ¿no? Uno ve cómo empieza esta práctica de la militancia política, y después cuando egresan, siguen con esta práctica. Algunas personas dicen, no debe ser así porque acá ahí se tiene que ir solamente a estudiar. Sin embargo, es la base de muchas acciones políticas partidarias. Ahora, cuando vos decís que esta partidización llega a la gestión, uno cree que hasta es más, llega a ser hasta lógico. Yo lo que quiero es que me definas bien, ¿esto es un color político partidario actual de gestión de la provincia a nivel nacional que genera, usted siente que genera esta presión sobre el resto de los otros candidatos?
7: Sin ninguna duda. Sin ninguna duda lo estamos viendo, y las fórmulas y los candidatos de otras listas así lo muestran. Déjame hablar de nuestras listas, donde tanto nuestras listas para docentes auxiliares como de egresados, que son los que corresponden que el rector y vicerrector presenten, digamos, porque son aquellos, claro, que van como distrito único al Consejo Superior. En nuestro caso, los egresados son todas personas que ejercen su actividad profesional,
3: claro,
7: principalmente en ámbitos privados y producto de su esfuerzo y de su mérito. Claro. No es así en otras listas, donde lo que nos encontramos en egresados, y ni hablar en docentes auxiliares, son todos funcionarios de una gestión pública de determinado color. Por supuesto, hace falta también un mérito, pero todos sabemos que el cargo político tiene que ver con la confianza, tiene que ver, sí, con la respuesta a un partido, y eso es lo que nosotros estamos en desacuerdo, en que ese sea el primer criterio de decisión a la hora de poner un candidato, a la hora de designar un colaborador. El primer criterio dentro de la universidad tiene que ser el mérito, tiene que ser el esfuerzo, tiene que ser la capacidad técnica, hablando de colaboradores para acompañar, digamos, una gestión.
1: Y a propósito, Trayectoria y Renovación tiene presencia en cada facultad, digo, más allá de la carrera por el rectorado y el Consejo Superior.
7: En todas las facultades tenemos un grupo de docentes, un grupo de egresados y de no docentes que nos están apoyando, que encontraron en nuestro espacio un ámbito en el cual expresarse, manifestar sus opiniones y poder colaborar con el proyecto. No tenemos un candidato en cada facultad específicamente, es decir, en eso sabemos que la elección directa lo que ha permitido es que justamente sea de una manera directa el docente que elige, en este caso al rector y vicerrector, y además apelamos a esa libertad de acción, es decir, los decanos son unas personas fundamentales en cada facultad, pero entendemos que no es el decano el interlocutor para que el docente luego elija el rector. Digamos, hay que poder trabajar con un grupo de decanos y un equipo rectoral independientemente de cómo se dé esa composición.
1: Bien, con este diagnóstico que hemos estado escuchándote, Jimena, ¿cuáles serían las propuestas más lógicas o el eje de las propuestas del sector, de ustedes?
7: Bueno, nuestra principal preocupación y acción va a estar dada por reforzar el egreso. Si bien en toda Argentina el fenómeno de aumento del ingreso ha sido muy importante, es decir, ha aumentado la población universitaria en Argentina y también en Latinoamérica, la dificultad del egreso es cada vez más fuerte. Se reciben muy pocos estudiantes de los que ingresan. Entonces ahí una acción muy fuerte nuestra va a estar en reforzar esos trayectos, reforzar esos primeros años que sabemos que es donde se da el principal desgranamiento, y luego generar mejores mecanismos que los que hay hoy para garantizar el egreso, entre otras cosas reforzando los APOES, pero también reforzando el rol de nuestros egresados, y algo muy importante que es transversal es mejorando la articulación con la tarea laboral, digamos, con la salida laboral del estudiante. Entendemos que en muchos casos se ve muy lejana la salida laboral de cuando uno es estudiante, y eso hace que sea muy difícil, hasta desmotivante para el estudiante poder seguir con el esfuerzo que significa la universidad. Entonces ahí concretamente queremos que todas las carreras tengan prácticas profesionales o preprofesionales, y que no sean simplemente una, como es en la mayoría de los casos, sino que puedan desde el principio poder tener contacto, ya sea con el sector privado, con el sector público, depende el perfil de la carrera. Eso es un tema fundamental. Otro tema fundamental tiene que ver con la inteligencia artificial. Bueno, ustedes lo saben muy bien, la inteligencia artificial es sin duda la nueva revolución y que hace que hoy nuestros estudiantes se enfrenten a un desafío muy grande. Por lo tanto, estamos ya diseñando con especialistas y referentes, como te decía, nuestra lista de egresados son profesionales referentes en las temáticas, concretamente Diego Ceruti es un referente nacional en temas de inteligencia artificial, y junto con él, con Maximiliano Hernández Toso, estamos armando ese proyecto de inteligencia artificial para que todos los estudiantes puedan salir no con las herramientas básicas, sino que puedan complementar y potenciar su tarea profesional con inteligencia artificial. Eso es un elemento clave que va a garantizar que puedan terminar la carrera, pero además que cuando terminen se inserten laboralmente. Ese sería el siguiente paso. O sea, tienen que entrar, tienen que egresar y tienen que poder insertarse profesionalmente. Y eso ahí es donde cerramos, digamos, el círculo en cuanto a estudiantes.
1: Bien. Una consulta que nos hacen al teléfono acá del WhatsApp de la radio es: ¿qué va a pasar con los contratos de la universidad que están vigentes y que no llegan a la mitad de una jubilación mínima, por ejemplo, ¿no? Los contratados, básicamente, docentes o no docentes.
7: Bueno, ahí lo que nosotros estamos planteando en temas de financiamiento universitario tiene varias líneas. Por un lado, y ustedes lo sabrán y lo habrán seguido, el doctor Farrando, en conjunto conmigo, hemos presentado un amparo contra el jefe de gabinete para que efectivamente ejecute o ponga en funcionamiento la ley de financiamiento universitario. Esto, que puede parecer un recurso simplemente legal, tiene que ver también con nuestra impronta. Nosotros creemos que la universidad no ha hecho suficiente para reclamar. Nos hemos adherido a una declaración del Consejo Interuniversitario Nacional que es muy importante, pero no es suficiente. Por lo tanto, como nosotros somos pragmáticos, hemos decidido interponer un recurso adicional, esperando que esto efectivamente cobre y tenga resultado, básicamente porque, déjenme ahí aclararlo, esto no pone en riesgo el superávit fiscal o la política fiscal que tenga el gobierno, sino que exige al jefe de gabinete una reasignación de partidas, que es una competencia propia del jefe de gabinete. Eso se encuentra en este momento en un juez que se ha asignado en San Rafael. Estamos esperando el resultado. Eso por un lado, que es un elemento esencial para recomponer los contratos, para recomponer los cargos docentes, para
1: recomponer... Si se cumple la ley, automáticamente todo mejora, ¿no?
7: Exactamente. Ahí estaríamos casi con un 60%, ese es el cálculo que se hace, el 40% hasta noviembre del año pasado y el 60% de recomposición. Pero no solamente eso, sino que también estamos trabajando en el análisis del presupuesto. El presupuesto, como todos los años, tiene un elemento de canon de agente financiero, que es lo que, en este caso, el Banco Patagonia, quien es el que ha ganado la licitación, le paga a la universidad por el manejo del volumen de fondos destinados a salarios. Bueno, ese canon anual que paga el banco, nosotros estamos haciendo la propuesta de poder distribuirlo tanto entre no docentes como en docentes auxiliares para aquellos de categorías más bajas, como un bono durante al menos un año para esperar, digamos, esta recomposición que debería hacer el Estado. Sabemos que no es una solución definitiva, pero entendemos que teniendo la posibilidad de hacerlo y ante el incumplimiento de la ley nacional, es una decisión que tiene que tomar la gestión de acompañar a los colaboradores de los distintos claustros.
1: Incluiría a los contratados, digo, para responderle a
7: este exactamente
3: oyente. Exacto, por una cuestión de que en muchos sectores de la universidad hay muchos trabajadores que son indispensables, ¿no? Y que lamentablemente no forman parte del staff de planta y que llevan años con una... tratando de ingresar, ¿no? Formalmente, pero bueno, no se están abriendo el tema de los concursos, que también es un tema a debatir, cómo, qué propuesta, digo, más allá que todo responde al financiamiento, sabemos que los salarios docentes y no docentes es casi el 90% del presupuesto universitario, pero esta propuesta como para mejorar, blanquear, o no sé si ese es el mejor término, respecto a los pase a planta de los contratados.
7: Exacto, lo que decía.
3: Y respecto, sí, a contratos, porque sabemos que la universidad maneja contratos que son auxiliares de gestión, organizador ejecutor, que muchas veces las otras universidades, uno dice, ¿existe eso en otras universidades? Y no, es muy particular de la UNCUYO.
7: Bueno, esto tiene que ver con lo que hablábamos antes de la, sí, partidización, uh-huh, porque lamentablemente esos son los cargos que se usan para agradecer o para responder a esas líneas partidarias, digamos. Exacto. Y se pagan colaboradores que poco tienen que ver con la universidad. Entonces ahí nosotros, esta despartidización se va a traducir en una planta de personal, uh-huh, que responda más, uh-huh, efectivamente a la tarea, que reconozca, uh-huh, la trayectoria, uh-huh, de las personas. Hicimos durante la gestión de PISI un proceso de efectivización muy grande de los docentes, quizás ustedes, sí, los recuerden, y esto que sucede en la planta de no docentes también pasa con los docentes, con designaciones interinas que llevan más de 10 años. ¿Sí?
3: Claro.
7: El proceso de concurso es un proceso que está realmente muy debilitado en ambos claustros y en el que vamos a trabajar fuertemente, desde lo administrativo, pero además desde la decisión de que se llame a concurso de los cargos que tienen que darse para sostener la estructura.
1: Y un tema también puntual que tiene que ver con el financiamiento, el tema DAMSU. Uh-huh. ¿Qué propuesta hay en torno del DAMSU que atraviesa toda la campaña de que está en crisis, ¿no?
7: Bueno, no quiero ser repetitiva, uh-huh, pero el tema de la ley de financiamiento,
1: claro,
7: es clave para eso, porque el deterioro de los sueldos y el aumento de todas, uh-huh, las prestaciones y de medicamentos hace que exista este desfasaje muy grande, con lo cual, de cumplirse la ley de financiamiento, estaría parcialmente, uh-huh, resuelto o temporalmente resuelto. Pero sí advertimos, y ahí tenemos un grupo de colaboradores, digamos, expertos en la temática, que en el DAMSU confluyen, en el área de salud de la universidad confluyen un conjunto de descoordinaciones. Tenemos muchos efectores, prestadores de salud dentro de la universidad, y que una primer medida importante es poder coordinarlos. Si ustedes piensan, tenemos el hospital universitario, tenemos el DAMSU, tenemos salud estudiantil, que depende del área de bienestar, tenemos dos facultades dentro de la facultad de odontología, facultad de medicina, con sus propios laboratorios, uh-huh, con sus propios servicios, pero además tenemos un centro universitario de salud familiar y comunitaria, el CUSFIC, dentro de medicina, que también presta servicios de 7 especialidades, uh-huh, más vacunatorio, algo que por lo que veo en sus caras quizás no lo conocían.
3: Yo pongo cara de asombro, perdón.
7: Exacto, porque no todos lo conocemos a, uh-huh, esto, y habla de esta descoordinación, de una falta de una política integral de salud. Eso nos va a dar más eficiencia. No necesitamos tener necesariamente repetidos todos los servicios, claro. Algunos serán necesarios en la temporalidad o de acuerdo a la situación sanitaria, digamos, de la provincia, pero otros no hace falta. Y después hay temas de sistemas de gestión, sistemas de software que hoy están fallando, digamos, en lo que es DAMSU, y que generan ineficiencias, la compra de los medicamentos. Hoy es posible, esto nos lo han advertido nuestros colaboradores, con una misma receta electrónica hacer 2 compras de medicamentos con la misma receta. Eso genera una fuga,
1: claro,
7: que es como la arena que a uno se le va, sí, en la mano. No es tantísimo, pero es muy de a poquito, se va perdiendo ahí recursos. Y conjunto con eso hay otro montón de cuestiones de gestión. Es decir, hay problemas de recursos, pero entendemos, y eso es lo que venimos a proponer, mejorar la gestión del área de salud en su conjunto. Mejorar los convenios con clínicas, con hospitales, con laboratorios. Es decir, activamente estar involucrados en que es el DAMS.
3: En esos lugares hay puestos de trabajo. Digo, cuando usted dice mejorar, es unificar, amalgamar, pero no cerrar, porque justamente hay puestos de trabajo ahí que muchas veces son contratados.
7: Por supuesto. No, lo que estamos, uh-huh, hablando es de poder armonizar esos servicios, de poder tenerlo,
3: okay,
7: con los mismos sistemas de información, para que cuando vayas al hospital universitario, si antes fuiste al vacunatorio acá de la Facultad de Medicina, se pueda saber eso y no se duplique,
3: claro,
7: o no se coloque, uh-huh, algo que no, que no corresponde, o que las prestaciones sean diferentes, digamos. Poder tener un sistema de salud que la población pueda atenderse, porque esto del Centro Universitario de Salud Familiar y Comunitaria no muchos lo conocen.
3: Claro, claro.
7: Entonces, a veces no hay, claro, turnos en algunos servicios. Bueno, esa sería una opción. Entonces, coordinarlo, difundirlo y que funcione de una manera más armonizada, eso sería la propuesta para el área de salud.
1: Bien. Recién hablábamos de los egresados, las carreras en general. ¿Qué propuestas hay? Sé que hay discusión en cada facultad, achicamiento de los planes de estudio, mejoras en algunos casos. ¿Qué se apunta en ese sentido?
7: Bueno, ahí académico, ¿no? Entendemos que las carreras efectivamente tienen un lapso de tiempo teórico y práctico demasiado largo, y eso va en desfasaje con la realidad social y económica de nuestro país y del mundo. Entonces, si bien esto es una competencia específica de las facultades, sí vamos a acompañar un proceso de sinceramiento de las carreras y de acortamiento de las carreras, sumado a lo que mencionaba antes de inteligencia artificial y mayor vinculación con el mundo laboral. Podemos invertir o puede invertir el estudiante una gran cantidad de años en la universidad siempre que eso le garantice o lo acerque mucho a una salida laboral efectiva que en la que pueda contribuir al desarrollo y al bienestar de sus familias, pero después de la provincia. O sea que por ese lado vamos a ir. También vamos a favorecer, como se ha dado en algunas facultades, la generación de títulos intermedios y la preparación de tecnicaturas. Eso es muy importante, que esté articulado con la siguiente etapa de licenciatura, es decir, que pueda ser una oferta completa para aquel que no pueda terminar por decisiones personales o por situaciones económicas, por ejemplo, que pueda acceder y tener un título intermedio. Nos parece que es algo fundamental y en eso la universidad viene bastante atrasada.
1: Bien, y han charlado esto ya con los decanos, decanas en general.
7: Lo hemos conversado y en general en todos lados estamos de acuerdo con el diagnóstico.
1: Claro.
7: Es decir, que faltan títulos intermedios, lo que falta es la decisión y la acción para llevarlo adelante.
3: Bien. En relación a lo que tiene que ver con, sobre todo, las paritarias con los sectores gremiales de la Universidad Nacional de Cuyo, estamos hablando no de la parte de no docente que está representada hoy por Atuncu, y los sectores gremiales docentes, SIDUNCU, FADIUNC, y no sé si me está quedando una.
1: Son los dos gremios.
3: Sabemos que a nivel nacional la paritaria está totalmente cerrada, lamentablemente no hay diálogo, no hay avance. ¿Qué propuestas tienen ustedes respecto al diálogo y al crecimiento en la paritaria de la universidad?
7: Bueno, ahí conversando con colegas no docentes durante esta semana nos hacían llegar esa preocupación de que no necesariamente todas las partes están representadas, digamos, más allá de los gremios en la paritaria. La parte patronal, digamos, está representada en general por representantes del rectorado, de la gestión, y no por, en este caso, por no docentes. Así que en ese sentido nuestra propuesta es poder integrar esa voz concretamente del no docente que no está representado, digamos, por el gremio, y que pueda estar en esa mesa y también discutir y hacer llegar sus preocupaciones, que no siempre son preocupaciones que las atienda el Consejo Superior, sino que tienen que ir a la paritaria. Y ahí nos manifestaban muchos no docentes que no tienen ese acceso. Con lo cual nuestra propuesta ahí tiene que ver con tener más diálogo y más transparencia en lo que es la gestión previa de la paritaria y en la paritaria.
1: Bien, estamos conversando con Jimena Estrella. Ella es candidata a vicerrectora de la Universidad Nacional de Cuyo por Trayectoria y Renovación. ¿Qué se le dice en términos generales? Digamos, las elecciones están próximas, digamos, ¿qué le dice al votante de la universidad, docente, no docente, egresado, auxiliar, bueno, a toda la comunidad universitaria?
7: Bueno, lo primero es que participe, que el 9 de junio de 8 a 18 en su facultad o en su dependencia se acerque a votar, que ejerza ese derecho que tiene como egresado, como docente, como no docente y como estudiante, que se informe sobre las propuestas, que elija la que mejor lo representa, que marque una visión y una universidad por la que quiere, que no se deje presionar ni ejercer miedo, que los derechos de los trabajadores, de los estudiantes, de los docentes, se van a respetar, se tienen que respetar. En ese sentido, sentir la libertad de poder elegir el proyecto de universidad que desean. Y concretamente, en relación a Trayectoria y Renovación, bueno, pedirles que nos acompañen, porque entendemos que tenemos esa propuesta académica, no partidaria, seria, de visión de largo plazo y pragmática. Es decir, no queremos quedarnos en el discurso, no queremos la foto, queremos que la universidad realmente mejore, y estamos dispuestos a ponerle todo lo que hace falta para que eso suceda.
3: Marce, yo tengo unas preguntitas que llegan al 2615-1275-65. No, tiene una que ver con el sector científico. Creo que es uno de los sectores que estás más relacionado, sobre todo las otras. Como, digo, y tal vez como los docentes, ¿no? Esta cuestión de que no están recibiendo los presupuestos, pero también muchos científicos investigadores están en relación con la universidad. ¿Cómo, qué propuestas hay para este sector también?
7: Bueno, ahí por supuesto que la situación de CONICET en general es realmente lamentable, digamos, una situación de deterioro realmente muy fuerte. Ahí lo que nosotros apuntamos es a reconocer esa labor científica, digamos, es muy importante entender que es a través de la generación de conocimiento que mejoramos nuestra docencia, que mejoramos el sector socioproductivo, que mejoramos la transferencia que se hace de las universidades. Es decir, la generación del conocimiento está en el corazón de la universidad. No podemos enseñar bien y actualizado si no tenemos atrás generación de conocimiento, de vanguardia, de frontera. Por lo tanto, vamos a acompañar el trabajo de los investigadores a través de distintas acciones, como puede ser en el caso de los investigadores doble dependencia, que puedan efectivamente participar de los proyectos de la universidad, algo que también se perdió durante esta gestión. Pero además vamos a gestionar una política activa de búsqueda de financiamiento. Esto también ya lo hicimos, y ahí déjenme volver al concepto de que nuestras propuestas están basadas en nuestra visión, pero también en nuestra experiencia. Esto que nosotros proponemos, gran parte de las cuestiones, pudimos dar esos primeros pasos, es decir, tenemos experiencia en este camino. Y concretamente respecto a la búsqueda de financiamiento, ahí existen fuentes de financiamiento internacional disponibles que están esperando de alguna manera que la universidad pueda presentarse, pero también búsqueda de financiamiento de privados, búsqueda de financiamiento con empresas. Ahí mi reciente experiencia en la Secretaría de Vinculación así lo demuestra. Las empresas están dispuestas y disponibles para financiar investigaciones cuando efectivamente son coordinadas, son de utilidad para la industria. En cuanto a la ciencia básica, por supuesto que también la reconocemos y es fundamental. Basta pensar en la pandemia lo importante que fue tener esa ciencia base. Por lo tanto, también vamos a hacer el apoyo a esa ciencia a través de distintos instrumentos que estamos diseñando.
3: Y la última, y acá sí conciso por los tiempos, digo, hay una carta, no sé si les llegó la carta abierta de la Asamblea del Agua Pura de Mendoza, si la leyeron, cuál es la postura, qué respuesta tienen al respecto.
7: Sí, nos llegó un pedido de opinión de parte de la Asamblea del Agua, entiendo que a todos los candidatos, en la semana del 20, con el plazo para el 28 de responderla, dimos esa respuesta. Y para ser muy breve, como me pedís, Noelia, ahí lo que nosotros respondimos es que el rol de la universidad es dar información técnica, certera, científica y sin presiones de empresas y de sector público sobre los desafíos, sobre los controles y sobre las variables a tener en cuenta. Es decir, nosotros entendemos que nuestro rol es ser ese referente técnico, imparcial y científico sobre los resultados, las condiciones, las medidas, todo lo que hace falta para acompañar la actividad, que la define en gran medida el sector privado y el sector público a través de la legislación, y que la universidad como ente técnico debe acompañar con información, con recomendaciones y con evidencia científica.
1: Hablando de invitaciones, van al debate de mañana, ¿no? Que convoca Fadium.
7: Que convoca Fadium mañana a las 19 horas en las aulas BAC. Y el día miércoles a las 4 de la tarde, otro debate convocado por el grupo de profesores extraordinarios de la universidad a las 16 aquí en el CICU.
1: Ah, buenísimo.
7: Tenemos dos instancias para escuchar.
1: Para que la gente los escuche. Voto en blanco. ¿Pidieron algo a la Junta que se tome en cuenta, no se tome en cuenta a la hora del conteo de votos? ¿No?
7: Hay muchas opciones, así que creemos que entre las cuatro fórmulas rectorales la comunidad se sentirá representada y podrá...
1: Que así sea. Exacto. Jimena, muchísimas gracias por venir. Bueno, saludo a Imael, por supuesto, y los esperamos aquí con toda la información hasta el 9, hasta el 8, digamos. Hasta el 8. Que entren en veda, estamos con toda la información de las elecciones. Gracias
7: Marcelo, Noelia, un gusto.
3: Gracias,
7: que tengan buen día.
1: Bueno, Jimena Estrella visitándonos aquí en los estudios de Radio Universidad.
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que se lo digan. Si no sabía que iban a venir los tres chanchitos, por lo menos el del medio se iba a poner para la mierda, si no estaban un poquito más sólidos los cimientos, Lord.

0: 9 de la mañana, 8 minutos, la hora en la República Argentina, y nos metemos a hablar ahora de deportes. Ya, no sé, hay clima de mundial, decíamos recién más temprano. ¿Hay o no hay? No, acá parece que sí, pero no sé. No, Mónica, no sé si hay. Osorio, ¿cómo Mónica, le va?
1: Buen día.
2: ¿Cómo estás, Moni? Mirá, ella se vino con casi los colores de la bandera.
0: Sí.
2: Los colores de la bandera y sus matices.
0: ¿Clima mundialista?
2: Sí, sí, pero no, pregúntale a ella si tiene clima.
0: ¿Hay o no hay clima? Eso nos preguntábamos esta mañana temprano, Mónica.
1: Yo creo que con la selección ya en Estados Unidos, me parece que se está empezando a acercar de a poquito. Sí, sí, sí, yo creo que sí.
2: De a poco.
1: Sí. Bien. No las figuritas, no las publicidades,
0: claro,
1: eso pasó
0: desapercibido. Hablamos de eso.
1: Va, por lo menos en este país donde pasan tantas cosas.
2: Bueno, qué sé yo, por ahí mi sensación, mira que el mundial anterior estábamos en plena pandemia y se veía más, ¿será que estábamos encerrados?
1: Estábamos en plena pandemia.
2: Bueno, 22, pero seguíamos.
1: Nada, lo habíamos soltado hacía rato.
2: No, yo recuerdo que trabajaba en una burbuja.
1: Usted se quedó encerrada 2 años y no volvió a salir.
0: Estaba en la burbuja, claro.
2: Yo estaba en una burbuja. A mí, discúlpeme,
0: no era
2: pero
0: financiera,
2: a mí,
0: no.
2: Ojalá. Dios te escuche.
0: Pero bueno.
2: Pero no.

0: Claro,
1: pero ahora no, digo que estamos más libres que más libre, mira, más libre dijo. Más libre que antes, digo, y no siento que, qué sé yo, no sé, una sensación rara. Igual para mí es raro este mundial.
2: Y sí, bueno.
0: Y en tres países.
1: Tres países y un contexto mundial difícil.
0: ¿Tenés la agenda de Raúl antes de meternos? Porque Raúl va a andar por México, no sé si va a ir a Canadá, Ottawa, qué sé yo. Alaska, va a ir a Alaska.
1: ¿Sabes si
0: no hay mundial en Alaska?
2: Inglés.
1: ¿Está practicando inglés?
2: Si lo es el que practica al aire, no le está haciendo, no le está saliendo muy bien.
0: Es como el mío, más o menos. Así,
1: ajá.
0: ¿Viste?
2: Pero bueno, tiene
1: Raúl Gatti.
2: Yo creo que apela a la inteligencia artificial y va a poner ahí el micrófono al que, con el que hable, y bueno, ya está. Lo que le diga, le diga. Ahí verá si entiende o no al interlocutor.
0: Ahí está. Me da un pancho con salchicha, entonces le va a decir,
1: claro, sí. Okay. Pancho, claro, dice, no, que no vaya a pedir choripán, por ejemplo, porque puede ser deportado por el ICE.
0: Por las dudas, pero bueno, ahí vamos a tenerlo a Raúl Gatti con toda la info desde el lugar de
2: desde
0: los
2: donde
0: hechos.
2: De donde esté.
0: Bueno, el partido inaugural está o no llega.
2: No, se va después.
0: Después.
2: Así que ahí después vamos a ver ahí bien, está. Porque depende de dónde esté y todo el tema. No sabemos bien dónde, pero va a estar en algún lugar.
0: Todavía no sabemos la agenda.
2: No.
0: El itinerario.
2: Ni él lo debe saber a la agenda.
0: Bueno, estará con los... ¿Cómo se llamaban esa cuestión cuando se arman las hinchadas en la calle?
2: Los fanfests.
0: Ahí lo vamos a encontrar.
2: Sí, seguro. Ahí seguro. ¿En qué condiciones? No sabemos.
1: No, las mejores condiciones. No, va a ir a trabajar al fanfest. Va a ser notas. Todas notas de color.
2: En inglés.
1: En inglés.
2: Que él habla.
1: Inglés. Y mira, para ser neutral se va a poner los colores de Maipú.
0: Obvio. Pero vos te crees que no.
2: Es que ahí tiene varias selecciones con los mismos colores.
0: ¿Quién es nuestro embajador? No, el embajador de Maipú en el Mundial es Raúl.
1: Claro.
0: Obvio.
1: Mirá hasta dónde llegó Maipú.
0: Claro. Somos internacionales.
1: Es lo más lejos que llegó Maipú.
0: Oh. Qué poca confianza. Dice que no lo vamos a ganar. ¿No viste la publicidad de la cerveza? ¿Ah? ¿Qué? Habla de eso, che, difícil la cuarta. ¿Cómo difícil la cuarta? Toma. Y empiezan a tirar un montón de ideas así.
1: Difícil, qué mal que estamos. Eso es atajarse antes de tiempo. Igual que, me acuerdo, en el anterior estaban todos, elijo creer. Oh, no se ha escuchado ni ahí.
0: Hoy estamos
2: no podés repetir el mismo, ya quedó viejo.
1: Mira, el Chiqui Tapia, ¿sabés a dónde fue? Ahí a la difunta.
2: Siempre, si es recreyente, si llevó
1: la copa hace poquito, antes que le caiga la investigación científica de la que paga la iglesia de San Juanina, más o menos, fue hace poquito.
0: Es que le fue a pedir por las dos cosas, por la cuarta y por la absolución.
1: Por la justicia, para desviar, por favor, difunta borrar un par de problemas que me complican.
0: Así es. Bueno, ¿qué se sabe a todo esto? Ya estamos en Estados Unidos.
2: Está la selección en Estados Unidos, fueron llegando de a poquito, una parte de la delegación viajó desde acá, desde Buenos Aires, estaban en Ezeiza entrenando algunos de los jugadores que llegaron hasta el país, y el resto se sumó allá, Lisandro Martínez, por ejemplo, y el Dibu, llegaron ellos por su parte, desde Inglaterra, después llegó Messi con De Paul, por otro lado, obviamente, sí, en avión privado, claro.
0: Ah, ¿cómo en avión privado? Si está cerca.
2: Sí. En avión privado, en micro.
0: De Miami.
1: Porque la mitad estaban...
2: Hay varios que están lesionados.
0: Sí, el Dibu llegó... ¿No está en Texas?
2: Sí, está por ahí.
0: De Miami, ahí cruzan así.
2: Pero mucho tiempo. Pierden tiempo.
0: No le gusta ver los paisajes.
2: Se fueron en avión directamente. Aparte, si no pagan ellos, un avión privado que queda para el resto de la gente.
0: Queda, claro. Bueno, está bien.
2: El Dibu llegó con un vendaje, no sé si era un yeso, porque no se veía bien en la foto, pero tenía todo tapada la mano izquierda, uh-huh, por el dedo que se fracturó en la final de la Europa League. Así que eso fue lo que se pudo ver. Después, bueno, el saludo, Lisandro, el Cuti, todo, abrazo.
0: Y besitos.
2: Y estaban ahí, así que hoy empiezan los entrenamientos de la selección ya pensando en el partido que viene, porque hay que jugar el amistoso. Empiezan, hubo amistosos ayer, hay amistosos hoy, y la selección juega también sus amistosos. Bien. Preparación Honduras e Islandia, esos son los dos que quedan previos, uh-huh, al Mundial. Se van a quedar en un hotel que está ahí, bueno, en Kansas, Hotel Origin, muy nuevecito, nuevo.
0: Casi 2023
2: para ellos. Lo inauguraron, está a 20 minutos del centro de entrenamiento, que es el centro de entrenamiento del Sporting Kansas City. que en algún momento se comentó que lo quiso Inglaterra y después finalmente, bueno, la FIFA decidió que lo tuviera Argentina por una cuestión de ranking. Si dos selecciones estaban interesadas en el mismo lugar, se le definió porque por Argentina está más arriba en el ranking FIFA.
0: ¿Qué tal? Y los ingleses han buscado otra cosa.
2: Tuvieron que buscar exactamente otro lugar. Así que, bueno, van a estar entrenando toda esta semana. El viernes van a viajar a Texas para jugar el partido con Honduras. De ahí van a entrenar, se van a quedar y el lunes van a viajar a La Habana, Alabama, para jugar el otro partido, que es contra Islandia el martes.
0: Bien.
2: Y después vuelven y ahí ya esperan el debut.
0: ¿Va a jugar con quiénes? ¿Con los titulares? ¿Va a poner lo mejor? Eso que a veces
2: es que hay varios lesionados, o en teoría lesionados, no lesionados así con muy fuertes, digamos, porque si no, no estarían convocados en el partido. Scaloni los hubiese dado de baja, si hubiesen estado realmente así como muy, obviamente una lesión a largo plazo. Se había dicho en un momento que Leandro Paredes estaba con un desgarro. De hecho, bueno, no hablamos del partido de Boca de la semana pasada porque no estuvimos, pero jugó muy...
0: No, me había olvidado eso.
2: La verdad que no jugó, jugó allá al fondo, cerca de Bray, como no se quiso involucrar mucho, claro, no jugó.
0: No le gusta a los de Boca cómo jugó.
2: Bueno, él finalmente no tiene un desgarro, tiene una contractura fuerte. Por eso no estaba jugando bien. Bueno, bien. El Dibu, lo decíamos, se fracturó el dedo de la mano izquierda. Montiel tiene un desgarro de grado 2 que va a llegar con lo justo al partido inaugural, así que no jugaría este amistoso. Molina tiene una lesión más o menos como la de Montiel, pero un poquito más leve. Entonces llegaría solamente al debut, no jugaría los dos partidos bien. Los que están ahora. El Cuti también tiene otra lesión, un ligamento lateral de su rodilla, tampoco estaría en los partidos. Y bueno, Nico Paz no es de los titulares, pero también está ahí con una baja. Julián Álvarez se torció el tobillo en el partido de la Champions, recordemos la semifinal que termina perdiendo con el Arsenal. Y Thiago Almada tiene una sobrecarga muscular. Ese es el parte médico de todos los jugadores de la selección. Bien,
0: que los ha convocado y ratificado. ¿Te gustó la lista todo esto?
2: Sí, no hay nada que no sea raro.
0: Tampoco estábamos, porque ¿cuándo fue la lista?
2: El viernes, el jueves a las 7 de la tarde. Claro, nosotros cerramos el programa y se dio a conocer el programa, no lo pudimos comentar.
0: Claro.
2: Bueno, y Messi también, que tiene una sobrecarga. Esos son los lesionados, vamos a decir. Así que en teoría estos jugadores no deberían estar, o si están, van a estar pocos minutos en los partidos que quedan ahora. Obviamente lo importante es...
0: Mejor que ni estén.
2: El debut, sí, sería ideal que no jugaran, porque no es necesario... que los, digamos, que se empeore la situación en la que están. Eso es lo que hay que hablar de Argentina. Obviamente vamos a ir repasando día a día qué es lo que va pasando con la delegación, que listo, ya está ya, y ahora sí, a partir de ahora empieza. Basta. Ahora estamos viendo el mundial más cerca, cada vez más cerca, cada vez más cerca. Hablamos de los amistosos, ya que estamos en en esta área. Ayer jugó Brasil.
0: Bien.
2: Le ganó 6-2 a Panamá. Sí, perfecto. Tenía alguna duda de que Brasil siempre es Brasil. Brasil siempre es candidato. No importa cómo llegue.
0: Perdón la ignorancia. No importa cómo está. ¿Panamá está en el mundial?
2: No. Sí, creo que sí. No sé. Siempre. Sí, pucha, no tengo acá el fixture. No
0: jugó contra uno.
2: Tengo un fixture y no lo tengo.
1: Pero que va a jugar con un amistoso que no esté, así que no gana.
0: Sí. Y si Argentina va a jugar con un equipo que no está en el mundial. Los amistosos.
2: Sí, está. Gana Croacia e Inglaterra. Son tantos los equipos que se me olvidan cuáles son las selecciones que están clasificadas. Pero sí, está.
0: Por eso yo también se me olvida. Pues, digo.
2: Lo vamos a repasar igual antes que arranque.
0: Sí.
2: Cada una de las selecciones que están, de los grupos que están. Bueno, Brasil ganó 6-2 su partido. Alemania también jugó y ganó 4-0 su partido contra Finlandia. Tampoco era algo que se esperara. Uy, qué sorprendente. Finlandia es que no es que digamos que es de los grupos más importantes. Exacto. De hecho, no está en el mundial. Así que, bueno. Justamente. Estados Unidos ganó su partido 3-2 con Senegal. Dos selecciones clasificadas. Senegal, los dos goles de Mané. Senegal, el campeón de África sin ser campeón. Después le quitaron la copa. Están esperando a ver qué es lo que terminan definiendo.
0: ¿Qué va a pasar con ese lío?
2: Con ese lío. No va a ser este el momento en el cual
0: pero
2: lo van a
0: Estados Unidos le ganó el equipo.
2: Estados Unidos de Pochettino, sí. 3-2 le ganó.
0: Buen dato, ¿eh?
2: A Senegal, exactamente. Y Jordania, que es uno de los rivales de Argentina, perdió su partido con Suiza, que también está clasificado. Uh-huh. 4-1 perdió este partido. Jordania juega con Colombia. Le queda ahora ese amistoso, exactamente, el 7, el domingo. Colombia. El domingo juegan con Colombia. Así que ahí seguramente Scaloni va a estar atento a ese partido. Exacto. Para ver cómo está Jordania. Hoy hay también otros partidos amistosos. Noruega-Suecia a las 2 de la tarde. Colombia, Costa Rica a las 8 de la noche y Canadá con Uzbekistán a las 22. La verdad que podrían haber puesto un partido más central en ese horario, pero bueno.
0: Pero sí, son amistosos, va. Sí, ahí no lo maneja la FIFA, ¿no es cierto?
2: No, eso. Aparte el horario, hay que ver del que juega de local y todo, claro, exactamente. Así que estos son los amistosos que hay para el día de hoy. Cerramos la parte del Mundial, listo, hay varias cosas para comentar. Espere, Sudáfrica, no pudo viajar porque no tenía visa.
0: ¿Cómo no tenía visa?
2: Sí, no han terminado de visar a los jugadores de la selección. Así que están esperando que se les solucionen el problema hoy para qué es lo que pasa con Sudáfrica. Y Uruguay presentó, no sé si lo vio el video de las... ¡Muy lindo el video! ¡Muy tierno! Bielsa ahí.
1: Porque salió Bielsa. No, voy a hacer... En esto no sos objetiva en este sentido.
2: No escucho, Tincho, lo que estás hablando. No escucho.
0: Estuvo
2: bien, emotivo.
1: Lo voy a ver, pero no... Cuando habla la palabra Bielsa de la boca de Osorio, no es objetiva.
2: Pero que fue emotivo, van mostrando los nombres de cada uno de los seleccionados, Bielsa, sí, claro, sí. Y que en un avión que pasa por el cielo, con la imagen.
0: Con cosas sencillas.
2: Claro, la camiseta de unos chicos caminando por la calle, el nombre de una barbería que tenía de un... Y así, mostrando cada uno, muy lindo, y alguien dice, mira quién va ahí, y va una bicicleta que va cruzando las escenas, chuchuchu, y era Bielsa, que siempre anda en bicicleta trotando, eso es algo normal. Su vida siempre ha sido así. Él o entrena, también le sirve para pensar. Él siempre ha comentado que entrena o sale a trotar o sale a andar en bicicleta y piensa,
0: claro.
2: Así que bueno, eso fue, y al final él se da vuelta, anda con una capucha, con una camperita con una capucha, y se da vuelta y se le ve la cara y sigue andando en la bicicleta.
0: No dice nada. Es como que asiente con la cabeza.
2: Exactamente. Le dicen, somos 3 millones de ilusiones, una cosa así, le grita a alguien y él se da vuelta, asiente con la cabeza y sí. Así que lindo el video de Uruguay
0: para... Argentina también, pero mucho inteligente. Inteligencia artificial.
2: Bueno.
0: Con las imágenes, salen los portones del parque.
2: Sí, sí.
1: Debo decir que esos de inteligencia están presentes.
0: Simbólicamente
1: se los van a llevar puestos, pero están ahí.
2: Podrían haber hecho algo mejor, algo más lindo. Pero bueno, después de las milanesas falsas de la mamá de Messi para el Mundial, para el Día de la Madre, creo que fue el año pasado, no se puede esperar mucho de la AFA.
0: Dejémoslo ahí, va.
2: Y en fin, ¿qué va a ser?
0: No importa.
2: Listo, terminamos con el Mundial.
0: Bueno, terminamos, listo.
2: Seguimos mañana. La Champions fue este fin de semana, sabemos que ganó el PSG y fue el campeón, así que
0: por
2: penales, la verdad que
0: quería ver 10 goles.
2: Sí,
0: encima los goles del PSG todos por penales, porque empataron 1-1, ¿no?
2: Sí, el gol fue de penal de Dembélé, y el Arsenal, bueno, se le enfrescó por ahí una parte del cuerpo y hizo el gol a los 6 minutos y después ya no hizo nada más. No hizo absolutamente nada más el Arsenal para ganar el partido.
0: A su estilo, digamos.
2: Nah. Y después terminaron perdiendo por penales. Así que bicampeón el PSG de la Champions League.
0: Bien. Lo lamento por Heinz. Estaba
2: en el cuerpo técnico de Arteta. Son muy amigos. Arteta, de hecho, tiene su hijo mayor, se llama Gabriel, por Heinz.
0: Mira vos.
2: Imagínese el nivel de amistad que tienen ellos. Noticias del fútbol argentino, ya después repasamos lo que fue los resultados. Boca.
0: Bien, Copa Libertadores. ¿Qué pasó?
2: No sea mal. No vamos a hablar de Copa Libertadores. No, eso ya es parte del pasado, ya quedó atrás.
0: El pollito de Tincho. No lo guardó.
2: No, vamos a hablar de sabemos que Úbeda, listo, ya está Úbeda. Debiste haber ido en diciembre. No, pero sí, ya se va en cualquier momento.
0: No es oficial.
2: No. Pero suenan dos técnicos para Boca. O eso es
0: no me va a decir que Berti, porque Independiente de Rivadavia están recalientes.
2: No, Berti no. Uno es, la verdad que yo no sé, ya no sé a esta altura, si realmente es la dirigencia de Boca o es lo que ellos dicen que el periodismo les juega en contra. Claro, inventa cosas. Los dos están trabajando, eso es lo peor de todo.
0: Bueno.
2: Uno es el Turco Mohamed, está en el Toluca, campeón en el fin de este hace unos días.
0: ¿Qué pasó por Boca siendo jugador?
2: Jugó un tiempito. Le preguntaron, dijo que no, que le estaba pensando en lo que, bueno, en ese momento que estaba pasando, Toluca, bla, bla, bla, dijo que no. Y el otro es Néstor Lorenzo, técnico de Colombia.
0: Ah, mira vos.
2: Que todavía ni siquiera empieza el Mundial. Entonces,
0: pero a lo mejor se va después del Mundial, ¿o no?
2: Claro, pero es que la pretemporada de Boca empieza el 16. Sí, Colombia va a estar empezando a jugar el Mundial.
0: Le está deseando que termine rápido.
2: No tiene ningún sentido lo que están haciendo.
0: Tenés razón, claro. El 16 arrancan ellos, el día del partido de la Argentina.
2: La pretemporada arranca el 16. Entonces, claro. ¿Con qué criterio estás pensando
0: en traer un técnico que es un
2: mamarracho?
0: Claro, lo de Mohamed tiene cierta lógica, pero tenés razón. Lorenzo no, si te no.
2: Va a estar en plena competencia.
0: Claro, sí.
2: Y Boca tiene que pensar en los playoffs de la Copa Sudamericana, que a diferencia de lo que pasa con la Copa Libertadores, que recién arranca en agosto, los playoffs son del 21 al 23 de julio.
0: Ahí, termina el Mundial y juegan ellos.
2: Entonces, ¿cuál? ¿No te conviene buscar un técnico que no tenga club, que esté tranquilo, que se junte con tu jugador el 16 de junio y empiecen a entrenar? Porque si no, Riquelme, el día que le toque volver a presentarse a presidente, no va a volver ni a ser presidente ni a volver a entrar a la cancha. Claro. Y sigue así.
0: Sí, tenés razón. Lo de Lorenzo es un invento. si es verdad, es una locura.
2: Esperemos que no y que se sienten a pensar realmente a quién van a traer para qué hacen en Boca. Bueno, hablando de Boca y Adam Vareiro, habíamos dicho que estaba lesionado por esa pirueta horrible que se le ocurrió hacer, que le salió mal, encima no quedó en nada. Bueno, lo llamó Gustavo Alfaro y le dijo: no te voy a convocar al Mundial.
0: No me digas.
2: Porque estás lesionado. Chau, listo, adiós.
0: Pero para tanto.
2: Y bueno, nada, le dijo que no.
0: Chau.
2: Así que Vareiro no va al Mundial.
0: Afuera, bueno, tiene tiempo para recuperarse.
2: Sí,
0: hasta ¿y Alex?
2: Y Alex debería, sí. Ahí es diferente la situación. Pero es que eso es raro, porque hasta ayer, anoche,
0: la
2: convocatoria no estaba. Así que la noticia mala para Boca es que no lo llamaron a Vareiro y no va a recibir los $11,000 por día por el jugador que estaba para la selección. Le podría haber venido.
0: Bueno, ni por...
2: Bueno, vamos a la B Nacional, fecha 16. No sé por qué se ríe Tincho. Jugó Godoy Cruz este fin de semana, perdió 1-0 con Estudiantes de Buenos Aires. Está séptimo Godoy Cruz, tiene 22 puntos.
0: Está ahí.
2: El puntero tiene 28. No está tan lejos.
0: No.
2: Morón tiene 28. Son 6 puntos.
0: Son
2: nada más.
0: 6 puntos.
2: Partidos,
0: nada más.
2: Dos partidos ganados y espera que
0: Morón. Y encima
2: no
0: estás dentro de los
2: clasificados.
0: La verdad, estás ahí, pero estás adentro. Lo importante es estar ahí.
2: Exactamente. Y el que ganó el fin de semana es el Deportivo Maipú. Volvió
0: qué
2: a ganar
0: partido
2: contra Chacarita.
0: Y qué partido, sí, qué partidazo.
2: Todos los goles se hicieron véanlo en el segundo tiempo. Así.
0: Tremendo.
2: Abrió Ejel la cuenta a los 4 minutos del segundo tiempo. Después lo dio vuelta a Chacarita. Y en el final Sacone hizo los 2 goles para Maipú. Así que terminó ganando.
0: Y lo volvimos a dar vuelta.
2: Bien
0: ¿qué
2: ahí.
0: Tanto.
2: Maipú está sexto, tiene 21 puntos. El puntero de esa zona, que es la zona B, es Atlanta, que tiene 27. Así que están todos ahí
0: también
2: pegaditos.
0: Estamos ahí.
2: Están todos ahí juntitos. Así que el domingo juegan los dos, 16:30, Maipú a las 4 y Godoy Cruz de local a las 4 y media. Igual lo vamos a repasar obviamente más cerca
0: de, más vale.
2: Del fin de semana.
0: El viernes hablamos.
2: Hoy que está de cumpleaños, cumple 105 años.
0: Feliz cumple, Tomba.
2: Así que feliz cumpleaños para el Tomba.
0: Volvete, perdonamos.
1: Son geminianos, dice el Tincho, o sea que a veces que están prendidos y otra vez están apagadísimos. Están en una etapa de...
0: Y en eso, es la transición.
1: ¿Tú eres geminiano, Tincho?
2: ¿Qué? Sí, Tincho está de cumpleaños esta semana.
1: Claro, ay, bueno, va a traer torta, qué rico. Bueno,
2: sí, para celíaco.
1: Está bueno. No, sí. La bendición mía también es geminiana. Y lo sé. Lo sé cuando estás en los dos polos.
2: Federal A, bueno. Fecha 11.
0: 11. ¿De qué? De la B.
2: De la Federal A. Federal
0: A. Ah, del Federal A.
1: Federal A,
0: claro.
1: Fecha.
0: ¿Cómo le fue?
2: Fecha 11.
1: Oh,
2: FADEP largo. Viajó hasta Neuquén para enfrentar a Deportivo Rincón de los Sauces con un empate 0-0. Pero bueno, ya vamos a repasar la tabla de posiciones.
0: Bien.
2: 1-0 para San Martín. Al fin ganó contra Chipoletti. Y una Calaceras también. Era el debut de Pablo Joffre, lo comentamos la semana pasada. Tenía nuevo entrenador. Ganó 1-0 contra Juventud Unida en Las Heras. Así que buena noticia para Huracán. Atenas tiene 16, es el puntero de la zona. El quinto es FADEP, tiene 13. Nada, ahí, están súper cerca. Después séptimo, Huracán también con 13. Y último en esta tabla, San Martín con 10 puntos. Así que ya, obviamente, el campeonato, la B Nacional y el Federal A no paran en el Mundial. Van a seguir, porque
0: van a seguir.
2: Súper larguísimos son esos torneos, así que no cortan en el Mundial.
0: Bien, obviamente, bien. Eso les pasa por no ser profesionales.
2: No,
0: y no...
2: No, son equipos que no tienen convocados a la selección.
0: Claro,
2: entonces,
0: bueno, ya sé,
2: no.
0: Maipú tampoco y Godoy Cruz tampoco.
2: Claro, digo, en general, ninguno de los que participa. Entonces, los campeonatos continúan, aparte son tan largos, que si lo cortás ahora, olvídate que terminás el año que viene en junio.
0: Tenés razón.
2: Copa Argentina ayer, Estudiantes de La Plata le ganó 3-0 a Central su partido, así que clasificó octavos de final. Y bueno, lo dijimos la semana pasada, Racing jugaba con Defensa y Justicia y fue postergado ese partido. Cerramos con el TC y vamos a hablar del Mundial del 70. Y listo. Así, porque si no,
0: vamos,
2: no
0: vamos a terminar sí, nunca. Dale, dale, aprovechemos que tenemos tiempo.
2: Bueno, Alta Gracia. Ahí fue el TC este fin de semana. Sí. Estamos hablando de una de las nuevas fechas de este campeonato. Facundo Chapurcón Torino se quedó primero con la serie de ayer, la última. Otto Fritzler con Mercedes segundo. Y Juan Tomás Catalán con Toyota completó el podio. La segunda victoria para Chapur en su carrera en el TC. La otra fue en marzo del año pasado. Canapino, a ver, lo buscamos, está séptimo.
0: Bien.
2: Santero llegó 17.
0: ¿Qué le pasó?
2: Viene mal Santero.
0: Este pero año viene.
2: Sí, ganaron las dos primeras. La primera después claro. La terminaron, lo descalificaron. Y después de ahí, pero mire, si uno repasa las carreras que se han corrido hasta ahora. Espere, que la vamos a buscar porque la tengo anotada.
0: Dale,
2: obviamente
0: dale.
2: Que mi memoria tranquila. Es muy mal. 2, 4, 6 carreras se corrieron hasta ahora. En ninguna se repitió el ganador.
0: Uh-huh. Así bueno.
2: Que era bastante
0: linda competencia entonces.
2: Sí,
0: está bueno.
2: Exactamente. Bueno, y ayer también fue el debut de Bernie Javert este fin de semana. 48 terminó por Bernie Javert. Pero fue...
0: ¿Cuántos corren?
2: Son 55.
0: Este fin de semana una misma, 55. ¿En una misma carrera?
2: Sí, sí.
0: ¿En el mismo circuito? ¿No sí. caben?
2: No.
0: No, claro.
2: Pero no terminan de dar la vuelta a uno.
0: Todos a la vez, final, claro, todos claro. a la vez.
2: No, es. Bueno, ¿qué quiere que le diga?
1: No, sí, así. Sí, claro, pensé que por una cuestión de seguridad, pero deben ser no autódromos amplios para. Claro.
2: No, son muy. No. Las calles son muy estrechas. No, pero sí, corren 55. Este a vez 55.
0: Ahí, pero, ¿cómo hago para pasar siempre, a uno?
1: Digo, si los 55 puede que no estuvieron los 55 presentes porque uno falló, no.
2: Bueno,
1: no
2: encontró, uno no puede clasificó. Haber. Uno, pero no. no wow. Dos. No más que eso, eso es lo que está pasando bueno, ahora.
0: Está bien.
2: Bueno, viene Rafaela. Esa es la próxima carrera, va a ser la única carrera que se va a correr en junio, el fin de semana del 20 y el 21, la carrera de los millones en el óvalo de bien. Rafaela.
0: ¿Por qué millones?
2: Porque les pagan una cantidad de plata. El año pasado fueron 10 millones y el ganador fue Mariano Werner. Así que ponen una cantidad de plata, no han definido todavía el monto.
0: Mira vos.
2: Y el que gana se lleva todo eso billetito.
0: ¿Qué tal? Perfecto.
2: Eso es. Así mirá. Viene. Igual vamos a ver, obviamente, cuando llegue la fecha vamos a hablar de esto.
1: No me sé gusta si... porque ponen, todos ellos también ponen los que participan, los que corren.
2: No
1: todos
2: creo.
1: Todos los sponsors, claro. No es una campaña de Mercado Pago, ¿no?
2: No. Bueno, Ursera es el líder del campeonato, tiene 184,5 puntos. Lo destronó a Castellanos, Jonathan Castellanos con Dodge, que estaba primero hasta esta fecha, quedó segundo con 175,5 puntos. Así está la carrera del TC hasta esta fecha. No sé si quiere que vayamos a la tanda y seguimos con el Mundial.
0: Hagamos una tandita y nos metemos en el Mundial. En la historia, dale, hagamos eso, Tincho, dale.
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0: ¿Qué tal? El hit de los 70. ¿Vio? No es una mezcla, no sé si es una... Quisieron hacer algo folclórico, y, pero sí, algo de rock, tiene ahí algo de pop en el medio, qué sé yo.
1: Creo que ni ellos deben saber qué fue lo que hicieron con esta canción.
0: Pero bueno, estamos hablando de la prehistoria de las músicas mundialistas.
1: Tío. Sí, exactamente. Estamos hablando de 1970, México. El tercer mundial con himno, el segundo, claro, oficial, vamos a decir, ¿no?
0: Exacto, empezamos porque los chilenos era un Chile, tema así nomás,
1: claro,
0: pegó ese un medio montón, rock and roll de a lo Elvis, claro, Presley, pero que no era oficial.
1: Claro, y después de ahí sí, Inglaterra hizo su himno oficial, y acá estamos escuchando México 70. Este mundial tuvo muchas cosas por primera vez.
0: Ajá.
1: No, este himno, bueno, no es el primero, pero sí pasa por primera vez muchas cosas.
0: A ver.
1: El primer mundial que se hace fuera de Europa y de Sudamérica.
0: Ah, bien, ¿sí? Claro. Nos
1: vamos a Norteamérica o
0: CONCACAF, organizado por la CONCACAF, por otra organización.
1: Exactamente. Hay un tema acá. La candidatura para este mundial era México y Argentina.
0: Ajá.
1: Porque Argentina hacía rato que tenía, claro, ganas de organizar el mundial, pero no termina pasando. En el 62, estamos hablando México 70. En el 62, Guillermo Cañedo, que era un dirigente mexicano, se convierte en vicepresidente de la FIFA.
0: Bien.
1: El presidente de la FIFA en ese momento era Stalin Rus, el inglés.
0: Bien.
1: ¿Sí? Bueno, Cañedo, que era el mexicano, se puso a hacer algo muy parecido a lo que hizo el presidente de Chile cuando ganó, ¿se acuerda que contamos en,
0: sí,
1: el Mundial del 62? Visitó 77 países para, claro, convencerlo de que México tenía que,
0: sí,
1: ser el organizador.
0: Sí. Bien, bien.
1: Y para, perfecto, terminar de convencerlo, le presentó una maqueta del Estadio Azteca, que todavía no estaba terminado de construir. Uh-huh. Y la gente dijo, con eso ya estamos, ya me convenciste, así que terminó siendo México el organizador de este mundial.
0: Perfecto.
1: Que después volvió a repetir en el 86, no porque lo haya sido elegido, ya vamos a hablar del 86 en algún momento.
0: En su momento.
1: Y después, bueno,
0: y de ahora,
1: el actual.
0: Es decir, exactamente. Creo que es el único país entonces que tiene tres mundiales,
1: sí,
0: como sede, digamos, ¿no? Más allá que ahora la comparta con Estados Unidos y Canadá.
1: Sí, exactamente. Así que México tiene esto en este primer mundial. Después.
0: Bien.
1: Es el primer mundial que se usan tarjetas amarillas y tarjetas rojas.
0: Ah, claro, porque habías dicho que el lío que se armó en el 66,
1: claro,
0: motivó que aparecieran las tarjetas.
1: Aparecieran las tarjetas.
0: Que no existían tampoco en otros torneos.
1: No,
0: sí,
1: nada, no,
0: claro,
1: existían. En el 68, el árbitro que le pasó en ese partido, que no me voy a acordar el nombre, se le ocurrió, viendo el semáforo, dijo, ah, mira, los colores del semáforo, ajá, lo inspiraron para hacer las tarjetas amarillas y la tarjeta roja.
0: Bien, perfecto.
1: Se instauró primero en los Juegos Olímpicos del 68 y después se puso en práctica a partir del Mundial del 70.
0: Perfecto.
1: Entonces es el primero que tiene tarjetas rojas y tarjetas amarillas. Es el primero transmitido a nivel global. Porque la televisación había empezado hace unos años atrás, pero esto fue como más masivo,
0: exacto,
1: digamos. Se pudo ver en todo el mundo, obviamente, no con la llegada que tiene actualmente,
0: por
1: pero
0: supuesto,
1: sí, obviamente, con todo el mundo.
0: Uh-huh.
1: Es el primer mundial que tiene álbum de figuritas, porque acá empieza...
0: Mirá, ahí viene el negocio.
1: La sociedad entre la FIFA y Panini.
0: Mira vos.
1: Este es el primer mundial que tiene figuritas. En algún momento, en alguna entrevista, el que estaba a cargo de Panini en América dijo que las figuritas que encontraban eran en blanco y negro. Entonces las tuvieron que pintar. Cada una pintarla porque me iba a quedar feo. Un álbum en blanco y negro.
0: Bueno, pero...
1: No estaba bueno.
0: Está bien.
1: Así que todas las fotos de los jugadores las tuvieron que pintar para ponerlas en el álbum.
0: Mira vos. ¿Qué tal?
1: Y es el primer mundial que tiene la pelota de Adidas. La Telstar, en este momento es la primera Telstar, la tradicional, digamos, la blanquita con negro.
0: Con
1: la
0: negro,
1: que tiene,
0: exacto,
1: los hexágonos blancos con negro, 12 hexágonos negros, 20 hexágonos blancos, y es la pelota que uno piensa en una pelota de fútbol y piensa en esa pelota.
0: En esa pelota, ¿sí? Exacto, sí, porque las otras eran esa, sí, con los cueros alargados.
1: Claro, sí, que tenían los tres,
0: anterior,
1: como las de volei, vamos, es más parecida,
0: claro,
1: a la de volei que a la de,
0: exacto,
1: fútbol.
0: Exacto,
1: entonces,
0: sí.
1: Eso fue todo lo que marcó.
0: Pero más que nada también como grises la pelota,
1: sí,
0: ¿no?
1: Gris o marrón,
0: claro,
1: eran esos colores.
0: Está.
1: Esta sí ya se convierte en este color. Y sabiendo que iba a ser televisado, el color blanco y negro, o en televisor color, o en televisor blanco y negro, iba a ser perfectamente visible la pelota.
0: Esa cosa blanca que va ahí con manchita negra la pelota.
1: Exactamente. Así que todo esto marcó México 70 y el primer tricampeón y el único hasta ahora, que es Brasil.
0: Bien, claro, sale campeón, Pelé consagrado ya totalmente.
1: Y se lleva el trofeo en ese momento, porque después a partir de ahí lo cambian, el trofeo de la FIFA, del campeón, se lo llevó a Brasil, después se lo terminan
0: que
1: robando.
0: Después terminan cambiando la regla, ¿no? Pero hasta ese momento claro. era el que...
1: ¿cómo el
0: era
1: tricampeón,
0: el que ganaba tres veces,
1: se quedaba con, la, con el trofeo.
0: Y eso es lo que tienen los brasileños, más allá del tema del robo y todo.
1: Se
0: todo
1: lo bien, robaron pero... y después hicieron una réplica.
0: Exacto, pero, está ahí. Sí.
1: Ese fue el tema. Bien. Argentina no clasifica este mundial, es la única vez que no clasifica porque por eliminatoria. Exacto. Porque las otras veces decidió no jugar.
0: Bien.
1: Pero en esta ocasión termina no clasificando, pierde un partido con Bolivia, el partido con Perú eran
0: era clave eso.
1: Eran tres, jugaban de a tres, digamos, por
0: claro,
1: por
0: los grupos eran de a tres.
1: Exactamente, así que
0: hasta Argentina, eso fue hasta el 90 y sí. 90, ¿cuándo fue 94? ¿Te acuerdas que fuimos a Australia?
1: Claro, y después
0: ¡ay, qué susto!
1: Después bueno, Argentina ya a partir de ahí clasifica del 74 hasta la actualidad, clasifica en todos los mundiales.
0: Exacto, sí, sí, sí.
1: Y bueno, sabemos, Brasil termina siendo campeón, gana todos sus partidos, juega en el grupo 3, comparte con Inglaterra, con Rumania y con Checoslovaquia esa primera ronda, gana sus tres partidos y después le gana a Perú 4-2 uh-huh. en cuartos, en semi a Uruguay 3-1 y en la final se encuentra a Italia y termina ganando también 4-1 y se termina consagrando campeón.
0: Tremendo.
1: En 1970 en este mundial, que fue Gerd Müller, el alemán, el goleador,
0: el famoso goleador,
1: 10 goles hizo, y hubo un montón de estrellas en este mundial del 70 y el último mundial de Pelé
0: uh-huh.
1: ya después de
0: claro,
1: ahí,
0: exacto,
1: Pelé
0: sí,
1: se retira después de este
0: sí, no lo jugó el 74, pero yo recuerdo cuando él se retira en el Combo de Estados Unidos
1: de Estados
0: en el 76
1: Unidos.
0: Creo,
1: sí.
0: Por ahí yo chiquito, pero tengo una imagen de haberlo en la tele, imagínate.
1: ¿Ah, sí?
0: Pero no juega el 74, no, ya no quiere...
1: No, él de hecho había dicho que se retiraba después de este mundial, justo se retira siendo campeón,
0: claro,
1: pero él había dicho que se retiraba después de este mundial. Y tuvo una mascota, decíamos el anterior, había sido Willy, el leoncito.
0: Sí.
1: Ese mundial. Bueno, para este mundial fue Juanito, que era un niño con un sombrerito mexicano y vestido
0: bien.
1: Con los colores de la selección.
0: Perfecto.
1: Así que esto fue muy cortito México 70, porque al no tener Argentina dentro de los clasificados, no hay mucho tampoco para contar.
0: Sí, claro, no teníamos nuestra propia historia.
1: Exactamente, pero ya a partir del 74 hay un montón de cosas para decir.
0: Buenísimo, y nos quedamos con la musiquita entonces.
1: Sí.
0: Sigamos escuchando el himno de México 70, dale.

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0: 9:46 la hora en la República Argentina. Continuamos con más información aquí en la última parte del DALE.
1: Bueno, lo dijimos al principio del programa, ¿sí? Lamentablemente, colegas periodistas de Mendoza que trabajaban en el editor Mendoza, que depende de La Plata Buenos Aires, fueron despedidos la semana pasada, en la cual aduce la empresa, bueno, no tener fondos como para seguir con esta actividad. Estamos en comunicación ahora con Paola Ortiz. Ella pertenece al Sindicato de Prensa de Mendoza, en la cual nos va a dar detalle cuáles son las acciones que se están haciendo en relación a la defensa de las fuentes laborales o al derecho laboral que tiene, que es qué indemnizaciones podrían llegar a tener estos colegas. ¿Cómo estás, Paola? Bienvenida, Dale.
2: Hola, ¿qué tal? Muy buenos días a todos allí. Bueno, como ustedes bien detallaron hace un ratito, el día jueves se les comunicó a 11 colegas que fueron despedidos. Primero la comunicación fue verbal hasta que el día viernes comenzaron a llegar algunos de los telegramas de despido. Hecho esto, nosotros aquí empezamos a manifestarnos y acompañar a los compañeros por decisión de ellos en asamblea, debido a que la empresa tiene un largo historial de no haber pagado esto por el conocimiento de otros compañeros que fueron despedidos en otro momento y que nunca recibieron su indemnización y que han debido judicializar esta situación. A los compañeros que han sido despedidos, que son en total 13 con los despedidos anteriormente y con quienes fueron despedidos el día jueves de la semana pasada, suman 13 personas, las cuales todavía no han percibido el sueldo que corresponde al mes trabajado de mayo y además, bueno, todo lo que tiene que ver con las liquidaciones correspondientes que exige el derecho, no están siendo emitidas. Y la situación de diálogo que hemos tenido nosotros con el sindicato, estuvimos hablando con el abogado de la empresa, que como bien dijiste es una empresa de La Plata, que además tiene otras empresas, digamos, con otras razones sociales, pero que pertenecen al mismo grupo, tiene un largo historial de fraudulento, por decirlo de alguna manera, y también de no pagar, de no cumplir con lo que van prometiendo. Supuestamente el viernes a los compañeros les depositaron el sueldo de mayo en sus cuentas, cuentas que no son cuentas bancarizadas, que se les pagaban por billetera virtual, por cualquier CBU o transferencia, una informalidad bastante importante. Bueno, eso no ha sucedido, por eso es que hoy estamos de nuevo con la carpa del sindicato, otros gremios que también se suman y nos acompañan, y además las personas que han sido damnificadas por la venta de lotes que no están habilitados, que no están en condiciones para ser vendidos, ¿no? Estas son aproximadamente 300 familias que se han sumado esta mañana también con nosotros aquí en la calle San Martín, 1882 de Godoy Cruz.
0: Paola, ¿cuál era la relación laboral de los colegas despedidos con la empresa?
2: Mira, todos estaban en relación de dependencia, salvo una de las chicas que facturaba, que era la que ocupaba el cargo de jefa de redacción. Ella estaba como situación de monotributista, facturaba, pero todos los demás tienen bono de sueldo y relación de dependencia. El día jueves a los chicos se les entregó como una simulación de la liquidación que iban a percibir. Ellos la estuvieron viendo, incluso charlando con el abogado de la empresa. Ahí había un par de ítems que no estaban bien, digamos, abordados. Incluso se les estaba descontando el día una suspensión que se hizo injustamente a los compañeros, y que se había llegado al acuerdo que eso no se iba a descontar, sin embargo la estaban descontando. Entonces, bueno, ahí se estuvo charlando, digamos, cuando todavía la empresa fingía una situación de diálogo, se estuvo charlando esas cuestiones, y evidentemente todo fue en vano porque no hay voluntad de diálogo, tampoco voluntad de pago, por lo menos hasta lo que hemos llegado en el día de hoy, teniendo en cuenta que el viernes prometieron el pago de los salarios a los compañeros. Esto no ocurrió.
1: Respecto a las indemnizaciones, ¿ustedes han podido hablar con alguien de la empresa, ustedes como sindicato, para saber cómo se les va a pagar o algo por el estilo?
2: Estuvimos hablando con el abogado de La Plata, esto todo vía telefónica, nunca presencial, el abogado de La Plata, que dijo que eso estaba a verse. O sea, supuestamente dicen que van a pagar todo lo que la ley exige, en los tiempos que la ley demanda. Nosotros, y el acompañamiento que estamos haciendo es porque, primero, desde los trabajadores no hay credibilidad en esto por casos anteriores, sí, no, y no después ya viernes dijeron, vamos a depositar el sueldo, y no depositaron nada. Entonces imagínate qué te queda para pensar en una situación donde los alquileres vencen, la luz vence, porque bueno, ahora del 1 al 10 la mayoría paga su alquiler, se alquila, se vencen los impuestos, las tarjetas de crédito, la realidad, viste, es inminente. Entonces uno lo que trata es tratar de negociar de alguna manera para evitar los tiempos judiciales, porque digo, si ellos no depositan sueldo, si no se efectiva la indemnización, claramente esto va a tener que tener las vías judiciales específicas. Lo que pasa que, bueno, como te decía, la realidad apremia y la justicia tiene un tiempo que no es por ahí el que se necesita y necesita un trabajador.
0: Claro. ¿Y cómo era la previa, digamos, el editor Mendoza, en el trabajo interno, el trabajo diario de los colegas, digamos? ¿Se veía venir esto o no? A eso voy.
2: No, eso es lo que nos comentan los compañeros. Ellos en diciembre, no hace mucho, estamos hablando de 6 meses nada más, ellos en diciembre viajaron a la fiesta en La Plata de que hizo la empresa, fiesta de fin de año, y la verdad que les pagaron los pasajes, y la verdad que les pagaron la estadía, o sea, como una empresa que evidentemente...
1: Consolidada, no, parecía.
2: Claro, totalmente. Sí, ellos notaban, y esto varios chicos nos comentaban, que cuando el editor estaba en la calle Necochea, venían muchas personas, porque las empresas, ambas empresas, tanto la de los lotes como el editor Mendoza, funcionaban en el mismo edificio, actualmente lo siguen haciendo, ahora está con el editor cerrado, pero la empresa de venta de lotes está, hoy han mandado los empleados a las casas, no está abierta, pero sigue funcionando, funcionaba en el mismo edificio, y ellos veían que venía mucha gente a reclamar. Eso era lo que les llamaba la atención, que reclamaban el tema de los lotes. Muchas veces ellos, los periodistas, sufrieron arestes porque, bueno, la gente no sabe qué empresa funciona ahí, entonces como medio los agredían verbalmente, ellos explicaban, no, si nosotros somos periodistas, no pertenecemos a la misma empresa, bueno, etcétera, etcétera, y notaban eso. Eso era como la única cuestión, pero los compañeros dicen, no, fue un día para otro, estuvimos acá ayer trabajando, algunos los hicieron ir en un horario distinto, pero eso suele pasar en una reacción por falta de personal o cobertura, pero nada más, o sea, nada que les diera un indicio de que iban a ser despedidos. Los llamaron a una reunión, los sentaron a todos, les pidieron las llaves, porque los chicos eran los que abrían, un par de compañeras eran las que abrían el inicio del día y la jornada, incluso muchos compañeros también tenían que cerrar, eran porteros también, les pidieron las llaves, y después que les pidieron las llaves y los celulares, ahí les dijeron que quedaban todos desvinculados de la empresa.
0: ¿Cómo siguen los reclamos, Paola? Más digo, más allá de la cuestión legal, digamos, y más allá de la actividad de hoy ahí en la sede del lugar.
2: Hoy vamos a estar aquí en la calle San Martín 1882 de Godoy Cruz, manifestándonos, y seguramente en la asamblea que tengamos con los compañeros dentro de un ratito, ellos van a ir decidiendo y van marcando las acciones. Sobre todo quieren visibilizar la situación de estafa y el tema de que no es una empresa que tenga un currículum de buen pagador, ¿no? Y responsable con sus deudas. Así que seguiremos acá en la carpa, y a medida que vayan surgiendo las diversas acciones de los compañeros, las vamos a ir comunicando a través de las redes sociales, pero hoy la jornada es de manifestación y de visibilización de lo que ha ocurrido.
0: Bien. Bueno, muchas gracias por atendernos, ¿eh? Saludos a todos allí.
2: Sí, un detallito que les quería contar, que si eso me parece como anecdótico, es que tenemos alrededor de 25 efectivos de la policía. Oh. Están aquí.
1: Uno por cada colega.
2: Nos estaban, uno dos. Por cada colega, que no estaban
1: escuchando. Dos, claro, puede ser. Y por sobran, si sobran algunos colegas, por si alguien más se acerca, tienen ahí un compañero efectivo, mira.
2: Exactamente, lo cual nos llamó la atención. Nosotros siempre nos hemos manifestado de una forma pacífica, sí. Incluso está el colegio Belgrano al lado de la empresa, y no hacemos ruido durante el dictado de clases, ni después cuando va a salir el recreo, nosotros ahí gritamos con los compañeros, que muchos están muy enojados, muy decepcionados, y también se entiende, ¿no? Así es que, bueno, eso nos llamó mucho la atención, me parece como un datito de color, ¿no?
1: Claro, de color azul, color azul oscuro.
2: Color azul, ¿viste? Nada. Gente que pierde su trabajo y que quiere que ser visible. Vos fijate que los medios y los trabajadores de prensa somos los más invisibilizados a la hora de nuestras manifestaciones, nuestros reclamos, porque somos nosotros mismos.
0: Exactamente.
2: Tenemos que escribir y a veces no se permiten algunas reacciones. Así que gracias por la visibilización y el aguante.
0: Bueno. A vos. Hasta luego.
2: Hasta luego.
0: Bueno, con Paola Ortiz, si nos estamos yendo, porque nos quedan segunditos nada más, pero bueno, remarcar un poco lo que decíamos al comienzo cuando repasábamos los títulos, ¿no? Lamentablemente, personas que se quedan sin trabajo de esta forma, así imprevista, nadie sabía nada que iba a ocurrir. Y lamentablemente también otro medio de comunicación que desaparece,
1: que se cierra,
0: ¿no?
1: Que exacto, se cierra. Porque cuando se cierra un medio de comunicación, lo que se pone en peligro es la democratización de la información, en este caso, sí, que es tan necesaria para el derecho a informar, el derecho a estar bien informado y el derecho a la libertad de prensa, en este caso, porque atenta con eso, exacto, con la posibilidad, el derecho de democratizar la información y no monopolizarla en algunos que otros medios de comunicación. Ojalá encuentren trabajo y se haga justicia por estos trabajadores de prensa.
0: Mira, a propósito, no nos dio el tiempo, porque hoy tuvimos un programa cargado, pero lo decíamos en los títulos, esta detención de Facundo Leal, el mendocino exfuncionario, que ha pasado por todos los distintos gobiernos, de Cristina hasta acá, pasó por todos. Por Macri, fue un hombre referenciado con Massa en el gobierno de Alberto Fernández, también lo fue con Milei en los primeros tiempos, fue detenido con drogas y dólares, que tendrá que explicar de dónde vienen, pero a lo que voy, interesantísimo, léanlo, un informe del diario Perfil, donde cuenta, porque más allá del caso, ¿no? El caso puntual es esto, tal, punto, chao. Pero las conexiones de esta persona con miembros de la política y de los medios de comunicación, ¿no? Infobae menciona a Manzano, a Vila, digamos, en el sentido de que el diario Perfil lo toma de decir, mira, lo que se informa y lo que no se informa, lo que se informa y lo que se deja de informar es clave. Bueno, tiene que ver con esto, ¿no? Es decir, un medio de comunicación que se cierra es una lectura, una mirada distinta a lo que pueden hacer otros medios, ¿no? Que informan de una manera y dejan de informar lo otro. ¿Por qué? Porque tienen intereses determinados. Ojo, los medios que se cierran también tienen sus intereses particulares, no todos, porque la objetividad en el periodismo y la independencia en el periodismo que te han vendido es totalmente una mentira. Te lo decimos desde el periodismo.
1: Claro.
0: Una cosa es la ecuanimidad y otra cosa es la objetividad / independencia. Todos dependemos de algo. Eso es manual, así que no le creas a aquellos que se vendan como periodistas independientes. Lamentablemente es así. Más allá, después cada uno crea lo que quiera.
1: Y además, ¿sabes cuál es el tema? Que la gente, mientras menos medios de comunicación para informarse tiene, se vuelca a las redes sociales, donde también están los medios, obviamente.
0: Están los outsiders, estos que
1: exacto, inventan. Que inventan medios y te cooptan el algoritmo, ¿sí? Bien. Bueno, no nos queda, ya son las 10 y 1 minutos, lo vamos a dejar para mañana, pero el 3 de junio va a haber una marcha de Ni Una Menos, y ahí es donde queremos retomar tal vez el caso de Agostina Vega, que fue esta chica encontrada muerta, ¿sí? Asesinada, no fue encontrada muerta, asesinada, vamos a decir, es un femicidio en un contexto en donde hay un gobierno que quiere derogar la calificación femicidio en los asesinatos de mujeres, ¿sí? Y esto es importante porque hubo un fiscal, estamos hablando del fiscal Raúl Garzón, que se manejó de una forma realmente muy, muy, no irrespetuosa, sino con mucha soberbia, por así decirlo, y hubo demoras en la crítica a activar la alerta Sofía, absoluta falta de autocrítica y justificación en las demoras que hizo en su investigación, contaminaron el lugar de la escena del crimen, la falta de perspectiva de género y maltrato a la familia como revictimización, maltrato a los colegas, sí, y mal manejo técnico de los tiempos procesales frente a los engaños del acusado. Después vamos a ampliar este tema, no tenemos más tiempo.
0: Dale, chao, hasta mañana.
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4: Hola, ¿qué tal? Bienvenidos, bienvenidas. Muy buen comienzo de semana, buenas tardecitas ya, pasada la hora 13, dos minutitos pasan de la hora 13 en todo el territorio nacional. Comenzamos nuestro habitual encuentro y está el griego Nicolás Cervós en la operación técnica. Yo pensaba que hoy tenía novedades, pero no, se pasó un día más de cumplimiento de receso para Roberto Chiquito Donaire. Bueno, lo vamos a recibir mañana con los brazos abiertos y con alguna cancioncita adecuada para el regreso. Bueno, está Marcelo Ripari en el segmento local. Recuerden que en estos días de esta semana, además, tenemos medidas de fuerza como trabajadores no docentes de las universidades nacionales. El día miércoles y el día jueves hay paro, no solamente del sector docente, sino también del sector no docente. Más allá de lo que les voy a contar en un ratito sobre las novedades al respecto de una reunión, posible reunión entre los integrantes del Consejo Interuniversitario Nacional y el sector del gobierno, hablo del subsecretario de Políticas Universitarias, Alejandro Gallego. Álvarez, perdón, conocido como El Gallego, el apodo me suena más al apellido. Bueno, primero datos del tiempo. Estamos con 12 grados una décima, la temperatura actual, altísima la humedad, 79%. El cielo está cubierto, está medio encapotado, pero no hay pronóstico de lluvia hasta el momento. La máxima estimada, 15 grados. Mañana martes, la máxima estimada está cerquita de los 17 grados y las temperaturas mínimas están oscilando entre los 8 y 9 grados respectivamente. Mayormente nublado el cielo para lo que resta de la tarde, para la jornada completa. Tiempo frío, con poco cambio de temperatura, viento en calma y visibilidad normal. Conocidos estos datos, para estar conforme a la situación y ver cómo nos manejamos por el resto de la calle, quienes están en la calle o en casa, vamos a la información local.
5: Gracias, Silvia. Antes que nada, comentar que ya rige el horario de invierno en el paso internacional a Chile. El túnel para todo tipo de vehículos estará abierto entre las 9 y las 21 horas del lado argentino, una hora menos en Chile. Una buena, las empresas de energía aplicarán un descuento extra en la factura de electricidad en Mendoza. La medida anunciada por el EPRE busca implementar un ajuste fundamentado en normas de la Secretaría de Energía de la Nación, que determinó la aplicación de una bonificación extraordinaria y adicional del 11,97% sobre el consumo eléctrico de aquellos usuarios residenciales que estén dentro del régimen de subsidios energéticos focalizados. Este beneficio se adiciona a los descuentos generales preexistentes aquí en la provincia. Nos visitó esta mañana Jimena Estrella, candidata a vicerrectora de la Universidad Nacional de Cuyo, por el Frente Trayectoria y Renovación, que lleva a Ismael Farrando como candidato a rector. En la charla denunció el robo de cartelería en el marco de una campaña que, según ella, no ha sido del todo limpia.
6: Este espacio que hemos construido en conjunto, como bien mencionabas, de trayectoria, con su gran expertise como abogado, decano de la Facultad de Derecho, él representando de alguna manera la trayectoria, profesor emérito también. Sí. Y en mi caso la renovación, porque si bien cuando uno habla delante de estudiantes no se siente tan joven, es una generación que no siempre ha estado representada y entendemos que hace falta también también esa conexión más cercana con el estudiante. La gestión que tuvimos bajo el rector Daniel Pizzi, lo que pudimos ver es que realmente en cada puerta, cada oficina, cada laboratorio que uno abre de la Universidad Nacional de Cuyo hay un tesoro, en muchos casos oculto y en muchos casos pendiente de descubrir. La verdad es que un compromiso por parte de los docentes, de los investigadores, de los no docentes, todos con voluntad de aportar más a la universidad. Y realmente creo que hay todavía mucho por hacer. Lo que vemos en esta gestión es una partidización excesiva de la universidad, y eso sin duda pone en riesgo todo, pone en riesgo desde la libertad de cátedra, la libertad de investigación, hasta el ámbito laboral, ¿no? Y esto lo podemos ver, y déjenme aprovechar este espacio para denunciar una acción que acabamos de hacer.

0: acercarse.
1: En lo que hace a la campaña, no ha sido muy buena, que digamos.
0: Que hemos visto desde la participación del actuar de varias juntas particulares ha sido que no se ha respetado el principio general, que es de participación. Ha habido mucha voluntad para bajar listas, para presentar observaciones, para impugnarlas, no reconociendo que lo importante es que la comunidad universitaria pueda votar, más allá de la formalidad y aún estando en un espacio con un abogado. Y esto, lo del cartel, refuerza esta idea de que pareciera que no hay límites en esto de la política y que está bien censurar y que está bien sacar un cartel y que está bien presionar para que la gente vote por una línea y no por otra. Y la verdad es que estamos absolutamente en desacuerdo con eso. Eso es también parte de nuestro espíritu y nuestra voluntad de llegar a la universidad para que cada uno pueda pensar libremente, actuar libremente y que podamos construir en base a esas diferencias.
1: Jimena Estrella, candidata a vicerrectora de la UNCuyo por trayectoria y renovación, explicó también cómo van a mejorar el salario de docentes y no docentes de categorías inferiores con un bono que surge del canon que paga el banco que tiene la cuenta de la Universidad Nacional de Cuyo. Además, justificó el amparo que presentaron para que el jefe de gabinete cumpla la ley de financiamiento universitario.
0: El doctor Farrando, en conjunto conmigo, hemos presentado un amparo contra el jefe de gabinete para que efectivamente ejecute o ponga en funcionamiento la ley de financiamiento universitario. Nosotros creemos que la universidad no ha hecho suficiente para reclamar. Nos hemos adherido a una declaración del Consejo Interuniversitario Nacional, que es muy importante, pero no es suficiente. Por lo tanto, como nosotros somos pragmáticos, hemos decidido poner un recurso adicional, claro, esperando que esto efectivamente tenga resultado, básicamente porque, déjenme ahí aclararlo, esto no pone en riesgo el superávit fiscal o la política fiscal que tenga el gobierno, sino que exige al jefe de gabinete una reasignación de partidas. Eso se encuentra en este momento en un juez que se ha asignado en San Rafael, estamos esperando el resultado. Eso por un lado, que es un elemento esencial para recomponer los contratos, para recomponer cargos docentes. Sí. Pero no solamente eso, sino que también estamos trabajando en el análisis del presupuesto. El presupuesto, como todos los años, tiene un elemento de canon de agente financiero, que es lo que, en este caso, el Banco Patagonia, quien es el que ha ganado la licitación, le paga a la universidad por el manejo del volumen de fondos destinados a salarios. Bueno, ese canon anual que paga el banco, nosotros estamos haciendo la propuesta de poder distribuirlo tanto entre no docentes como en docentes auxiliares para aquellos de categorías más bajas, como un bono durante al menos un año para esperar, digamos, esta recomposición que debería hacer el Estado. Sabemos que no es una solución definitiva, pero entendemos que teniendo la posibilidad de hacerlo y ante el incumplimiento de la ley nacional, es una decisión que tiene que tomar la gestión.
2: Sabemos que la universidad maneja contratos que son auxiliares de gestión, organizador, ejecutor, es muy particular de la UNCuyo.
0: Bueno, esto tiene que ver con lo que hablábamos antes de la partidización, porque lamentablemente esos son los cargos que se usan para agradecer o para responder a esas líneas partidarias. Se pagan colaboradores que poco tienen que ver con la universidad. Esta despartidización se va a traducir en una planta de personal que responda más efectivamente a la tarea, que reconozca la trayectoria de las personas. Y esto que sucede en la planta de no docentes también pasa con los docentes, con designaciones interinas que llevan más de 10 años. Claro. El proceso de concurso es un proceso que está realmente muy debilitado en ambos claustros y en el que vamos a trabajar fuertemente.
1: Prácticas profesionales e inteligencia artificial, ejes también de las propuestas para estudiantes y egresados por parte de Trayectoria y Renovación. Al respecto, nos informó Jimena Estrella, candidata a vicerrectora de este frente electoral que competirá en las elecciones del 9 de junio aquí en la UNCuyo.
0: Si bien en toda Argentina el fenómeno de aumento del ingreso ha sido muy importante, la dificultad del egreso es cada vez más fuerte. Se reciben muy pocos estudiantes de los que ingresan. Entonces ahí una acción muy fuerte nuestra va a estar en reforzar esos trayectos, reforzar esos primeros años que sabemos que es donde se da el principal desgranamiento y luego generar mejores mecanismos que los que hay hoy para garantizar el egreso. Entre otras cosas, reforzando los APOES. Y algo muy importante que es transversal es mejorando la articulación con la tarea laboral, digamos, con la salida laboral del estudiante. Entendemos que en muchos casos se ve muy lejana la salida laboral de cuando uno es estudiante y eso hace que sea muy difícil, hasta desmotivante para el estudiante poder seguir con el esfuerzo que significa la universidad.

0: Entonces ahí concretamente queremos que todas las carreras tengan prácticas profesionales o preprofesionales y que no sean simplemente una, como es en la mayoría de los casos, sino que puedan desde el principio poder tener contacto ya sea con el sector privado o con el sector público, depende el perfil de la carrera. Eso es un tema fundamental. Otro tema fundamental tiene que ver con la inteligencia artificial, por lo tanto estamos ya diseñando con especialistas y referentes para que todos los estudiantes puedan salir no con las herramientas básicas, sino que puedan complementar y potenciar su tarea profesional con inteligencia artificial. Entendemos que las carreras efectivamente tienen un lapso de tiempo teórico y práctico demasiado largo, y eso va en desfasaje con la realidad social y económica de nuestro país y del mundo. Entonces, si bien esto es una competencia específica de las facultades, sí vamos a acompañar un proceso de sinceramiento de las carreras y de acortamiento de las carreras. Podemos invertir o puede invertir el estudiante una gran cantidad de años en la universidad, siempre que eso le garantice o lo acerque mucho a una salida laboral efectiva que en la que pueda contribuir al desarrollo y al bienestar de sus familias, pero después de la provincia. O sea que por ese lado vamos a ir. También vamos a favorecer, como se ha dado en algunas facultades, la generación de títulos intermedios y la preparación de tecnicaturas. Eso es muy importante, que esté articulado con la siguiente etapa de licenciatura, es decir, que pueda ser una oferta completa para aquel que no pueda terminar por decisiones personales o por situaciones económicas, por ejemplo, que pueda acceder y tener un título intermedio. Nos parece que es algo fundamental y en eso la universidad viene bastante atrasada.
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2: El gobernador Alfredo Cornejo volvió al Reino Unido tras su paso por Londres en febrero. El mandatario inició hoy una nueva misión oficial que apunta a consolidar a la provincia como un polo atractivo para las inversiones destinadas a la diversificación de la matriz energética y el impulso al sector minero. Durante su estadía en la capital británica, mantiene reuniones con representantes de fondos de inversiones, entidades financieras y compañías vinculadas a los sectores energético y de la minería. De hecho, hoy estuvo participando de una reunión en la Bolsa de Valores de Londres. 300 millones de pesos más para el ecoparque. El gobierno proyecta instalar allí una escultura metálica de una jirafa, espacios educativos y propuestas recreativas para visitantes que se suman a la larga lista de trabajos que siguen ejecutándose dentro del predio del ex zoológico, cerrado desde hace 10 años y sin fecha aún de reapertura. Se reglamentó la nueva ley que regula el uso de armas de fuego por parte de los policías de Mendoza. La norma, recientemente aprobada en la legislatura, fue publicada hoy en el Boletín Oficial. Define en qué situaciones un policía puede recurrir a su arma, qué se entiende por peligro inminente, cuánto debe advertir antes de disparar y qué pasa administrativamente con el efectivo si el uso del arma termina con una persona herida o muerta. Concretamente, las modificaciones de la ley establecen que el personal policial podrá recurrir al uso de armas de fuego cuando exista peligro inminente de muerte o lesiones graves para sí o para terceros, impedir un delito particularmente grave para detener a alguien que represente ese peligro y oponga resistencia, o para impedir la fuga de quien represente esa amenaza. La ley establece que, en los casos previstos y salvo excepciones, el policía deberá identificarse como tal y dar una advertencia clara de su intención de emplear las armas de fuego. Una decisión no menor es que cuando resulte verosímil que el accionar del policía se ajustó a la ley, y mientras no exista una resolución judicial que diga lo contrario, las autoridades deberán abstenerse de aplicar medidas administrativas o disciplinarias vinculadas con ese episodio. Este punto en particular generó ciertas críticas en torno al control de cada caso para evitar que esa protección al policía se transforme en ocultamiento. Cerramos destacando que un control preventivo de rutina en Godoy Cruz derivó el sábado pasado en la detención de 7 personas que quedaron a disposición de la justicia luego de ser sorprendidas regresando de una presunta práctica de tiro en una zona totalmente prohibida y no habilitada para este fin. El hecho se produjo en las inmediaciones del asentamiento Piedras Blancas, cuando efectivos de la Unidad de Acción Preventiva divisaron una camioneta con 2 ocupantes en el sector conocido como la Ripiera Macola. Si bien estas personas reconocieron que estaban realizando prácticas de tiro, al revisar el vehículo se encontraron con armas de fuego de alto calibre. Ante esta situación, se requisó además otros 9 coches que también transportaban un peligroso arsenal. 9 pistolas y una carabina con silenciador y mira telescópica, gran cantidad de municiones y accesorios tácticos de última generación, tales como linternas acopladas y miras holográficas, fueron también secuestradas por los uniformados.
3: Gracias, Marcelo, muy amable. Bueno, si hablamos de armas, nos vamos a Oriente Medio, allí la situación está complicada, no termina de mejorar en ningún aspecto, porque desde la República Islámica de Irán condicionan cualquier acuerdo con los Estados Unidos al alto al fuego de parte de Israel hacia el Líbano. Irán está exigiendo el cese de las hostilidades en el Líbano, justamente como requisito clave para poner fin al conflicto en Oriente Medio. También hoy lunes reafirmó Irán que cualquier acuerdo que se pueda lograr para poner fin a la guerra en Oriente Medio está únicamente y por el momento condicionado a la decisión de Israel de detener el fuego contra la población del Líbano. Y la situación es complicada porque Israel anunció la toma de una fortaleza medieval, es el Palacio de Beaufort, que está en el sur del Líbano. Es un lugar que fue en su momento, hace más de 20 años atrás, tomado por las fuerzas de Hezbollah, y ahora el ejército israelí lo ha recuperado, pero además insta con un avance sobre la ciudad capital del Líbano, de Beirut, y también otras ciudades aledañas, como un copamiento cuasi total del país, y esto está poniendo mal a la República de Irán, en el sentido de que son socios, son leales y lo van a defender, son aliados. Entonces la situación está complicada. El segmento que vamos a compartir es Israel-Líbano, Nico.
4: Las fuerzas israelíes han cruzado el río Litani y han tomado el castillo medieval de Beaufort, una fortaleza estratégica en el sur del Líbano. Es la incursión israelí más significativa en más de 2 décadas. La captura ocurre en un momento en el que se habían intensificado esos esfuerzos diplomáticos con Estados Unidos e Irán para lograr un acuerdo que podría incluir un alto el fuego en el Líbano. Ante la situación, el Consejo de Seguridad de la ONU ha convocado una reunión de urgencia para mañana lunes.
5: Pasaron más de 25 años para que una bandera israelí volviera a ondear en las cimas del castillo Beaufort, en el sur del Líbano. Tras la toma israelí, columnas de humo se elevaron sobre los muros en ruinas de esta estratégica fortaleza.
6: He ordenado a las fuerzas de defensa de Israel que amplíen la maniobra en el Líbano. Nuestras fuerzas han cruzado el río Litani, han tomado el control de los territorios, han conquistado las alturas de Beaufort, y ahora mi orden es afianzar y ampliar nuestro control sobre los lugares que estaban bajo el dominio de Hezbollah. La toma de Beaufort supone una etapa crucial.
5: El castillo de Beaufort es el punto más alejado que han alcanzado las fuerzas israelíes desde que en el año 2000 puso fin a su ocupación de 2 décadas en el Líbano. La captura ocurre a pesar del alto el fuego acordado en abril entre Israel y el gobierno libanés. Sin embargo, Hezbollah no formó parte del acuerdo y nunca lo respetó. Hezbollah e Israel se acusan mutuamente de incumplir los términos y justifican nuevos ataques. Hezbollah ha lanzado oleadas de misiles contra el norte de Israel, mientras que Israel ha ordenado evacuaciones e intensificado los bombardeos en el sur libanés. Por su parte, el gobierno libanés urge a la comunidad internacional que ayude a dar fin a los combates y acusa a Israel de ejecutar una política de tierra quemada.
6: Israel ya no se limita a atacar objetivos o zonas específicas, sino que está aplicando una política de destrucción total de ciudades y pueblos, así como de todos los elementos esenciales para vivir en ellos. Además, está llevando a cabo desplazamientos masivos que equivalen a un castigo colectivo contra nuestra población civil pacífica. Estas políticas son condenadas por todas las normas, convenciones y leyes internacionales.
5: En Washington se han realizado conversaciones directas entre Líbano e Israel. Sin embargo, las conversaciones no han logrado acabar con los enfrentamientos.
3: Y no hay manera, está reunido inclusive el Consejo de Seguridad de las Naciones Unidas en este momento para encontrar una pequeña huella que pueda frenar la ambiciosa calidad que tiene de vida y de querer hacer de su país realmente un infierno para el resto de los países, el Estado de Israel. Hablo de Benjamín Netanyahu, que ha ondeado la bandera justamente del Estado de Israel allí en ese palacio, antiguo palacio que pertenece al Líbano. Bueno, nos venimos a Argentina. Les decía que hay una posibilidad, quizá de una propuesta razonable para las universidades nacionales, siempre a la espera del fallo de la Corte Suprema de Justicia de la Nación, y el máximo tribunal es el que tiene que decidir sobre la ley de financiamiento sancionada por el Congreso, vetada por el Ejecutivo, vuelta a sancionar por el Congreso con los más de dos tercios en las dos cámaras y judicializada por el Poder Ejecutivo. La Corte no tiene plazos. Ya les comenté que pueden demorar meses, años, en fin. Por lo tanto, el gobierno y las universidades nacionales van a tener una reunión este miércoles y el jueves también para acercar posiciones mientras se espera la decisión de la Corte. Alejandro Álvarez es el subsecretario de Políticas Universitarias y será quien represente al gobierno en ese encuentro. Este organismo depende del Ministerio de Capital Humano, que está comandado por Sandra Petovelo. Y del otro lado de la mesa estarán sentados representantes del Consejo Interuniversitario Nacional, que es el colegio que nuclea a todas las casas de altos estudios del país. Desde ambos sectores se espera alcanzar un acuerdo razonable. Hasta ahora las posiciones están muy lejos una de otra. El gobierno no cumple con la ley de financiamiento y, por otro lado, la queja de las universidades es la paralización cuasi absoluta de determinadas áreas y sectores importantes de las casas de altos estudios. Vamos a escuchar toda propuesta razonable que empiece realmente a recomponer la situación y que empiece a cumplir con lo que la ley establece. Fue lo que dijo uno de los representantes del sector universitario que va a estar presente en esa reunión. Bueno, por otra parte, conocimos el documento que envió el Fondo Monetario Internacional con los cuestionamientos al gobierno de Javier Milei por las fallas en políticas anticorrupción y transparencia. El Fondo Monetario Internacional dejó fuertes críticas para el manejo de la política anticorrupción del gobierno de Javier Milei, la laxitud con la que maneja los controles, atención a la frase porque no es cualquier cosa, los controles sobre las declaraciones juradas de los funcionarios. Hasta allá ha llegado la situación de Adorni, hasta la misma Cristalina Georgieva, marcando por primera vez en la que el organismo multilateral de crédito se expresa en términos tan duros, al menos desde que Argentina volvió a endeudarse con el fondo en el año 2018. Para entender un poco qué pasa con el Fondo Monetario Internacional, cómo se conforma el fondo, quiénes definen cómo ser acreedores de los países y demás, vamos a escuchar al economista Alfredo Zayat. En el primer segmento, Nico, con Z, Alfredo Zayat, y ahí arranca el economista diciendo cómo se conforma el Fondo Monetario Internacional.
7: La estructura del fondo y cómo interviene el fondo, y específicamente en Argentina, es como, si quieren, tres capas. La primer capa es una cuestión estructural. El Fondo Monetario Internacional hoy es un apéndice de la geopolítica de intervención de Estados Unidos en su área de influencia. Responde a los intereses de Estados Unidos, fundamentalmente en la región, digamos, América Latina. Porque Estados Unidos es el principal socio del Fondo Monetario Internacional. Son 191, 192 países. Cada uno de los países tiene una participación societaria, se llama cuota, dentro del Fondo Monetario Internacional. Quien tiene la cuota más grande es Estados Unidos, casi el 17%. Eso implica que también es el que más aporta al Fondo Monetario Internacional para financiar los créditos o la asistencia financiera que da el Fondo Monetario Internacional. Después vos tenés la segunda parte, que es que el fondo, cuando da el crédito, son créditos eminentemente políticos inicialmente, porque responde precisamente a esa lógica que tiene Estados Unidos utilizando al fondo como un instrumento de intervención geopolítica. el otro plano, pues, y bueno, ¿por qué el Fondo Monetario Internacional presta a los países, países que están en problemas financieros, problemas de pago de la deuda? Es que ahí entra otro jugador muy, muy importante, que es, si quieren, los grandes fondos de inversión. En la década del 70, 80 y parte de los 90 eran los bancos directamente, eran los bancos acreedores, que es, bueno, el Fondo Monetario Internacional interviene en los países dándoles préstamos para garantizar el pago de la deuda. El pago de la deuda a los fondos de inversión, en su momento, como te decía, a los bancos acreedores. ¿De qué forma? Bueno, definiendo una política económica, una estrategia económica que genere los recursos necesarios para pagar la deuda.
3: Y en este sentido, el economista también detalló particularmente el caso de Argentina y por qué las presiones que aplica el fondo, y es porque Argentina le debe mucha plata al Fondo Monetario Internacional, entonces las exigencias vienen con reformas presupuestarias, reforma de pensiones y jubilaciones, y lo que significa no tener la autonomía o la independencia económica para los destinos del país.
7: La particularidad en Argentina es que el principal acreedor individual, a partir de la decisión del gobierno de Mauricio Macri de ir a abrazarse en forma desesperada al Fondo Monetario Internacional en el 2018 con Luis Caputo como ministro de Finanzas, presidente después del Banco Central, un crédito por un total de 57 mil millones de dólares, de los cuales desembolsó 44 mil 500 millones de dólares. Entonces, y después Milei amplía ese crédito con Luis Caputo como ministro de Economía por 20 mil millones de dólares más, de los cuales ya se desembolsaron 16 mil millones de dólares. Por consiguiente, casi 60 mil millones de dólares se le debe al Fondo Monetario Internacional. Entonces, ahora el Fondo Monetario Internacional es auditor para pagarle a los acreedores, pero el primero que está en la fila es el propio Fondo Monetario Internacional. Ese es el esquema. Apoyo político, dice, muy bueno, Milei, el gobierno es extraordinario, el plan económico, lo que está haciendo, lo que avanzó. Porque responde Milei a la lógica geopolítica de Estados Unidos, tiene el apoyo del Fondo Monetario Internacional, porque Estados Unidos, a través del fondo, da ese apoyo, expresa el Fondo Monetario Internacional ese apoyo, y después, ¿qué es lo que viene? Es decir, vos tenés que garantizar el pago de la deuda. Que este es el segundo punto. Entonces, ¿qué es lo que sigue después de ese apoyo extraordinario? Es las exigencias, las advertencias. Decirle, che, mirá, tenés que seguir haciendo el ajuste. Che, mirá, tenés que hacer la reforma previsional para tratar de bajar el gasto previsional. Ey, tenés que cobrar más impuestos a las ganancias y fundamentalmente a los trabajadores. Ey, tenés que reformar el tema del monotributo, porque así algunos pasan ya al régimen general y entonces pagan más impuestos. ¿Pero para qué? ¿Vieron todo esto rápido que yo les mencioné? Es para generar los recursos para pagar la deuda. ¿Y quién está primero para cobrar ahora? Y porque lo expresa también en los documentos del fondo, el propio Fondo Monetario Internacional.
3: Bueno, con la palabra de Alfredo Zayat, nos vamos a la tanda de la hora 13:30 minutos, Niki.
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y a pocos días que llegue el 3 de junio, el día que marchamos por Ni Una Menos, la situación que se vivió en Córdoba y se sigue viviendo en Córdoba por el crimen de la jovencita allí en el barrio Cofico, habló el ministro de Seguridad de la provincia de Córdoba, el doctor Juan Carlos Quinteros, a quien vamos a escuchar, refiriéndose a que en estas causas nunca se descarta la participación de otras personas.

0: al momento lo que le puedo decir con referencia a la causa es que se está haciendo la autopsia sobre el cuerpo encontrado en el día de ayer, y como dice la ciencia forense, los cuerpos hablan, así que seguramente vamos a empezar a conocer más de la verdad de lo que pasó esa espantosa noche entre el 23 y el 24 de mayo.
1: Ministro, sobre lo que pudo conocer usted de la causa, lo que ha hablado con el fiscal, no descarta que haya habido más partícipes, ¿no?, en el crimen de Agostina.
0: Bueno, en realidad eso, la causa la dirige la investigación, la dirige siempre el fiscal. Nosotros somos auxiliares de la justicia y estamos siempre en contacto y en permanente trabajo en conjunto con la fiscalía. En una causa de este tipo, usted lo saben quienes están en la mesa, nunca se descartan la participación de otras personas en cualquier calidad, o de coautor, o de encubridor, o cualquiera de participación que hayan tenido en lo que fue este terrible asesinato. Agostina no sale de la casa, y cuando sale, sale en las condiciones que nosotros la encontramos en el descampado, y me voy a permitir, por ética y por respeto a la familia, no explayarme sobre esa cuestión.
2: En este sentido, también vamos a compartir la palabra de Miguel, está el nombre solo, Nico, sin el apellido, es el abuelo de la jovencita, una persona que se ha mostrado, por lo menos en los medios de comunicación, creo, a mi criterio, lo digo con total humildad y respeto, la persona con más sentido común de todos los que he escuchado y he visto a lo largo del fin de semana, inclusive en el día de hoy. Hasta un periodista escuché decir que es por qué no se estudiaba o no se analizaba la posibilidad de un suicidio. Una joven que aparece descuartizada, ¿no? Que yo no sé si no les da la cabeza, no están pensando lo que dicen. Tremendo. Bueno, esto decía Miguel: a mí me arrancaron un pedazo de mi alma que no voy a poder recuperar. El abuelo materno.
3: Yo de mi parte les recuerdo con todo el amor del mundo. Les recuerdo a mi nieta Alegre, una nena inocente, una nena que te hacía reír todo el día, una nena que estaba con nosotros 24/7, con la mamá 24/7. Mi hija era una mamá que estaba sola con sus dos hijitos y le luchaba sola con sus dos hijitos, con ayuda nuestra, con ayuda de sus hermanos, porque ella tiene cuatro hermanos, somos seis. Ella tiene cuatro hermanos varones y su hermana más chica, Nicole, que tiene 19 años, siempre pendiente de nuestros nietos, pendiente de ella, de Melissa. Melissa trabajaba con nosotros en nuestro pequeño y humilde negocio que tenemos. Así que yo recordar a mi nieta la voy a recordar siempre con la mejor, con alegría que ella nos daba, porque ella era así, era una nena alegre que le gustaba jugar con su hermano, estar con su mascota, su gato, ir a casa a jugar con nuestros perros. De esa forma la voy a recordar toda mi vida, ya está metida en mi corazón, en mis pensamientos. Es un momento muy difícil que estamos viviendo, no se lo deseo a nadie, porque es lo peor que te puede pasar.
2: Por su parte, un matrimonio desvinculado, o sea, papá y mamá separados, y el papá, por su parte, policía de la provincia de Córdoba, hizo asesorar y lo acompaña la abogada Fernanda Alanís, quien se refirió al engaño con el que el imputado y detenido Claudio Barrelier trasladó a la inocente hacia su vivienda. Esto decía la doctora Fernanda Alanís.
4: La mecánica de la muerte todavía no la tenemos, la vamos a saber con los resultados preliminares de la autopsia, entiendo. Por ahora no tenemos eso. Por supuesto que se la lleva engañada, no tengo dudas que se la lleva engañada. Estamos hablando de una persona 20 años mayor que llevó una nena a un lugar que no conocía ella, que no sabía que era el principio de su fin. La lleva engañada, nadie va a un lugar a morir, nadie, menos con 14 años, que tenés toda una vida por delante, un montón de ilusiones, vas a la escuela, tenés tus amigas. La lleva engañada desde el momento que tiene 20 años más y que es una persona que decide, porque vos a los 14 años no decidís ante un monstruo. Entonces la lleva engañada, eso no se descarta. No sé si ha actuado con conciencia, entiendo que sí, porque esto sí. No fue espontáneo, actuó con total conciencia. Entonces, si le decimos psicópata, capaz busque escaparse por ahí, pero no se va a escapar.
2: Y agregaba la doctora Fernanda Alanís, reitero, abogada del papá de Agostina Vega, sobre la posibilidad y el señalamiento de otras personas implicadas en el hecho.
4: De la investigación hemos desconfiado, recién te comentaba, el Papa se muestra conforme con la investigación, si hay algo que reprochar, seguramente hay algo que reprochar, pero el resultado era inevitable, entonces ¿para qué vamos a ir a los reproches cuando tenemos un montón por delante, no? Lo importante es que para de hoy en adelante sea todo bien. Confiamos en que así va a ser. Recién la reunión con el gobernador, los ministros nos confirmaron que tenemos el apoyo, los recursos del Estado a disposición para que no nos falte nada, para poder avanzar con la prueba, con la diligencia, con los peritos. Bueno, confiamos que para adelante no tendría que haber ningún error. A ver, nosotros creemos que hay una cadena de responsabilidades, esto yo ya lo había manifestado. Creo que hay algunas personas que van a tener que responder y no como testigos, porque en alguna medida han colaborado. No digo en el hecho en concreto, no en el femicidio, Agostina, no hablo de que ayudaron al femicidio, pero sí han colaborado en pequeñas dosis, con pequeñas cosas. El auto, por ejemplo, en el que se manejó, en negarle al Papa saber la realidad, qué pasó ese día, tapando a este enfermo. Y bueno, y todo lo previo, ¿no? Porque Agostina no llegó ahí porque sí. Entonces, bueno, creemos que hay una cadena de responsabilidades y queremos que esa cadena tenga nombre y apellido y vamos a trabajar.
5: ¿Son las que estuvieron en la casa?
4: Yo creo que hay un contexto de vulnerabilidad dentro de esa casa, ¿no? No nos olvidemos que ahí vive una nena de 12 años, que es la hija de este enfermo. ¿Necesita protección estatal? Necesita. ¿Necesita protección social? Necesita. No nos olvidemos que es una nena y que ha visto cosas espantosas. Después la mujer de él, criticable, reprochable, uy, pero por donde quiera. Tendrá que rendir cuentas también ante el fiscal. Es importante también que se sepa la verdad, ¿no?, en relación a esto, porque
6: claro, pues,
4: Gabriel quiere manejarse dentro de estos límites, de primero de lo racional, de la verdad y de lo que está pasando, porque siempre nos manejamos por ese lugar, por lo menos nosotros. No ha visto a su hija todavía, no ha visto a su hija, no tuvo que reconocer ninguna parte, no es real eso, él no ha visto a Agostina todavía. Está esperando el momento para poder ponerle un fin a esto,
6: claro,
4: ¿no?
6: Claro.
4: O por lo menos empezar a duelar, todavía no lo he visto.
2: Y debe ser tremendo, imaginen ustedes que lo que va a ver el papá, ese papá, no es un cuerpo sin vida, son restos, restos desmembrados, porque eso fue lo que hizo el criminal. No solamente la mata, sino que la desmembró para poder desprenderse del cuerpo, de las partes del cuerpo. El femicidio en Córdoba y el reclamo del próximo 3 de junio. Vamos a escuchar la denuncia de una desidia organizada desde el Poder Judicial en el caso de Agostina Vega, que alerta sobre el retroceso en la cobertura institucional. Habla la socióloga y referente de Ni Una Menos, Lucy Caballero.
7: Una especie de desidia organizada, ¿no? Una cantidad de errores, de omisiones que configuraron un escenario donde lo que termina pasando es que hay vidas que importan y otras que no importan para el Poder Judicial. Esto es lo que se ve. Por supuesto que esas vidas están atravesadas por una condición de clase y de género, ¿no? Entonces, si tenemos que empezar a hacer un raconto de esa desidia, bueno, una demora en la búsqueda, medidas de averiguación de paradero y alerta que no se activaron por responsabilidad de la Fiscalía, las declaraciones posteriores del fiscal que hablan de realmente el mundo en el de sentidos en el que están viviendo, ¿no? Absolutamente cínico, desensibilizado o insensibilizado con respecto a la cuestión de los femicidios, donde el énfasis estaba puesto en felicitar a los perros. Entonces, eso, bueno, nos marcan una forma de organizar el Estado en una desidia que termina generando que los femicidios sigan ocurriendo y de esta manera, ¿no? Y por supuesto que después hay un contexto más general que tiene que ver con lo que baja desde las más altas figuras del propio Estado, como la de Javier, como la figura de Javier Milei.
2: Y también refiriéndonos a el ajuste del gobierno argentino, mañana, martes, a partir de mañana y durante 8 días en Plaza de Mayo, se va a llevar adelante un ayuno encabezado por el Premio Nobel de la Paz argentino Adolfo Pérez Esquivel, y miembros de las dos CTA, de las Centrales de Trabajadores Argentinos. También se suma el artista y músico de una enorme trayectoria, Peteco Carabajal. Este es el argumento que da Peteco para sumarse al ayuno de 8 días en Plaza de Mayo.
5: Pareciera como de ir borrando cosas que han sido importantes en la vida de muchos pueblos y de ir borrándolos para suplantarlas por cosas impersonales, cosas... O sea, la movida es cada vez dejar más fuera de las murallas al pueblo. Nosotros claro. estamos fuera de las murallas, no tenemos decisión prácticamente, y aquí en la Argentina encima se torna casi patético por lo patético que es ese gobierno que hoy está. Una cosa casi premeditada para mí, ¿no? De locura. O sea, yo lo he sentido esto desde antes de que gane el presidente. Lo he sentido de antes. Este viene a hacerse el loco. Ese es el plan. Que no lo podamos agarrar, que sea realmente una locura lo que plantea y lo que hace y lo que lleva adelante. Y nosotros no podemos, porque hasta que se discute, hasta que se ponen de acuerdo en la televisión, en los debates, en los paneles, en los programas, y después la información que sale, y todo eso, chao, ya estamos perdidos. Se fue avanzando, no lo frenaron a tiempo.
2: Entre tanto, en Paraguay empieza el juicio por contrabando contra el ex senador Cuéder y su pareja Yara Ginzel. Recuerden aquellas personas que están acusadas de intentar ingresar con más de $200,000 sin declarar desde Brasil a la República del Paraguay. Va a comenzar a ser enjuiciado la relación, por supuesto, que tiene que ver con la justicia paraguaya. El juicio, según pudo saber Noticias Argentinas, comienza a las 8 de la mañana, hora de Asunción, misma hora en Buenos Aires, y será sustanciado ante el Tribunal de Sentencia Especializado en Delitos Económicos a cargo de los jueces Elsa García, Matías Garcete Piris y Adriana Planas. Por otra parte, mencionar además que hoy se conoció a través del boletín oficial que el Gobierno Nacional reglamentó el FAL, que es el Fondo de Asistencia Laboral. Es el sistema previsto en la Ley de Modernización Laboral para financiar el pago de indemnizaciones por despido a través de fondos específicos constituidos por los empleadores y administrados bajo la supervisión de la Comisión Nacional Argentina de Valores. Entre tanto, Manuel Adorni define por estas horas la fecha para presentar su declaración jurada ante la Oficina Anticorrupción en medio de la investigación judicial. El fiscal Gerardo Policita analizará la documentación mientras crecen los cuestionamientos por la demora de la entrega. Recordemos que el presidente se tiró arriba de la granada y dijo: ya la tiene lista, si no es hoy es mañana, si no es mañana es el lunes, de hace ya aproximadamente 24 días. Una bomba más de corrupción le explota al gobierno. Facundo Leal, el ex titular de la dirección de ARSAT y de ORSNA, era titular del organismo que controla los aeropuertos designado por Javier Milei, fue allanado y denunciado. Se le encontraron $2,500,000 en efectivo y varias drogas en el allanamiento en Buenos Aires y en su casa en Mendoza, es oriundo de esta provincia. En su departamento de Palermo, en La Cava, alrededor de $650,000 y $800,000 en efectivo, fajados y termosellados, más pesos argentinos, divisas de varios países como euros, reales, pesos uruguayos, además de 70 pastillas de lo que se conoce como drogas artificiales o éxtasis, alrededor de 14 gramos de cocaína y otros elementos para consumo y fraccionamiento. Está detenido por estas horas. Y por último, en el ámbito nacional, dentro de pocos días habrá elecciones en la Sociedad Rural Argentina. Se presenta como candidato Nicolás Pino, que es el actual presidente de la Sociedad Rural, iría por un cuarto mandato, pero también se presenta Marcos Pereda, a quien vamos a escuchar, es el vicepresidente de la Sociedad Rural, y plantea el involucramiento que tiene Pino con el gobierno.
6: La rural nace llevando los pedigris de todas las especies y cabañas. Y a través de esa promoción del pedigris es donde la rural logra instalar la carne argentina en el mundo. Esto es en los orígenes de la rural. Y desde entonces, toda esa gran base de datos, de toda la genealogía de todos los reproductores, tanto hembras, machos, terneros, todo eso es un sistema de registros que es muy importante llevarlo bien. Desde el año pasado que la conducción actual de Pino con sus cuatro o cinco personas de referencia vienen haciendo agua en ese sentido, porque el sistema nuevo que se iba a instalar fracasó, y no solo fracasó en términos de que no funciona, sino que además ha costado 3 o 4 veces más de lo que debería, con lo cual esas cuestiones las tiene que explicar el presidente, y si quiere un cuarto mandato, ¿cómo se va a arreglar este tema que verdaderamente es un desastre? Podemos intuir que hay una cercanía grande, ¿no? Y que en varias posiciones en Nicolás Pino ha demostrado de que es un aliado, de que de alguna forma hay dependencia, ¿no? Yo creo que la sociedad rural, como entidad gremial representante del productor agropecuario, debe manifestar claramente su independencia del gobierno de turno, ¿no?
2: Bueno, y venimos con la información internacional a América Latina. El pasado domingo, ayer, hubo elecciones presidenciales en Colombia y habrá balotaje. La segunda vuelta será muy reñida, al entender de los analistas del país. Hay una ventaja inicial estrecha de Abelardo de la Espriella, que es un representante de la extrema derecha, y ha quedado a mitad de camino y en el medio prácticamente la derecha histórica, la uribista, ¿no? En tal caso, en segundo lugar, el candidato oficial, que es Iván Cepeda. Vamos al segmento de Colombia.
8: Colombia en los extremos. El ultraderechista Abelardo de la Espriella da la sorpresa y con cerca del 44% de los votos se impone en la primera vuelta electoral celebrada este domingo. El abogado penalista consiguió dar la vuelta a las encuestas, que reflejaban una clara ventaja del izquierdista Iván Cepeda, el que se dudaba incluso si lograría la mayoría ya esta misma noche. Ha quedado segundo, rozando el 41%, y pasa al balotaje del 21 de junio. En tercer lugar, la candidata uribista Paloma Valencia apenas ha logrado el 6,92% de los apoyos. Estos comicios se han celebrado en mitad de la peor ola de violencia que ha vivido el país en la última década y un clima de polarización extrema. Alexandra, ninguna encuesta, creo, preveía que de la Espriella adelantara a Cepeda en la primera vuelta de estas elecciones. ¿Cómo explicamos finalmente este resultado?
9: Con más del 99% de mesas escrutadas, ya es un hecho que el ultraderechista Abelardo de la Espriella pasa con la segunda vuelta con más del 43.7% de los votos, encabezando la mayoría de sufragios, con una diferencia de más de 650.000 votos frente a los obtenidos por el izquierdista sucesor de Gustavo Petro, Iván Cepeda, quien tiene casi un 41% de los sufragios. Juntos se medirán el próximo 21 de junio. Ahora hablamos de las encuestas. Efectivamente daban como ganador líder a Iván Cepeda, y fue una sorpresa que subiera Abelardo de la Espriella rapidísimo en un país profundamente desigual. No logró imponerse el tema de esa búsqueda de igualdad y seguridad social por encima del tema de seguridad que atraviesa Colombia. Hay un aumento de violencia de grupos armados en zonas rurales y una alta incidencia de delincuencia en las principales capitales, y ese discurso de mano dura caló en los Borta el precio. Es el reflejo de un electorado citadino que supera tradicionalmente el voto de las periferias regionales. La violencia es precisamente uno de los temas que más preocupan a los colombianos, junto a la salud y la corrupción. La gran sorpresa, diría yo, es el desplome de Paloma Valencia, que aunque se acertaron las encuestas que se iba a ubicar en el tercer lugar, quedó, digamos, desplumada con un 6,92% de esos sufragios. Realmente es una profunda y radical diferencia.
2: Y el domingo que viene habrá elecciones en la República del Perú. Ayer fue el debate entre Keiko Fujimori y Roberto Sánchez, entre ofensas, insultos y muy pocas propuestas. Vamos a Perú.
10: Perú está ya en la recta final para la segunda vuelta, que tendrá lugar este domingo y en la que saldrá elegido, al igual que sucederá en Colombia, al nuevo jefe o jefa de Estado. Antes de esta cita electoral ha tenido lugar un intenso debate entre los dos pretendientes, la derechista Keiko Fujimori y el izquierdista Roberto Sánchez, lleno de reproches y de acusaciones mutuas. Nuestro corresponsal en Lima, Carlos Noriega, nos trae las claves de este debate.
11: Necesitamos

0: Somos democracia, oportunidades para todos. Hay que acabar con la dictadura congresal del gobierno que dirige Keiko Fujimori. Por eso estoy acá.
1: Esta elección no se trata de mí ni de generar más divisiones, orden o caos. Estas son las dos opciones que tiene hoy nuestro país.
2: Así comenzó el debate entre los candidatos de la izquierda Roberto Sánchez, que reivindica el destituido y encarcelado expresidente Pedro Castillo, y la ultraderechista Keiko Fujimori, que asegura quiere gobernar como su padre, el fallecido dictador Alberto Fujimori, quienes este domingo definirán quién ocupa la presidencia por los próximos 5 años. Un debate en el que hubo más intercambio de puyas que propuestas. En el tema de seguridad, Fujimori repitió su discurso de orden y mano dura y darle más poder a militares y policías. Sánchez acusó a su contrincante de haber aprobado en el Congreso leyes que favorecen al crimen organizado y la impunidad.
0: Para limpiarse de sus fechorías, juicios y sentencias, ha subvertido el sistema de justicia. Eso se llama la señora del caos con K.
1: Dile que caos se escribe con C, con la C de Castillo.
2: El momento de más tensión fue cuando Sánchez recordó que Keiko lo dio la espalda a su madre cuando denunció maltrato de Fujimori, se opuso al indulto a su padre por temor a perder el control del fujimorismo y atacó a su hermano por negociar ese indulto.
1: Qué pena, qué poco hombre es usted.
2: Fue la respuesta de Keiko Fujimori. Este debate se produjo cuando una última encuesta de Ipsos le da una ligera ventaja a Keiko Fujimori con 40,4% contra 38,3% de Sánchez y 21,5% de indecisos.
3: Y el último segmento internacional tiene que ver con Brasil y la Organización Mundial de la Salud, porque las autoridades del vecino país anunciaron ayer que 2 hombres con síntomas compatibles con el ébola se encuentran en aislamiento preventivo, uno en la ciudad de Sao Paulo y otro en la ciudad de Río de Janeiro. Descartan por el momento la presencia del virus en uno de ellos.
4: Sobre la epidemia de ébola, les contamos que Brasil ha detectado 2 casos sospechosos, 2 hombres que volvieron de la República Democrática del Congo y de Uganda, los 2 países más afectados por el brote. Ambos están ya en aislamiento preventivo, aunque de momento no se ha confirmado la presencia del virus en ninguno de ellos. La Organización Mundial de la Salud y el gobierno de la República Democrática del Congo han anunciado que están trabajando conjuntamente para buscar una vacuna contra la cepa que ha provocado el brote en África. Manu Terradillos.
5: La decisión de unir fuerzas de la OMS y el gobierno congoleño llega tras la visita del secretario general de la Agencia de la ONU a la provincia de Ituri, epicentro de la epidemia. El objetivo es acelerar el desarrollo de una vacuna contra la actual cepa de Bundibugyo, trabajando para llevar a cabo rápidamente ensayos controlados de vacunas, pero también de tratamientos. Hasta la fecha, la Unión Africana atribuye 246 muertes sospechosas y más de 1,000 casos sospechosos en el país a esta variante. Existe un problema añadido. Las zonas afectadas son escenario de enfrentamientos entre el ejército y grupos rebeldes, lo que dificulta el tratamiento. Por ello, la OMS ha solicitado un alto el fuego. Dentro de esta búsqueda de una vacuna, Gavi, la Alianza para las Vacunas, aprobó un fondo de 50 millones de dólares para combatir este brote de ébola de la variante Bundibugyo, de los que 40 se destinarán a impulsar el desarrollo y distribución de una vacuna, siempre bajo las recomendaciones de la OMS. Se estima que la vacuna más avanzada estaría disponible para su uso en 9 meses.
3: Bueno, y con esta información nos vamos despidiendo de este día lunes, 1 de junio del 2026. Arrancamos el segundo semestre del año. Ya están los compañeros y compañeras de Monsters del Closet allí en Gateras, esperando para ingresar acá a la sala. Gracias, Nico, como siempre, entonces, por la puesta técnica, a Marcelito Ripari. Mi nombre es Silvia Sassola, gracias a la audiencia que nos acompaña habitualmente. Y nos vamos a encontrar mañana a partir de la hora 13, pero nos vamos, como hacemos habitualmente, con un mix de voces. Que lo pasen bien.

0: Bueno, muy buenos días. Buen arranque de semana para todos.
1: ¿Qué le dice personalmente hoy al presidente?
2: El daño que le ha hecho Manuel Adorni a su gobierno, a su presidente, ni el mejor de los peronistas, ni el más barabucón de los peronistas le hubiera hecho tanto daño.
3: ¿Esto salió en los medios de Argentina?
4: No.
5: Realmente es impactante.
6: La crueldad parece contagiosa.
2: Un mes haciendo una declaración jurada, haciendo un dibujito, evidentemente, ya nadie le va a creer al jefe de gabinete.
7: 16 Movistar Arena, 16, vos irías a verlo.
8: 16 Movistar Arena y vos todavía interpelárlo, por favor.
9: Dale. Dale.
10: ¿Cómo? ¿Cómo? Para, frena. ¿Cómo? Contalo de vuelta.
11: Milei es Adorni. Hoy podemos decir tranquilamente y sin riesgo de equivocarnos que Adorni es Milei.
12: ¿Qué?
13: Hay quilombo.
14: Sí.
13: Pero bueno.
14: ¿Y quién va a pagar?
9: Pone un Uber y pucherea.
15: Después Johnny Viali te dice, nah, porque este pibe habla no sé qué. Johnny, yo no hice una entrevista con el presidente y me decían, esto no se puede. Ah, perdón, y agachabas la cabeza. Yo tengo huevo.
16: Sí. Sabe que si saca los pies del plato, ahora no tiene futuro político. Si saca los pies del plato ahora, no va a tener futuro político. Ni en La Libertad Avanza, ni en ninguna parte.
17: Otra que la casta.
1: Voy a decir algo. Sí. Voy a decir algo fuerte.
18: No tires querosén.
19: Porque si una persona es inocente, efectivamente, y está en esta situación, y tenés toda la confianza de que te podés mantener porque vas a mostrar la verdad.
10: Está sucediendo, boludo. It's happening. Yo siento que finalmente está sucediendo. Y va a ser aún más zarpado en los meses que viene.
20: Calentala, pero pincho, sí. Que entras, ¿eh?
21: Tengo que tomar la pastilla, sí. Perdón.
22: Listo, gracias.

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0: Buenas noches, bienvenides.
1: Hola, ay Dios.
0: Hoy es lunes, muy lunes.
1: Es muy lunes.
0: Y como es lunes, tenemos Monsters del Closet. Ay, tenemos que decir al mismo tiempo, vamos de nuevo.
1: Uno, dos, tres.
0: Monsters del Closet.
1: ¿Después de cuánto?
0: Después de dos semanas.
1: Han pasado 84 años más o menos.
0: Y lo que pasa es que el lunes pasado fue feriado.
1: Claro, sí, el 25 de mayo. 25, bueno, sí, una fecha patriótica, sí. Fue fin de semana largo.
0: Además,
1: ese fue el tema.
0: Yo en la semana pasada estaba pensando, digo, ¿qué hice el lunes? Y claro, el lunes no tuve lunes, fue en dos domingos seguidos tuve. Por eso digo, no sabía dónde estaba.
1: Ay, Dios.
0: Pero hoy es lunes y tenemos Monsters de 14 a 16.
1: Como, por Radio U.
0: Por Radio U, que es la 96.5. Pueden escucharnos online por unidiversidad.com.ar.
1: Puntuar.
0: Y estamos casi todos los lunes porque algunos son feriados. Este mes de junio, que hoy es primero de junio,
1: empezó el mes del orgullo.
0: Sí,
1: primero y principal, eso no me lo voy a olvidar. Empezó el mes del orgullo.
0: Empezó con todo porque tenemos un montón de cosas que no vamos a contar, pero que, con obstáculos que nos han traído hasta acá, pero acá estamos.
1: Acá está. Ay, Dios. Viste, cuando estás cansado, que lo único que haces es reírte, vos decís, ¿qué más? ¿Qué
0: como más? Dice la Marge Simpson, en un momento así, solo uno puede reírse.
1: Solo soy una chica.
0: Silencio, porque... Ay, bueno, Dios. Pero vamos a tener igual, estamos presentes y vamos a hacerlo lo mejor que podamos, porque además de ser el primero de junio, hoy es lunes, y eso es lo que más cuesta, y tenemos... Como siempre, todas las secciones, pero además en unos minutitos va a llegar una invitada especial donde vamos a tener por primera vez una conductora invitada durante todo el programa, pero cuando llegue la vamos a hacer el recibimiento como corresponde. Uh-huh. Hoy tenemos como temática principal visibilidad trans.
1: ¿Y la segunda temática?
0: Que en realidad sí va a ser como una excusa para hablar un poco del tema, porque me parece que hoy en día, y en especial en el mes del orgullo, es más importante hablar sobre la visibilidad trans. Obviamente

0: En un país donde todavía hay quienes discuten si las personas trans merecen existir con dignidad, hablar de visibilidad trans sigue siendo urgente. Porque la visibilidad no es una moda, no es una tendencia de redes sociales ni una agenda. Es supervivencia. Hoy en Argentina, ser trans todavía implica caminar con miedo. Miedo al insulto en la calle, a la violencia institucional, a no conseguir trabajo, a ser expulsada de la escuela, a que la familia te abandone, a que un médico te trate como un error. Mientras algunos sectores políticos y mediáticos hablan de ideología con liviandad, hay personas reales sosteniendo su identidad en medio del odio cotidiano. Y aún así, las personas trans existen, crean, trabajan, aman, se ríen, hacen arte, dan clases, actúan, cantan, sobreviven. Esa es la parte más incómoda para quienes quieren borrarlas, que nunca dejaron de estar acá. La visibilidad trans no empezó con las plataformas de streaming ni con las marcas pintando logos en junio. Empezó mucho antes, con travestis y trans enfrentando la persecución policial, la marginalidad y el silencio cuando nadie quería nombrarlas. Personas que tuvieron que inventarse una vida posible en un mundo que les cerraba todas las puertas, y muchas veces pagando el precio más alto. Hoy vemos discursos de odio reciclados, ataques en redes, retrocesos culturales, disfrazados de sentido común y debates donde se cuestiona la identidad de las personas trans como si fuera una opinión más. Pero no hay neutralidad posible cuando se habla de derechos humanos. No se debate la humanidad de nadie. Por eso la visibilidad importa. Porque una adolescente trans, viendo a alguien como ella en una película, o un aula, o arriba de un escenario, puede entender que su vida no está condenada a la vergüenza. Porque un pibe trans puede dejar de sentirse sole. Porque mostrar existencias diversas salva vidas. Y también porque la visibilidad incomoda, obliga a romper estructuras viejas, a cuestionar mandatos, a aceptar que el mundo es mucho más amplio de lo que algunos quisieran. Hay quienes preferirían que las personas trans vuelvan al silencio, pero ya no hay vuelta atrás. Las personas trans no son una amenaza. La verdadera amenaza es una sociedad que todavía sigue reaccionando con violencia frente a quienes simplemente quieren vivir siendo quienes son.
1: Actualidad según quién la cuenta. Hay noticias que se publican y otras que se comentan muy bajito, entre sorbo y sorbo, porque cuando el té está caliente, la lengua se suelta. Té caliente. La información en su
0: punto. Bueno, saliendo del editorial, vamos a seguir, no sé por qué se reía, con el té caliente.
2: El té caliente está muy caliente porque son noticias muy muy recientes y que han movido bastante a la sociedad en esta, por lo menos estos últimos días, porque hace dos semanas que no estamos acá, pero todas estas noticias que vamos a hablar ahora sucedieron hace muy poquito.
0: Empezamos con la primera. Adolescente de 14 años apareció muerta en un campo en Córdoba. Agostina Vega, de 14 años, desapareció el sábado 23 de mayo por la noche en la ciudad de Córdoba. Según reconstruyó la investigación, alrededor de las 22:30 salió de su casa, ubicada en el barrio General Mosconi. Tomó un remis rumbo al barrio Cofico, donde las esperaba Claudio Barrelier, novio de su madre. Tras varios días de búsqueda, Agostina fue encontrada muerta este sábado en la zona de Ampliación Ferreira, en un sector que estaba siendo rastrillado desde hacía más de 30 horas.
2: Este caso fue muy comentado en redes este fin de semana porque, bueno, cuando sucede esto de que hay una adolescente o una mujer desaparecida, se comparte mucho hasta que lamentablemente tuvimos la noticia, la confirmación de que se encontró su cuerpo y que el principal sospechoso y acusado es el padre de

0: La pareja de la madre.
1: La pareja de la madre, que incluso ya se desmintió algo que quiso ocultar, de que... Esto lo comento porque se va actualizando en todo momento, ¿viste? Sí, la noticia, minuto, porque minuto. Ha sucedido hace poquito. Que hay cámaras de seguridad que se ve que ella claramente entra y que hay un testimonio del chofer del Uber que la llevó, de Cabify, que la llevó hasta allá, que la reconoció cuando la estaban buscando y dijo, esa chica yo la llevé hasta a tal lugar, y confirmó bastantes cosas que ahora todavía están en investigación. Claro. Pero un caso que conmocionó a todo el país, no solo Córdoba.
0: No, y hasta hace un par de horas, por ejemplo, anoche salían la familia del señor, la persona esta, por así decirlo, pidiéndole a llorar mal, perdón a la familia de la niña, diciendo que no sabían, o sea, pero sí. Nada cambia lo ocurrido, cambia.
1: Muy raro todo.
0: ¿Seguimos?
1: Seguimos. Vamos a hacer una buena y una mala porque...
0: A ver...
1: Para no bajonear tanto. Por ejemplo, hace muy poquito se llevó a cabo una nueva edición del Festival de Cannes, y entre los estrenos tuvimos a una película llamada Garance, que es una película considerada sáfica.
0: ¡Oh,
1: if you know what I mean! Que es, bueno, para la gente que no sabe, sáfica es una historia de amor entre dos mujeres que solamente se enamoran de mujeres. No hay bisexuales acá.
0: O sea, acá no hay grises, es blanco o negro, mujer y mujer.
1: En este caso. Y lo interesante es que esta película está protagonizada por Adele Exarchopoulos, conocida por ser la protagonista de la película La vida de Adele, que no envejeció bien esa película. Pero bueno, para el Festival de Cannes está bueno que esté presente. La película Garance, que está distribuida como Another Day, que sería como Otro Día, porque está en francés. Garance, supongo que será eso. Y que tuvo estreno oficial el 17 de mayo. Todavía no tiene estreno comercial, pero se estima que puede llegar a ser a fin de año. Y ojalá que llegue a la Argentina en algún momento. El tema es que fue ovacionada por el público. Y que, si querés, te comento un poco de qué se trata. Porque Garance en realidad es el nombre de una actriz, de un personaje, que es una actriz con un talento innato que no ha recibido el reconocimiento que tanto anhela. Vive al día en un pequeño apartamento de París, sintiéndose cada vez más asfixiada por las relaciones pasajeras, una ansiedad creciente y el espiral del alcoholismo que la envuelve. En medio del caos, su devoción por su hermana menor enferma y un tierno romance incipiente con Pauline le ofrecen un frágil salvavidas. Me parece un poco compleja, pero la voy a ver por ella más que nada.
0: Yo vi el video de las redes donde salían esas ovacionándolas por ganar. Y las dos protagonistas, Adele y no me acuerdo del nombre porque es en francés, de las dos protagonistas abrazándose y ovacionándola por casi 12, 13 minutos. Una ovación por la película.
1: Sí, además, bueno, comento rápidamente, ganó el premio de Palma de Oro, que es el premio mayor del festival. Esta película está dirigida por Jean Henry, que es una directora mujer. Y está bueno destacarlo porque justamente Adele, luego de su experiencia en la vida de Adele, que no se trataba sobre su vida, sino que justo tenía el mismo nombre que el personaje, y tampoco la cantante, no tiene nada que ver la cantante. Bueno, el director muy muy polémico ahora está vetado del Festival de Cannes. Por eso digo que es importante que hayamos llegado a esto.
0: Bueno, sigamos con otra en el ámbito cinematográfico. Los Javis reciben una ovación histórica en el Festival de Cannes con La Bola Negra. Casi 20 minutos de aplausos, la mayor de esta edición. El estreno de La Bola Negra, último largometraje dirigido por Javier Ambrosi y Javier Calvo, conocido como Los Javis, expareja, ha generado entusiasmo enfervorecido en el Festival de Cannes. La película, en la que aparece Penélope Cruz, basada en un fragmento inacabado de Federico García Lorca, recibió una ovación que, según el medio especializado,
1: Deadline,
0: alcanzó los 20 minutos y a punto de igualar el récord histórico de la muestra. La cinta presenta las vidas conectadas de tres hombres en los años 32, 37 y 2017, vinculados por los temas de identidad, deseo y legado. La Bola Negra ha supuesto el debut en la competición oficial de Cannes de los Javis, cineastas que han consolidado su prestigio en España como también en el ámbito internacional a raíz de éxitos como la serie La Veneno y La Mesías.
1: he visto todo lo que han hecho los Javi, así que me interesa muchísimo ver esta película. Además, si se trata sobre Federico García Lorca, me interesa.
0: No, a mí también me gustan los Javi, sobre todo porque vi la serie de La Veneno y la serie de Paquita Salas. Ah, que ahora va a tener otra nueva temporada.
1: ¿Posta?
0: Sí.
1: No sabía. Confirma.
0: Iban a hacer un spin-off de una de las personajes.
1: Yo a ellos los conocí como jurado de Drag Race España.
0: También.
1: Y después dije, ah, mirá, son los chicos que hicieron esto. Digo, sí. Qué interesante. Bueno, ya tuvimos dos buenas, vamos con otra bajón. Crisis en la salud. Las provincias reciben hasta 100% menos de medicamentos e insumos sanitarios por los recortes de Nación. Los recortes van desde el 38% al 100%, según un relevamiento de la RFPI realizado en la provincia de Buenos Aires, Córdoba, Santa Fe, Chubut, Tierra del Fuego, Corrientes y Jujuy, en base a respuestas a pedidos de acceso a la información pública y declaraciones de funcionarios. En algunos casos, las provincias debieron afrontar los faltantes con fondos propios y le reclaman a Nación la falta de pago y demoras en las transferencias, por ejemplo, del programa Sumar Más, que brinda cobertura sanitaria a personas sin obra social. Vemos con preocupación lo que está ocurriendo en el sistema de salud. En los últimos meses se multiplicaron las denuncias por reducción de presupuestos, falta de insumos y tratamientos, despidos y renuncias de profesionales y cierre o desarticulación de áreas claves, explicó Carolina Oliveto, directora de programas de la Alianza Argentina de Pacientes, conocida como ALAPA, una ONG que acompaña a pacientes y a sus familiares. Sí, una noticia terrible porque... Esto además, bueno, les comento, es una noticia sacada de Chequeado, que es algo que está súper evaluado por diferentes medios, así que no... Y esto desde febrero que se viene estudiando, imagínate una baja de medicamentos al 100%, o sea, bueno, nada.
0: En mi caso no fue al 100%, pero en mi caso yo soy diabética. Y el otro día fui a retirar la medicación, que la obra social me la cubría al 100%, porque es una enfermedad crónica. Ahora me la cubre, al decirte, al 40%.
1: Wow.
0: Entonces es como bastante complicado. Pero bueno, son cosas que pasan y esperemos que no sigan pasando. Y vamos con la última. Acá en la provincia de Mendoza, ataque transodiante el pasado 23 de mayo. En una Kiki Ball denominada Tu Basura, mi Kiki Ball, en la Academia Divergente, ubicada en el subsuelo de la Galería Tonza, antes del comienzo, algunos empleados conocidos como arbolitos, esos que se ponen en la calle y te venden oro y todas esas cosas.
1: Sí, o que te venden el cambio.
0: Exacto.
1: Por dólares.
0: Hicieron comentarios violentos y exigieron que los artistas se retiraran. Mientras transcurría el evento, se dignaron a atacar desde afuera con pirotecnia hasta lograr ingresar a la sala con burlas y elementos de artificio. Hasta el momento ni el establecimiento ni la justicia se ha pronunciado.
1: Es... algo lamentable, que además debo decir que no se ha comentado en ningún otro medio de comunicación, porque justamente es algo que por lo menos los medios hegemónicos nunca se enteran de estas cosas, o por lo menos no pretenden difundirlo, porque es algo muy interno, pero que lamentablemente vivimos muy seguido, y que hoy, 1 de junio, mes del orgullo, es algo que tenemos que ponerlo en primer lugar para que se sepa que por algo... estamos todo el tiempo diciendo ¿para qué marchan? ¿Para qué hacen esto? ¿Para qué aquello? Y porque este tipo de situaciones siguen sucediendo. Entonces está bueno que el resto de la ciudad se entere de que estas cosas siguen sucediendo y que no tienen que pasar más.
0: Exactamente.
1: Algo que sí acaba de pasar y que vamos a darle la bienvenida, que llegó nuestra conductora invitada de hoy.
0: Redoble de tambores.
1: Emma, ¿cómo va?
2: Hola, ¿cómo están?
1: Todo bien. Bueno, más o menos, ¿viste? Porque con estas noticias no puedes decir que está todo bien, pero vamos a poner la mejor onda. Te comentamos, porque este es tu debut en radio.
2: Sí.
1: Ay, es primera vez.
2: Estuve en otra, pero como acá, sí. Uh-huh. Incluso bien. Llegar acá a Ciudad Universitaria me cuesta mucho porque soy de Facu de Educación, pero soy de centro, entonces me queda lejos y esto es un laberinto. Siempre que llego me pierdo.
0: Sí, pasa, suele pasar.
1: No hay problema porque, mira, tenemos muchas secciones y te vas a ir amoldando y hay un momento que le llamamos el face to face, que es como una especie de entrevista que va a ser más dinámico, no va a ser nada estructural, y ahí vamos a poder charlar un poco también sobre vos y de las cosas que haces. Hoy tenemos como tema principal la visibilidad trans, pero llegó un momento donde nos vamos a poder entretener con algunas cosas que tienen que ver con las efemérides, que acá se llama Herstory.
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0: Nos metemos con las efemérides, que tenemos un montón hoy.
1: Tenemos un montón. La de la fecha de hace dos semanas también creo que tuvimos un montón. Tuvimos más de 10.
0: Bueno, es que hay una que se repite, que es justamente la de hoy, primero de junio, que es el inicio del mes del orgullo LGBT. Aunque el día central es el 28 de junio en conmemoración de los disturbios de Stonewall en el 69, a nivel global todo el mes de junio arranca formalmente como el mes del orgullo. Durante esta semana se intensifican las jornadas de activismo, marchas, eventos culturales y visibilidad de las diversidades en todo el mundo. Por ejemplo, este sábado creo que fue la marcha de Tailandia.
1: De en Bangkok.
0: Sí.
1: Vi los videos.
0: Entre varias.
1: Increíble. Bueno, seguimos. También el primero de junio, pero del 32, fue el contraataque de Henry Gerber. El activista Henry Gerber fundó en 1924 la Society for Human Rights, primera organización de derechos homosexuales en Estados Unidos. Publicó un artículo pionero en la revista Modern Thinker. ¿Se dice así?
0: ¿Está bien? Yes.
1: Thank you. Desafiando de frente la postura médica de la época, clasificaba la homosexualidad como una neurosis o enfermedad mental.
0: Este es como el momento más intelectual del programa, ¿viste? Pues aprendemos mucho. Hoy también, primero de junio, que se celebra en cada año, el Día Mundial de las Madres y los Padres. Esta fecha fue instituida por la Asamblea General de las Naciones Unidas en el 2012 con el objetivo de reconocer la labor, el compromiso y la dedicación de los progenitores en la crianza y protección de sus hijos. Es un tema psicológico esa palabra para mí.
1: El 1 de junio del 99 fallece la actriz Yvette Crismiro.
0: Mira que justo.
1: ¿Ustedes vieron la serie? Porque yo sí, no. Sí. Porque no sí, tengo Prime Video.
2: Sí, como que fue una de las primeras que pudo ser visible en un mundo y fue disruptiva. Así que bueno, hubo toda una historia. Incluso traigo un librito de Ana López, que es previo a la dictadura, pero también fue vedette. Y cuenta un poco por Bárbara y Rocco, que es otra travesti, escrita por travesti. Entonces, la verdad que también marca cómo se ha recorrido.
0: Mirá qué importante. Bueno, Cris Miró encima era, bueno, como dijiste vos, muy disruptiva, pero la tenía re clara de cuando le hacían preguntas que hoy en día cuesta un poco más tolerar, porque si esas preguntas ahora no, pero en los 90 se la bancaba re bien, como el almorzando con Mirtha Legrand, preguntándole por su nombre.
2: Y creo que también fue el hecho de poder construir algo, una base.
1: Totalmente.
2: Y fue sacarnos de lo que era el ambiente de la noche y decir, bueno, existimos fuera de la noche y estamos acá y estamos presentes y construimos, porque bueno, también fue como, en su modo, también fue una activista que pudo disrumpir y pudo romper todas estas pequeñas cosas que después suceden con la construcción de ahora.
0: Exacto.
1: Nuestra productora nos dice que la serie de Cris Miró está en HBO Max.
0: Exacto. Sí. Yo la vi cuando se estrenó en Flow, porque se estrenó toda completa el mismo día. En HBO la subieron una por semana, pero ya pasó un año.
1: Así todo.
2: Sí, era un estrés, porque tenías que esperar hasta el domingo para que la subieran.
0: Mira, hoy, primero de junio, también se celebra mundialmente el Día de Decir Algo Agradable.
1: Ah.
0: Es una fecha pensada para regalar cumplidos sinceros, mejorar el día de alguien con palabras positivas y fortalecer nuestras conexiones emocionales. Estos días son como muy random, pero me encanta que esté el Día de Decir Algo Agradable. Enseguida lo vamos a aplicar.
1: Ahora no, enseguida. El 3 de junio del 2015 se celebra el aniversario del movimiento Ni Una Menos. Ese día se realizó la primera marcha con la consigna Ni Una Menos en Argentina, detonada por el femicidio de la adolescente Kiara Páez. La movilización llenó las plazas de todo el país y generó un hito histórico de alcance internacional.
0: Que además este miércoles
1: también miércoles se va a realizar a las 18:30 en San Martín y Garibaldi.
0: Exacto. Después en la agenda lo recordamos, ¿te parece?
1: Yes.
0: Dale. El 4 de junio de 1982, la Asamblea General de las Naciones Unidas establece el Día Internacional de los Niños Víctimas Inocentes de Agresión tras el sufrimiento de los menores en la Guerra del Líbano. Un nombre medio raro igual, porque creo que todos los niños son víctimas inocentes. No hay ninguno que sea víctima culpable de agresión, pero un poco se sobreentiende.
1: Lo dejo a tu criterio. El 4 de junio del 75 nace la actriz Angelina Jolie. Me saco el sombrero.
0: Angelina.
1: La Angelina, reconocida actriz y directora de cine estadounidense.
0: Que
1: qué mujer.
0: Un poco la recordamos acá porque ella por lo menos protagonizó una película, Gina, si no me equivoco, que está basada en una historia real de una modelo bisexual, abiertamente bisexual. El mismo 4 de junio también es el Día Mundial de la Fertilidad. Mira, que enseguida se va a repetir otra fecha un poco relacionada con esto.
1: El 4 de junio se celebra el Día Internacional de Abrazar a tu Gato.
0: Ay,
1: para las personas que tengan gatos, muy abracen. Lesbiana. A mí no me gustan los gatos, soy la excepción. A las personas que tengan gatos, abrácenlos, denles un beso. No sé cómo qué maña se le hace a los gatos, pero mañásenlo. Una efeméride creada en la década del 80 para promover el vínculo afectivo y el bienestar mutuo entre las personas y sus compañeros felinos.
0: Tenemos el 5 de junio, Día Internacional de las Escritoras y Pensamiento Feminista.
1: El 5 de junio de 1898 es el nacimiento de Federico García Lorca. Nace en España uno de los poetas y dramaturgos más brillantes del siglo XX. Su sensibilidad, su obra poética como Sonetos del Amor Oscuro y su trágica ejecución al inicio de la Guerra Civil Española. Perseguido tanto por sus ideas como por su homosexualidad, convirtiéndolo en un símbolo eterno de la cultura y la memoria LGBT+.
0: El mismo 5 de junio, en 1981, la aparición pública del VIH-SIDA. El Centro para el Control de Enfermedades de Estados Unidos publicó su primer informe oficial sobre 5 casos de una rara neumonía en hombres jóvenes de Los Ángeles. Este día marca el inicio oficial de la epidemia que golpearía brutalmente la comunidad artística y cultural global, impulsando una era de activismo, arte y activismo sin artivismo. Ay, me gusta el nombre, arte y activismo sin precedentes.
1: El 7 de junio se conmemora el Día de la Periodista en Argentina, instituido en el 38 por el primer encuentro de periodistas en recuerdo a la publicación del primer número de la Gaceta de Buenos Aires en 1810.
0: Así que
1: feliz día, colegas.
0: El 7 es donde me tienen que decir feliz día. Y ese mismo día tenemos el Día Mundial de los Derechos del Nacimiento y el Parto Respetado. Su objetivo es visibilizar la violencia obstétrica, promover un modelo de atención humanizado y garantizar que el parto sea un proceso natural donde la persona gestante y el bebé sean los protagonistas. El último programa tuvimos una efeméride similar, que fue la de la semana del parto respetado.
1: Sí.
0: El 7 de junio es el día. Para que lo tengan en cuenta. Y esto lo decimos porque el próximo programa recién es el 8. Y el 8 vamos a ubicarnos con otras efemérides. Por eso lo decimos ahora. Vamos a ir a la primera tanda.
1: Sí.
0: Vamos a tomar un poquito de aire, agüita. Y ya venimos con más de Monsters del Closet.
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0: Llegó el momento de la jaula de las locas, que hoy vamos a hacer algo diferente porque generalmente traigo como una recomendación. Uh-huh. Hoy voy a hacer, tratar de que no sea muy largo y hacer un recorrido porque tengo un top 5. Quería hacer como viste, como son las revistas.
1: Top 5.
0: Porque Monsters del Closet es un magazine, entonces lo hemos convertido en literalmente, no sé si literalmente porque es radio, pero en una revista, con por lo menos los momentos de las revistas. Y en la jaula hoy vamos a tener un top 5 de películas que toquen el tema del trabajo sexual, pero obviamente con protagonistas LGBT. Uh-huh. Ahora eso estaba buscando yo recién y me olvidé, porque no lo dijimos en las efemérides, pero está el Día de las Trabajadoras Sexuales.
1: Yes.
0: Que es ahora en junio, ¿o no?
1: Sí, creo que es la primera semana.
0: Y mira, se escucha como googleo, porque es el 2 de junio.
1: Mañana.
0: Y como es un día bastante complejo porque yo diría conmemoración, porque no es algo que se festeje, pero sí es algo para que tengamos presente, porque es algo que sigue siendo una, lamentablemente, una necesidad, pero que también ha ido evolucionando a través de los años. Ese es el trabajo más antiguo que existe en el mundo, y hoy en día, a través de la tecnología y de las redes sociales, como que ha evolucionado a otro lado, donde también se le llama trabajo sexual, a tener tu cuenta de OnlyFans, donde no tenés tal vez ni siquiera un intercambio físico con otra persona, pero también se lo puede considerar como trabajo sexual. No es el caso de los ejemplos que traigo yo hoy.
1: Okay.
0: Porque algunos van a tocar como temas bastante reales, porque hay dos que son documentales, por ejemplo, pero voy a empezar con un bonus track, como un regalito, porque dije, esta película no puede quedar afuera, que es Ronda Nocturna, del 2005, y es una película argentina del director Edgardo Kosarinski. No es muy conocida, es muy independiente, pero tal vez cuando la vean, si les interesa, van a ver a un muy jovencito Gonzalo Heredia como protagonista. Sí, sí.
1: ¿Jovencito, veintitantos, treinta y tantos?
0: Veintipocos, porque es del 2005 la película. Te comento un poco de qué se trata. En la parte meridional del hemisferio sur, a finales de octubre de la primavera, ya está ausente en todas partes. Al final del día, la gente se entretiene en las calles mientras una brisa fresca alivia el calor del día. Cuando la gente diurna se va a casa y la gente de la noche les toma el relevo, la cámara recoge como una casualidad a un chico de 19 años, Víctor. Es un chico de alquiler que empieza su ronda de cada día en busca de clientes. La película es como una especie de recorrido de una sola noche de dónde va este chico, que es un trabajador sexual, es un taxiboy, que incluso yo con esta película entendí el concepto de taxiboy, que es justamente alguien que se subía a los taxis a hacer lo que hacía. Uh-huh. Porque generalmente los clientes eran taxistas. Y así comenzó el concepto, después quedó. Y lo que hace él es como lo que se conoce como girar. Ajá. Que es como dar vueltas, porque vos tenés como distintas zonas. Esto obviamente que sucede en Buenos Aires, en Capital Federal, y que van apareciendo distintos personajes con los que se encuentran, donde algunos son bastante peligrosos. Y uno de esos está interpretado por Rafael Ferro, porque ahí cuando le vi la cara y este actor lo conozco también. Bueno, este es el bonus tracks. Vamos a meternos con el top 5. Puesto número 5, Miserere, también argentina, es del 2019 y es un documental que pueden encontrar en la plataforma CinearPlay. Está dirigida por Francisco Ríos Flores, dura una hora y cuarto, es re cortita.
1: Ah, re corta.
0: Y la pueden ver gratis porque CinearPlay, que todavía funciona y esperemos que siga funcionando, es con una suscripción gratuita.
1: Okay.
0: Es un día de verano agobiante en Buenos Aires. La Plaza Miserere y la estación de trenes están saturadas de personas. Invisibles entre la masa de gente, un grupo de muchachos se prostituyen por un poco de dinero. Sus reflexiones emergen silenciando el bullicio opresivo y el ensordecedor ruido de los trenes. Este documental cuenta como un relato de 5 trabajadores sexuales que... un poco entendamos la diferencia de que, por ejemplo, en el caso de mujeres, sean cis o trans, pero mujeres que se dedican al trabajo sexual, el 99% de sus clientes son hombres. Para los trabajadores sexuales también. Es muy raro que las mujeres consuman este tipo de trabajo como clientas. Creo que eso nos hace entender también un poco el tipo de estructura que, man, que respalda este tipo de trabajo todavía. No sé si respalda, que lo consume. Bueno, este es el caso de cinco varones que incluso van a conocer la historia un poco de cada uno y van a entender por qué se dedican a esto, y que incluso algunos no se consideran del todo LGBT, pero sí entienden que hay un público interesado y que aprovechan esto porque, por las situaciones personales que tiene cada uno, es lo que terminaron haciendo con sus vidas. Y además que es como muy actual, porque por más que es del 2019, ya pasaron 7 años, pero es algo que nos toca muy de cerca, que sucede también. Esto sí sucede en Buenos Aires, la otra era ficción, esto es documental, así que si quieren un poco interiorizarse en el tema, está bueno para meterse. Puesto número 4, esto es súper subjetivo, voy a decir. No es que estoy diciendo esta es mejor, sino que son gustos míos de acuerdo a las cosas que yo suelo consumir. Puesto número 4, Savage. Es francés, porque es una película francesa del 2018, dirigida por Camille Vidal-Naquet. Y el protagonista es Félix Maritaud, que a lo mejor lo pueden ubicar... Sí, lo conozco, obvio,
1: sí. Ay, sí,
0: Digo, a lo mejor lo ubican porque ha trabajado en varias películas. Trabaja en 120 pulsaciones por minuto, por ejemplo. En esa película está él. Bueno, yo lo conozco, he visto muchas películas LGBT.
1: Disculpame.
0: Bueno, el protagonista es Leo, tiene 22 años y vende su cuerpo por un poco de dinero. Los hombres van y vienen y él se encuentra a sí mismo buscando el afecto en cualquier lugar donde pueda obtenerlo. No sabe qué le deparará el futuro. Esta película en algún momento estuvo en Mubi, ya no está más.
1: Solamente en esa plataforma.
0: Y yo la encontré ahí en el catálogo. Cada tanto va y viene, pero si quieren verla van a tener que recurrir a los rincones de internet, como la mayoría de estos puestos.
1: A la famosa página rusa.
0: También, sí, ahí seguro que está. Básicamente es la historia de un chico que toma muy malas decisiones, no solo por el tipo de trabajo que tiene, sino con los clientes que se mete, que vos decís, ¿por qué haces eso ahí si sabes que va a salir todo mal? Y no solo esto, sino que hay alguien que lo contrata, pero no por el servicio sexual, sino romántico. Y ahí hay un cambio en el personaje. Porque le paga, quiero que seas mi novio, pero yo te pago para esto.
1: Ajá.
0: Hay algo ahí loquito. Vamos con el puesto número 3. Kokomo City, que es un documental de 2023 de Estados Unidos, dirigido por T. Smith, que... hasta donde yo sé, es una persona no binaria. Una descripción de las vidas de cuatro trabajadoras sexuales trans y negras que se enfrentan a la dicotomía entre la comunidad negra y ellas mismas. Algo que tiene este documental, por eso lo pongo en el puesto número 3, es que tiene como una forma de contar como muy de videoclip, con los colores. No es un típico documental de alguien frente a cámara respondiendo preguntas. Tiene una estructura... diferente y que me pareció muy interesante. Y las chicas son personajes también, no son cualquiera que decís, bueno, le pregunto a alguien por la calle. Además de que tienen algo para contar, historias muy fuertes, porque no solamente son mujeres trans, sino que además son afrodescendientes y encima se dedican también al trabajo sexual. Y tienen como una jerga que utilizan entre ellas, que entre ellas se entienden y se cuidan mucho, y a su vez también tienen como una forma de tratarse que es como que se lo permiten ellas, y por eso le hace un poco interesante al documental, y que a mí me gustó mucho. También es muy cortito, dura 1 hora y 10, creo.
2: ¿Como el Carrilche de acá?
0: ¿Cómo sería eso?
2: El Carrilche también es una jerga que se creó entre el colectivo y las personas que trabajaban, o sea, que ejercían el trabajo sexual, para comunicarse.
0: No sabía que tenía nombre.
2: El Carrilche, sí.
0: Ah, mirá.
2: Sí, incluso hay palabras del Carrilche que nosotros usamos, es muy común.
0: Ah.
2: Pero sí, hay como un diccionario, igual si después pueden buscarlo.
0: Me interesa.
2: Salen todas esas palabras Carrilche que son como muy comunes ahora, pero en su momento indicaban que había un policía que se subía y que seguramente te iba a bajar, que por ese lugar no tenías que ir porque habían controles y... entonces también como podríamos traspolarlo acá con el Carrilche también.
0: Mira, me llama la atención. Bueno, nos quedan dos puestos. El puesto número 2 le corresponde a una de mis películas favoritas, que está dirigida por Gus Van Sant, un director que ya ha trabajado muchas veces con películas LGBT, y se llama My Own Private Idaho. En español sería Mi Mundo Privado, creo que era algo así.
1: My Own es de como mi propio.
0: Sí, pero la traducción no era literal cuando la pusieron en español. ¿Por qué me gusta tanto esta película? Porque está protagonizada por Keanu Reeves, y el otro protagonista es River Phoenix, el hermano fallecido de Joaquín Phoenix. Esta es la historia de Mike Waters y Scott Faber, que son dos jóvenes chaperos que se ganan la vida prostituyéndose en las calles de Portland. Mike tiene una extraña enfermedad llamada narcolepsia, que le provoca un sueño repentino y profundo en cualquier parte. Esto que sucede acá, bueno, es del 91 la película, así que voy a tirar un pequeño spoiler de por qué me gusta tanto esta película. En el caso del personaje de Mike, él, además de ser trabajador sexual, es gay y está enamorado de... ¿Quién no se enamoraría de Keanu Reeves? A los 20 estaba enamorado del personaje de Scott. El tema es que Scott, más allá de que se dedica a esto, él es heterosexual. Y él está enamorado de una chica. Entonces, encima, además de que tienen un vínculo muy complejo y un estilo de vida muy complejo, se enamora de alguien que nunca le va a corresponder.
1: Ay,
0: además
1: no.
0: De que encima lo cuida. Bueno, tienen un vínculo muy lindo entre ellos igual. Pero bueno, yo tengo muy buenos recuerdos de esta película y la dejo ahí como recomendación, que lamentablemente hoy en día tampoco está en plataforma. En algún momento estuvo en Prime Video, en Netflix, pero bueno, las van rotando. Y llegamos al puesto número 1, que esta sí es una super recomendación y que les aseguro que en algún momento de sus vidas tienen que verla. Es Tangerine, del 2015, desde Estados Unidos, dirigida por Sean Baker, ganador del Oscar de anteaño pasado por Anora. Es el mismo director, este fue su ópera prima, con esta premiada. Debutó como director. En la víspera de Navidad, la prostituta transgénero Cinderella, así se llama, que acaba de cumplir una sentencia en prisión, se encuentra con su amiga Alexandra, que le informa que su novio Chester ha estado engañándola. Ahora, Cinderella iniciará una búsqueda por la ciudad para descubrir la verdad. Es una película muy divertida. Fue la primera película oficialmente filmada con iPhone. ¿Sí?
1: ¿Solamente con iPhone?
0: Solamente con... Esto no es un iPhone.
1: Mira.
0: Y, bueno... Se llama así Tangerine porque tiene como una fotografía donde se ve mucho el color naranja.
1: Claro, Tangerine.
0: Y es, bueno, justamente esa ciudad que hoy día está destruida porque sucede todo en Los Ángeles. Y que vamos a ver cómo estas dos chicas, que son muy divertidas las actrices, ellas debutaron con estos personajes porque ellas en la vida real trabajaban como a esto, en trabajadoras sexuales, y las contrataron para interpretar estos personajes. Y vemos como un recorrido de cómo ellas se manejan como bueno, vamos a trabajar, hacemos lo que tenemos que hacer y después vamos a ir a buscar a este chabón y lo vamos a golpear.
1: A este chabón.
0: Bueno, sí, porque es que es muy divertida la película y entre ellas son muy graciosas. En un momento se pelean, se amigan, van y buscan, tienen que ir a una valer poesía en un lugar y se toma el micro y no le alcanza para el bueno. Y hay un montón de cosas que van haciendo. Está todo como si fuera en tiempo real, filmado en cámara en mano, porque están hechos con el iPhone. Uh-huh. Y se ve muy bien, además. Digo, pero como fue la primera, fue un experimento, además de que, bueno, Sean Baker tiene un estilo de cine muy realista y te hace pensar como que es una cámara oculta, porque decís como la forma en que hablan y cómo sucede todo lo que pasa en 1:20, creo, es muy cortita la película. Uh-huh. Y encima es comedia, es lo que me llamó mucho la atención y que me encantó, así que la dejo como recomendación Tangerine. Vamos a compartir después en el Instagram de @monstersdelcloset para que repasen toda la lista de las películas que acabo de recomendar. Y antes de ir a la próxima sección, les recuerdo que no me lo habíamos dicho, tenemos el número WhatsApp de la radio, que es el 261-5-1275. Y recuerden que pueden escuchar este programa. Si se lo perdieron, lo pueden escuchar on demand, tanto en Spotify como en YouTube. En YouTube nos buscan como Monsters del Closet Radio. En Spotify nos van a encontrar, porque después en la agenda les voy a tener una sorpresita. Y además, nos repiten todos los sábados a las 16:30 por Argay Radio, que es una radio online
1: de Buenos Aires.
0: Federal, sí.
1: Mira.
0: Ahora sí llegó el momento de mi compañera, que es
1: Radio Gaga.

0: Esta nueva parte, este nuevo capítulo, este nuevo episodio de Radio Gaga, lo vamos a también explicar de nuevo como todas las semanas para que nadie se olvide. Es una sección, es una parte donde yo hablo de música, cultura y un poquito de historia. Radio Gaga es solamente para personas aliadas o comunidad LGBT. En el capítulo de hoy vamos a hablar de Cristina Ortiz. ¿A ustedes les suena el nombre Cristina Ortiz?
1: Yes.
2: Sí.
0: Bien. También conocida como La Veneno. Nacida el 19 de marzo de 1900, y falleció el 9 de noviembre del 2016. Se me está trabando
1: la... un número ahí, claro.
0: Sí, me falta un número.
1: En el año 1194.
0: Antes de Cristo. No, perdón, Veneno.
2: 1964.
0: Gracias, gracias, gracias. Ahí está. ¿Qué pasó? Bueno, icono, referente, vedette, modelo, activista, prostituta y escandalosa, y más, era Cristina Ortiz, más conocida como La Veneno. Bomba sexy y sin pelos en la lengua que irrumpía estrambóticamente en la farándula española en la década de los 90 y los 2000. Comenzó a ejercer el trabajo sexual en un parque llamado Del Oeste, en Madrid, tras ser expulsada de su hogar y de sus trabajos debido a su identidad de género. En la calle encontró una forma de sobrevivir y ganar su propio dinero, pero también un grupo de compañeras que se convirtieron en su familia, porque la familia se elige. Allí, a pesar de sus peligros y desprecio, Cristina llevaba su identidad con la cabeza muy alta. Lo peor para ella era el desprecio de su madre y de su padre, pero más que nada de ella, que no aceptaba que un niño estaba sintiendo por dentro su verdadero ser. La primera vez que apareció en televisión fue vestida como varón. Quería ser famosa y tenía estilo, mucho estilo. Cito textual: "Yo me llamo José Antonio, también Joselito, perdón. Vengo de Marbella y soy modelo de pasarela". Ella no tenía ni un gramo, ni un ápice de vergüenza, nada, no ocultaba nada. Tuvo un tiempo donde fue cantante y vedette, participó en varios espacios televisivos. En el 2020 tuvo su serie llamada Veneno. ¿Ustedes
1: 2020,
0: la vieron?
1: ¿2020? Pensé, sí, que había sido antes.
0: No, en el 2020. Mirá. ¿Ustedes, sí, la vieron?
1: Sí. Me encantó.
2: Sí, la verdad que fue una muy buena serie.
0: Sí, dicen que le, como que enalteció su figura, y se volvió a ser como más popular La Veneno después de la serie, como un homenaje post-mortem. Porque si bien la imagen de La Veneno era como más conocida en Europa, más que nada en España, esta serie enalteció y enorgulleció como parte de una del colectivo LGBT a la imagen de La Veneno, también de Cristina. Entonces, sí, estuvo muy buena.
2: Sí, también como visibilizó el destrato de los medios para, sí, con las identidades trans.
1: Totalmente.
2: Que también puede suceder acá, que sucede con Zulma Lovato.
0: Totalmente.
2: Y sucedió también un tiempo.
1: Bueno, a Cris Miró también le pasó, justamente.
2: Y a Flor de la B.
1: Bueno,
2: también.
1: Flor de la B.
0: A Flor de la B.
2: Que tuvo una,
1: a todas las mujeres, sí, trans que han... Lizzie la sacó barata porque ella se ría mucho de sí misma. Pero siempre todas las mujeres que trabajan, las mujeres trans que han llegado a la televisión argentina, por lo menos le ha pasado la misma historia.
2: Sí, se satiriza su identidad, y se lucra a partir de eso. Y como que, bueno, también es particular visibilizar esto también, que, que bueno, que también sufrimos esa violencia mediática,
1: sí,
2: construida, y que crea subjetividades, porque a partir de ahí se hace como un múltiplo común, y bueno, a vos te puedo tratar así porque lo vi en la tele.
0: De una. Y es como que se asume y nada más, y no hay un más allá, es como, claro, eso. No, abrí la cabeza.
2: Sí, y se crea toda una realidad que fuera de la pantalla no suele pasar así. Y también es como, fuera de esa burbuja también hay otras realidades mucho más crudas.
0: Totalmente.
2: Que bueno, que también La Veneno pudo hablar de esto, del trabajo sexual, de la expulsión, sí, familiar, que dentro del colectivo travesti trans existe hasta el día de hoy, y de esa imposibilidad de no poder trabajar y tener que recurrir al trabajo sexual.
0: Me encantan todas estas acotaciones que hacen, me re gusta. A medida que iba ganando fama y visibilidad, se sabía que ocultar su pasado no estaba en su diccionario, sino que comunicaba con total naturalidad lo que era la prostitución, sin un gramo de vergüenza, abriendo puertas y ventanas de visibilidad para el colectivo travesti trans. aunque no era una cantante profesional, lanzó dos canciones: Veneno pa' tu piel en el 96, siendo disco de oro, porque se estimaba que había vendido como 50.000 copias, y El rap de la Veneno.
1: Esa no la conocía.
0: Está
1: la otra
0: muy buena.
1: Sí, porque la pasaban mucho en el en la
0: ahora serie. Tiene la el Veneno pa' tu piel está remasterizada.
1: Mirá,
0: porque antes estaba como más una versión más vieja y ahora está como más actualizada. Uh-huh. Es buenísima, me escuché la de tan buenísima. Estos dos temas no buscaban ganar premios de música, sino que eran una forma de mostrar su personalidad atrevida, divertida y sin filtros en la televisión. Porque algo que ella mucho se muestra en lo que es la serie o en los videos que vos podés encontrar de información, siempre ella estaba como participando en este programa y donde la dejaban ser ella misma o en lo que es en la medida que se podía, porque vos veías las entrevistas o las presentaciones donde estaba la Veneno y vos veías su cuerpazo, porque no es otra palabra, es su cuerpazo, acompañado de su personalidad, uh-huh, de que era todo, era más la personalidad que la vestimenta. Porque hay uno de los programas en donde fue sus primeras apariciones, donde la Veneno, no sé, lo único que le faltaba era que el hilo que sujetaba en su parte delantera se saliera, porque era increíble la figura que tenía. Y ella misma se hizo más operaciones y todo, pero ella se formó ella sola. Entonces, más allá de lo que expresaba y de lo que ella comunicaba, era porque ella necesitaba que las demás personas la vieran y conocieran, y que acá nadie va a fingir nada, nadie va a caretear el ser o no ser una persona trans o travesti. Porque algo que también hay que acotar, que textos y entrevistas que le hicieron a la Veneno, ella decía que no era una mujer trans, era una travesti. Uh-huh. O sea, no molestaba nada, pero ella se considera más una travesti que una mujer trans.
1: Sí, tiene que ver un poco con la época también, uh-huh, de las tecnologías que se utilizaban, y que un poco lo podemos charlar enseguida si querés.
2: Sí, sin duda.
0: Y hay una frase textual que ella dice: he sido la travesti más guapa que ha habido en todo el mundo. Era la única persona que se podía permitir insultar, gritar desaforadamente, exhibirse y hasta utilizar palabras que hasta hace 6 años podían llevar a la cancelación inmediata en cualquier medio. Ponía sobre la mesa temas de los que nadie quería hablar y lo hacía con total naturalidad. Compartía detalles que para otros hubieran sido totalmente vergonzosos, pero lo hacía de una forma divertida y completamente personal. Sus últimos años estuvieron marcados por dolor y abandono. Todos conocen o algunos conocen la situación de cuando estuvo con su pareja, criminal, que bueno, que ya resultó el final de la Veneno. Pero antes de su muerte logró publicar sus memorias. Este último acto de supervivencia expuso sin filtros la dura realidad de la transfobia y el estigma del trabajo sexual, transformándolo en un poderoso mensaje de visibilidad. Hoy su figura es un símbolo histórico de lucha que dignifica a mujeres trans de la calle. Su final no se debe ver desde la autocompasión ni el dolor, sino como una exigencia de justicia y una luz brillante de orgullo que nos recuerda la deuda histórica que la sociedad tiene para con ellas.
1: Qué columna que se ha mandado mi amiga.
0: Gracias, y tuve 2 semanas. Mínimo tenía que prepararlo. No, la verdad que si bien todo no es con una enciclopedia, es todo virtualidad, la información que alguien va averiguando, uh-huh, es muy crudo todo lo que vos vas viendo y lo que vas leyendo, porque no es tu realidad, no es algo que vos vivís, es lo que ves de la otra persona. Y el decir me pongo en tus zapatos, en este caso a mí me costaría un montón ponerme en los tacos de la Veneno. Uh-huh. Así que bueno.
1: Además que no sé cuánto debe haber calzado.
0: Y mira, yo soy patona, así que más o menos hubiéramos calzado lo mismo.
2: Esta si calza 45, que me los pasa.
0: Estas zapatillas son 45, chicos, así que puedo entenderla.
1: Hay dos cosas que me parecen muy importantes de la serie, y es que está basada en estas memorias que vos mencionaste, uh-huh, y que de parte de la producción, por lo menos de las correcciones, porque bueno, vos tenés que adaptar la parte de ficción con la vida real, que no es literal, pero sí estuvo ahí acompañando mucho
0: su mejor amiga, la paca, la piraña.
1: Que a pesar de la relación compleja que tuvieron, ella la recuerda con mucho cariño y se nota que por menos de parte de ella hubo mucho respeto en las cosas que se tuvieron en cuenta para contar de la vida de la Veneno.
0: Sí.
1: Porque obviamente que la producción fue post-mortem. Y además, bueno, yo me acuerdo también que, ya que estamos mencionando más temprano Drag Race España, en el segundo programa de la primera temporada le hicieron un homenaje a la Veneno, uh-huh, donde toda la pasarela fue con distintos looks de ella.
0: Sí.
1: Y estaba ahí en el jurado como invitada a la Paca y se emocionó.
0: Sí, la Paca tuvo como... Y la Paca es parte de su familia, en esto que decimos que la familia se elige, la Paca... Va a decir, es la familia de la, uh-huh, Veneno. No fue, es la familia de la, sí, Veneno. Así que bueno, espero que lo hayan disfrutado. Y bueno, la semana que viene, ¿sí, la semana que viene?
1: Sí.
0: Tenemos otro capítulo de Radio Gaga.
1: Después les voy a decir, porque va a ser un programa especial también el lunes que viene. Junio está siendo como muy aleatorio. Sí. Pero es que van a pasar cosas, pero bueno, tiene que ver con las fechas. Vamos a ir a la segunda tanda y ya volvemos con Monsters del Closet.
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1: Este es el momento donde estamos un poco más relax, porque viste que en las otras secciones estamos como más a full, información, tenés que leer esto y aquello. Pero ahora estamos más tranqui porque ahora vamos a poder charlar. Además que estuviste un poco adelantando de a lo que vos te dedicás, pero quiero hacer la presentación formal para que quede esto registrado y que tenemos, no solo como entrevista, sino también como conductora invitada. ¿Ema o Ima? ¿Cómo querés que te digamos?
2: De cualquiera de las dos formas. Ima, bueno, me conoce como de la manera más afectiva y soy de Ema.
1: Bueno, que entonces Ima.
3: ¿Y tus pronombres?
2: Cualquier.
3: Ok, perfecto.
1: Yo voy a ir parte por parte por cómo le pregunté cómo querés que te presentemos, porque hay un montón de ítems que hay que recorrer. Travesti, integrante de Manso Orgullo, uh-huh, y ahora vamos a hablar de eso. Parte de la comisión organizadora de la Marcha del Orgullo, que es la razón por la cual nos conocimos. Estudiante de Tecnicatura de Intérprete de Lengua de Señas en Argentina, uh-huh, en la Facultad de Educación, que está acá, no está acá literal en la UNCuyo, pero pertenece al...
2: Claro, está en la sede centro, que es Sobremonte. Exacto. Ahí, bien. Donde está ¿cómo se llama? La Belarena, Escuela Veranela.
1: Y está cerca de la UTN.
2: Enfrente.
1: Porque ahí fuimos, el primer programa que tuvimos de Monsters, terminamos el programa y nos fuimos para una proyección de Close.
3: Es verdad.
1: Fuimos para allá.
3: Sí.
1: Mira, yo me acuerdo, nos conocimos en el 2022 por un festivalito chiquitito que hice en una casa cultural, pero era en el mes del orgullo justamente. Y después yo, cuando quise hacer un taller de cine LGBT, me contactaste vos y ahí después ya terminé entrando a la Comisión de la Marcha del Orgullo y ahí empezamos a trabajar en conjunto. Pero además, bueno, hemos tenido muchas charlas sobre

0: cotidiana diversidad. Entonces entenderlo como algo mucho más complejo, y que el activismo no solamente se dedica a defender los derechos del colectivo en sí, sino también mirar como una perspectiva mucho más ecológica y desde dónde podemos construir.
1: Bien. ¿Y cómo fue tu entrada a la Marcha del Orgullo? Hace bastante
0: que... verdad que... sí, bueno, la Marcha del Orgullo a mí me cambió, igual que Manso, me cambió mucho. Y agradezco que me haya cambiado. Yo en realidad entré... a la Marcha del Orgullo, en realidad fue el 28J, que habíamos hecho una, íbamos a hacer una actividad para el 28J, y siempre desde el enojo del por qué todavía siguen sufriendo, en ese momento un acto de bullying que había sufrido uno de mis soris, y eso fue lo que me incentivó a escribir a la Marcha del Orgullo, y ahí empezar a sumarme a las actividades. Que todavía sigue sucediendo, el bullying, no con el no por orientación de sexual, sino porque claramente hay un desgaste y una violencia que está dentro de la sociedad, que bueno, está legitimada de lo alto de la esfera política.
1: Bien, y ¿cómo fue? Porque vamos, viste, hay muchas aristas para recorrer, pero quiero llegar al punto de que me llama mucho la atención. ¿Cómo fue que comenzó tu amor por la literatura, la conexión con los libros?
0: Eso es raro, porque soy como la oveja arcoíris de mi familia. porque me da mucha gracia, porque mi familia no son de leer. Pero bueno, en séptimo grado tuve un profesor que amaba la poesía. Y de ahí nos daba poesías para memorizar. Y yo me quedé con Queja de Alfonsín Storni, que hasta el día de hoy es una que memorizo todavía hasta el día de hoy. Y después en la secundaria los libros fueron un refugio ante toda la violencia que sufría. Entonces me encerraba en la biblioteca y aprovechaba a leer. Y fue como eso, parte de estos libros fueron un refugio, y la literatura fue un refugio para mí. Y ahora es como una manera de expresarme también.
2: Y en ese refugio que vos decís mientras vas hablando, ¿cuál fue que más te apañó, más te protegió en ese momento?
0: Y en ese momento en realidad... era que tenía 13 y había leído mucho Coelho. Era como igual tengo un pasado como también muy muy religioso, o sea, fui como que estuve dando catequesis y confirmación, porque bueno, también como trataba de purgar aquello que no quería hacer y que era, entonces bueno, era como eso. Me refugiaba en Dios y todo eso, pero bueno, Coelho fue como un autor que más leí. Pero bueno, también me acompañó mucho Alfonsín Storni, que creo que fue algo que también me ayudó a ver el mundo de otra manera.
1: Bueno, coincido un poco con lo de Coelho, pero viste como que después con el tiempo empezás a encontrar otros autores, además de que hay un prejuicio también con respecto a los libros de él, como que termina siendo como lo estándar, y decís, mira, pero acá hay cosas más locas, un poco más desestructuradas tal vez. ¿Te encontraste con algún otro autores que te haya volado la cabeza?
0: Y la verdad que he leído demasiado, entonces como que no recuerdo cuál fue como el primer libro. Sé que mi primer libro fue Jane Eyre, de Charlotte Bronte. La verdad que demasiado, la violencia, cómo está atravesada, cómo, bueno, fue de los clásicos, las hermanas Bronte, y fue como, bueno, como eso fue el puntapié para empezar a leer. Igual ese libro lo leí más chica, tenía 8 años cuando lo leí.
2: Wow.
0: Estaba escondida en la biblioteca y lo agarré y lo leí, y fue como un drama que leí, y fue el primer drama romántico que...
1: Es un dramón, sí. Además, cualquier drama. Es muy como de época victoriana, ¿no?
0: Sí. Es una chica que sufre violencia en su familia, y luego se va a un internado para ser institutriz, y termina siendo institutriz de un conde. Bueno, y ahí suceden otras cosas que no, si quieren leerlo, los invito a leer.
2: Wow.
1: A mí me pasa un poco esto que decís vos, de como refugio, pero con el cine, que es como, bueno, buscás la ficción como para escaparle de la realidad, pero no sé si es como un escape, sino que es como otro tipo de interpretación que terminas haciendo. Entonces ahí me identifico mucho, y hemos tenido charlas de películas, ¿viste? Pero me interesa, por ejemplo, acá has traído libros. Si querés comentarnos algunos que nos quieras recomendar.
0: Sí, en realidad yo me buscaba en los libros, que es otra cosa, y me construía a partir de ellos. Creo que el primero que leí fue Fatal,

0: una crónica trans de Carolina Unrein. Y fue como en el momento que dije, ¿qué onda? Uh-huh. Fue el momento que me lo pregunté. Y dentro de la común también me permitió ver otro amplio espectro de realidades y de identidades que no eran estrictamente binarios.
1: De una.
0: Y es porque mi corporalidad no va a ser binaria. O sea, soy gigante, entonces era como, bueno, no puedo encarnar este binarismo porque tampoco me sienta representado. Entonces, bueno, una crónica trans fatal, la verdad que estaba muy buena y fue como el primero que me hizo la preguntita. Uh-huh.
2: Bueno, mira, vamos a hacer lo siguiente porque tenemos un día muy especial. Te invito a quedarte con mi compañera en Soledad, porque ahora yo me tengo que retirar, pero ya vuelvo. Entonces, antes de irme, te quiero hacer un pequeño regalito. Si bien es muy autorreferencial, pero es mi primer libro.
0: Oh.
2: En la página 21 está mi cuento. Son 13 relatos de 13 autores diferentes, pero en la página 21 está el mío. No. Es lo único LGBT que vas a encontrar en el libro, pero es un regalito. Ay, que quería hacerte.
0: Amo, gracias.
1: Yo ay, amo qué momento los libros. Hermoso, aplausos. No, está muy bueno.
0: No, yo amo los libros, así que gracias, mil gracias. Bueno, así que ahora
1: lo va a abrazar y lo va a atesorar.
0: Sí, lo voy a leer con mucho cariño.
2: Igual, bueno, yo ahora ya vengo, así que se quedan y voy a estar escuchando.
0: Okay, dale, te esperamos. Okay.

0: Ahora me pasan la posta a mí, a la Pauli. Vamos a hablar. Acá tengo dos paletas, no chupetines ni nada que se coma, sino dos paletas caseras. ¿Me decís qué dice esta, por favor?
1: Mito
0: ¿Y acá?
1: té.
0: Ok. El cero, cuando hace esta parte que le decimos té caliente, el té caliente es como la rapidez e inmediatez y también se le puede entender como la verdad, the truth. Todo esto es muy gay y a mí me encanta porque todas estas cosas se le ocurren a él nada más. La columna de hoy vamos a hacer sobre literatura. Esta es una pregunta o una frase o algo que se dice y yo te voy a decir, te la voy a leer y vos me vas a decir si es mito o té o verdad.
1: Okay.
0: Ok. No se vale machetear porque sé que tenés ahí el escrito, me tenés que mirar a mí y no se puede hacer trampa porque te estoy vigilando. Vamos con la primera. Las personas trans existen desde hace pocos años.
1: No,
0: ¿Mito?
1: no, es falso.
0: Okay.
1: Incluso ahí están las gimras en lo que es la parte asiática, el suroeste asiático, las muyes en México
0: Sí, que
1: y
0: está.
1: también los
0: Sí.
1: espíritus en las comunidades aborígenes, en los pueblos originarios.
0: Hay una serie en Netflix, que no me voy a acordar bien el nombre, donde habla sobre las mujeres. Y no sé si está bien representada, pero es como un poco de visibilidad. Y una de las participantes de Drag Race, Valentina, ahora se identifica como mujer trans muye. Y también adoptó su nuevo nombre, muye. Está muy bueno, eso no lo sabía. Y yo amo a Valentina. Vamos con la segunda.
1: Dale.
0: La identidad de género y la orientación sexual son cosas distintas.
1: Así es. La identidad de género es qué
0: ¡Tarán!
1: soy y la orientación es qué me gusta.
0: Muy bien. Vamos con la número 3. Para ser trans hay que operarse.
1: No, eso es falso.
0: Muy bien. No todas las personas trans desean o pueden acceder a las cirugías. La identidad no depende de procedimientos médicos. La número 4. Argentina fue pionera en derechos trans.
1: Así es, verdadero.
0: La ley de identidad de género argentina fue una de las más avanzadas del mundo al reconocer la identidad autopercibida sin necesidad de diagnósticos psiquiátricos. Vamos a la número 5. Usar el nombre y pronombre correcto ayuda a la salud mental.
1: Así es, verdadero.
0: Muy
1: Y no
0: bien.
1: solamente eso, sino que también posibilita que se construya un espacio seguro. Es como, bueno, esta persona está respetando mis pronombres, está habilitando lo que soy, entonces no hay una tensión en qué es lo que puedo decir o qué es lo que puedo hacer para que esta persona lo cuestione.
0: Bien, y en el caso, por ejemplo, para las personas que nos están escuchando y que sean de la comunidad LGBT, porque a veces cuando nosotros hablamos no queremos generalizar, o sea, no queremos dar por sentado algo, pero por ejemplo, si vos sos de la comunidad LGBT y no conoces los pronombres, podés preguntar o decir, bueno, ¿cómo te identificás o cómo te autopercibís? Entonces siempre tratamos de hacer esas preguntas. En las ediciones anteriores del programa, siempre hacíamos eso como un comienzo, por así decirlo, porque no es como, ah, vos porque sos cis, sos hombre o sos mujer. No, podés ser físicamente de una forma, pero te autopercibís de otra forma. Entonces eso está bueno porque a nosotras nos pasa eso, que decís, sos grandota, yo también soy grandota, pero una vez me pasó que me confundieron con un varón cis, porque de la parte de atrás, físicamente, corporalmente, alguien puede confundir con un varón. Pelo corto, yo soy muy, me visto muy deportiva, a veces, exceptuando muy pocas veces, me baño y me pongo bonita. Pero a veces la gente te puede confundir. Entonces, el preguntar no está mal, está bueno.
1: Sí, aparte la manera en que nos vestimos o la manera que nos construimos no necesariamente va a estar abocada a nuestra identidad. Entonces, capaz que la ropa puede ser hiper femenina y la experiencia o la persona no está encuadrada dentro de esa
0: Sí,
1: identidad.
0: y la ropa no tiene género
1: La ropa no
0: para
1: tiene
0: nada.
1: género, sin duda, pero sí hay talles y ese es el bardo. Porque cuando quiero conseguir
0: Se
1: algo de mi
0: tiene
1: talle,
0: que cumplir la ley de
1: no
0: talles
1: se
0: en
1: consigue.
0: Argentina. Vamos a la número 6. Nos quedan 3. Las infancias trans son una moda de internet.
1: Falso.
0: Muy bien. Existieron siempre. Lo que cambió es que hoy algunas personas tienen más herramientas y palabras para expresar lo que sienten. Esto que estábamos mencionando previo con Cero, cuando se hizo la proyección de la película, ¿nos puedes contar un poquito? Porque justo
1: sí,
0: no
1: en realidad,
0: son infancias trans, pero claro, habla sobre infancias.
1: En realidad en la Facu, gracias a la Facu de Educación, y en realidad creo que es más activismo y pesades, porque empecé desde ese lugar, empezamos a proyectar pelis, uh-huh, para entrar en tensión aquellas cosas como... No sé, yo digo que la escuela es la base de todo. Y así como es la base de todo, también suele ser un espacio de violencias.
0: Sí.
1: Violencias implícitas, que a veces no son violencias netamente físicas, sino que hay violencias correctivas que suceden, mm-hmm, dentro de las escuelas. Y bueno, también dentro de eso empezar a poner una peli y hablar. Hablemos, y creo que lo que me pasa a mí es que esto de decir, bueno, sucede esto, hablemoslo, porque siento que a veces la violencia no solamente viene por violencia, sino también por falta de información.
0: Claro, por ejemplo, el primer programa que tuvimos a Emi de la Oficina de Género y Diversidad de la MUNI de Capital, y ese día hablamos sobre identidad de género, uh-huh, y hablamos, ella hacía mucho mención sobre el que a veces recibe gente donde les pone su situación y se puede resumir como microviolencias.
1: Sí.
0: Que la gente comúnmente lo excluye o no le hace caso, y son microviolencias. Que todo eso va llevando a algo que puede ser una bola muy grande donde vos decís, no está bueno que pase.
1: Sí, incluso hay un estudio que se llama el estrés de las minorías de Meyer, que habla de todo este estrés agregado a una comunidad minorizada, uh-huh, y bueno, también se traspolaba con las identidades LGBT dentro del colectivo, de este desgaste constante de tener que ocultar lo que somos,
0: sí,
1: por miedo a una represalia o un intento de adoctrinamiento, de esa doctrina que nos rige nuestras vidas, desde la heterosexualidad, la heteronorma.
0: Desde el minuto cero.
1: Así es. Incluso hay un estudio que hizo la BBC hace poquito que jugaba con peques, eran cuidadores, uh-huh, que jugaban con bebés y les daban juguetes y jugaban. Entonces tenían ropas diferentes a su género.
0: Mira.
1: Eran bebés, pero eran ropas diferentes a su género. Y las mismas personas le daban juguetes. Por ejemplo, a una nena que había estado vestida con una camisita y un pantalón, le habían dado un carrito. Hijo, sí, le gustó el carrito. Entonces, hay como un disciplinamiento desde que nacemos hasta la adultez, que claramente cuando hay una persona que siempre te cuestiona, siempre pregunta, siempre dice, che, pero no pareces, o sí, de verdad, y como siempre hay como esas preguntitas que a veces erosionan nuestra salud mental.
0: Nuestras microviolencias. Tomen nota, gente. Vamos a las dos últimas. Las personas trans sufren más dificultades para conseguir trabajo.
1: Verdadero. Sí, es una realidad. Y bueno, una de las cosas que sucedió dentro de las políticas de este gobierno fue que despidieron a todas las personas del cupo laboral trans.
0: Sí.
1: Y entiéndase que somos personas que somos excluidas del sistema, no solamente educativo, laboral, que hay personas con privilegios. Yo me considero una persona con privilegio por tener un trabajo, pero también el miedo ahora de que mi experiencia sea un obstáculo para poder conseguir otro trabajo. Entonces, bueno, hay una exclusión que muchas veces desencadena en el trabajo sexual.
0: Uh-huh.
1: Incluso, bueno, desde muy chicas. Hay un libro que se llama La prostitución masculina, uh-huh, de... ¿Cómo se llama? No me acuerdo el autor, pero es argentino.
0: Bien.
1: Y habla de esto también, que hicieron unas entrevistas en Brasil... Y eran peques a partir de 13, 14 años que ejercían la prostitución. Y es como, ya esa edad, ¿qué puedes pensar de
0: totalmente,
1: más que una violencia?
0: Néstor Perlonger.
1: Ahí está.
0: Ay, qué apellido.
1: Claro, fue activista, fue militante de los derechos del colectivo.
0: Uh-huh.
1: Y fue que tuvo que emigrar, o sea, tuvo que irse a Brasil porque en la dictadura le escribieron andate. Y ya estaba marcada su casa.
0: Wow.
1: Fue una de las personas que por su orientación sexual tuvo que escapar del país.
0: Es como, wow. Qué feo todo, qué feo todo eso. Y la última. Equivocarse una vez con un pronombre te convierte automáticamente en un villano de Disney.
1: Falso. Falso, pero ahí.
0: Ahí, dudoso.
1: Sí, porque puede ser que tenga mi... O sea, que todas las personas me estén tratando en femenino. Uh-huh. En ese contexto, y esa persona me trate en masculino. Bueno, hay una intención ahí.
0: De una.
1: Pero si estás conociendo por primera vez a una persona y... Nada, te trata y vos le decís, che, no, mis pronombres son estos.
0: Sí.
1: Y ya cambia automáticamente todo eso. Bueno, ya está. Sí. No es un villano, sino que se confundió y, bueno, lo pudo
0: salir. Lo perdonamos.
1: Pero también depende de los contextos. Hay situaciones que sí, como que te intentan remarcar.
0: ¿Viste? Eso. Sí. ¿Y en tu día a día con qué pronombres te sentís más cómoda o cómoda?
1: En realidad con cualquiera.
0: Ok. No es que un día pinta uno.
1: No, con cualquiera. Bien. Creo que en mi caso, y esto es a nivel personal, los pronombres no me construyen de una manera, así que usualmente me tratan con cualquier pronombre. Pero sí hay veces que hay personas que lo hacen con saña, sí, y te das cuenta.
0: Ayer o antes de ayer veía un video en Estados Unidos donde estaban haciendo una sesión en una Cámara de Diputados.
1: Ah, sí, la vi.
0: Y la es una diputada trans, no recuerdo el nombre, la estaban presentando y el señor cis heterosexual, persona mayor, la presenta con pronombres masculinos. Y la persona a cargo de la sesión le para el carro, por así decirlo, de una, y le dice, ¿qué está haciendo? O sea, está faltándole el respeto a una persona que estamos aquí compartiendo el espacio y la está tratando incorrectamente. Y la diputada le replicó la broma, el insulto, y lo trató con pronombres femeninos. Entonces, y la tuvo que volver a presentar y la presentó con pronombres masculinos. Y tuvieron que parar toda la sesión.
1: Sí, incluso también lo que hizo dentro de esa sesión, que le preguntaron qué tenía entre las piernas.
0: Ah, esa parte no la
1: sí,
0: vi.
1: Sí, entonces le dijo, no tiene nada que ver mi genitalidad con mi construcción.
0: No tiene nada que ver.
1: Pero sí, uno de esos, de los representantes también le preguntó, y dice, para mí es súper violenta.
0: Sí.
1: Y sucede, porque siempre están hurgando ahí, ¿qué hay de abajo nuestro ombligo? Es como,
0: y eso, ¿qué es eso? Eso yo no sé si lo veo, capaz que pero es como un morbo.
1: Sí.
0: Es
1: bueno,
0: un morbo para
1: Argentina,
0: ¿qué?
1: Argentina es uno de los países que más consume porno trans.
0: Ah, mira.
1: El primero es Rusia, pero...
0: ¿En serio?
1: Sí, sí. Bueno, ahí sucede, a veces, por eso también suceden las violencias también, por esconder algo que les llama la atención.
0: Claro, porque es como algo, es como estos videos cuando es, en el caso de las mujeres que nos gustan las mujeres, a las áficas, es eso de las frases de los varones y heterosexuales, que son esas microviolencias que decimos, de decir, es innecesario todo lo que estás diciendo, lo que estás haciendo. O sea, es un trato totalmente innecesario, pero sucede. Así que, gente, edúquense. Y vamos a la... Ah, no, ya terminamos.
1: Terminamos.
0: Mira, bueno, muchas gracias.
1: Es que se dio con naturalidad, entonces pasaron rápido.
0: Claro, porque estas veces no tenemos como el espacio, pero ahora que el cero no está, espero que no nos esté escuchando, que no nos rete. Aparte está bueno, estas secciones nosotros las hacemos como para ir distendiendo el programa. Si bien tratamos de que sea lo más distendido posible y como no tenemos que seguir tanta estructura, a veces está bueno y nos divertimos, porque... Hace 3-4 años, si la memoria no me falla, cuando teníamos la otra versión de Monsters the Closet en otro lugar, era como más, esto tiene que ser así, así, claro. Así. Ahora no, tenemos como más libertad. Si tenemos nuestra productora, dice, bueno, apúrense, no te vayas por las ramas, pero bueno. Bueno, terminamos lo que es esta parte del face to face. Te agradezco mucho. Y ahora vamos a una nueva tanda de Monsters the Closet. Antes está.
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No es Mercurio retrógrado, sos vos.

0: Bueno, volvemos de la nueva pausa de Monsters del Closet. Ay, me siento rara en este lado, porque es como que miro a mi costado y no está ese pequeño sujeto de gorra conduciendo todo. Vamos a hacer una de las nuevas pausas y vamos a ir como dando final al programa. Y vamos a hacerlo con el zorríaco. Si vos no sabías lo que era el zorríaco, querida amiga,
1: a ver.
0: Es el horóscopo. Pero reversionado, como mutado.
1: Ah, mira, qué buena onda.
0: Sí, está muy bueno. O sea, porque esta imaginación no se me ocurre a mí, se le ocurre a este sujeto con gorra que llamamos Cero, que dijo que estaba llegando o estaba en camino. Como yo te preguntaba recién, quería saber qué signo eras y me dijiste Cáncer.
1: Así es.
0: Vamos a empezar del principio y vamos a ir uno por uno. ¿Querés que los leamos juntas?
1: Dale, ¿querés leer una voz y yo también?
0: Dale. Aries, esta semana vas a defender identidades ajenas como si estuvieras en un debate de Twitter a las 3 de la mañana. No sé cómo es eso porque no tengo Twitter, pero me parece que es muy pesado.
1: Sí, sí.
0: Baja un cambio, pero no la intensidad. Tu energía sirve para abrir caminos y callar TERFs con una mirada. Para los que no saben qué son TERFs, ¿vos sabés?
1: Ah, sí, son feministas trans excluyentes. Es...
0: muy intenso.
1: Ay, sí, porque también son biologicistas. Es como toda nuestra su mirada también es en pos de eso. Y es como, o sea, pertenecemos al colectivo, uh-huh. Pero somos excluidas también por parte. Y bueno, netamente es patriarcal lo que sucede ahí. Así que bueno, son todas conductas patriarcales que están dentro de todos los espacios y que bueno, también se hablan y se discuten.
0: No, si tu cara explicando no es la mejor del mundo. Como, Bueno, seguí con Tauro, si quieres.
1: Tauro, tu misión ancestral será cuidar. A veces la mejor militancia es preguntar pronombres, acompañar trámites o escuchar sin convertir todo en una TED Talk. Tu ternura es política.
0: Sí, una TED Talk es como te doy el espacio, te doy un auditorio, habla lo que se te cante. No, a mí me encanta.
1: Ay, sí.
0: Géminis, vas a descubrir 3 nuevas artistas trans, 2 podcasts queer y una pelea histórica del fandom de Pose.
1: ¡Oh! Ay.
0: ¡Wow! Amo. Compartí información, pero chequeala antes de convertirte en cadena de WhatsApp LGBT. ¡Wow!
1: Sí, siempre es importante chequear todo lo que compartimos.
0: Sí, por favor. No mandemos una.
1: Cáncer.
0: Ahí viene, viste, yo soy.
1: Sí, soy emocionalmente sensible. Vas a llorar viendo videos de transiciones felices y eso está perfecto. Esta semana abrazar la memoria trans y recordar que la alegría también es resistencia.
0: Está buena esa última parte.
1: Así es, sí, igual la ternura. Creo que sí. Tenemos que volver a abrazarnos.
0: Sí, viste eso que decíamos al principio del programa, el día de decir algo agradable.
1: Así es.
0: Después cuando termine el programa nos vamos a dar un abrazo en grupo que ustedes no lo van a ver y nos van a envidiar. Leo, tu brillo natural puede iluminar voces que todavía no son escuchadas. Se dé protagonismo sin apagar tu fuego. El universo dice, menos monólogo, más amplificar.
1: Atención, Leo. Virgo, vas a corregir términos desactualizados en silencio. Y después en voz alta. Tu poder está en educar sin humillar. Bueno, humillar un poquito. Capaz si está permitido.
0: Hasta ahí no más. O
1: Virgo,
0: sea, un poquito. Ojo.
1: Be quiet.
0: Libra, querés armonía, pero el cosmos avisa. No todo merece las 2 campanas. Hay derechos humanos y hay gente equivocada. Elegí bien dónde pones tu equilibrio.
1: Seamos certeros en lo que ponemos energía.
0: Uh-huh. Sí, por favor.
1: Escorpio, semana intensa, muy intensa. Tan intensa que probablemente termines stalkeando activistas trans internacionales a las 4 de la mañana. No,
0: era
1: no.
0: Un montón.
1: Canaliza esa pasión en arte, militancia o un hilo excelente.
0: Claro, no, era un montón. Ocupa el tiempo en mejores cosas, más productivas, Javier. Sagitario, tu espíritu libre va a conectar con historias trans de distintas partes del mundo. Ideal para aprender, desaprender y dejar de asumir experiencias ajenas como universales.
1: Ey.
0: Wow.
1: Sí, muy importante.
0: Muy importante.
1: Así que atención, Sagitario. Vamos con Capri. Capricornio, el activismo también necesita organización. Vas a ser quien recuerde horarios, arme flyers o consigas el parlante para la marcha. Sin vos, el caos queer sería total. Bueno, viene a poner un poco de orden. Eso está bueno.
0: Sí, estaría bueno. Es un poquito de orden entre tanto caos.
1: Así es.
0: Acuario. Tu mente futurista imagina un mundo sin binarias rígidas y con baños para todos. Spoiler astral. Vas por buen camino. Esta semana inspiras conversaciones necesarias. Tu mente futurista imagina un mundo sin binarias rígidas y con baños para todos. Está bueno. Vas por buen camino. Esta semana inspiras conversaciones necesarias.
1: Bueno, atenti, que es lo que hablamos. Atenti,
0: ¿qué sería que una decir? Conversación necesaria para vos.
1: Yo para mí es que podemos pensar como país. Uh-huh. O sea, ¿desde dónde, qué construimos y en pos de qué?
0: Sí, porque a veces, viste, cuando pensás por pensar, y viste, se te va diluyendo el pensamiento y no lo materializás, como que bien. Es medio el pedo.
1: Sí, igual también permitirnos ser creativos.
0: Ay, eso a mí se me da increíble. Porque
1: sin la creatividad también estamos como conectadas a algo productivo y no, también tenemos que ser creativas y poder también tener desde ese espacio algo más futurista y deseoso.
0: Sumemos, no restemos. Ah, era filósofo importante. Y vamos al último.
1: Vamos con el último, pero no menos importante, Piscis. Tu sensibilidad artística está en modo máximo. Canciones, películas y poemas sobre identidades trans te van a llegar distinto. Permitite sentir sin convertir cada emoción en una tragedia indie. Ojo, que yo amo la música indie.
0: ¿Qué música o banda te gusta?
1: A mí, bueno, soy fan de Lana del Rey, Florence and the Machine, Angus and Julia Stone, Flora Cash. Entonces, bueno, soy como...
0: ¿Qué temas? Sí. ¿Qué música?
1: Sí, la verdad que soy muy fan de eso.
0: El otro día vi un video donde estaba Florence con la banda en un festival y se acercaba a la valla y había una chica que era el ¿cómo es? El igual a ella. Ajá. Y se acercó y la miraba y vos decís, qué momento mágico. Sí. Y ella estaba como hipnotizada y Florence cantando y yo como... ¡Oh! No, yo la conocí por la canción que tiene con Taylor Swift.
1: Ah, no, yo la conocí por Dog Days Are Over.
0: Sí.
1: Fue como el primero que conocí de uh-huh.
0: Bueno, esto ha sido el Zarríaco. Esperamos que le haya gustado. Todas las semanas, todos los lunes, casi al final del programa, vamos a tener nuevas ediciones. Todo en pos a la temática y temas de los que vamos hablando. Pero ahora, antes de ir a la agenda, que es la última parte del programa, vamos a hacernos un espacio bastante grande, con una pequeña charla de los libros que nos ha traído nuestra entrevistada. Así que, si querés ir contándonos un poquito.
1: Bueno, he traído un montón, pero bueno, en casa hay más.
0: Muy importantes.
1: Oh. hay muchos, me gusta mucho leer, así que podemos empezar por algo más regional, como por ejemplo que me quiten lo bailado de
0: me gusta el título.
1: Bárbara y Rocco, una novela hermosa que habla de Ana López, una travesti mendocina que se fue a vivir a Buenos Aires y después la dictadura la obligó a irse a vivir a España. Actualmente vive en Mendoza y bueno, también hay que recordar todas estas personas que construyeron lo que ahora podemos decir que tenemos, así uh-huh. que es muy importante. Después le sigue de Gabriel de la Torre, Soy lo que quieras llamarme, que también es una vivencia de una mujer trans en los 90 en Mendoza. Ella escapa de San Rafael y se viene a vivir a Capital y bueno, habla de todas estas cosas que suceden en ese momento, de que para ella era más fácil que la policía las encontrara desnudas vestidas por los códigos de contravención. Uh-huh. Entonces se desnudaban y estaban en la cárcel, pero estaban menos tiempo. Entonces bueno, también es como un parte más regional.
0: Bien.
1: Y después tenemos...
0: Hay tantas opciones.
1: Sí, estamos llenas,
0: para
1: pero,
0: ver, hay
1: pero
0: un
1: bueno, de, como, yo también soy muy como histórica, así que como que también trato de buscar esa historicidad y esa identidad que también es parte propia y que a veces el sistema me lo va sacando. Porque, bueno, si no es comercial me lo quita. Uh-huh. Y bueno, el Nunca Más de las Locas habla de las memorias del colectivo travesti trans en la dictadura. De que cómo se construye y cómo se vive.
0: Okay.
1: Así que
0: bueno,
1: hay mucho para leer.
0: Mostranos uno más, así vamos con la agenda.
1: Acompañar es político, de Florencia Montes Páez, que habla de mujeres trans, un ensayo transfeminista de la situación de calle.
0: Bien.
1: La verdad que está muy bueno. Y cómo a veces las mismas dinámicas que nos oprimen también suceden dentro de estas situaciones, que es la situación de calle. La verdad que está muy interesante y lo súper recomiendo.
0: Y todas estas opciones que nos has traído y que quedaron algunas en el tintero, ¿dónde las podemos conseguir?
1: Muchas en librerías. Hay algunas que las he comprado por internet, porque ese también es el tema, que no se consigue acá.
0: Bien.
1: Pero si no me preguntan y vamos buscando, hay algunas que las tengo digitales.
0: ¿Y cómo te pueden encontrar por si quieren contactarte?
1: En Insta estoy como ima_nol.
0: Ok, bien. Sí, igual nuestra productora después en historias va a subir la foto de todos los libros que trajiste, porque nos quedaron algunos obviamente pendientes, pero cualquier cosa... para consultarte por demás y todo eso, ya sea físico o digital, está buenísimo.
1: Sí, sí, les esperamos.
0: Acaba de llegar nuestro conductor.
2: Ay, Dios.
0: Esto creo que ha llegado sin aire, más o menos.
2: No, pero bueno, no.
0: Llegaste.
2: Estoy entero.
0: Bien.
2: Fue toda una travesía. ¿En dónde estamos?
0: Estábamos hablando de los libros que la Emma trajo. Y bueno, antes de hacerlo de la parte de la agenda, estábamos como charlando un poco.
2: Bien.
0: Así que bueno, vamos a la agenda y casi a la última parte de Monsters del Closet.
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2: Ahora regreso y venimos con este último ratito que queda del programa con la agenda, porque tenemos un par de actividades para por lo menos esta primera semana de junio, porque como tenemos el inicio de la marcha, iba a decir, del mes del orgullo.
0: Podría decirse que sí.
2: Sí, igual este mes, por lo menos acá en Mendoza, no vamos a tener marcha porque hace frío.
0: En Argentina.
2: Sí, hay lugares que sí van a tener, pero en Mendoza lo tenemos en diciembre recién la marcha. Pero sí vamos a tener actividades relacionadas con el mes del orgullo. Por ejemplo, vamos a empezar con el ciclo de cine de anime, que no sé quién lo organiza, pero
0: yo este tampoco.
2: Este mes todas las películas de este ciclo tienen temática LGBT. Y vamos a empezar con esta semana, el miércoles 3 de junio, a las 21 horas, con entrada libre y gratuita, que ya hemos dicho, en el microcine municipal, que queda en el edificio de la Muni, que está por 9 de julio de 500, en el subsuelo. Y vamos a ver La Rosa de Versalles, que es una película que es como una especie de OVA. Para la gente que conoce el anime, que es como una animación que no cambia la historia principal de una serie, porque la serie creo que de los años 80, pero está ambientada en la época victoriana. Me estoy acordando un poco de lo que mencionaste más temprano. Está dirigida por Ai Yoshimura y dura más o menos casi 2 horas. Una hora y 50, ponele. ¿Y de qué se trata? Tenemos a Oscar François de Barjages, que nació niña, pero su padre necesitaba un heredero, así que fue educada para formar parte de la Guardia Real como hombre. Al crecer se encuentra con María Antonieta e intenta mantenerla a salvo y ayudar a Francia, y donde tienen una historia ahí entre ellas.
0: Un chichoneo.
2: Porque la identidad de Oscar es compleja, pero está bueno para analizar, porque en el anime hay casi, por lo menos en el cine, casi nulos personajes trans o no binarios. y está bueno que tenga como protagonismo en esta historia, porque generalmente son historias de yaoi o yuri, que van a ver igual este mes. Además es muy reciente, es del 2025.
1: Ah, hace poquito.
2: Sí, así que se va.
0: Del año pasado.
2: Del año pasado, se ve re linda. Este miércoles a las 21 horas. Después tenemos, bueno, aprovechamos que estuvieron media hora sin mí, así que voy a derecho con todo. Cortocircuito es una comedia teatral de verano 2026 protagonizada por Pedro Alfonso. Mira vos. En el Teatro del Lago de Villa de Carlos Paz, que aborda con humor y tecnología e inteligencia artificial y vínculos humanos. ¿Por qué menciono esto? Porque viene a Mendoza y van a estar presentes en el Teatro Mendoza, justamente, que queda por calle San Juan al 1427. Y que en el elenco tenemos, por ejemplo, no solamente como actor, sino como director, Diego Ramos.
0: Diego Ramos, recordame.
2: Que estuvo con Natalia Oreiro en Ricos y Famosos.
0: Olvídate. Diego Ramos.
2: Diego Ramos, bueno, no importa. Tiene como algo que hay de un chichoneo de entre dos hombres, pero bueno, no voy a decir más que nada. Y bueno, y viene Juli Poggio. Trabaja también ahí.
0: Ah, ya sí la ubico.
2: Que trae un público gay, seguramente, con atrás de ella. Y también el Yayo.
0: Sí.
1: Igual Diego Ramos estuvo en Educando a Nina también.
2: Ah, también.
0: Nuestra productora dice
2: que... ¿No era el papá de Violeta?
0: Eso estaba diciendo...
1: No. Era el empleado que... ¿Cómo se llama? Que... Ay, no me acuerdo, pero sí que tuvo un personaje.
2: Sí, ahí.
0: Nuestra productora dice pero que Violeta fue el papá de Violeta.
2: El papá de Tini, en Violeta. Tini. Bueno, ya los invitamos para el sábado... Perdón, viernes 2 y sábado 13. A las 21:30. Si la entrada la consiguen por entrada web. Y también en entrada web van a conseguir las entradas para el Dancing Queen ABBA Experience este 5 de junio. También en el Teatro Mendoza a las 21 horas. Recorre un poco de la carrera de la banda ABBA con música en vivo. A mí me parece una experiencia divertida. Me gusta mucho ABBA. Fui a ver Mamma Mía al cine. Por las canciones más que nada y por Meryl Streep, pero esta no es una obra de teatro, es simplemente música en vivo, homenaje a ABBA.
1: Ay, qué linda.
2: Es el 5 de junio, que sería este viernes, ¿cierto? A las 21 horas. Y nos queda dos cositas más. Tenemos Mi Amigo Lorca, que mira que tenemos a alguien acá que conoce parte del elenco, porque tuvimos la oportunidad hace 3 años de verla en vivo, ¿te acordás?
0: Sí.
2: Bueno, regresa inspirada en documentos reales, cartas íntimas, poemas y obras de arte. Esta obra documental reconstruye el vínculo secreto entre Salvador Dalí y Federico García Lorca, dos genios atravesados por el deseo, la admiración y las imposiciones de una época que los obligó a ocultarse. Entre palabras nunca dichas, imágenes poéticas y confesiones veladas, la obra invita a entrar en el universo íntimo de dos artistas que transformaron su amor imposible en arte inmortal. Bueno, la función, sábado 6, este próximo sábado a las 21 horas, en el Le Parc, en la sala Armando Tejada Gómez, que queda en Mitre Godoy Cruz, en Guaymallén, y también consiguen las entradas por entrada web. Y esto me recuerda que esta semana tuvimos que despedir al mismísimo Julio Le Parc, que falleció hace muy poquito, que es quien se le colocó el nombre al espacio cultural en homenaje a él. Tenía muchos años, pero bueno, incluso desde que se inauguró el espacio Julio Le Parc, él ya se encontraba complejo de salud.
0: Sí, era una persona ya mayor, sí.
2: Y nos queda una invitación, porque este mes vamos a tener Festival de Cine Queer en el Microcine, con entrada libre y gratuita, que va a tener varias características. Por ejemplo, todas las funciones, además de ser gratis, van a tener un debate al final y sorteos de premios. Así que las personas que vayan a ver estas películas van a recibir una entrada con un número y tienen que quedarse al debate y hacemos el sorteito. Si te fuiste, perdiste.
0: Lola.
2: Y además vamos a tener 3 funciones por día. Son 2 días, sábado 26, perdón, viernes 26 y sábado 27. El sábado 26 tenemos 3 películas. Después vamos a ir recordándolas un poquito cada una. Pero okay, tenemos The Queen, que es un documental, del primer documental de Drag Queens de 1968, donde aparece la mismísima La Bella, que la pueden ubicar porque aparece en Paris is Burning. Después tenemos Huyendo a Casa o Flea, un documental animado. espectacular, y después The Rocky Horror Picture Show a las 21 horas de ese mismo día. Wow. Con un premio bastante grande. Y el otro día tenemos una muestra de cortos, que la convocatoria está abierta a partir de ahora para quienes tengan cortos con temática LGBT. Llamamos a la gente de la TUPA, de la Escuela de Cine, de la carrera de producción audiovisual de todo Mendoza, para que muestren sus cortos en pantalla grande y que vayan con sus familiares, porque también vamos a tener sorteos después de la muestra. Después tenemos una función de Sublime, una película de un despertar sexual de adolescentes. Después el documental de Ince Fuscova. Y al final, El Mago de Oz, que es la temática de Ciudad Esmeralda del festival. Van a haber otras sorpresas, pero la vamos a ir anunciando de a poquito porque tenemos todo el mes. Me quedé sin aire, pero también nos quedamos sin agenda. Hemos hecho un recorrido enorme. Quiero agradecerte por haber venido hasta acá, porque sí, te hiciste un tremendo viaje.
1: Ay, sí, pero bueno. Yo, agasajada, así que
0: feliz de la vida. Estar acá.
2: Buenísimo. Y bueno, y te comentamos que la semana que viene vamos a tener un programa especial, porque, y esto me toca muy de cerca, porque si bien no hemos cerrado la temática, y hoy hablamos un poco de literatura, pero queríamos hacer como un programa más amplio. Vamos a repetir también más adelante, pero no el lunes que viene. Porque el lunes que viene va a venir de Portugal mi mejor amigo. Hace 5 años que no nos vemos, me emociono cuando lo digo. Y va a estar invitado durante todo el programa. Y con él vamos a hablar de otros temas, porque no se dedica a la literatura, sino a la ciencia. Uh-huh. Entonces vamos a ir por ese lado. Pero se queda 2 semanas y el 15 no tenemos programa porque es feriado también. Uh-huh. Así que el lunes que viene es la única oportunidad que tenemos de tenerlo acá. ¿Y por qué lo menciono? Porque con él grabamos las 4 primeras temporadas de Monsters del Closet, que se pueden escuchar en Spotify. Y es un regreso, va a ser un crossover de Pau, que no lo
0: el
2: conoce.
0: El pasado y el presente.
2: El pasado y el presente. Va a ser muy especial. Así que eso nos vamos a encontrar recién la semana que viene. Nos vamos a despedir con una última canción.
0: Sí, y bueno, agradecerte yo también por la presencia, todo. Sabes que te aprecio. Ay, mucho.
1: Sí. Muchas gracias.
0: Y muchas gracias por compartir muchos espacios.
1: Ay, no, gracias a ustedes.
0: Eso es, bueno, muy importante.
1: Gracias. Y gracias por también darme un poquito de tiempo para poder hablar de lo que me atraviesa, de lo, uh-huh, que sé. Pues maricas y travesti estamos en todos lados, así que bueno, también está, sí, bueno hablarlo y también decir que existimos, y por lo menos en la literatura hay mucho, y en todos espacios estamos ahí para amariconar el mundo.
0: Muy bien, así se dice.
2: Si se perdieron de algo, recuerden que pueden escucharnos después en Spotify o en YouTube, y si no, los sábados a las 16:30 por Argay Radio. Nos despedimos hasta el próximo programa de esto que fue
0: Monsters del Closet. Adiós.
1: Chao.

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0: Y 14 grados es la temperatura, la humedad baja como en Mendoza, el pronóstico, semana fría, fresca, acostumbrándonos a este primer día hábil de junio. Bienvenidos, bienvenidas. Esto es el Podría Ser Peor habitual, de día a lunes, por supuesto, donde cuesta arrancar un poco más, donde la vida se pone un poco más complicada, porque hay que salir de la cama temprano y hay que afrontar lo que viene. Garzón, Osorio, buenas tardes, bienvenidas, qué gusto tenerlas acá, saludarlas y acompañarlas en estas tres horitas.
1: Hola.
2: Hola, muy buenas.
0: ¿Bien?
2: Bien. Acá estamos con la gente. Estamos en el 2615-1275-65. No estuvimos el viernes.
0: No.
2: Pero hoy sí, obviamente. Así que te saludamos. Nublado, día tremendo. Te cuento que tenemos una temperatura actual de 12 grados. Está fresco.
0: Tengo 14.
2: Más o menos.
0: Sí, pero 14. Puede fallar.
2: 12, 14. Según donde te enganche el coche. ¿No? Bueno, vamos a tener una máxima de 15 y se viene un día lindo así, va a estar así. Mañana 17. ¿Cuándo tal vez llueva? Sábado a la tarde, domingo tarde, domingo todo el día.
0: ¿Veremos? ¿Todo el día duerme?
2: No,
1: llueve. Domingo todo el día.
0: Duerme, va a llover. Duerme, todo el día
1: domingo,
0: duerme.
1: El día del periodista, no va a poder festejar.
2: El día del periodista.
1: El domingo, ¿qué se hace?
0: Sí. ¿Cómo se acuerda de eso, Osorio? Muy bien.
1: Sí, tú también. Pero clarísimo. El 7 de junio y el 7 de noviembre son dos días que no se olvida.
2: No se olvida. Yo sí me lo acuerdo siempre. Sí. Así que estamos esperando congratulaciones, seguro, que esas van a llegar. Las que no van a llegar seguramente sean
1: los sanguchitos de mí.
2: El sanguchito de mí.
1: El chocolate. El blog, qué rico.
0: Bueno, subió el dólar, ¿eh? 1.445 el oficial, okay, 1.435 el alternativo, por si te interesa.
2: Sí.
0: No estuvimos el día viernes, si bien lo decía Gaby, por una cuestión evidente que tiene que ver con una lucha a nivel Universidad Nacional de Cuyo y todas las universidades de nuestro país ante la situación de crisis, de emergencia que hay en muchos aspectos y evidentemente en lo laboral. Uh-huh. Los sueldos no avanzan, pero la inflación sí, y la inflación verdadera mucho más al respecto, más allá que quieran tapar y disimular. Sabelo, te lo decimos, porque va a ser una semana también de lucha. Ya te vamos a ir contando. Bueno, estamos hasta las 7 de la tarde. Hoy y mañana seguro.
2: Sí.
0: Habrá que rever miércoles y jueves qué ocurre en nuestra linda página diaria y en este contacto. Faltan 10 días para el Mundial, lo más importante de lo menos importante, que es el fútbol.
2: 10 días.
0: Pero faltan 10 días.
2: Bueno, pero cuente las novedades, Gati, tiene que haber de todo, ¿no? No, ¿tenemos todos sanos?
1: No. Pucho. Hay un montón que está lesionado.
2: Qué bueno. ¿Qué más?
1: Hay siete.
2: ¿No? Siete lesionados.
0: El más complicado de las lesiones, sí, es ¿quién?
2: ¿El Dibu con el
0: dedo? El Dibu Martí.
2: Ay,
0: porque
2: es
0: tiene fractura. Hay una pequeña fractura ahí. Entonces, el tema es que, a ver, los jugadores de campo tienen pequeñas dolencias, Paredes entre ellos. Sí, parece entre ellos, Juli Álvarez,
1: Molina, Montiel.
0: Molina, Cuti Romero, Montiel está de alta, pero sí, son varios jugadores. De todos modos, cuando se acerca al Mundial, la cosa se complica un poco más.

0: un poco más. Un día como hoy, hace 4 años, ganamos la finalísima ante Italia. 3-0, tomá. Ahí tenés.
1: Está tan lindo día.
2: Pobre Italia, que no va al Mundial.
1: Ah, sí, a mí me gusta que esté Italia. La verdad que no está bueno con esto. Comparto.
0: Bueno, me parece muy, muy bien.
1: Bueno, ya están todos en Kansas City. Ya se vio, tenemos todas las fotos de Helios luqueado con los bolsos caros.
2: Sí, esos bolsos.
1: Esos bolsos.
2: Guandanara que andaban trayendo.
1: Qué guandanarisco. Innecesario.
0: ¿No fueron con la valijita?
2: Yo no, había uno que no me acuerdo quién era, que andaba con un bolso gigante estilo Guandanara, muy grandote. Todo. Y de esos dibujitos como el Louis Vuitton, esas, de esas marcas recontrachetas. Sí. Sí, pero trae el bolso con el que ibas al entrenamiento cuando tenías 15 años, empezaste en la inferior.
1: Qué necesidad. ¿Sabes qué es lo que ahora esto no, visto que no vaya el huevo a Acuña? Es todo un tema, porque el huevo era el único que se vestía de
2: gente de normal.
1: Normal. Sí. Que me voy a entrenar. En cambio, todos los otros aparecen con esos looks overall y con los bolsos de Guandanar. Y ahora
2: y no a todos le queda bien.
1: No importa, pero era como un despliegue de pasarela y de esperando la foto esa, que es como re bizarro. Y ahora, bueno, el pobre.
2: Pero huevo, el Divo andaba más o menos normal. Una remerita blanca creo que tenía y un pantalón, me parece.
1: Sí, el Divo.
2: Lisandro andaba más ahí empilchadito. ¿Qué pasó? Lisandro creo que andaba con una camisita.
0: Se le escapó algo, no sé.
2: Sí, un besito para Lisandro.
1: Ah, bien. No, ya no lo oculta. Sí, Lisandro, qué sé yo.
0: Bueno, y hablando del ámbito deportivo, quien está en Kansas es Argentina, quien no está en Boca es Úbeda.
1: Se fue.
2: Menos mal, al fin, 6 meses después.
1: ¿Usted también, Lali, está contenta? Sí.
2: ¿Qué hincha de Boca no está contento? Hasta los no hinchas de Boca están contentos.
1: ¿Le parece? ¿No le está yendo tan horrible lo último? No
2: lo sé. Último justamente fue lo horrible.
1: Bueno, pero lo anterior, no sé. Hicieron muchos invictos, ¿o no? Llevaban como un montón de fechas sin perder, empatar, perder.
2: Pero no lo importante.
1: Bueno. Pobre Úbeda.
0: El que está en la senda de victorias es Maipú. El que no está en ese camino es Godoy Cruz Antonio Tomba. El que está a punto caramelo es Brasil. Le ganó 6-2 a Panamá. Ay, el que está fuera de todo alcance de una clasificación es Jordania. Rival de Argentina, que perdió 4-1. El que está en San Lorenzo es Marcelo Culota, nuevo presidente. Con ese apellido no le puede cerrar, hermano. Vamos, la suerte venga a favor. Perdón, que la suerte venga a favor. El que no está, Constantino, lo eliminaron a San Lorenzo y lo eliminaron de ser candidato a presidente, o por lo menos presidente. El que está de festejos es el PSG. El que no está de festejos es el Ardenal, el Arsenal. El que está en River es Otamendi. El que no está en la Copa Libertadores es Boca.
2: Todo esto para llegar a decir
0: eso. No, lo resumo.
2: Pero eso
0: desde
2: es
0: que
2: más
0: nos
2: viejo
0: fuimos.
2: Que la escarapela.
1: Claro, estamos falta que lunes. Diga que no fue al,
2: claro,
1: al Mundial.
2: Pero después
1: Chile.
2: Pasan cosas feas. Cuando Maipú pierda la próxima fecha y estemos 3 días sin venir, nos vamos a acordar que Maipú perdió. Vamos a ver si Gatti va a estar acá igual.
0: Son
2: no
0: datos
2: creo que
0: empíricos.
1: Lo único
0: no hay
1: que voy a decir es que
0: un solo sesgo de lo personal.
2: Voy a venir a contar una historia del mes pasado, porque no importa, porque como ya pasó mucho tiempo, no importa, porque si podemos hablar de la eliminación de Boca, que fue hace viernes, sábado, domingo, lunes, 4 días hace que eliminaran a Boca.
1: Pero bueno,
2: eso ya es historia antigua.
1: Usted dice que prescribió, diría.
2: Sí, pero para Gatti está muy presente.
1: No sé, pero Maipú iba perdiendo. O sea, íbamos ganando 1-0, después íbamos perdiendo 2-1 y de repente ganamos 3-2. Qué partido, señores. Espectacular.
0: Bueno, pero no importa. Pasan cosas mucho más importantes en la Argentina y evidentemente que hay situaciones que no podemos escapar, ¿no? Finalmente, después de un fin de semana tremendo, se encontró el cuerpo de esta joven de 14 años en Córdoba. Una locura lo que se está viviendo. No hay medio de comunicación que no te refleje, que no un punto de vista, que no tenga un análisis, que no tenga voces. Es muy difícil escaparlo el tema, y nosotros generalmente, ustedes saben que no abordamos mucho el tema policial, pero esto nos excede por una cuestión, por muchas
1: cosas. Sí, es un tema social, además. Sí. No es es una situación de que ya te estuvimos informando toda la semana, y después tuvimos el fin de semana la novedad de la muerte de ella, y después también que, o lo que yo opino, esto tal vez es una opinión más que tiene que ver conmigo misma, es que estamos ante un retroceso en relación a lo que se pensaba con este tipo de crímenes. Es como que antes era como que sí, es un femicidio, se lo analiza desde ese lugar, y ahora se lo analiza como se analiza cualquier tipo de situación de inseguridad que hay en la Argentina. Y me parece que eso es un retroceso. ¿Por qué? Sí, porque por eso actúa la justicia como actúa, y tuvieron esa, bueno, después lo vamos a hablar bastante bien, pero hubo una conferencia de prensa donde estaba el fiscal hablando y hablaba, felicitaba a todos como si la chica hubiera aparecido viva. Apareció muerta. Entonces fue como, ay, los perros, ay, qué bien que estuvimos, todo lo que... Bueno, pues llegaron tarde. Cuando se llega tarde a estas situaciones es porque cuando empezás a mirar para atrás hay una seguidilla de errores que viene cometiendo la justicia que hace que ahora estemos en la situación en la que estamos. Entonces vamos a hacer este análisis también para entender que no es algo puntual que ocurrió y que fue una desgracia. No, es una negligencia por parte de una cadena de situaciones en relación a la justicia que siempre lo mismo nos termina dejando... un sabor amargo.
0: ¿Quién fue esa voz que se alzó ante tanto de felicitaciones y los perritos y de repente irrumpió, ¿no? Que lo dejó al juez mirando para el norte.
1: Sí, que después ¿quién fue? Se puso. Era una chica que se llama Laura Vilches.
0: Bien, está claro.
1: Es una legisladora de...
0: ¿Sí?
1: Sí.
0: ¿Se acuerdan cuando alguna vez, y por favor disculpen la comparación porque no tiene nada que ver, pero tiene que ver? Todos somos Montiel, todos fuimos Laura Vilches en aquel momento, todos lo fuimos. Con indignación, pero con la naturalidad que le dice, ¿a quién está felicitando? Pero señor, ¿qué está haciendo? Pero creo que todos fuimos Laura Vilches en ese momento, ¿no? De alguna manera, mostrando la indignación colectiva, además de la situación que estamos viviendo, ¿no?
1: Sí, y la puesta en escena esa de la policía, con todos ahí atrás, haciendo una conferencia de prensa, con esa, ¿qué están haciendo? Acaba de aparecer una niña muerta. Bueno, realmente.
0: Hay responsabilidades compartidas. Bueno, quédate con nosotros porque a las 5 de la tarde nos vamos a meter en este tema y vamos a hablar con algún periodista por allá de Córdoba que nos va a explicar un poco mejor. Digo, hay tantas variantes, pero tantas temáticas alrededor de esta situación. Fíjense que ya no hablan de femicidio, algunos, claro, que evitan la palabra cuando está clarísimo lo que pasó, pero la evitan, sí, o la disfrazan, o mira para el costado. Hay otros que caminan por otros lados diciendo, ¿cómo puede ser que este tipo, que ya era un violento importante, ¿sí?, que ya tenía antecedentes, haya caminado libre tanto tiempo?
1: Claro.
0: ¿No? Si ya hubo una joven que denunció, hubo una investigación y lo dejaron libre, ¿podría esto ser un atenuante? Y sí, para poder hablar en otra cosa. Uh-huh. Alguien habla del malestar de muchos vecinos con la policía de Córdoba. A ver, me lo voy a llevar un poquito para atrás ese tema. ¿Recuerdan qué pasó el fin de semana anterior en Córdoba?
1: Fue la final de River Belgrano.
2: Claro.
0: ¿Sí?
1: Y estaba todo el operativo de seguridad detrás de eso.
0: Algunos dicen, che, ¿y si el operativo se ponía o se hacía más evidente, más rápido, y se dejaba tanto de tanta protección a los hinchas de River Belgrano o a quien fuese? Uh-huh. ¿No? No lo sé. A ver, digo... Son variantes, son atenuantes, más allá que un Córdoba que recibió un montón de cosas el fin de semana, recitales, quilombos, claro, que van, que vienen.
1: Sí,
0: bueno,
1: sí.
0: No lo sabemos, lo va a saber mejor explicar Andrés Oliva, que es un periodista que es parte del multiverso universitario, pertenece a la Universidad Nacional de Córdoba y va a hablar con nosotros ahora. Bien.
1: Así es. Bueno, le cuento alguna cosita. Vi una linda película que la voy a recomendar. La película se llama... Viaje al fin del mundo. Proyecto Fin del Mundo. Gracias, Moni.
0: Sí, perdón.
1: Es una película, ¿no?, que la habíamos dicho en relación a... En nuestra columna de cine la habían recomendado. Y es con Ryan Gosling y todo ese viaje loco que...
2: Proyecto Fin del Mundo.
0: Cuando dejen de aplaudir.
1: Sí. Bueno. ¿Qué? Que está basada...
0: No, le dicen a Nico cómo se llama.
1: Bien. Proyecto Fin del Mundo.
0: Sí.
1: Que él está basado en un libro que se llama Proyecto Hail Mary, que es una película de ciencia ficción que es parecida o del estilo a Misión Rescate.
0: Tiene de todo un poco, tiene de Interestelar, de Misión Rescate, tiene de... ¿Cómo se llama en la nave esta que viaja lejos, 180 años y se despierta uno antes?
1: Pasajero.
0: Pasajero, bueno, tiene algo de pasajeros. O sea, sí. Tiene, de varias películas ha tomado algo. Pero tiene... ¿Sabes lo que tiene esta película? Además tiene humor.
1: Tiene humor,
0: ese toque,
1: claro.
0: Tic. ¿Sí?
1: Que eso es lo que hace que por ahí sea bastante diferente del libro.
0: Llevadero.
1: La película tiene algo que es muy loco porque el libro de Andy Weir, así se llama el cristiano que la escribe, es del 2021 y era previo a la inteligencia artificial. Entonces hay un montón de cosas que decís, che, pero ¿por qué no le pregunta a la computadora todo esto. Y la computadora no es que no piensa, sino que solamente responde. Y eso es porque te das cuenta que es una tecnología vieja. Y vos decís, ¿cómo cambió el mundo del 2001 al 2026? Que sale la película, que eso ya te parece que quedó viejo. Y nos habla un poco de la velocidad en la que se van sucediendo todos los eventos tecnológicos, que bueno, da un poquito de miedo lo rápido que va.
0: Bueno, hoy es el Día Mundial del Apicultor, así que
1: qué lindo.
0: Bienvenidos a aquellos.
1: Hemos hecho
0: son
1: muchas
0: picados notas de esto, sí. Por las abejas.
1: No, pero ¿qué dice? La abeja es el animal más importante del mundo.
0: Usted lo dice.
1: No, lo dice todo el mundo, porque es el que causa la polinización, que hace que florezcan las plantas y es la que regula el ciclo del crecimiento y la reproducción de todo. Bueno. Así que si una abeja, sálvela, porque las necesitamos.
0: Las necesitamos, sí. Me impresionan los apicultores, porque, bueno, de todos modos usan casco, usan indumentaria, sí. Pero eso que no usa nada y van a...
1: Sí,
0: a la abejita y se mete la abejita en la mano. El que se hace la barba de abeja,
1: sí,
0: también. Señor, la va a picar.
1: Sí, yo sigo un montón de cuentas de Instagram, me encanta. Es una de esas giladas que seguís en Instagram que decís, ¿por qué? Cuentas de apicultoras o apicultores que hacen eso. Los llaman, o las llaman por teléfono y decirle, che, tengo acá una situación, un panal espantoso, ¿qué hago? Entonces aparece la apicultora y te muestra cómo hace toda esa situación. Y por lo general van sin traje. Porque cuando se hace, que esto es muy interesante y por eso lo pueden hacer, cuando se hace el traslado de una colmena hacia otro lugar, las abejas, en vez de salir a picar, están muy interesadas en proteger a la reina. Entonces, bajo ningún punto de vista, pican. Por eso las agarran con la mano y con tantísima tranquilidad pueden trabajar en hacer esa migración de la colmena hacia otro lugar. Por eso no pican, ni se ve tan bien.
0: ¿Se han encontrado alguna vez en la naturaleza de sus diferentes hogares?
1: Sí. ¿Eh?
0: Con un enjambre ahí.
1: Sí, sí, sí.
0: Qué tremendo que es.
1: No sabes qué hacer.
0: Y no,
1: me no puedo salir.
0: Corro.
1: No, ¿a dónde? Tienes que cerrar todo.
2: Sí, es como los dibujitos. Tienes que tirarse al agua.
0: No sé, es una cosa tremenda.
1: No salir nunca más.
0: Es tremenda.
1: No, tenés que llamar a un apicultor. Y que vaya a tu casa y...
0: Sí. Picaron 14 abejas más o menos acá. Que
1: no, porque te digo eso, cuando... Para trasladarlo a otro lado, ahí se pone el tema cuando te agarran las abejas que están pasando y van y te pican. Que ahí sí. Dice, ¿qué haces vos? Vengo y te pico.
0: Yo que te...
1: Pero es como una cuestión de protección. Pero sí, a mí más que los panales de avispas, esos sí no tienen nada de... Son del horror. Ahí salí corriendo. Hay que llamar a Defensa Civil.
0: Bueno, ellos te solucionan.
1: Y ellos te dicen, che, ¿qué tenés que hacer? Porque te puede matar, te puede dar un shock anafiláctico.
0: Bueno, un saludo a Maya entonces, ¿eh?
1: La abeja Maya.
0: La gran abeja Maya.
1: Esto, Gati.
0: Solamente.
1: Solamente ustedes, el que nació tiene su edad o uno o dos años más puede entender de qué va. ¿Usted, Nico, sabe lo que es la abeja Maya?
0: ¿Cómo que no?
1: ¿Viste?
0: Cerro, ¿cómo no? La abeja Maya.
1: Lali, ¿vos sabés lo que es la abeja Maya? ¿No la recuerda?
0: ¿No la recuerda? ¿No? ¿Usted tampoco? Lali, buscame, por favor, la canción de la abeja Maya. Te lo pido, por favor. Es por favor, es un pedido. ¿Cómo no? La abeja Maya.
1: Nadie.
0: Su amigo Willy, ¿no? La abeja Maya.
2: Eso era un programa.
0: Serie
2: de
0: animada.
1: Ah.
0: Epa.
1: Pero es que fue como muy chiquito la ventana temporal en la que la gente escuchó lo de la abeja Maya.
0: Bueno, busca, por favor, no me dejen solo. Día Mundial de la Leche, así que un saludo grande a quién.
1: A la vaca.
0: No, a la patria. Es muy futbolero. Día del psicólogo, perdón, el sociólogo. Y día del funcionario de aduana. Así que un abrazo grande a todos aquellos que nos hacen perder un montón de tiempo porque no llevamos absolutamente nada, pero nos revisan hasta el agujerito del caño de escape. No tenemos
2: eso
0: nada,
2: Chile,
0: señores.
2: Acá no. Y el cumpleaños del Tomba.
1: ¡Hace el cumpleaños del Tomba! Un abrazo. Dice Ezequiel. Hola. En esta lo abandono a Raúl, jajaja. Sí. No sé quién es la abeja Maya o cómo sea.
0: ¿Cómo? No sabe quién es la abeja
1: Maya. Nadie conoce a la abeja Maya.
0: Nadie me va a tirar.
1: No.
0: La abeja Maya.
1: Abeja.
0: ¿Lo encontraste, Lali? La abeja Maya, porque si no lo vamos de tema.
2: La película. ¡Hay una película!
0: ¡Claro!
2: Mire, espere.
0: No es B-Movie.
2: ¿Sabe de qué año es?
0: Sí.
2: Claro, con razón. Si Gati tenía como 10 años. Es del 75.
0: Ah,
2: dos
0: no.
2: Temporadas.
0: ¿De 75?
2: Sí.
0: No la vi entonces. No,
2: claro. Ya se manda
0: frente.
2: Pero
0: quiero escuchar la música, si no, no...
2: Es una animada serie de televisión japonesa.
1: ¿A japonesa era?
2: Del 70.
1: Yo pensé que era tipo argentino.
0: Sí, claro que sí.
1: ¿Y de qué va, Moni?
2: Y acá sale una abeja. Lo mejor de la abeja
0: Willy,
2: Maya.
0: Su amigo Willy.
1: Dice...
0: Buscando. Bueno, no, está bien, déjenme.
1: Qué olor.
0: No importa.
2: La abeja Maya.
0: La abeja Maya, contame.
1: Hay una reversión.
2: Dice... Las aventuras de la abeja maya.
0: Claro.
2: La historia se centra en la aventura de la abeja maya. Una joven abeja inquieta, aventurera y preguntona.
0: Sí,
2: es enviada por la abeja reina a buscar polen para su colmena.
0: Sí, claro.
2: Esa tarea la realiza junto a su inseparable amigo Willy.
0: ¿Viste que tenía Willy?
2: El zángano. El zángano. Ahí está. Ajá. Y eso es todo, amigos. Nada más tengo para decir.
0: ¿Cuánto Willy tenemos por acá, no?
1: Está basada en el libro de un escritor alemán.
0: Claro.
1: Y bueno, nada.
0: Bueno, en fin, me dejaron más sobre.
2: Bueno, la banda sonora está compuesta y un checo canta la canción.
1: Ajá.
0: ¿A Checo Pérez?
2: Bueno, listo, ya está.
0: Bueno, listo, dejémoslo por ahí. Sigo solo en la madrugada, como José Sacristán, que también es viejo. Dígame.
1: Pero que tengo más mensajes. Dice Ezequiel: Barry conozco solamente de B-Movie.
0: Claro.
1: Es media B-Movie. Polémica la B-Movie.
0: ¿Por qué?
1: Porque es como rara. Es de Seinfeld, el... Jerry Seinfeld es como el que la dirige, el protagonista, que él es la abejita, qué sé yo. Es rara la peli. Así que, bueno, porque se termina enamorando de una humana, una abeja. Rarísimo eso, no tendrían que haber dado ese... Bueno, pero no, véanla y disfrútenla.
0: Bueno, no sufro más. 4:30 de la tarde, somos Podría Ser Peor hasta las 7. Hoy te acompañamos en Radio Universidad.
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0: que hacer un estudio el martes del hombro, porque dice que aparentemente tiene... ¿Cómo que se llama, Silvia? ¿Cómo? ¿Cómo, Silvia? ¡Silvia! ¿No, eh? ¿Condirit? ¿No, cómo es?
1: Podría ser peor.
0: ¡Silvia!

0: Y acá estamos todavía pidiendo a ver si alguien conoce, ha visto, ha disfrutado en sus tiernos años mozos, vamos a decir así, la canción de la abeja maya o la serie de la abeja maya.
1: Claro.
0: No sé, increíble, yo nunca la escuché, qué decirle. Bueno, ahora sí te vamos a informar, te vamos a contar todo lo que tenés que saber este primero de junio del 2026. Bueno, la noticia que obviamente ocupa la primera plana de todos los medios de comunicación de la Argentina tiene que ver con el femicidio de Agostina Vega, que se dio a conocer el sábado, una semana después de que su familia reportara que había desaparecido esta adolescente de 14 años que era buscada en la ciudad de Córdoba. Su cuerpo fue hallado este sábado en un descampado en el barrio Ampliación Ferreira, así se llama, y toda la investigación apunta a Claudio Barrelier, así se llama, que es un joven de 33 años. La situación complica muchísimo a la justicia de Córdoba, sobre todo porque esta persona tenía un prontuario en el que había retenido contra su voluntad a otra joven de 20 años hace un año nada más, y fue denunciado por esta situación y estuvo solamente preso 3 semanas, pese a que la joven lo que está contando en este momento es que ella aportó a la justicia todos los materiales e incluso hicieron un allanamiento en la casa y encontraron ropa de ella. Entonces él era el culpable y eso genera muchísimo descontento para toda la sociedad, porque era una persona que era un riesgo para la comunidad entera, así que eso ha generado muchísima enojo. Y entre otras cosas, se viene el 3 de junio, que es el día de donde se conmemora la marcha de Ni Una Menos, que de hace tantísimos años las mujeres salen a marchar en contra de la violencia machista en la Argentina, y aparece una situación bastante complicada que tiene que ver con que la policía y el fiscal, que estaban ahí dando una conferencia de prensa explicando las situaciones, nunca hablaron de femicidio, hablaban de un homicidio nada más, y eso genera muchísima preocupación, teniendo en cuenta que el atenuante en relación al femicidio hace que, entre otras cosas, después este caso sea parte de la estadística, que ahora el gobierno se rasca las vestiduras diciendo que bajaron la cantidad de femicidios en la Argentina, cuando en realidad lo que ha pasado es que han bajado la cantidad de crímenes que tienen a las mujeres y que son catalogados como femicidio, porque ellos, los crímenes ocurren, pero les ponen homicidio como si fuera un crimen simple y no tuvieran en cuenta la condición de género que atraviesa todas estas cosas. A tener en cuenta, Agustina, si fuera Augusto, no se hubiera muerto. Se murió porque era mujer, así que está esta situación complicando muchísimo más a los detenidos. Entre las cosas que se han vivido el fin de semana fue que en la conferencia de prensa donde estaba el fiscal dando y explicando cómo había sido, bueno, estaba como muy contento con todo el operativo policial que se había llevado a cabo y que le habían encontrado, cuando en realidad, bueno, felicitaba a todo el equipo. La situación generó muchísimo descontento porque básicamente estaba hablando desde un lugar como de felicitar al equipo cuando se encontró a la chica muerta, no a la chica viva. Eso es felicitar a alguien que hizo en su trabajo. Así que bueno, una situación muy muy difícil se vivió. En medio de esta conferencia de prensa, esta persona empieza a decir, bueno, que hay que felicitar a todos los que estuvieron, incluso al equipo canino, que deberían darle una medalla. Empezó a hablar del buen trabajo que habían hecho los perros en el rastrillaje, y apareció en ese lugar una periodista que estaba allí, que es parte del consejo deliberante del lugar de Córdoba, en el que lo que ella dice es: no sean cínicos, estamos hablando de una mujer muerta, ustedes están hablando de felicitar a los perros. Bueno, eso ha generado también toda una situación en relación a esta situación. Vamos a escucharla a Elia, que ahora no me acuerdo su nombre, me lo han hecho varias veces.
1: Laura Vilches.
0: Laura, de apellido Vilches.
2: Era un show, ¿no? Estaba montado un circo para autofelicitarse a la propia justicia, para felicitar al policía, para felicitar al gobierno de Córdoba, negando absolutamente que si la policía, la justicia, el propio fiscal actuaron fue por la demanda persistente de la familia, de vecinos, de la docencia, de Agostina. Creo que fue en aumento la indignación, primero porque él empezó pretendiendo ubicarse como el defensor de los derechos de infancias, de mujeres, de niñas. Todo su montaje, no había una sola mujer, pero además fue el contraste de que la felicitación era hacia perros. No pueden ser tan brutal la expresión. Estábamos hablando del femicidio, en este caso una niña de 14 años, y este tipo tiene la caradurez y el desparpajo de hablar de que hay que felicitar a cualquiera en primer lugar después de haberse felicitado, porque la conferencia fue toda una autofelicitación. Y lo que hay que decir muy claramente es que acá a los límites se los pone la calle.
0: Escuchabas a Laura Vilches, quien es periodista y entre otras cosas es docente, es política de la Argentina.
1: Bien, hablando de las noticias locales, hay que decir que semáforos inteligentes para el Gran Mendoza se vienen.
0: A ver cómo es eso, si pasan muchos autos, si hay muchos autos se ponen verdes.
1: No,
0: no hay nadie.
3: A ver, semáforo, ¿cuánto es pi? ¿Cuánto equivale a pi?
0: Pero claro, ponele si es de noche y vos vas manejando y te está en rojo y no hay nadie y vos estás frenado ahí, que el semáforo detecte que hay un auto y te ponga en verde. Claro. Que vos pases el otro y el fantasma del auto de la nadie, no.
1: Tampoco le pida tanto.
0: Bueno, al futuro. Bueno, sí, yo te lo dejo.
3: Ahí está el mayor índice de robos. Bueno. Cuando andás en auto por la noche, un semáforo en rojo en el medio de la nada y lo tenés, sí, que respetar. Mirá que yo soy el que le respeto el semáforo, ¿eh? Sí. Pero en tierra de nadie, ¿eh? Y ahí vienen y te golpean el vidrio y te dicen, venga. ¿Cómo hacemos para eso?
0: Bueno,
3: porque sí, hay que respetar los semáforos en rojo, de verdad.
1: Que hay que respetar. El problema ahí no es el semáforo. O sea, hay que ir a otras causas que son las que llegan a esa situación. O sea, como que es largo, más largo el camino.
3: Sí, pero el semáforo debería saludarte y ayudarte, no saludarte. Ayudarte antes de historia. ¿Para qué están? Porque después pasas en rojo y te llega la multa a tu casa, cosa me parece bien, pero ¿y entonces?
1: No sé si sigue llegando las multas, de no. La fotomulta, siguen saliendo.
3: ¿Cómo que? Preguntar a la gente que va por acá, por los portones del parque, para abajo, para las Heras, está lleno. Lleno.
1: Sí. No, yo no manejo, así que no sé. Bueno, la inversión será de un poco más de 6.700 millones de pesos, sí, y con esto el gobierno provincial busca mejorar la circulación vehicular, optimizar el funcionamiento del transporte público y reducir los tiempos de viaje en las zonas más congestionadas. Uh-huh. Se espera que en aproximadamente un mes se adjudique la obra y luego comenzarán los trabajos, que tienen un plazo de unos 15 meses más o menos. La iniciativa contempla la modernización de 217 intersecciones distribuidas en 18 corredores viales de Ciudad y Godecruz. Y no es que van a cambiar el semáforo. Lo que van a hacer es incorporar tecnología electrónica de última generación, capaz de interconectar todas las intersecciones mediante una plataforma de software centralizada. Entonces va a pasar como en esa película donde el chico con la computadora pum pum pum te marca, te cambia el semáforo.
3: Y caplumar.
1: Claro, ahí, eso.
3: Bueno, también hicieron los Gremlins en la parte 1, déjelo. La cosa sería la onda verde. Entonces,
1: claro, sí.
3: Hay no de noche, el semáforo no te va a ver si te ves solito, te dice, no, pase.
1: No,
3: claro. Es imposible.
1: Eso me encanta.
3: Es imposible.
1: Pusieron igual una parte de esto está desde el Hospital Central, la rotonda de la terminal, sí, hasta la rotonda del avión. En toda esa parte ya se hizo el cambio de semáforo.
0: Está bueno porque tenés que... Sí. Cuando hay muchos autos, no. Y sobre todo de vuelta, cuando venís desde el avión hacia Luján, es tremendo. Pero sí está bueno porque sí o sí te enganchas si vas a 60. Ah, sí,
1: claro. Es lo como pasa con la calle Paso de los Andes. También.
0: No puedes ir a 140 o a 20. Entonces eso hace que fluya el tránsito. Y eso ayuda un montón también a ahorrar en combustible.
3: Bueno, Juan Martín Cerundo lo perdió ante Berrettini. Esto ocurrió hace un ratito nomás en el abierto de Roland Garros. Cerundo lo Juan.
0: Juan
3: Martín, claro. Cerúndolo.
1: Manuel, Juan Manuel.
3: ¿Por qué le ponen Juan Martín?
0: Porque ahí el hermano se llama Juan.
3: Juan Manuel se llama, tiene razón. Mirá, Juan Martín, dice, clarito. Bueno, se equivocaron. Perdió ante Berrettini. Venía de ganarle a Sinner, número uno del mundo, ya lo habíamos hablado. En un partido medio mentirosón, porque Sinner no estaba bien.
0: Sí, no estaba bien. ¿No?
3: El número uno te gana de ahí de vuelta. Bueno, perdió ante Berrettini, que ya venía de eliminar a otro argentino, 6-2, 7-6, y ganaba el tiebreak 6-1, lo terminó perdiendo 8-6, a otra cosa. ¿Qué va a ser? Ya está.
0: Se complicó. Bueno, prepárense. Se viene la declaración jurada de Adorni.
1: ¡No!
3: ¡Sí!
1: ¿Cuántos días pasaron?
0: No, pero aparte es como que él viene... desde que dijo que lo iba a presentar, 21 días. Dijo, ya sale, está saliendo ahora del horno. ¿Viste? Te quedás esperando a que salgan las empanadas. Ya sale. El sándwich de Avellaneda parece que no sale nunca. Bueno, el jefe de gabinete es... sigue sin precisar qué día va a ser pública la documentación, pero ya fijó una fecha límite para que dejemos de cuestionarlo y presionarlo por su demora.
1: Espere, quiero escuchar la fecha límite.
0: Así que el 15 de junio. 15 días más.
1: El día anterior al debut de Argentina en el Mundial.
0: ¡Nah, Moni! Yo pensé que no iban. ¿Cómo usan el Mundial como cortina de humo. Mira, acuérdense de esto. Así que el jefe de gabinete, Manuel Adorni, estableció el 15 de junio como fecha límite para presentar la declaración jurada ante la Oficina Anticorrupción en el marco de la investigación que está analizando la evolución de su patrimonio. Esto llega después de que haya muchísima expectativa. Todos estamos muy interesados en saber no solamente qué cosas tiene, que más o menos ya sabemos, sino de dónde sacó el dinero para tener todas esas cosas. Toda la investigación está apuntando a el crecimiento de la situación laboral de su compañera, porque al parecer Bettina Angeletti está teniendo un montón de contratos que le está yendo re bien a ella, y eso ha hecho que lo que está ahora investigando la justicia es si esto es dádiva. Es decir, yo no te doy directamente la montaña de dinero que estás, los $800,000 que estás usando, sino que contrato a tu esposa para hacer un coaching, una reunioncita, y le doy los $800,000 a ella. Quedamos todo blanqueado. Es un esquema muy redondo. Así que esa es la fecha elegida, que coincide con el inicio del Mundial, que comienza el 11 de junio, y que el gobierno dice, bueno, vamos a desplazar entonces algunos asuntos de la agenda pública, entre esos la tan esperadísima declaración jurada de Manuel Adorni. Él no la entrega antes porque tiene miedo que le salten un montón de otras, eso es lo que creo, otras cosas que por las dudas. Entonces, no, pues ya veo que el segundo auto lo compré a mi esposa, que nadie sabe que lo tiene, después me salta y yo no lo declaré. Entonces está ahí hasta último momento haciendo la lista.
1: Comenzó a regir el nuevo horario de invierno en el Paso Cristo Redentor.
0: Ok. De noche no viajamos.
1: No más. Hay más noche para viajar. Ay, qué pena, en el paso. Sabemos que a partir del 1 de junio y hasta el 31 de agosto se va a mantener este horario, que va de las 9 de la mañana a las 21. Hora argentina, recordemos que allá hay una hora menos, así que es 8 y 20 del lado chileno, si viene de allá para acá. Y el corte de Uspallata, porque recordemos que hay un corte en la baja de la barrera hasta el horario en el que puede llegar. Es a las 19.
0: Bien.
1: A esta hora puede cruzar. Si llega después de las 19, no lo van a dejar subir, porque de ahí a que llegue a la aduana y haga todo el papeleo, como Mike Wazowski y toda esa cosa, no alcanza. Entonces, tengan en cuenta esto. Y bueno, ya empieza la época de la nevada, que el corte, que se cierra, que los camiones, que toda esa historia. Pero bueno, ya sabe que si tiene que viajar, hágalo entre las 9 de la mañana y las 9 de la noche.
3: Bueno, regresa a la actividad del tenis en la rama femenina. ¿Quién?
1: Sí, lo leí, no, así que no lo puedo decir.
3: Dígalo.
0: Una ex.
3: 44 años.
0: 4-4.
3: Sí.
0: Estadounidense. Shara. No.
3: Mire, nunca se altera.
0: Serena.
3: Muy bien. Serena Williams regresa al tenis profesional a los 44 años de edad. Serena disputará la gira de césped, lo que significará su vuelta luego de más de 4 años de ausencia. El primer torneo que disputará la menor de las Williams será el tradicional certamen de Queens en Inglaterra. Así que bueno, 44 volvió a jugar y le va a ganar a varias, más allá que la condición física tal vez no sea la ideal por los años, pero las Williams son una máquina de ganar, y lo eran, y nadie les podía doblegar el brazo y ganarles un partido.
0: 23 bueno, Grand Slam.
3: No, es una máquina. Vea la película, está buena.
0: Bueno, vamos a hablar de que el gobierno reglamentó el fondo. Esto es un poco técnico, pero es muy importante para financiar las indemnizaciones. Recordemos que el gobierno ahora cambió y que si a vos te despiden de tu empresa, no es la empresa la que tiene que pagar la plata para despedirte, que es un mes cada un año de trabajo, era así, sino que ahora es una plata que a vos te sacan de tus ingresos y las ponen en un fondo aparte, un fondo común de inversión. Entonces, cuando te echan, listo, no tienen que pagar nada. Entonces a la empresa le sale barato, gratis, despedirte. Eso es lo que acaba de reglamentar el Poder Ejecutivo Nacional, que oficializa la puesta en marcha de el famoso FAL, que es el Fondo de Asistencia Laboral, que fue lo central de la reforma laboral tan resistido. Así que cada uno está pagando. ¿Viste cuando te mandan a sacar la tierra de tu propia tumba?
3: Sí.
0: Un poco esta es la situación que me da con esto. Así que es bases y mecanismos para regular los despidos. Esto es lo que están mostrando. Esto es solamente para los empleados del sector privado, y van a toda la platita que te vayan sacando de la empresa, lo van a ir poniendo en este fideicomiso financiero, como te decimos, y el principal incentivo para que las empresas después contraten en blanco. Esto es un poco de lo que el gobierno dice que va a ser muy beneficioso, porque de esa manera después van a contratar a mucha más gente, porque no van a tener miedo de despedirla. Bueno, veremos si funciona o no, pero una vez más beneficiando a los que más tienen.
1: Igual tengo una duda. Sí. Si vos pasás toda tu vida aportando en esa cosa y nunca te echan, ¿qué pasa con la plata? ¿Te la dan después al fin, toditito el montón a fin de año?
0: Ah, estaría bueno. No tengo ni idea. Pero es algo interesante para pensar. Fondo de inversión, claro. Que sería como un seguro de despido. Los norteamericanos tienen eso.
1: Claro, pero si no te despiden nunca. ¿Quién
0: claro,
1: se queda
0: cuando
1: con
0: te despedís toda esa platita, tiki tiki. Bueno, ese fue el tema de las AFJP.
3: Claro, si pagás las 84 cuotas del auto y no te llevas el auto, devolveme la guita entonces.
1: Claro. Bueno. Se vienen las capacitaciones en el ITU. Hemos comentado en varias oportunidades este año, pero bueno, se van renovando las propuestas que ofrecen el Instituto Tecnológico Universitario. En esta ocasión hay varias, vamos a mencionarlas por si a alguien le interesa. Ya decimos dónde tienen que entrar porque hay una página donde usted entra y dice aquí, inscríbase. Y bueno, ve todo el horario, cuánto paga, cuánto dura, etcétera, etcétera. Formación integral en fibra óptica, hoy muy importante en el mundo en el que estamos.
0: Para instalar internet.
1: Todo digamos. Es fibra óptica, bueno. Así que está bueno saberlo. Manejo de montacargas y autoelevadores. Otra también.
0: Esa es muy buena. Da mucho laburo.
1: Sí.
0: Porque en los supermercados te piden que tengas esa formación. Me encantan a mí las maquinitas esas.
3: Son peligrosas las maquinitas esas, ¿eh?
0: No, viste que cierran la góndola cuando está.
3: Sí, no, igual vos querés ir a buscar la yerba mate y estar. No, y decir, no, podés. ¿Me la cansa, señor? No, te dice.
0: Y no, si es re peligroso.
1: Y lleve una escalerita.
3: No llego igual. No llego igual. Ustedes también deben la mía, así que.
1: Prototipado y diseño 3D. Eso también está bueno. Porque okay. Es para hacer muñequitos, figuritas, cositas. Oh.
0: O sea, piezas de maquinaria agrícola.
1: No, Osorio, pero sí, puede vender un mate con la cara de Goku, por ejemplo, acá. Le puede
0: pero
1: servir.
0: Piensen grande.
1: Bueno, estoy hablando de emprendedor así chiquitito. Desarrollo del perfil emprendedor también es otra de las capacitaciones. Y nivel A2 acelerado de lengua y cultura italiana. Este obviamente viene de uno que ya habían dado antes, pero el que quiera seguir,
0: ese
1: obviamente
0: es
1: puede.
0: Para obtener la ciudadanía italiana.
1: No. ¿Sí? Bueno, ahí está.
0: Te piden buenísimo. Eso, que tengas conocimiento de la cultura, incluso que si sabes el idioma te lo dan mucho más rápido.
1: Bueno, joya, ahí está, ya lo sabe. 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
0: Itu, sí.
1: .uncuyo.edu.ar. Ahí entra y va a ver, hay una nota que dice las propuestas de la capacitate en el ITU, y ahí entra y aparece cada una de las propuestas donde puede entrar y ver los detalles de esto.
3: Un tal Adolfo Daniel Vallejo, paraguayo, jugaba en Roland Garros, ¿eh?
1: Sí.
3: Mucho tenis hoy día. Y el tipo perdió su partido, fue a la silla y se enojó con todo el mundo y entre otras cosas dijo: este partido debía ser arbitrado por un hombre, en referencia a Ana Carvalho, la brasileña que era la umpire, la jueza del partido. Lo escucharon, lo agarraron de la orejita y le dijeron: ah, sí, señor, usted está viviendo en un mundo que ya no existe, ¿eh? Y además es un comentario jodido. El tipo tuvo que pagar una multa de ¿cuánto?
0: Ay, ojalá sea muy cara.
3: $65,000, la mitad de lo que había ganado en el torneo. Solamente por estas declaraciones, Amélie Mauresmo, que es la presidenta, es la dueña del de, torneo de Roland Garros, brillante tenista francesa, ex tenista francesa, certificó esto. Así que, paraguayito, querido Adolfo Daniel Vallejo, buen hombre de familia, bueno con los amigos, papi, estamos en otro mundo. Así que sépalo. Y si no lo entendiste, te va a sangrar un poquito el dinero, porque no sos de los buenos, sos de los medio pelones, ¿no? En todo sentido.
0: Ya que estamos hablando de Paraguay, seguimos hablando de Paraguay, porque comenzó en Paraguay el juicio contra, ¿recuerdan? Edgardo Cuéider. ¿Recuerdan a Edgardo Cuéider? Estamos hablando del ex senador nacional, Edgardo Cuéider, detenido hace 1 año y 3 meses en Paraguay, cuando intentaba regresar al país. Al país, digamos, con más de $200,000 que no había declarado. Así que va a comenzar a ser enjuiciado por delitos de contrabando en grado de tentativa. Bueno, esto es porque él iba con su exsecretaria, con la que tenía una relación sentimental, que lo acompañaba y parece que había venido a hacer algún, a comprar casas, departamentos, ese tipo de cosas. Bueno, y comienza entonces ahora este juicio que tiene que ver con delitos económicos. Él dice que va a explicar absolutamente todo, que nadie se preocupe, es como un poco Adorni, así. No se preocupen, yo voy a decir absolutamente todo. de dónde salió todo el dinero y qué era lo que yo estaba haciendo ahí. Ellos estaban están cumpliendo desde esa fecha un arresto domiciliario en un lujoso complejo, que también fue toda una cuestión así, un duple, bueno, están ahí en esa situación. Él sostiene que es inocente. No son míos, ni siquiera son de mi acompañante. Son de operaciones que ella estaba haciendo en Paraguay, de una intermediación, dijo. Así que bueno, va a tener que probarlo eso.
3: Bueno, Paris Saint-Germain es el campeón de la Liga de Campeones, justamente, que se jugó este fin de semana, le ganó al Arsenal por penales. Y tienen esta costumbre los parisinos de ganar, festejar e incendiar absolutamente todo, sí, lo que tengan a su alrededor, cosa rara. Pero ocurrió: 700 detenidos, 200 heridos y una persona muerta. Un joven de 24 años falleció tras un accidente con su moto. Bueno, muy campeones, pero no aprendimos absolutamente nada. De todos modos, el París ganó en el campo de juego muy bien al Arsenal, que se defendió. Uh-huh. Después en los penales, no, sí, falló el mejor de los dos.
0: Vos sabés que el tema del incendio de los autos en Francia es un clásico. Siempre, sí, que hay una protesta, sí, sí, urbana, una manifestación, cualquier tipo de disturbio, celebración, lo que sea, prenden fuego los autos. Obviamente todos los autos están asegurados.
3: Bien.
0: Pero es como muy llamativo esa situación que ocurre.
3: Gaby, si hay algo más, es ahora y hay mensajes. Y
0: no, no, ya hemos hablado fuerte, bueno, hay un montón de cosas.
3: Dale.
0: Bueno, le leo algunos mensajes. Leo dice: hola Raúl, Gaby y Mónica. También hola al operador Nico y Laura. Los he extrañado mucho. Gracias por estar al aire, nos dice Leo. Muchas gracias a vos, Leo, por estar escuchándote. Y después también nos saluda, bueno, no, ya lo habíamos saludado, el S, y dice: ahora los gobiernos y la policía para reprimir son rapidísimos, pero para tomar la denuncia y operar, mamita, el negocio que van a hacer con esa plata, o se olvidan cómo compró muchas cosas Clarín. ¿A qué se estará refiriendo? ¿Qué pasó? Y bueno, después tenemos la Solvamos a Luis, que nos manda un audio y dice que se le hizo largo, que si queremos lo resumamos. Ahora vamos a mandar a Lali, dice que ya está, en dos partes.
3: Bueno, no nos vamos a ir de la temática comprometida que teníamos al comienzo del programa. Luisito, ya te escuchamos en un ratito, pues ya lo estamos dividiendo el audio en dos partecitas para poder disfrutarlo. Pero nos había quedado en la gatera, ahí, por salir, un audio de nuestro amigo, el único que banca esta situación, gracias, a la distancia, sobre el polémico caso de la abeja maya. Escuchemos a Aníbal y después nos vamos a educar un poquito y vamos a escuchar lo que era la abeja maya. Aníbal, buenas tardes, bienvenido, ¿cómo va?
4: Pablito, querido, ¿qué tal? ¿Cómo les va? ¿Cómo andan? Por favor, ¿cómo no van a conocer la abeja maya? Esta gente, si está en 4D, en inteligencia artificial, por favor. Nosotros, los pibes del barrio San Eduardo, cuando la veíamos en blanco y negro, el televisor panzón, abeja maya, estos pibes no saben nada, no se enteran de nada. ¿Qué juventud, divino tesoro? Nada, gente, hasta luego, nos vemos, abrazo.
3: Escucha, vamos a escuchar, no lo saques, Nico, vamos, escucha.
5: País multicolor.
3: Vamos.
0: Es
3: ¿cómo
0: muy
3: que no?
0: Traducción de dibujito japonés.
3: Sí, el estribillo es el que más o menos. ¿Cómo no vas? ¿La abeja maya? ¿No?
0: No, espere.
3: Vamos, aquí llega el estribillo, vamos.
0: Banquemos.
5: Y a la pequeña abeja le llamaron maya.
3: No es esto.
0: ¿Cómo no?
3: No.
0: Pere, dele, si este no es el estribillo. Este es el del medio y después viene.
3: Pere. A ver, espere. Pere, claro, no. Claro, que okay. Yo soy estribillo. Vamos. Ahí viene. Esto es una. Nah. Esta es una canción de Juan Corazón Ramón. Esta no es la abeja más.
0: Ay, siempre no. Siempre quiere traer a Juan Corazón Ramón. No la saques, vamos, ya va a llegar. Esta es la versión larga.
3: No, esta no es. No, esta es Laura Maya, no. No es esta, sí. No, señor. No, con razón, esta no es de 1974, yo conozco la versión más joven. No es esta.
0: ¿La veía en blanco y negro?
3: No, me acuerdo. El televisor no era panzón, era culón el televisor.
0: Sí.
3: Porque era tricky. No, esta no es.
1: Bueno, esta no es. Mire, como usted es el único de todo el equipo que conoce la canción, vale,
0: yo la
1: bájela.
0: Sé. Porque debo decir que yo la sé.
3: No.
0: Es la de La abeja maya. Se tira un pedo.
1: No, qué vulgar, qué vulgar.
0: Si es así.
4: No.
0: Se tira un pedo y se desmaya.
1: No puede ser, porque es un dibujito inocente.
4: No,
0: pero es como que la modificación de la canción que le he dicho otra cosa y todos los niñitos del barrio San Eduardo cantaban Se tira un pedo y se desmaya.
3: No sé qué me está hablando. Léelo a Alexe, por favor.
0: Eso y la ranita de metal.
3: Ahí está. Ahora tampoco saben la ranita de metal.
0: Deprimidas.
1: Ahí está, Gati, con razón.
3: Soy feliz, muy feliz. Pero sí, sí, soy feliz, muy feliz. Soy ranita de metal. El estanque arco iris. Dale, bueno, no importa. Vamos a la pausa.
0: Siempre andaba triste la ranita de metal.
3: No, soy feliz, muy feliz. Soy ranita de metal, dijo.
0: ¿Qué era ranita de metal? Sí, esa sí, ya la vimos, era más.
1: No, yo no vi nada. No tengo idea ni de qué está hablando. Chau.
0: Era una ranita.
3: La juventud está perdida. Vamos.
0: Tristeza.
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0: Señorita, mire, Durán va a llegar un poquito tarde porque fui sacando el auto para afuera y yo sentí que cerró la puerta atrás y voy llegando a la escuela para que se baje el pendejo y no trae el auto. nunca había subido, así que acá me devolvió a buscarlo, estaba acá en la casa, por eso llegué un poquito tarde, ¿sabes? Disculpe.
1: Podría ser peor.
0: nunca había subido.

0: 17 horas, 8 minutos, perdón, Gaby, tenías razón. Vamos.
1: No, no, por favor. Bueno, toda la Argentina está conmocionada, sí, sí. Alrededor del caso de Agostina, una joven de solo 14 años que fue brutalmente asesinada en Córdoba, y eso obviamente nos lleva a que vayamos al territorio, y teníamos muchas ganas de conversar con Andrés Oliva, quien se encuentra en estos momentos ahí, que es periodista de los servicios de radio y televisión.

0: el informe preliminar de la autopsia sobre el cuerpo y los restos hallados de Agostina, la niña de 14 años, es que ella habría sido estrangulada en un contexto de intento de abuso sexual. Y de ese modo perdió la vida Agostina, aparentemente en manos de Barrelier. Uh-huh. Esa es la novedad en cuanto a la investigación judicial. Sí. Esto es noticia de último momento. Por otro lado, lo que empieza a suceder hoy son las consecuencias de los ribetes políticos sobre las responsabilidades de este aberrante femicidio en Córdoba capital. Uh-huh. Entonces vos tenés que a las 9 de la mañana hubo una conferencia de prensa del colectivo Ni Una Menos, sí, el activismo feminista de Córdoba, que ante la legislatura unicameral pidió la destitución del fiscal Raúl Garzón y del ministro Juan Pablo Quinteros, ministro de Seguridad. Después, al mediodía, hubo una conferencia de prensa de toda la oposición política al gobierno provincial y municipal del peronismo local. Uh-huh. Y pidieron también la remoción del fiscal Yuri, del fiscal Raúl Garzón, y también del fiscal Iván Rodríguez, el fiscal del año que tuvo en sus manos la detención de Valeria, del femicida en la causa del año pasado, 2025, en mayo del 2025, cuando una mujer pudo huir maniatada y semidesnuda del domicilio de la Casa del Terror en Barrio Cofico, un año atrás, exactamente, y que solo estuvo 20 días detenido y salió con el pago de una fianza. Uh-huh. Entonces, la oposición pide el jury del fiscal Iván Rodríguez y también del fiscal Raúl Garzón. Raúl Garzón es el fiscal de la conferencia de prensa bochornosa que todo el país dio el sábado pasado. Uh-huh. Y también la destitución de dos dirigentes políticos: uno, el ministro de Seguridad Juan Pablo Quinteros, sí, y también del concejal Ricardo Moreno, que sería el abogado penalista, actualmente concejal, que promovió a Eduardo Valerier como empleado municipal. Era su integrante de las 62 organizaciones, la organización política que lidera el concejal Ricardo Moreno, y que por ello, como una devolución de favores, habría sido empleado por la fue empleado por la municipalidad en el 2021. Sí. hasta estos últimos días.
1: ¿Por qué están, cuál es la acusación? Porque cuando vimos la conferencia de prensa le preguntamos, ¿no es alguna autocrítica hablando a Raúl Garzón? Y él decía, no, actuamos perfecto. ¿Por qué quieren hacerle el jury?
0: El jury por lo siguiente, porque Agostina desaparece el sábado 23 de mayo a las 22:30 horas. Cuando sale de su casa, le dice a la madre que iba a ir a la despensa, el almacén que tiene toda la familia desde hace décadas, justamente al lado de la casa. Agostina, en vez de ir al almacén, decide tomarse un remis. Uh-huh. E ir a Barrio Cofico, a la casa de Valerier, que vendría a ser una expareja de Meli, su mamá. Uh-huh. ¿Por qué? Porque su pareja, Eduardo Valerier, le prometió que iban a tener una sorpresa, para comprarle una sorpresa a su mamá, para que le iba a entregar una sorpresa para su mamá. Ella en el viaje, en el remis, le manda audios a su amiga diciéndole que iba a la casa del novio de su mamá. Sí. Para buscar una sorpresa para su mamá. Esa fue la manipulación psicológica. Uh-huh. Sobre el adolescente. Uh-huh. Después se pudo constatar que el domingo a la madrugada, Melissa, la mamá de Agostina, le escribe a Valerier. Valerier le empieza a inventar su cuento, su narrativa. Sí. De que en realidad Agostina se había ido en un auto rojo, un Volkswagen Gol Tren. Uh-huh. Cosa que nunca ocurrió. Uh-huh. El día domingo a las 8:45 la familia realiza la denuncia ante la justicia. Sí. Ante el Ministerio Público Fiscal de la provincia de Córdoba, y recién el miércoles se activa el alerta Sofía. Uh-huh. Recién el miércoles, cuando la mamá en la denuncia el domingo ya había hablado de Valerier, y si hubieran buscado los antecedentes de Valerier, hubiera saltado que tenía denuncias de abuso, violencia de género, y que había estado detenido por privación ilegítima de la libertad justo el año pasado. Uh-huh. Eso, el domingo ellos ya tenían la policía y el fiscal Garzón ya tenía el dato de Valerier.

0: Pero recién el miércoles pasado, el domingo, la final de Belgrano River.
1: Ahí está.
0: Transcurrido el lunes, feriado 25 de mayo, recién el miércoles a la mañana van al domicilio de Valeria, lo detienen y allanan el domicilio. Uh-huh. Y encima lo allanan sin cercar el lugar. Uh-huh. Tanto así que ahí en una primera instancia, en el allanamiento el día miércoles, no detectan con el luminol el lugar donde asesinaron a Agostino. Recién el viernes, en un nuevo allanamiento, tras la divulgación del video de un particular, porque los domos de seguridad de Barrio Cogostico no estaban funcionando. Entonces recién con la cámara de seguridad de un domicilio particular enfrente de la casa de Valerier, detectan y chequean que Agostina es la que ingresa con él al domicilio y que nunca sale de ese domicilio. Y detectan que el lunes a la mañana, sí, Valerier sale en un Ford Ka con bolsas y con una negrita. Entonces, ahí hubo una inoperancia, una lentitud, según la oposición, por parte del fiscal Raúl Garzón y también del ministro Juan Pablo Quinteros.
1: Claro. Andrés, buenas tardes. Te lo iba a preguntar también porque hubo un fin de semana el anterior en Córdoba con el evento de River Belgrano y la final y todo esto. Y muchos estaban hablando de esto, que la policía estaba distraída en otra situación, que el operativo de seguridad era esto, para colmo cerca de ahí tocaban los fundamentalistas, después la Mona Jiménez, Jesús María, o sea que estaba el mundo pensando en otra cosa y que se perdieron momentos vitales, horas vitales, mm-hmm, para que el desenlace fuese otro. No lo sabemos, tal vez, no sé, lamentablemente Agostina ingresó y a los 15 minutos ya no tenía vía, vaya a saber, la justicia va a determinar. Pero, ¿cuál es la mirada que ustedes realizan respecto a esto?
0: Es que ahí hay otra cuestión.
1: Dale.
0: Eso que vos mencionás es clave. La data, según la autopsia, cuando esté finalizada la autopsia, de la fecha y hora de muerte de Agostina, uh-huh, de su asesinato, de su femicidio. Porque el fiscal Raúl Garzón livianamente el día sábado ya aventuró que Agostina había muerto ese mismo sábado a la medianoche o el lunes a la madrugada, y no es casual, porque obviamente que eso le alivia la carga de que a lo mejor si hubiera operado rápido y ágilmente a lo mejor le podrían haber salvado la vida a Agostina. Hoy no lo sabemos, pero él el sábado tampoco lo sabe, y él ya informó en una conferencia de prensa de que Agostina murió en manos de Valeguer el sábado a la noche o el domingo a la madrugada antes de la una. Uh-huh. Cuando no se sabe todavía fehacientemente eso, porque la pericia no ha confirmado esa información. Uh-huh. Recién ahora se empieza a conocer un informe preliminar que comunica la certeza de que Agostina murió bajo estrangulamiento tras intento de abuso sexual en el cual ella se resistió. Uh-huh. Esas fueron el contexto en que muere Agostina. Uh-huh. Intento de abuso sexual, defensa de Agostina y estrangulamiento en manos de Valerier. Entonces, no sabemos cuándo murió Agostina. Uh-huh. Si hubiera ocurrido después, porque lo que sí sabemos es que el cuerpo destrozado de Agostina salió el lunes a la mañana en un Ford Ka negro de una de las presuntas parejas del femicida. Uh-huh. De Barrio Cogostico se dirigió en su automóvil Ford Ka hacia Barrio Ampliación Ferreira y allí arrojó los restos de Agostina, sí, descuartizados. Wow. Pero fue lunes a la mañana, entonces hay que esperar la pericia, informen los peritos oficiales cuándo murió Agostina. Uh-huh. Pero llama la atención y eso genera mucha angustia de la irresponsabilidad del fiscal Raúl Garzón aventurando una fecha de una data de muerte cuando, uh-huh, aún no está confirmado.
2: Uh-huh. Bien. Y también sobre el otro fiscal, que el que contabas antes, que solamente 21 días y una fianza hizo que él saliera en libertad.
0: Exactamente, esa es la otra causa, el antecedente penal de Valerier. Y hay dos cuestiones. Quien lo defiende a Valerier en la causa del 2025 es Ricardo Moreno directamente. Uh-huh. Quien lo defiende a Valerier en la causa de Agostina ahora fue el abogado penalista del Bianco, que es yerno de Ricardo Moreno y forma parte del mismo estudio. Uh-huh. Está claro que había una defensa de ese mismo estudio, de ese mismo espacio, y ahora se conoce un audio aparte que donde él mismo le cuenta a sus compañeros de las 62 organizaciones, Ricardo Moreno, el concejal, le cuenta a sus compañeros de militancia de que él iba a defender gratis a los que son de su mismo grupo. Sí. Y que él lo hizo entrar a la municipalidad como hizo entrar a tantos otros, que él no tiene la culpa, de que 500 pibes quiso entrar, uno echó la moco. Y que a él le sirve que se hable de él, porque le sirve profesionalmente para futuros clientes. Él se lo conoce como el abogado del diablo aquí en Córdoba. El abogado penalista que defiende lo indefendible. Bueno, entiendo que de su costado penalista a él le pueda convenir marketingeramente, pero es inhumano el comentario que realizó en un audio de WhatsApp, y al mismo tiempo, como dirigente político de nuestra democracia, como concejal, representante de los cordobeses, genera un rechazo completo de la ciudadanía.
2: Bueno, realmente lamentamos que justo sea esta la situación por la que nos comunicamos con vos, pero ha sido muy claro y realmente has podido desandar todo el camino para entender cómo está la situación hoy en Córdoba, y entendemos que va a haber entonces una marcha el 3.
0: No es la marcha de Ni Una Menos, pero que me parece que en un nuevo Ni Una Menos en Córdoba toma otro cariz, ¿no? Otra repercusión, porque estamos en un contexto muy marcado por el crimen de Agostina. Entonces uno podría señalar otra novedad de último momento que te puedo comentar, es que el Ministerio de Educación de la provincia de Córdoba acaba de decretar que cualquier docente, estudiante o de la comunidad educativa que quiera irse de la escuela para ir a la movilización del miércoles lo va a poder hacer sin ningún problema. O sea, el Ministerio de Educación habilita que los docentes y los estudiantes puedan ir a la movilización en el contexto y en el aire de la escuela, ir a la movilización. Así que uno ya hay un montón de indicios que señalan, sobre todo por la conmoción en Córdoba por este crimen aberrante, es que uno puede prácticamente asegurar que la movilización del Ni Una Menos del miércoles en Córdoba va a ser multitudinaria.
2: Sí. Así es, bien. Bueno, Andrés, muchísimas gracias.
1: Muy claro. Muy claro.
0: Abrazo grande.
2: Hasta luego. Escuchabas ahí al periodista desde Córdoba, Andrés Oliva, que es periodista de SRT, que es Servicio Radio y Televisión, correspondiente a la Universidad Nacional de Córdoba.
1: Bueno, hay un montón de situaciones. Tenemos el audio de Luis para compartir, y hay un par de audios más que has estado trabajando, Gaby, que con la producción también hemos tratado de poner blanco sobre negro, a ver si te informás un poco más y poner un contexto. Es una situación dolorosa. Generalmente, insisto, nosotros no nos abocamos a estos temas, pero creo que nos excede porque es otra cosa, ¿no? No es un femicidio solamente. Hay un montón de políticas actuales del gobierno que tratan de mirar para otro lado. Hay un montón de situaciones que tenemos que atender, y que en la mancha del miércoles sea un ejemplo más de lo que no queremos que pase. De ninguna manera. Ahora empiezan a repartirse culpas, ahora empiezan a poner el dedo acá, allá. Era evitable, todo femicidio es evitable. Y la educación es la base de todo. Y que la justicia actúe rápido. Yo no puedo creer cómo este tal Rodríguez lo deja un tipo. 21 días estuvo en cana, pagó y se fue. Claro. Y hay una persona desesperada. ¿Está ese audio, Gaby? ¿Lo trabajaste?
2: Sí, pero no sé si lo vamos
1: joven?
2: A poder acceder.
1: Sí.
2: Pero sí, lo que comentaba ella. Sí, lo escuchamos.
1: Dale.
3: Saco una pistola. En esa que saca la pistola, me hace sentarme en el sillón y me dice que a quién le había pasado mi ubicación y quién sabía de esto. Le dije que nadie, y de ahí me dice, sentate en la cama. Y ahí me dice, sácate toda la... Le digo yo, ¿quieres tener relaciones? Le digo, ¿por qué de esta manera? Me dice, no, porque las personas que vienen a traer la plata te tienen que ver bien y tienen que confiar en vos. A todo esto yo desesperado llorando le dije que podría ser su hija, que por qué me estaba haciendo todo esto
4: otra vez.
1: Bueno, ahí está.
2: ahí escuchabas. Obviamente la voz está
1: distorsionada, por supuesto.
2: Dejana 3 tiene 20 años ella, y dice que cuando ocurrió esta situación lo denuncia, que incluso y que incluso ella hizo el esfuerzo en la situación de vulnerabilidad que estaba de hacer toda la carga probatoria, es decir, darle el celular, bueno, que hicieran el allanamiento de la casa con toda la situación, y él fue detenido solo 21 días. No se entiende por qué le cerraron la causa. O sea,
1: ¿qué haces con el fiscal que termina esta situación? ¿Qué haces?
2: Por lo menos investigar y hacer una investigación exhaustiva para llegar hasta el fondo de si hay una negligencia por parte de él o, como sabemos, es una persona que tenía mucho contacto político. Tal vez se lo cerraron por ese caso.
1: Ahí viene la historia, ¿no? Claro. Ahí viene la historia. Porque esto tiene otros coletazos por ahí.
2: Claro, aparece toda esta sobrecontratación municipal, los sueldos de la gente que contrataban allí, que esta persona o sea, rindió un concurso para estar, era una persona idónea para ocupar ese lugar. Bueno, aparece toda esta situación de los desmanejos dentro de la municipalidad.
1: Solo un paréntesis. Y me voy a hacer cargo de lo que digo. Visita, solo un paréntesis. Cualquier municipalidad de Mendoza, no digo todo porque hay laburantes que se rompen el alma, y están día a día, empezá a ver cuántos tipos ni siquiera existen en su trabajo, cuántos puestos hay de la nada misma, y lo voy a decir sin ningún tipo de problemas, los barras de fútbol que forman parte de ser empleados municipales que ni siquiera van a laburar, ni siquiera, porque no es un delito ser barra, es un delito ser barra con la complicidad de la municipalidad y que la municipalidad a mí me va al costado y a vos te pagan un sueldo por ser barra, porque no tienen forma de blanquearlo. Esto pasa en los municipios. Y no se hagan los desentendidos. Mirá, un montón de casos hay al respecto, ¿eh? Así que no miren para el costado. Intendentes de Mendoza, no se hagan los pelotudos, ¿eh?
2: Bueno, y lo que hacemos siempre, te contamos que la violencia tiene un montón de ribetes. El más extremo es el femicidio, es lo que te estamos contando ahora que pasó en Córdoba, que es algo que nos alarmamos, pero la violencia de género tiene un montón de formas, así que si conoces a alguien o sos víctima vos de violencia de género, violencia de este tipo, si tenés miedo, si tenés alguna situación irregular, podés llamar al 144 todos los días, las 24 horas, y hay personas capacitadas ahí que te van a escuchar, te van a ayudar. Así que sabe que la línea está habilitada, la puedes llamar desde tu celular, el 144.
1: Bueno, ¿algún otro audio más? ¿Listo? ¿Salvamos de acá?
2: Ah, lo íbamos a escuchar a Luis, dijimos.
1: Ah, Luisito, que es nuestro oyente, hablando al respecto de un programa mismo que voy a hacer, ¿sí? Ajá. ¿Sí? Que nos recomienda, dale, Luis, parte 1, te escuchamos, Luis, gracias.
4: Hola, queridos amigues de la radio. Quería hacer una referencia con respecto al tema del femicidio de esta chiquita de Córdoba, atendiendo más o menos a lo que ustedes iban diciendo, pero hay un aspecto ahí que no, es como que está faltando en el programa, y los invito a que lo vean por YouTube. Se puede ver GPS de Rolando Graña de ayer, porque desarrollan prácticamente todo el programa, y es raro que lo hagan con un tema de un crimen, pero las implicancias políticas que tiene son importantes, porque este fulano, el asesino, un perverso pero absoluto, porque esto ya había pasado, que había tenido secuestrada una chica que la salió escapando de la casa desnuda, que tenía la denuncia justamente por eso. El tipo este se la pasó 20 días en la cárcel a consecuencia de eso. El tipo es empleado de la municipalidad, bancado por un concejal, es uno de las barras, de jefe de las barras de instituto, creo que es. O sea, esto es más importante, digamos, agrava el tema del crimen.
1: Bueno, estaba Luis en la parte 1, es un poco lo que estamos contando. Luis, gracias por estar por el otro lado, y nos recomienda el programa de Braña, ¿sí? Bien, ok. ¿Qué se llama? ¿Perdón? GPS. Ah, GPS, sí lo tengo. Bueno, parte 2 de Luis, dale.
4: El tema de la cómo están metidas otros grupos políticos que bancan y contratan o lo que sea, porque además el tipo le habían encontrado droga y mucho dinero en aquella oportunidad, y el tipo estuvo 20 días preso, volvió al trabajo como si nada, nadie le pidió rendición de cuentas de dónde había estado, se incorporó al trabajo. Es una cosa tremenda. Entonces esto tiene derivaciones que son mucho más espeluznantes, digamos, que se le agrega al crimen. Es importante saber ¿por qué esta gente está siendo contratada por políticos? Sindicalistas, son barras bravas. O sea, cuando digo sindicalista, estoy hablando de la pesada del sindicalismo. Muy ligado a grandes negocios, lavado, droga y muchas cosas. Toda esta gente está vinculada y esto es transversal a todos los partidos políticos. Esto también pasó con el kirchnerismo, también ha pasado con personajes ligados al radicalismo y obviamente está pasando ahora también. Así que yo creo que es importante por ahí empezar a meter la mano en ese lugar, porque sale olor de todo tipo. Bueno, les mando un cariño.
1: Gracias, Luis. Como siempre, interesante la reflexión y está bueno compartir. 2615-1275-65, aquí estamos para escucharte. ¿Sí?
2: Y nos dice Ezequiel, tiene toda razón, la razón, Raúl, está lleno de estos casos en los municipios y en el gobierno provincial, no solamente barras bravas delincuentes de trata y otras cosas, y miran los dirigentes para el otro lado como si nada, ninguno queda limpio, como dice Luis.
1: Muy bien, aquí estamos, 5:30 de la tarde, somos Podría Ser Peor.
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0: También Dylan va a llegar un poquito tarde porque fui sacando el auto para afuera y yo sentí que cerró la puerta atrás y voy llegando a la escuela para que se baje el pendejo y se me atrae el auto. nunca había subido, así que acá me devolví a buscarlo, estaba acá en la casa, por eso llegué un poquito tarde, ¿sabes? Disculpe.
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0: nunca había subido.
2: Sí. 17:40 aquí en la tarde de Mendoza, ¿eh? Está nubladito el asunto, está medio frescón, garzón. Sí. Yo tengo 13 Hermoso. Grados en este momento, ¿usted?
3: Yo tengo un elefante que se llama Trompita, 14.
2: Bueno.
3: Pero ya mismo te voy a actualizar.
2: Actualice nomás.
3: Bueno.
2: Actualice nomás.
3: Voy a actualizar.
2: Quiero cerrar el tema con esto porque es doloroso esta situación, este tema. Me había quedado algo más. Claudio Barrilier. ¿Sí? Sí. Ya está en la cárcel.
3: Sí.
2: ¿No? Evidentemente. Mínimo. Intentó suicidarse.
3: Ay, eso lo hacen, pero de... ¿Puedo decirlo?
2: Decilo.
3: De cagón. Ahora me da vergüenza. ¿Ahora te da vergüenza? ¿Ahora no puedes hacer frente a la... A...
2: Está en la clase, en la cárcel de Bower, en la provincia de Córdoba. Sé que no nos van a escuchar, ¿no? Pero le pido a la gente que trabaje ahí, a los internos, a la gente que está ahí, que traten de que esto no ocurra, por favor, se los pido, ¿no? Busca el camino más rápido,
3: sí.
2: Esta inmundicia de persona, que ya tenía antecedentes, uh-huh. Y cobarde además.
3: Y cobarde.
2: Aparte de asesino, cobarde.
3: Cobarde.
2: Bueno, en fin, ya está.
3: Bueno, en fin.
2: Ya está.
3: Vamos
2: ya
3: a cambiar
2: está.
3: De tema, pero cambiemos también nos enojamos. Y acá vamos a abrir la polémica, porque vamos, a mí me vamos, interesa vamos. La polémica, ya que estamos abriendo polémicas. ¿Usted qué opina con respecto a que los muchachos de la selección
2: sí.
3: tienen que dar el ejemplo o no tienen que dar el ejemplo?
2: Según para qué, ellos no se ponen ejemplo de nada.
3: No, ves. no, está bien. Hay toda una revuelta inesperada sí. dentro de los miembros de la clanoneta, porque si lo ve en Lima, Perú, a nada más y nada menos que a Rodri de Paul.
2: Sí.
3: Rodrigo de Paul.
2: Se viste raro de Paul, che.
3: ¿Se viste raro?
2: Ya lo dijimos, sí.
3: Debe ser facha.
2: Se viste raro. Sí, o sea, facha es, pero se viste raro.
3: Igual ese chabón lo ves caminando por la calle vestido así, le decís, ¿qué te pasa, loco? ¿Qué te comiste?
2: Es rapel. Como verlo Chayanne. Ya le he dicho mil veces, caminando por la calle San Martín, ni pelota le das, pero es Chayanne, Chayanne.
3: Chayanne tiene algo que usted nunca lo va a entender.
2: Salome.
3: Baila bien.
2: Ah, pero no baila cuando va caminando por la calle, ¿eh?
3: No importa, si vos ves a un tipo normal y de repente tira los pasos prohibidos, te quedás como, ¿qué? Eso cambia totalmente.
2: ¿Así eso, garpa?
3: ¿Sí o no, Osorio?
2: ¿Sí?
3: Pucha, Lali, operá, dale.
2: El meneadito, si yo bailo el meneadito, no, entonces gano.
3: No, porque chaval, el meneadito. Solo eso.
2: El meneadito. Ah.
3: Es una capacidad de coordinación corporal, ¿o no?
4: Sí, obviamente. Aparte es un señor muy simpático, una persona siempre con una sonrisa, uno tiene ganas
3: de charlar con él.
4: Claro, acá no todo es belleza, o si no, estaríamos, oiga. ¿Cuántos estaríamos solos y solteros?
2: Oiga, la cosa es que la figura es, lo ve a Rodrigo de Paul y usted no le pasa cinco pelotas. Yo lo mismo digo con Chayanne, caminando por la calle, no te va a poner a bailar, no se va a poner a cantar, nada. No va a ser payanita de Paul cuando va caminando por la calle.
3: Tiki, no, tiki, pero tiki, igual tiki, él tiki, está tiki. Muy luqueado para no parecer una persona normal de Paul. Está con el pelo, siempre se lo tiñe, tiene tatuajes por todo lado.
4: Se ve
3: lado.
4: Igual pésimo se ve.
2: Es un facha de Paul, ¿no?
3: No paran de tatuarse.
2: Es un facha de Paul.
3: Nada.
2: ¿No? ¿De Paul o Ricky Martin? Perdón, no,
3: Ricky Martin.
2: No, o Chayanne, quise decir Ricky Martin. ¿De Paul o Chayanne?
3: Chayanne. A mí no me hace nada.
2: ¿No?
4: De Paul me parece un pibe nada. Cero.
3: Cero.
4: Sí, mire, deme al Divo, a Lisandro, al Cuti, a Julián. ¿A quién
2: ¿Julián?
4: Más puede ser? Sí, Julián, un chico, un niño.
2: ¿Respeto
3: pero
2: con
3: edad? Son muy niños. Una edad como que le da un prurito mirarlos con
4: pero
3: esos
4: de
3: ojos.
4: Paul, de Paul está último en la lista.
3: ¿Quién es el más facha, Osorio? Dígalo.
4: Y es que a mí me gusta mucho Lisandro.
3: Lisandro Martínez. Sí. Macalister es guapo también. No, por decir algo.
4: No.
2: Molina.
3: Otamendi.
4: No. Otamendi tiene cara de malo.
3: Macalister no lo acabo de ver, no.
2: Ah, también tiene juega en River ahora. Cotiza, facha.
3: Ah.
2: Paredes, perdón.
3: Bueno,
2: Paredes. Es más facha de todo, es Paredes.
4: No, sí,
2: Paredes.
4: No, ¿cómo que no? Que se le están volando los chapines.
2: Bueno.
3: Bueno, pero los chapines, eso todo se arregla. Sí. Todo eso se arregla.
4: No, mire, bueno, sí, sí, Adorni. Sí, sí. Iniesta nunca pudo, no se pudo poner.
2: Iniesta,
4: pero se hizo.
2: Jugador, pero.
4: Se quiso hacer la Adornín y no le salió.
3: No puede hacer magia. Si sos bocha, no puedes hacer magia.
2: Acá aparece, vamos, Leito. Chayanne, no baila mejor que Michael Jackson.
4: Estamos hablando de una cosa con la otra. Bueno.
3: Michael Jackson también era un ser medio extraño. Si este es un extraterrestre que lo vistieron de persona. Era muy rara en su cara.
2: Y
3: su manera
2: se
3: tuñó
2: demasiado. Ya, ¿eh? Sí. El Jackson normal común hubiese sido, me parece, mucho más aceptado. Ya, como si quería parecer a Marilina Ross, ¿no?
3: Diana Ross. Él tenía vitiligo.
2: Marilina Ross, escúcheme.
3: Se le iba quedando blanca la
2: Diana
3: cara.
2: Diana Ross, claro. No Marilina.
3: Entonces tenía muchos manchones.
2: Ah, claro, sí, dale, pone.
3: No, posta,
4: esa es la historia,
3: esa
4: claro,
3: es la historia oficial. No, igual lo peor de Michael Jackson ahora es las revelaciones de pedofilia que hay después de la peli, que está súper edulcorada toda la situación. Sí. Apareció la familia que lo acompañaba, uh-huh. Supuestamente esta contención emocional. Todos los niños, que ahora ya son adultos obviamente, cuentan las cosas rarísimas que les hacía hacer. Aparece todo esto que la familia cada vez que podía le ponía guita, pero guita fuerte, todos los años para comprar el silencio. Y no, el tipo era un pedófilo, parece. Así que toda una situación horrible en relación a Michael Jackson que te ha... Bueno, ¿por qué estamos hablando de esto? Si yo venía con otra noticia. Siempre me hacen lo mismo. Bueno, aparecía Rodri De Paul vapeando. Oh. Sí, Lali. En serio. Fue y trataba
2: ¿qué baile es
3: de
2: ese?
3: Que... ¿Qué?
2: ¿Qué baile es ese?
3: ¿Cómo que baile es ese? ¿Qué aparecía el chabón? Tenía un buzo oversize en el recital de Tini en Lima. ¿Y qué hacía? Se escondía y hacía como... Y tiraba con el vapor. Bueno, pero no. Yo no quiero que un jugador de la selección haga esté adicto.
4: Yo no quiero hacer opiniones de esto porque nos vamos a ir para otro lado.
3: Pero bueno,
4: porque no quiero que vapee y no que vaya a darle la mano a Trump. Pero ya nos vamos a meter en
2: otra. Bueno, pero es muy válido lo que dice, señora.
3: El vapeador altera la capacidad aeróbica. Y este cristiano no solamente hace eso, perdón que te la estés cobrando Rodri De Paul, sino que a la vez juega en la liga medio pelo esa, que no es competitiva, como estamos esperando que los muchachos sean los guerreros número uno, ¿no? Los que están ahí en el peso pluma jugando en el campito. ¿Entiendes? Entonces, vapea, ¿y para cómo juega ahí? Bueno, más te vale que te luzcas, porque así no da. ¿Qué ejemplo le estamos dando a los niños? Motorcito,
4: pero si De Paul no sé si está por la selección, porque su desempeño ha sido muy buenísimo. Está
3: no,
4: en
3: a veces
4: línea
3: que juega
4: de
3: muy bien.
4: Nivel, no, está no, en una línea. ¿Ves? Porque sí. Es amigo de...
2: No. Con esta no. Te dejé pasar la bardeada a Messi y...
4: No dije nada de Messi.
2: Dale, no te hagas. No, miré para el costado porque cada vez que podés a Messi lo atendés. Dale, no importa. Dale. Te dejé pasar la bardeada. Dale. Decime que otro jugador de selección argentina le dio la mano a Trump.
4: Estoy hablando de De Paul. Pero De Paul también estuvo en ese grupo de gente.
2: Está bien, no importa. Dale. Te banco. Sé que no lo bancás a Messi. Y está bien. Y es tu forma de pensar.
4: Ahora no lo nombré a Messi. No estaba hablando de Messi, estaba hablando de De Paul. En de particular Paul, estaba hablando de De Paul porque fue parte del grupo de gente que fue.
2: Te banco. Estás en la lista esa de tractores de Messi que cuando somos campeones mundial. Después, ¡ay, Messi!
3: Bueno, podemos volver a lo mío.
2: No, vamos a volver a lo mío. Porque acá tengo un mensaje de Gabriel, por eso. Pero Gabriel dice: el caso estético de los futbolistas sirve para saber que no somos feos. ¿Solo?
4: Pobres,
3: obviamente.
2: ¡Vamos, Gabriel!
3: Sí. Eso es lo que todo el mundo dice. Los pobres somos feos. Si tenés plata, te entuneás y es muy fácil. No sé si es muy fácil. Tenés que tener ganas también de hacer todas esas cosas que hay que hacer.
4: Sí, pero te lo exige también la misma situación.
2: ¿Qué jugadores no era tan...? No, pero es que no vamos a poner a hablar de cuerpos. Y la verdad que no,
3: de
2: no,
3: cuerpas.
2: No está bueno.
3: No se habla de cuerpos. Dale.
2: No está bueno.
3: Bueno, así que esa es una de las más feas noticias del día de hoy. Yo opino que él debería ser sancionado. Y
4: pero si hay un montón de jugadores que han salido después de ganar un campeonato y salen fumando en los videos, en los vestuarios. Es algo muy
2: que los
4: normal.
2: Jugadores no fuman?
3: ¿Fuman?
4: Y escabian también.
2: Y escabian fuerte. Bueno, lo que pasa es que no lo hacen antes del partido, el escabio, supongo.
3: Una vez, de vez en cuando, pero el
4: ¿y cómo
3: el
4: sabemos
3: otro es una adicción?
4: Que es una vez? Y el escabio también es una adicción.
3: Sí, ya sé, sí. Pero bueno, peor fumar, creo. Creo,
2: siempre
3: a la
2: voy
3: capacidad aeróbica.
2: Al camino más lógico y más natural, y lo que te puedo contar para certificarlo. Cuando me tocó viajar con una delegación de un equipo de Mendoza, y lo hice muchos años, cuando esperaban el micro en una estación de servicio no era uno, eran no menos de 5 o 6 jugadores que se bajaban desesperados a fumar. Desesperados a fumar, Bueno.
3: Ha cambiado mucho también.
2: No ha cambiado
3: al,
2: nada.
3: Al jugador se le pide que tiene que estar óptimo en su estado físico.
2: Pero...
3: óptimo, alto rendimiento, altísimo.
2: Mirá qué curioso, porque el que más fumaba era el que más corría. En la situación que yo te estoy diciendo. Pero mucho más que todos, No sí. voy a decir el nombre porque no, ya no juega más. Ya no
3: hay físicos privilegiados.
2: Sí. Si no está bien que fumen, pero ¿y?
3: Ah, bueno, el Diego de este pobre. Ejemplo número uno.
4: Por eso, o sea, es como...
3: Dudo.
4: ¿Cuántos son realmente los jugadores que no...? Ronaldo, Cristiano Ronaldo, es una persona que se cuida, que no fuma, que no toma, que no se...
2: ¿Segura?
4: Y él
3: se pone botox
4: en teoría eso es lo que él vende.
3: Él vende que y no tiene tatuajes.
4: Claro, dona sangre cada no sé 2-3 meses, o sea, tiene como
2: De todos modos le viene muy bien a Cristiano, guarda.
4: No
2: a
4: debe
2: Cristiano
4: comer
2: Ronaldo.
4: Una papa frita, nada.
3: No,
2: y
3: no
2: vaya a saber, no sé, déjeme confiar un poco. Muchos hasta marihuana fuman, dice Ezequiel. ¿Sí? Guillermo Barraqueloto fumaba y corría mucho, claro, cigarrillos, ¿no? Bueno, perdón. Es un jugador de Mendoza, no voy a decir Pipí Benítez. No, vos ya no juegas más al fútbol el Pipí, así que lo puedo decir tranquilamente. El tipo fumaba, pero era el que más corría en Maipú. ¿Y cómo corría, Y anda a decirle algo. Además, jugaba de carrilero por derecha, el trabajo más insalubre que he conocido en mi vida. Jugar de carrilero por derecha cuando el gringo Carlos era técnico. Déjalo ahí. Al final te lo leo, Luisito, el mensaje, pero está bueno también la reflexión que hace un poco pegado con el tema de Agostina. Dale, ahora sí, vamos.
3: Bueno, y después, lo otro que te contamos es que...
2: No se vaya, venga.
3: Se casó. Esto es porque estamos queriendo hablar sobre el amor, sobre la cosa linda en este mundo donde no hay mucho amor y no hay mucha cosa linda. Vamos a hablar de Dua Lipa. Dua Lipa se casó. Bueno, es como la noticia de momento. Con un señor que se llama Callum Turner. Íntima boda en Londres. Y después se van a hacer una fiesta de 3 días en Sicilia.
4: Ah, ¿viste?
2: A los dos creo que le va bien económicamente, ¿no? Supongo.
3: Sí, Dua Lipa de tener más plata
2: que... Sí, y bien ganada.
3: Que los ladrones.
2: Y muy bien ganada.
3: Así que el cantante y el actor, no al revés, la cantante y el actor se casaron en una ceremonia privada en Londres y después ahora sí van a hacer una gran celebración junto a amigos, familias y figuras del espectáculo en Sicilia. Fastuosa boda se espera en los próximos días. Así que bueno, están todas que se casan ahora todas estas chicas. Se casará Zendaya con Tom Holland.
2: Pero no se casaron ya.
3: Ya se casaron.
2: Pero sí yo vi Spider-Man y se... Se bucearon
3: sí,
2: ahí.
3: Sí, sí,
2: ¿no?
3: Después Taylor, todos estamos esperando la boda de Taylor Swift.
4: ¿Le va a llegar la invitación?
3: Sí, obviamente. Solo que no me voy a poder pagar el vuelo para ir a la boda. Ni hacerle regalo. Así que mejor no me invites, Taylor. Está todo bien. Eso que te ponen en un compromiso. No me invites.
4: Por eso Gati se va.
3: Porque ah, se va a la boda de Taylor Swift.
2: ¿Eh? Sí. Me encanta Taylor Swift.
3: Le encanta.
2: Me gusta ella, no me gusta su música, pero ella me encanta, me parece una persona fantástica. Sí. 50 metros de bandera dedicadas a Lionel Messi, Osorio. Nosotros que no lo queremos a Messi y el resto del mundo,
3: pero es que no
2: lo alaba en todo sentido.
4: Pero no tiene nada que ver una cosa con la otra. ¿Por qué uno no puede decir Messi un excelente jugador? Lo disfruté todos los años que jugó en el Barcelona, fue en el único momento que yo lo vi, porque después de ahí ya no se apareció en... Estoy hablando de una cuestión personal. ¿Qué tiene que ver eso con otras actitudes fuera de la cancha? Si yo estoy separando a la persona... O sea, su desempeño futbolístico es excelente. Ahora, ir a hacer lo que hizo, de esto que yo no estaba hablando, pero usted trae... Lo hizo, fue hacer eso con Trump. Punto. Una cosa no tiene nada que ver con
2: otra. Sabes que le jugaron sus. Sabes perfectamente que le jugaron sus. Porque Messi, si quiere alejarse de todo, se aleja de todo permanentemente. De Trump, bueno, en esta situación... De Milei en todo el tiempo, de Cristina, de Alberto, de que Messi se aleja. Pero bueno, está bien, cada uno con su librito de la vida y está bien. 50 metros de bandera le hicieron a Messi.
3: Bonito.
2: En India.
3: Acá en India.
2: En la India.
3: Ah. Varias cosas, porque aparte ahora le sacan la
2: estatua. Claro, le sacan la estatua.
3: Dice, bueno, te sacamos la estatua, pero te vamos a hacer una bandera gigante.
2: Muy bien, Charly García va a tener su propia esquina en Buenos Aires con la tapa de clips modernos, está buenísima. Justo en la esquina de Callao y Corrientes.
3: Muy bueno.
2: Porteño centrismo, bueno. Pero algún día cuando vayamos para allá vamos a disfrutar de Charly de esta manera.
3: Claro,
2: está bueno,
3: va a ser un lugar por ahí para ir.
2: Está bueno, Charly, está bueno. ¿Qué
3: así
2: más?
3: Así que bueno, esas son las noticias del espectáculo. Bueno, después otra cosa que a mí me interesa, sí, pero bueno, no sé si es algo que va a ser de mucho interés para la audiencia. Están vendiendo ventanas falsas que imitan el sol, ¿entiendes? Hay lugares que son cerrados donde no da la luz solar y no ves el cielo. Y lo que te venden es una lámpara que es como una ventana falsa donde lo que se proyecta es el cielo. Vos miras para arriba y lo que ves es el cielo y la luz del sol. No solo es así, sino que avanza el día. Entonces vos te levantás a las 7 de la mañana, es de noche, y la ventana está de noche. Y va pasando el día, y a medida que avanza el día, y después el atardecer hasta que llega vuelta a la noche.
2: Sí, es una locura, pero está bueno.
3: A mí me parece que está fantástico. Por ejemplo, en una oficina donde vos estás todo el día encerrado en tu pequeño cubículo y querés morir, que tengas una sensación biológica de que por lo menos estás bajo el rayo del sol.
4: No.
3: ¿No le gusta?
4: No.
3: A mí me parece fantástico. Me podría mejorar el ánimo, las oficinas, las casas que no tienen ventana. O esa que abrís la ventana y te da al edificio enfrente, te querés suicidar. Bueno, ahí está, genera debate porque la gente dice, che,
4: salí a tomar sol, 5 minutos.
3: Bueno, pero menos. A veces tenés ganas de que te dé
4: sol. Pero no te está dando nada, te está dando una imagen falsa.
3: Pero bueno, pero uno la necesita. A mí me parece una muy buena tecnología. Es muy cara, pero sabes que te puedes comprar una ventana falsa para que te imite al astrosol.
4: Si es muy cara, imagínese todo lo que va a tener que trabajar para comprarse la ventana falsa. Bueno, para eso, junte la plata, renuncie al trabajo, emprenda y váyase al parque a vender el emprendimiento que hizo.
2: Vaya a su casa comprando a vender el emprendimiento.
4: En ventana falsa.
3: Bueno, pero es que
2: no nos vamos a poner de acuerdo nunca. Los tres no estamos de acuerdo
3: en ¿Usted nada. No está de acuerdo en eso?
2: ¿La ventana falsa? ¿Usted qué piensa?
3: Que está buena.
2: No estoy de acuerdo. ¿Usted qué piensa?
4: Que no, que es malísimo.
2: Tampoco estoy de acuerdo.
3: Bueno, pero ¿usted compraría una ventana que imita el sol?
4: ¡No, salga a tomar sol!
2: No,
4: pero
2: claro,
4: ya
2: está.
3: Pero es que es muy feo estar en un lugar donde no te da el sol. O sea, ahí tengo una ventana.
2: Las dos a la final. Bueno, no sé, che, hablando de sol, se viene el más largo de todos. El año que viene, 2027, agosto de 2027, vas a conocer al más extenso y largo de todos. Eclipse.
3: Ah, el eclipse
2: solar. El más largo de, por lo menos, este siglo XXI. ¿Sí? Vamos a tener que disfrutar de esto 6 minutos y 23 segundos. Es un montón. Es un eclipse, ¿sí? Pero tremendo. 6 minutos, 23 segundos de eclipse. Es un montón.
3: ¿En serio? ¿Qué me suena medio...?
2: Va a ser el más largo del siglo XXI. Está bueno. Está bueno.
3: Pero eso es físicamente posible.
2: Bueno, acá lo dice. El año se registraron eclipses solares considerado uno de los fenómenos astronómicos más importantes de la última década. Los especialistas adelantaron que este evento en particular se convertirá en el más largo del siglo XXI. Uh-huh. La luna cubrirá por completo el sol durante 6 minutos y 23 segundos el 2 de agosto del 2027.
3: Ahí estaremos.
4: ¿Y se verá
2: es
4: acá?
2: Un montón,
3: No.
2: No, vos sabés que me parece que sí, que leí algo al respecto, después te lo voy a chequear, que... Acá en la Argentina, en un lugar de la Argentina, va a poder disfrutarse de manera fantástica. Después sí. Te lo chequeo hoy.
3: Acá
2: no,
3: tengo.
2: No quiero hablar...
3: Va a atravesar todo el estrecho de Gibraltar. Sí. El norte de África, Marruecos, Argelia, Túnez, Libia, Egipto y Arabia Saudita y Yemen.
2: Entonces
3: va a ser toda esa franja de ahí arriba.
2: Bueno, apurate porque el próximo, no sé si vas a llegar a verlo, es en el 2186. ¿Estaremos? No creo.
3: No, bueno, porque viste ahora eso de los corazones truchos, sí, que te ponen una válvula que bopea para siempre, de que el cerebro te hacen una tuneada de cerebro. ¿Quién te dice que no hace falta vivir hasta los 2000 años? No lo sabemos.
2: 2186, ¿sabés quién va a ver este eclipse? La protagonista de esta próxima historia que te voy a contar antes de irnos a la pausa. Todo tiene que ver con todo. En el año 2023,
3: sí,
2: en Villa Cañas, ciudad santafesina, hicieron una estatua.
3: Ajá.
2: ¿Sí? En homenaje a ella, que va a ver el eclipse del 2186. Mirta Legrand.
3: Divina, ¿sí? Mirta.
2: Y Mirta dijo, che, qué lindo que me homenajeen, qué linda la estatua que me hacen. No será la de Gallardo, pero es una estatua. Pero no me gusta.
3: No le
2: gustó. No le gustó nada.
4: Es que está muy fea la estatua, la verdad.
3: Porque tal vez el artista no era tan virtuoso.
4: Parece una caricatura de Cristina.
2: ¿Sabes una cosa? No estoy de acuerdo.
3: Por favor.
2: No, sí, está de acuerdo.
4: Parece
2: Escúcheme,
4: Cristina.
2: No sé si parece Cristina, pero es fulera. Bueno, Mirta Legrand está muy enojada y volvió a la carga sobre esta estatua.
3: ¿Por qué?
2: Dijo, yo soy linda y la estatua es horrible.
4: Y sí, tiene razón.
2: Tanto como linda, Mirta.
4: Bueno, ya,
2: no,
4: bueno, la estatua es horrible, sí.
2: Vos sos lindo.
3: Pero era una estatua para sacarse la foto.
2: Sí, pero...
3: ¿Qué más querés? No es el museo de cera, de no sé qué.
4: Aparte la hicieron sentada, como media de costado. No, qué horrible.
2: Mira, cuando no esté mamita van a ir todo el estatua a sacarse foto.
3: Qué pobre.
2: En el año 2186, por lo menos tenés un changuí ahí.
3: Pobre, Daniel Melero quedó como re mal. Él, no sé si alguna vez, ya está. Quedó como...
2: ¿El cantante?
3: No, el que hizo el...
2: ¿Daniel Melero?
3: Sí, también se llama. Ah. Pero es el artista plástico que hizo.
2: Sí, vedado, sí. ¿No?
3: Ah, no, pero... Bueno, no sé cómo se llama. La cuestión sí, es que quedó Daniel ahí medio complicado. ¿Qué va a hacer? Pobre Mirta.
4: No, bueno, es que Mirta no le podés pedir que haga nada a esta persona. Es horrible. Sí.
2: Bueno, y un monto de piedad para todas estas sandeces que estamos hablando, que no deja de ser información, pero que va con un caminito más liviano, para cerrar este bloque y leer el mensaje que nos deja Luisito antes que nos vayamos al respecto de Agostina.
4: Hizo una estatua de Messi también, muy espantosa.
2: ¿De Messi?
3: Dijo, Luis, ojo con el intento de suicidio. Ustedes saben lo que les hacen los otros presos a los abusadores y asesinos de niñez.
2: Sí.
3: Hacete el loquito y vas a otro lado de la cárcel y la defensa del delincuente tiene más elementos para usar en la defensa, dice.
2: Exactamente, exactamente. Bueno, gracias Luis por estar del otro lado. 6:00 p.m.
3: ¿Vamos a jugar algo, Gati?
2: Vaya. Sí.
3: ¿A qué?
2: No te puedo contar.
3: ¿Por qué?
2: No, en un ratito vamos a... No, mira, no sé si jugar, pero vamos a intentar sorprendernos con algo y tal vez preguntarte, muy cortito va a ser el juego hoy, muy okay, cortito,
3: okay.
2: Al respecto de algo que ha ocurrido y que tiene que ver con los mundiales y tiene que ver con el fútbol. Las dos cosas, mundiales y fútbol, todos bajo la misma órbita. Vamos a escuchar, ojalá te podamos sorprender con esto, y después de escuchar, sí, vamos a jugar un ratito al respecto de esta temática. Pero será en un rato y viene Mónica Osorio también.
3: ¡Ay, qué bien!
2: ¿Y por casa?
3: ¿Por casa cómo andamos?
2: Bien, 6:00 p.m, un minuto.
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0: Buenas tardes, profesora. Sabe que quería hacerle una consulta. Lo que pasa es que me enteré del fallecimiento de una profesora del curso y quería saber si era usted. Bueno, si es usted, lo siento mucho, pero ¿estarán los otros profesores de la otra asignatura? Me pregunto.
1: Mire, mamá de Felipe, yo creo que no van a haber profesor en el colegio porque yo me acabo de convertir en ángel y estoy viendo aquí que están todos en mi velorio. Yo creo que van a suspender las clases. Mándelo.

0: Amistosos internacionales en el día de hoy, pensando en el Mundial. Gran victoria, tremenda victoria de Noruega, de verdad, en un partidazo 3-1 ante Suecia. No hizo goles Haaland.
1: Sí.
2: Ay, como no me salen las figuritas.
1: Ah, yo lo tengo. Repetido.
2: Pero la virtual.
1: Sí.
2: Ah, no, señor.
0: No, es que no hemos quedado. ¿Sabes qué hice en las virtuales? Me tocó dos veces Cristiano Ronaldo.
1: Ah, sí.
0: Lo puse a cambiar por Messi. Tengo a Messi, señores.
2: Tengo a Messi. Muy bien.
0: 4-0 Turquía le ganó a Macedonia. 1-0 Austria a Túnez. Y en un rato, a la hora 20, Colombia a Costa Rica. Y a la hora 22, Canadá con Uzbekistán. Así que bueno, partidos mundialistas. A propósito del mundial, ¿por qué grupo arrancamos o cuál terminamos, Osorio?
1: Tenemos que arrancar el D.
0: El D, vamos con el D.
1: Y por eso estamos escuchando esto.
2: Ah, muy bien.
0: Esto es Elvis.
1: Esto es Elvis. Claro, nos toca Estados Unidos, claro. Que es el último anfitrión que nos tocaba repasar. Y hay un montón de cosas que hablar de Estados Unidos, pero hay que resumir porque si no, no terminamos más. De todas formas, es uno de los que más conocemos, lamentablemente.
3: Lamentablemente.
1: Por la influencia que tenemos, obviamente, de Estados Unidos. Bueno, es el tercer país más grande del mundo. Estamos casi 10 millones de kilómetros cuadrados. Tiene geográficamente su extensión Estados Unidos y casi 350 millones de habitantes.
2: ¡Hala, miércoles!
1: Un poquito de gente vive en Estados Unidos. Bueno, rápidamente repasamos la historia. Tribus indígenas, y también lo hemos visto en innumerables películas, los Cheroques, los Apaches, los Sioux y los Navajos fueron las tribus que estaban asentadas en esa parte del territorio americano hasta que llegó Gran Bretaña y decidió crear las 13 colonias, sobre todo en la costa este del territorio americano. Ahí estuvieron hasta que empezaron a cobrar muchos impuestos, muy caros, muy caros, muy caros, y en eso, bueno, ya está, se cansaron. De ahí fue cuando se declaró la independencia, que todos sabemos cuándo es también.
2: El 4 de enero. ¡Ah!
1: 4 de julio de 1776, una fecha que la gran mayoría de la gente recuerda. Después de esto, en el siglo XIX se empezaron a expandir hacia el oeste del continente, ahí empezaron a comprar algunas tierras, Luisiana, Alaska en su momento, después también a través de tratados y de guerras fueron ahí anexando otros territorios, la guerra con México, bueno, ahí perdió California, California, claro, y la zona suroeste del país terminó ahí de conformarse, digamos, el territorio americano. Y bueno, después tuvo la guerra de la secesión en 1861-65. Hay varios libros que hacen referencia a ello, entre ellos el Lo que el viento se llevó. Ambientado justamente en esa parte. Y bueno, ahí es donde empieza la guerra entre el norte industrial y el sur, que era agrícola y súper esclavista. Bueno, y la figura de Abraham Lincoln es la que obviamente
2: algodonero
1: de toda esa situación. Y ya después, en el siglo XX, es todo lo que conocemos, parte de la Segunda Guerra Mundial y la Guerra Fría contra la Unión Soviética. Después termina quedando Estados Unidos como gran potencia a partir de la caída del Muro de Berlín. Y ya hoy podemos hablar de, no sé si tanta hegemonía con el tema de China y su influencia.
2: China y la influencia mundial.
1: Así estamos.
2: El comercio, por lo menos.
1: Así llegamos a este momento del siglo. 57% de la población estadounidense es blanca. Mira, obviamente.
2: Mucho, pensé que era mucho más.
1: No, 20% latina.
2: Latino.
1: Latina hispana. Afroamericanos 12% y después, bueno, asiáticos y algunos que otros más pequeñitos. La religión, la gran mayoría es cristiana, cristianismo entre protestantes, católicos y mormones. Hay mucho mormón. En Salt Lake City es el lugar en Utah donde está la comunidad de mormones más grande del mundo. De ahí es donde salen a hacer sus misiones al resto de...
0: Me encantan. Utah.
1: No sea vulgar.
2: Por eso todavía a los mormones los ven mucho. Se ve a un blanquito caminando en traje. Claro. Y atrás, ¿viste? Camina atrás. Viene otro morochito.
1: Ah, no me he dado cuenta si camina atrás.
2: Camina
1: no,
2: atrás.
1: No me he dado cuenta.
0: Yo lo recuerdo un poco más en bicicleta y con broche.
1: Ah, bueno, a lo mejor en su época, pero así ahora andan caminando.
0: Antes te agarraban los pantalones con la cadena, entonces
1: sí,
0: se ponían
1: sí,
0: broche.
1: Se ponía sí, broche. Pero caminan un montón.
2: Sí, sí.
1: Bueno, y 24%.
2: Pobre,
0: sí, sean buenos.
1: No, no, sí, mi mamá le abría la puerta. Bueno, mi mamá le abría la puerta a todo el mundo. Ella se ponía a charlar con todo. Hay Biblias mormonas, habían como 5 en mi
0: ¿viste?
1: Casa.
0: No, porque podés estar de acuerdo o no. Podés creer en la religión o no, pero está bueno que por lo menos tengas consideración de alguien que está evangelizando de cierta manera, que lo está haciendo de onda.
1: Bueno, el respeto.
0: O sea, no le cerrar la puerta en la cara. Claro. No,
2: lo que hacía es no atenderlo.

0: Bueno,
1: te escondías. Sí, fingir que no tocaron el timbre. Claro. Pero aparte siempre estaban de punta en blanco. No sé si siguen. Hace mucho que no lo...
0: Ah, mire, yo a la gitana y a los mormones la atiendo siempre. Porque dicen, no, a la gitana no se la atiende. ¿Cómo que no, señora? Venga, ¿qué quiere? Dígame.
1: ¿Qué quiere?
0: Escala de pino a la suerte.
1: Ah.
0: Sí, me encanta. Yo ¿vos sabés qué? Sí, un montón.
1: ¿Sí?
0: De ahí la canción me lo dijo una gitana. Y no lo podía creer.
1: Oiga. Qué emoción.
0: Ella la conoce un poco más, ¿no?
2: Bueno.
0: No, sí, yo atiendo.
2: Bueno, ábrale al 2% de los mormones que viven en Estados Unidos que se han repartido por el resto del mundo. No le abre a nadie, no le abre ni a los amigos la puerta.
0: En la puerta de mi casa, si vas a mi casa, no vas a poder entrar.
2: No,
0: nunca vas a poder decir.
2: Tengo
0: escondido el timbre. Entonces vas una vez, ya sabes dónde está el timbre, y los amigos tocan el timbre. Los que no conocen, y me evito un montón.
2: ¿Sabes qué?
0: No,
2: vamos a hacer una maldad, vamos a escribirle con un corrector timbre. Ajá, aquí.
1: Acá.
2: Aquí.
1: Toque aquí. Listo.
0: Se los recomiendo si no le gustan que los
1: timbren. En el barrio San Eduardo se trimbrea mucho.
0: Sí, no. O sea,
1: es fuerte trimbración. La gente camina y trimbea. Sí. Y diversas cosas.
2: No quiero averiguar.
0: De ahí los toca timbre. Vos sé que era un...
1: Sí.
0: Una gracia popular cuando era chico y tocabas timbre y salías corriendo.
1: Rinraje.
0: El rinraje. Sí. Qué lindo. Bueno, vamos.
2: Bueno, el 24% de la población es atea. Y terminamos con la parte de la religión en Estados Unidos. Nos metemos con las curiosidades, que creo que es lo que más nos llama la atención. Hay un montón. Pero bueno,
1: sí, elegí así algunas
2: poquitas. No, nada que ver. Sacamos el fútbol y la política de las curiosidades.
0: Dale.
2: Okay. Pueblo fantasma. Estamos hablando de siglo XIX. Hablando de literatura, Isabel Allende tiene un montón de historias que hacen referencia a la fiebre del oro en la parte de California, todo. Uh-huh. Hay varias libros de ella que hacen referencia a esto. La hija de la fortuna, uno de ellos. Como viajaban tanto para porque todos querían hacerse ricos de la nada, entonces viajaban, armaban pueblitos, sacaban todo el oro que había y se iban. Entonces los pueblos quedaban ahí abandonados. Es decir,
1: se
2: más o menos
1: el oro y se mudaban todos.
2: Claro, y se iban. Hay más o menos 4.000 pueblos fantasma en la costa ahí, donde justamente la parte de la fiebre del oro, que se han convertido en parques turísticos, atracciones, bueno, para que la gente conozca cómo fue la época en ese momento en la cual mucha gente se hizo rica y mucha gente perdió mucha plata, mucha familia, todo, y nunca encontró nada. Y ya está, ya te quedaste allá, que va a volver. Vamos re lejos.
1: Sí.
0: Pueblo fantasma.
2: Sí.
1: Sí, era todo un tema. Porque aparte después había tanto oro que valía nada.
2: Claro.
1: Una moneda de cambio así muy...
0: Me hace acordar a los Simpsons.
1: Ah,
0: Springfield. Con la ciudad, Simpsons. ¿Te acuerdas? El monorriel.
1: ¿Viste? No, no nos acordamos.
0: Los tipos, no.
2: Ni idea, nosotros no
1: lo vimos.
0: ¿Dónde está viviendo el Pipo de Wayne? ¿Pipita?
2: No sé.
0: ¿En Estados Unidos, no?
2: Creo que en Miami,
1: en
2: ¿no?
1: En Tennessee, Mississippi.
0: No será ido uno de esos pueblitos.
2: No sea mal.
0: Se lleva bien.
2: Bueno, hay la Four Corners o los cuatro esquinas. Es un lugar geográfico en Estados Unidos donde en un ángulo de 90 grados hay cuatro estados. Coinciden. Justo en esa esquina están los cuatro estados. Está Arizona, Utah, Colorado y Nuevo México. Y hay un monumento donde usted puede poner una mano en Utah, una mano en Colorado, un pie en Arizona, un pie en Nuevo México. Así que si anda por ahí usted, fíjese, ya que hace la foto, mándenos.
0: Escúcheme.
2: Para que la veamos.
0: Posiblemente ande por ahí. Hay una, se la recomiendo, se llama Vacaciones, que es la versión nueva de Vacaciones. ¿Sí? Donde ellos tienen la idea de ir a tener relaciones en los cuatro estados a la vez.
1: Estado, tiene razón.
0: Muy bien. Y van ahí, está buena la escena, no te la voy a spoilear. Viene la policía, se lo llevan cara. Pero bueno,
1: o sea que sí,
0: véanlo, está bueno. Existe eso, está muy bueno y está lindo. Te acostás en los cuatro estados.
2: Bueno, ahí está, ¿vio? Ahí sabemos que tiene ese lugar, si va, sáquese la foto y nos manda.
0: Tranquilando, ¿no?
2: Bueno, ellos son, vio que son muy creativos en muchas ocasiones. El creador de las papas Pringles, el del tubito con las papas son cortadas, exactamente.
0: Sí.
2: Frederick Bauer se llama. Cuando se murió ya hace unos años, pero antes de morir, estaba muy enfermo, le dijo a sus hijos que metan sus cenizas en un tarrito de esos que él había creado. Ajá. Así que murió, diría la chilindrina, lo quemaron y una parte la pusieron en las cenizas y lo enterraron en un cementerio.
0: Ah, yo pensé que lo vendieron y entraron así, abrí el paquete.
1: ¡Qué asco!
0: La ceniza al final. Y año de papa frita.
2: Lo enterraron en un cementerio en Estados Unidos, sí. Pero en el tarro que él había creado muy ingeniosamente.
0: ¿Cómo la ceniza? Encontrar la ceniza del creador y
2: no
0: te ganás.
2: No, mugroso.
0: ¿Pero por qué no? Si no te lo vas a comer.
2: Eso es muy feo.
0: Ahora, coincidimos que las Pringles no hay como darle.
2: Son muy ricas.
1: No aparecen
2: el sabor original.
1: No son las Pringles. Bueno, dale.
2: Bueno, y lo último, porque ya entramos al plano futbolístico. Lo último es que tienen un montón de campeonatos muy raros. Por ejemplo, el campeonato mundial de piedra, papel o tijera. Y que es una preparación, todo. Tienen que ir vestidos, sí. Tienen un uniforme, todo. Toda una historia. ¿Y qué quiere decir?
0: No, dale, que tengo una técnica.
2: Ah, y también hay otro. Mira. Que es el campeonato mundial de cargar esposas o parejas.
0: ¡Oh!
2: Hace al hombro, que lo hemos charlado, creo, en este programa. Se cargan a la esposa y tienen que correr 250 sí. metros con obstáculos. Y el que gana, obviamente, tiene el premio. El peso de la esposa en cerveza.
1: Oh.
2: Y el peso de la esposa, 5 veces su peso, en dinero en efectivo.
0: ¡Vámonos más!
2: ¿Qué? No creo que sean billetes de $100.
0: Piedra, papel, tijera.
2: De uno, pero bueno, no importa.
0: Dale, piedra, papel, tijera, garzón. Para. Piedra, papel, tijera. Vas a sacar tijera, ¿no es cierto?
1: Ay, ¿cómo sabes?
0: Vas a sacar tijera, ¿no es cierto?
2: Ay, pero...
0: ¿Sí?
2: ¿Cómo sabes?
0: Eso háganlo siempre. Cuando jueguen piedra, papel o tijera, díganle a su rival que va a sacar, porque no va a sacar eso. Y va a sacar otra cosa.
2: Tenía el 2 en la mano, guardadito así.
1: Dame vuelta, dele.
0: No,
2: pero por eso es psicológico. Tiene toda una técnica.
0: Sí, tiene una técnica.
2: Sí, eso hacen los Yankees, aparte de películas.
0: Va al fútbol. Yo tengo una.
2: ¿Quiere
0: hablar? Yo tengo una de fútbol. No he visto.
2: No, Pablo, vamos a hablar de fútbol, de datos futbolísticos. ¿Usted quiere comentar?
0: Estados Unidos le ganó 1-0 a Inglaterra, que fue el máximo hito en fútbol. ¿Fue esto en 1950?
2: 1950, ¿viste? Sí, el Mundial de Brasil en el Maracanazo. Y era el primer Mundial que jugaba Inglaterra.
0: Uh-huh.
2: Porque se resistió hasta más no poder para no participar, porque ellos eran los reyes del fútbol, no le dieron nunca un campeonato, no habían ganado y ellos tendrían que haber hecho el primer campeonato mundial, y decidieron hasta última instancia resistirse. En 1950 Inglaterra clasifica, Estados Unidos le gana 1-0 con gol de un haitiano, que hablamos la otra vez, ¿recuerdan? Uh-huh. Él fue el que hizo el gol de ese partido. Estuvo en la primera edición del mundial de 1930, llegó a semifinal y perdió con Argentina.
1: Uh-huh.
2: 6-1. Uh-huh. ¿Sí? Que entonces, Argentina le ganó a Estados Unidos, sí. Y Uruguay le ganó a Yugoslavia. ¿Yugoslavia era? Me parece que era Yugoslavia el que le ganó 6-1 y terminan jugando. Y quedó tercero. No jugaron, no hubo partido de tercer lugar entre Estados Unidos,
0: claro.
2: Y Yugoslavia, creo que era. Claro. Pero la FIFA dijo, bueno, no importa, te dejo tercero. Listo, estás tercero. Así que es la mejor participación que ha tenido Estados Unidos. 11 ha tenido en toda su historia. 7 copas de oro de la CONCACAF. Convengamos que no hay muchas selecciones que le hagan mucho frente. México y Estados Unidos son los más fuertes de esa parte del continente. Pero lo que sí, obviamente, y es máxima potencia, es en el fútbol femenino.
1: Ah, claro.
2: 4 mundiales, 91, 99, 2015 y 2019. Si nos vamos a los futbolistas destacados, y acá es donde empieza a llamar la atención, usted nombra, yo traje 4, porque siempre hablamos de los 3 más destacados. ¿Pero sí. por qué traje 4? Porque los primeros 3 son mujeres.
0: Claro, es muy fuerte el fútbol femenino.
2: Sí,
0: son muy buenas.
2: Mia Hamm, 2 mundiales, 91 y 99, 158 goles con la selección estadounidense, 2 medallas de oro en Juegos Olímpicos y la primera superestrella del deporte, del fútbol. Estamos hablando femenino y masculino en Estados Unidos. Ella es la máxima, es el Maradona del fútbol, la chica. Ella es la Estefanía Vanini del fútbol de nosotros, es ella, uh-huh. Mia Hamm. Alex Morgan, otra chica, mundial 2015 y 2019, un oro en Juegos Olímpicos en el 2012, y es una de las primeras mujeres en aparecer en la tapa del juego FIFA.
0: Ah, claro.
2: Que siempre son varones, sí, sí, sí, Messi, sí, sí, Ronaldo. Sí, bueno, Alex Morgan fue tapa del juego FIFA también. Y después tenemos a Megan Rapinoe, que es una de las más conocidas, 2015 y 2019. Bota de oro, balón de oro, The Best, balón de oro de France Football. O sea, tiene todos los premios y aparte activista LGTB, así que esa es la tercera. Y recién en el cuarto lugar aparece Landon Donovan, que bueno, fue goleador y asistidor. Importante dentro de la historia de la MSL, pero después de las chicas ya estás allá abajo, amigo.
1: Sí,
2: las jugadoras de fútbol de Estados Unidos obviamente están muy por encima de cualquier jugador de fútbol masculino. Y después, sí. Deportes destacados, sabemos que no es el fútbol, vamos a hablar porque tiene las ligas más importantes de fútbol fútbol americano, perdón, básquet, sin duda, la NBA, el béisbol, el hockey sobre hielo.
0: Y hasta ahí.
2: Y eso es todo.
0: Esos son los 4. Ahora, no sé si lo investigaste, Moni, o lo decimos nosotros.
1: Los gimnastas son las mejores.
2: Pero... ellos tienen la temporada dividida, se pisan los partidos de básquet con los partidos de fútbol, con los de fútbol americano, ni con los de hockey hielo, ni con los de béisbol. Tienen separada la temporada.
0: Uh-huh. Mira, creo que el final de la NBA se pisa con otro,
2: con
0: pero muy poquito, con el
2: claro,
0: arranque de otro. Pero están tan bien
2: están
0: organizados.
2: Están separados así para que vos termines de ver uno y empieces a seguir el otro.
0: ¿Y qué tienen todos en común? Que no son deportes como es el fútbol de 90 minutos. Son deportes donde se para, se sigue. Se para, se sigue. Se para, se sigue. Comercio, comercio, comercio, comercio. Industria de la comida, todo
2: y
0: el tiempo.
2: Y todos cerrados, comercio, comercio. Menos el béisbol por la temporada. Porque si hace frío no vas a ir a jugar, obviamente, a la abierta. Entonces está todo separado de esa manera.
1: Qué raro el béisbol, es un deporte rarísimo.
0: No, es un, si hubieras lo táctico que es, todos los deportes yanquis son tácticos, El fútbol americano parece ser una tontera, que se pelean, se caen, no sabes lo que es.
1: Sí, el
0: pero no te puedes imaginar. También el béisbol, ni hablar, bueno, el básquet es un deporte fantástico.
1: Sí, sí, fantástico.
0: El mejor deporte de todos.
2: Bueno, y deportistas, no vamos a cansar de hablar de deportistas, pero bueno, destaquemos a Michael Phelps, que es uno de los que tiene más medallas, obviamente, en la historia de los Juegos Olímpicos.
1: Ajá.
2: Destacamos a Muhammad Ali, uno de los mejores boxeadores de la historia en cualquier categoría, no importa que obviamente él se destacó en la suya, pero hablando en general, en técnica y en su historia y en su vínculo con la política y todo lo que significa su figura. Y el Michael Jordan, por supuesto, el mejor basquetbolista de la historia. Sí. Y después la historia de los íconos del fútbol, de la ciencia, de...
1: Escúcheme, Fórmula 1...
0: Andretti.
2: No,
0: Andretti.
2: Nada más. Eso es todo.
0: No hay mucho más.
2: No tiene...
0: Es raro, ¿no? Sí,
2: tiene automovilismo más en el NASCAR, en la Indy, tiene ese estilo, pero no Fórmula 1.
0: Fantástico estuvo. Pero ¿sabes qué vamos a hacer ahora? Una pausa de música y después nos va a quedar, ¿qué otra selección?
2: Paraguay.
0: Nos va a quedar Paraguay, nos va a quedar Paraguay y vamos a jugar un ratito. Entonces vamos a hacer esto. Después vamos a curiosear un poco con lo que tengo preparado y terminamos con Paraguay. Hoy sale con fritas, ¿eh? Sí o sí. Pausa, música, ya volvemos. Say hi.

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0: Bueno, no sé si será una curiosidad o no, pero los voy a invitar a ustedes y a la audiencia, 261-512-7565, a compartir, esto no es para jugar, simplemente es para escuchar un rato, la lista oficial de México. Viste que cada seleccionado va presentando, de alguna manera, su listado de jugadores, otro, qué sé yo. Argentina lo hizo de manera muy particular. En realidad todas las selecciones buscan
1: algo,
0: identificarse con algo. Mucha inteligencia artificial por allí, en algunos casos.
1: ¿El de Uruguay lo vio?
0: El de Uruguay, no lo vi. Ay, el de Uruguay. ¿Qué tal? Contámelo.
1: Salen los jugadores, los nombres en diferentes situaciones. Hay dos niños que caminan por la calle con las camisetas de dos jugadores, hay una barbería que se llama como un jugador, hay un avión que pasa en el cielo y pasa con el nombre de otro jugador, y así. Los van nombrando de diferente manera, y va alguien en una bicicleta con una capucha, y la gente lo va viendo, y al final le grita a alguien, somos 3 millones de ilusionados, no me acuerdo cómo fue, y se da vuelta, es Bielsa, se da vuelta, lo mira y le asiente con la cabeza y sigue andando por un camino bien largo en la bicicletita.
0: Y al final del camino dijo, renuncio, me voy.
1: No, tenía.
2: Ay, por favor.
0: Llegué al final, pero renuncio. Está bueno, no lo he visto, pero está buena la temática. Bueno, escuchen el listado de México. ¿Sí? Esta es la lista nacional de los jugadores que van a formar parte de la vida en México.
3: 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Hoy llama otra vez y al llamado llegan nombres. Crecieron aprendiendo a abrazar lo inevitable. Conocen ese segundo eterno donde México contiene la respiración. Saben que defender también es un acto de amor. Los que corren hacia donde duele. Coleccionan cicatrices donde otros buscan el apoyo.
0: Era un toquecito nada más, disculpen. ¿Qué les parece curioso? Hablando de México, de la esencia de México.
1: ¿Quién es?
0: ¿Da nombre de jugadores?
1: No.
0: ¿No?
1: Va, no sé.
0: ¿No? ¿Qué es lo curioso de esto que acaban de escuchar?
1: ¿La voz de quién está hablando?
3: México no es un lugar.
0: Escuchen, mira. Ahí.
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0: Ahí está, escuchen.
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0: ¿Qué es diferente?
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0: ¿No?
1: ¿Es la voz de alguien muy conocido?
0: ¿Es la voz de alguien?
1: Es la voz de alguien.
0: ¿Quién presenta esta lista de México?
2: Es alguien muy conocido.
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2: Que no voy a googlear.
0: 3, 2, 1.
1: Es la inteligencia artificial.
0: Roberto Gómez Bolaños. Dio la lista de México con esto que estás escuchando. Claro, no hay nombres de jugadores porque van de alguna manera moviendo un poco imágenes y aparecen los jugadores, muy parecido a lo de Uruguay también con una historia. Roberto Gómez Bolaños.
1: Claro, la inteligencia artificial.
0: Súper, súper, súper distinto y diferente. Claro, con la inteligencia artificial que han usado mucho. Bueno, no sé si ese motivo, pero si yo fuera jugador de la selección argentina, me motivaría. Insisto, por ahí. Escucha, mensaje en el avión, es ahí Nico el que te había pedido. Dale, escucha esto.
4: Campeones del mundo, allá por el 2022 tuve la dicha de recibirlos cuando ingresaron al espacio aéreo argentino. Hoy, desde el centro de control, les deseamos un excelente viaje. Que este vuelo sea el comienzo de un nuevo sueño. Desde aquí, su país, estaremos alentando y soñando con ustedes. Los abrazamos muy, muy fuerte. Muchas gracias.
0: Este es el mensaje de la persona encargada de darle la bienvenida a los jugadores de la selección argentina en el propio donde iban todos.
1: ¿Dónde fue?
0: Sí, está bueno, es diferente. Fíjate que coincidentemente esta persona había estado en el regreso,
1: en el
0: vuelo de regreso a la Argentina cuando eran campeones del mundo, sí. Y le deja esta dedicatoria, se sale de los protocolos, qué sé yo, por ahí al jugador esto ni le importa. Mira para el costado diciendo, déjeme dormir o déjeme seguir timbeando. Me parece que estaba bueno, por lo menos repasarlo de alguna manera. Bueno, son cuestiones curiosas. A mí lo del Chavo fue lo que más me gustó, lo de Roberto Gómez Bolaños.
1: Sí.
0: Ahora, estoy en condiciones, ¿sí?, de poner al aire en este momento canción 1, que es la canción del mundial.
1: ¿De este mundial o
0: de
1: estamos
0: mundial?
1: Hablando de
0: otro? No.
1: Ok, a ver.
0: No, es la canción de este mundial.
1: 2022.
0: 3, 2, 1, acción.

0: Ahí está, ahí está. Esta es la canción del mundial, señores. Ojo con Tim Payne en el mundial.
1: ¿Quién es Tim Payne?
0: ¿Cómo que? Primero son argentinos los que han hecho esto, te aviso. Sí. Es un grupo argentino.
1: Sí, sí, sí.
0: La pareja, la esposa de Tim Payne, escuchó esto y grabó un video bailando.
1: ¿Tim Payne bailando?
0: No, no, ella.
1: Ella. Ah.
0: ¿Quién es Tim Payne?
1: ¿Quién es Tim Payne?
0: Es el tema del mundial. Fíjate, ojo con Tim Payne. Es el nuevo Di María.
1: Ay, es un montón que te digan el nuevo Di María.
0: ¿Quién es Tim Payne?
2: No sé quién es Tim Payne. ¿Australia, creo que?
0: Exactamente, un jugador de Australia que es furor. Este es el video más viral en el día de hoy. La novia de Tim Payne, que no lo conocía ni Catulo, que de tener un par de seguidores, ahora tiene millones y millones de seguidores por este tema que hicieron un par de argentinos.
1: Sí, sí, sí.
2: Un influencer pidió que lo siguieran a Tim Payne, que era el jugador que menos seguidores tenía en las 48 selecciones. No sé si se habrá puesto a ver a todos. Me suena raro que sea australiano y no sea de República Democrática del Congo, quizás, el que tenga menos seguidores. Sí. Pero bueno, ahí se hizo el...
1: Y es, sí, hoy es el trending topic. Viralizó.
0: Exactamente. No pain, no game.
2: Nueva Zelanda.
0: ¿Nueva Zelanda?
3: ¿Es de Nueva Zelanda?
0: ¿Dije Australia?
3: Australia.
0: No, es de Nueva Zelanda. Che, yo soy Juan y rápidamente se transformó en un fenómeno en redes. Bueno, la cosa es que es. Ahora el jugador que más seguidores tiene, a excepción de los tope de gama como Messi.
1: Que la verdad es que él debe haber dicho: ¿qué está pasando?
0: Tim Payne. Pero la inesperada fama de Tim
2: Payne. Yo tenía dos Tim Payne en el álbum virtual.
0: ¿Sí? ¿Tenías dos?
2: Ya lo cambié.
0: Cambialo, lo cambiás por Messi.
1: Por Messi. ¿Querés Messi con Tim Payne?
0: Ah, voy a fijar si tengo Tim Payne. Bueno, furor en todas las redes sociales este muchacho. Tim Payne pasó a tener muchos seguidores. Insisto, no vamos a jugar, son curiosidades al respecto de un poco de actualidad. ¿Sabés quién fue convocado en la selección de México, hablando de México? No te lo voy a spoilear. Te voy a pedir canción 2, Nico. Todavía no lo pongas. Es... el jugador con más mundiales en la historia.
1: Ah.
0: Me pone acá. El jugador que más mundiales va a jugar. Y hablando de canciones, esta es una canción imperdible, tope de gama, de lo mejor que he escuchado, referidos a este personaje. Escucha.
4: Grupo M. Gracias.

0: Ochoa, el portero de la selección, el mejor arquero del mundo
1: esto.
0: Y juega en el tricolor.
1: ¿En el tricolor?
0: No se eleva ni una.
2: Señores, esto es Memo Ochoa. El Memo Ochoa citado por sexta vez para ser integrante de una selección. Sexta vez.
1: Como Messi, como Cristiano
2: Messi,
1: Ronaldo.
2: Cristiano Ronaldo. Y Memo Ochoa.
1: Messi, Cristiano
2: y
1: Memo Ochoa.
2: Este es
1: pobre Memo Ochoa.
3: Está bien, igual.
2: Estamos hablando de canciones.
3: Me imagino que es suplente Memo Ochoa. Tiene 40 años.
2: Memo Ochoa.
1: Pero parece que el arquero.
2: Memo Ochoa.
1: Juega en el Limasol de Chipre.
2: Che, 6x4, 24, 16 años estuvo en la selección entonces.
1: Claro, 2006, 2010, 2014, 2018.
2: Memo Ochoa, señores, es el jugador récord en este torneo mundial con Messi y Cristiano Ronaldo, no es poca cosa. Y esta canción Memo. Dedicada para él. Memo Ochoa, que ya hemos
1: está en el... No, no llegó él. Debe ser suplente, me imagino.
3: Supongo.
1: A ver si está en las figuritas, sí. Memo Ochoa.
2: Bueno, y repasando un poco canciones tope de gama de cada jugadores, lo que viene...
3: ¿Esta
2: es
3: canción
2: mejor.
3: Tope de gama?
2: No, lo que viene. Okay. Canciones dedicadas a jugadores, pero por NN, ¿no? Como la de Tim Payne, nos dio el pasaje a esta situación, escuchamos a Memo Ochoa, y ahora viene un clásico de los clásicos, la número 3, escucha.
4: ¿A dónde se va el Chicharito? ¡A chiflarle a las Chivas!
2: Escucha, disfrútenlo.
5: ¿Qué pasó?
2: ¿Qué pasó?

0: Ay, Osorio. Aparte el Chicharito era horrible.
1: No manches.
0: No manches.
2: No me digas Chicharito. Ahora dime Don Garbanzo.
3: El Chicharito.
1: Es muy pendejo. El Chicharito. Me mochó a Chicharito. Bueno, hablando de jugadores de mundiales,
0: claro,
1: no de presente, de algún mundial, donde la gente
0: le hizo
1: de manera natural
0: canción.
1: Hizo su canción. Bien. ¿Sí? ¿Estamos bien?
0: Muy linda, Javier.
1: ¿Estamos bien?
0: Hernández Balcazar.
1: Pasamos por Nueva Zelanda, por México, por México, y ahora el cuarto. Nah, no hay mejor que esto. El cuarto es de Argentina, escucha. Escucha, porque esto de la música sigue, pero la letra es lo que vale. Vamos, escucha.

0: Perdón, genialidad absoluta de que lo pensé. Mascherano. Decime si hay un tema creado de la nada, sin inteligencia artificial en aquellos tiempos,
1: no hay,
0: de alguien.
1: Es que eso es pura cabeza.
0: Ahí está, es cabeza esto. Bueno, el quinto, por una cuestión de tiempo lo voy a dejar. Ah, no, ponelo, ponelo. A ver, quinto, ¿cómo está? Para ver. Escucha, escucha. ¿De quién estoy hablando? Vamos, escucha.
2: James.
0: James.
2: James.
0: Vamos.

0: James Rodríguez, señores.
1: Bueno, claro.
0: Y el último es para jugar. No tienen que googlear. Ustedes que están del otro lado de la radio pueden googlear.
1: Ustedes, sí.
0: Canción número 6. Tiene que ver con los mundiales. No voy a decir nada más. Tiene que ver con los mundiales. No voy a decir nada más. Nico, dale, déjala rodar.

0: Bien. Vamos. Ya lo reconocemos. ¿Quién canta? Sergio Denis, ¿no? ¿Está claro? ¿A quién hace referencia este tema y tiene que ver con los mundiales?
1: Bueno, a su hijo.
0: No.
1: ¿Cómo no?
0: No. ¿A quién hace referencia? Futboleros y futboleras de la vida. Gigante, chiquito se llama el tema. Es Sergio Denis. ¿De qué estoy hablando? ¿Qué gira en torno a esto?
1: ¿Son dos latinos?
0: No.
1: ¿Es uno que queremos un montón?
0: Más que quererlo, lo respeto. Y mucho. ¿A quién me refiero?
1: Yo sé, aquel Diego.
0: No es Maradona. No es Maradona. ¿A quién hago referencia? Mundial.
2: Pensé que estaba hablando de dos selecciones.
0: No. ¿Están por vencidas?
1: Ayúdame.
0: A Brasil, dice Leo.
1: Sí, sí, sí.
0: No, no.
1: Ah, por hijo chiquito. Que...
0: No, no. No, no, no.
2: No, pensé que había hablado de Argentina y México, pobres México.
0: Argentina y México. No. No. No, no, no. No, no. ¿A quién hago referencia con este tema gigante chiquito de Sergio Denis? ¿No lo tienen? Al final del programa lo digo.
1: ¡Ay, Gati!
0: Bueno, pero si ahora viene Mónica Osorio con la parte 2, pues.
1: ¡Mónica Osorio! Con la parte 2.
0: Gigante chiquito. Este tema de Sergio Denis. Mundial. ¿No lo tenés, Laura? ¿No?
1: Ay,
0: ¿no?
1: Ay.
0: ¿Nico, no?
2: Pero por Osorio, la vez no sé, no sé. ¿No? ¿Salió el año de un mundial? ¿De qué está hablando?
0: ¿No?
2: No, no, no sé.
0: Jueguen como quieran, como su imaginación lo permita. O el dedo en Google equivocarlo.
1: Claro.
0: ¿A qué me refiero con este tema? ¿La dejamos antes de final, finalizar? ¿Te vas? Chao. ¿Te vas? Chao. No te vayas, chao. Pará. Mirá, Tim Ferreira dice Chiquito Romero. Podría haber sido claramente Chiquito Romero, claro. Gigante, chiquito. Sí, sí. Uh-huh. No. No,
2: no sé.
0: Tema tiene una historia detrás.
2: No quiero googlear.
0: Tiene que ver con los mundiales. Tiene que ver con Argentina y con los mundiales. ¿No?
2: No, no.
0: Podría haber sido Chiquito Romero, claro que sí. Pero no. Bueno, en un ratito
2: Chiquito
0: te cuento.
2: Bocio.
0: Nah, el bueno Chiquito Romero. El bueno Chiquito. Gigante, chiquito, claro, puede haber, sí. Bueno, no, no era. Hace muy buena relación, mucho mejor que la que podría haber hecho yo. Tiene una historia este tema. Dale, vamos a Osorio.
2: Bueno, vamos con Paraguay, la otra selección que nos queda de este grupo D. Y mañana vamos a repasar las otras dos, que son Australia y Turquía. Esto que estamos escuchando. 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Fue la cortina, la canción de la edición de la Copa Sudamericana del año pasado. Esto es Cachiporros. Cachiporros se llaman, son paraguayos.
0: Cachiporros.
2: Sí, esta canción la cantaron con Gauchito Club.
0: Ah, mira.
2: Del año pasado para la edición de la Sudamericana.
0: ¿Esta es la versión?
2: Sí.
0: Ajá, bien.
2: La pusimos porque si seguiste la Copa Sudamericana, sí, probablemente la escuchaste en alguna ocasión. Y aparte es una de las bandas más escuchadas en plataformas musicales hasta la actualidad.
0: Cachiporro. Bueno, muy bien. Y con esto arrancamos con
2: Paraguay, un país de 406.000 kilómetros cuadrados, más o menos el tamaño de Buenos Aires, un poquitito más grande, como para tener la referencia. Ese es el geográficamente Paraguay, que sabemos que con Bolivia son los únicos dos países de Sudamérica que no tienen salida al mar. Están justo, ¿no?, en el medio, en el corazón de Sudamérica. Paraguay. Bueno, guaraníes, obviamente era el pueblo indígena más asentado previo a la colonización, y después el mestizaje que hay entre españoles y justamente los guaraníes. No hubo guerras con los españoles. Hubo una fuerte presencia de misiones jesuitas, y por esa razón fue más llevadera la unión entre los guaraníes y los españoles que llegaron en ese momento, independientes desde 1811. En algún momento quisieron ser tutelados, en realidad Buenos Aires quiso tutelarlos y Paraguay no quiso que fuera así. Y después ha sufrido guerras, la guerra de la Triple Alianza, que fue Paraguay contra Brasil, Uruguay y Argentina. Estamos hablando de la década de 1860 y 70, más o menos en esa época. Y ahí perdió gran parte de su territorio Paraguay en ese enfrentamiento. El 70% de la población falleció después de esta guerra. Sobrevivieron mayoritariamente mujeres y niños en esta guerra de la Triple Alianza. Y después estuvo la guerra del Chaco contra Bolivia, Paraguay y Bolivia, y ahí, bueno, logró asegurar parte de la soberanía que hoy tiene Paraguay. Eso fue lo que pasó. Esto fue ya en el 1930, la década de 1930, la guerra con Bolivia. Son 6 millones de habitantes más o menos lo que tiene actualmente el país. El 95% de su población es mestiza. Estamos hablando de, obviamente, mezcla entre hispanos y guaraníes. Es el único país de la región que tiene como idioma oficial, además del español, el guaraní. Uh-huh. Todo el resto hablamos español. Bueno, Brasil obviamente es portugués, pero para los que hablamos en español, es el único que tiene, es cooficial el español y el guaraní. De hecho, la lengua que ellos hablan entre español y guaraní que mezclan, se llama Yopará o Jopará. Es esa mezcla de español y guaraní que hablan en algunas ocasiones, que es bastante particular. Y el 85% de su población es católica, por supuesto, como la gran mayoría de los pueblos de Sudamérica, y tiene una gran devoción por la Virgen de Caacupé. Así como le pasa a los mexicanos con la Virgen de Guadalupe, la de los paraguayos es la Virgen de Caacupé. Y hay una comunidad menonitas también, que también hay acá en Buenos Aires, cerca de Buenos Aires hay una, bueno, allá también, y obviamente gran crecimiento de las iglesias evangelistas en el último tiempo, como es un movimiento que ha pasado en varias partes de Sudamérica. Hablamos de las curiosidades.
0: A
2: ver. Es la única bandera que la por delante y por detrás no es igual. Si usted ve de frente la bandera paraguaya, tiene el escudo nacional y dice República del Paraguay.
0: Sí.
2: Pero si usted da vuelta la bandera, del otro lado tiene el escudo de la hacienda, que tiene un león, y dice justicia y paz y justicia. No es igual. Nunca, no hay otra bandera en el mundo que tenga eso de verse distinto de un lado y del otro. Uh-huh. Después, bueno, tiene una de las reservas de agua dulce más grandes del planeta, como pasa en algunas otras partes de aquí de Sudamérica. El acuífero guaraní es gran parte de lo que está, donde está asentado el territorio paraguayo. Abajo está el acuífero guaraní y tiene una de las centrales hidroeléctricas más grandes del mundo. La comparte con Brasil. Y genera tanta energía eléctrica que le vende a los vecinos, porque a ellos les sobra. Así que esa es la represa Itaipú, es la que está ahí, uh-huh, que comparte con Brasil, uh-huh, la frontera. Y lo por último,
0: no, decime eso.
2: El tereré, que para nosotros no es una bebida muy habitual, pero en algunas partes de Argentina sí, Entre Ríos sí, no estoy mal.
0: En el norte.
2: Exactamente, sí, es patrimonio norte. Cultural inmaterial de la humanidad por la UNESCO. Y en Paraguay es muy común, así como los uruguayos andan con el termo y el mate, bueno, en Paraguay también andan con su termito con tereré, porque hace mucho calor, entonces están muy acostumbrados al tereré más que al mate, uh-huh, que es lo que nosotros tomamos habitualmente.
0: Uh-huh. ¿Ha probado tereré?
2: Sí, me gusta, ¿sí?, el tereré.
0: ¿Te gustó?
2: Sí, bueno. Sí, sí. Bueno, perfil futbolístico, 8 participaciones en mundiales. El primero estuvo en 1930 en Uruguay, no pasó de la fase de grupos. Y ya después, lo más cercano en el tiempo, recordamos los cuartos de final en 2010 con el Tata Martino.
0: Claro, sí.
2: Estuvo ahí. Grande. Y después, lo otro que nosotros sí recordamos también, bueno, es la edición del 2011 que Paraguay llegó a la final con Uruguay. ¿Se acuerda la edición de la Copa América que se jugó acá en Argentina? Paraguay fue uno de los que jugó acá en Mendoza.
0: Sí, que nos eliminó Uruguay a nosotros.
2: Selección.
0: Rosario, sí,
2: bueno,
0: sí,
2: Uruguay, claro, después termina ganando esa, uh-huh, esa final, se la ganó justamente a Paraguay.
0: Paraguay.
2: Y después, lo otro que, pobre paraguayo, nos deben odiar. En el 2004, Argentina le gana la final de los Juegos Olímpicos a Paraguay, ¿se acuerda?
0: No, la verdad que no lo tenía.
2: Gol de Tevez. El día del 28 de agosto, el día de la... que gana Argentina el fútbol y el básquet, después también la final de los Juegos Olímpicos.
0: Sí,
2: bueno,
0: está.
2: La final, okay, de Argentina fue contra Paraguay, así Miramos. Que es la única medalla que tienen hasta el momento, la medalla de plata que perdieron lamentablemente con Argentina. De futbolistas destacados, a los tres los conocemos, a dos los conocemos bastante. Arranquemos por Roque Santa Cruz, que es el último delantero, jugador del Bayern Múnich, campeón de la Champions, campeón de la Intercontinental del 2001, la que jugó con Boca, el Bayern. 3 mundiales, 2006, 2002 y 2010, jugó Roque Santa Cruz. Es el máximo goleador de la historia de Paraguay, de hablando de selecciones, por supuesto, 32 goles. Nos vamos a la segunda posición y lo pusimos así porque, bueno, por una cuestión de antigüedad, digamos. Arsenio Erico,
0: goleador de Independiente.
2: Claro, entre 1930 y 1940 fue su parte que marcó historia. Goleador del fútbol argentino, 295 goles en la primera división.
0: Sí.
2: Y Argentina le ofreció nacionalizarse argentino, sí, obviamente, en la década del 30 dijo que no porque él quería jugar para Paraguay.
0: Y el 1 es muy fácil.
2: Y el 1 es...
0: El 1 porque es el 1.
2: Exactamente.
0: José Luis Chilaver.
2: Exactamente, José Luis Chilaver. 62 goles. Uno de los primeros arqueros que empezó a hacer goles de tiro libre y de penal. Así que lo tenemos muy recordado. Y sus característicos usos con el Bulldog.
0: Candidato a presidente.
2: En algún momento, sí. Se votó él y su familia, sí, seguramente. Y bueno, ahí le encanta. La polémica es... Chilaver es igual a polémica. Siempre le ha gustado. Y después no tienen muchos deportistas destacados. Si uno busca la historia, voy a nombrar a tres, pero ninguno ha logrado algo muy importante. Rosana de los Ríos jugó al tenis, ganó en el 92 la Roland Garros en categoría junior, pero después no llegó mucho más lejos. De hecho, yo no la conocía hasta ahora. Carlos Franco fue jugador de golf, entró en el top 20 del ranking mundial, tampoco es un jugador destacado. Y Víctor Pesci, también jugó al tenis, llegó a la final del 79 del Roland Garros, le ganó a Vilas, a Jimmy Connor, pero perdió la final con Bjorn Borg, así que tampoco es que veamos ganó un Roland Garros o llegó a los... no, o sea, no se destaca mucho en el deporte Paraguay.
0: Bien, está siendo muy injusta con un jugador de Paraguay,
2: con Tacuara
0: o con Galarza Fonda.
2: No, pensé que me iba a decir Salvador Cabaña, no sé.
0: Y sabes que sí, sabes que con Cabaña te quedaste ahí. Sí. Te quedaste con Cabaña. Hola Mar, buenas tardes, bienvenido. Hola Chiqui, Arce, tremenda pegada. Amarilla, Roberto Cabaña, grandes jugadores. Sí. Claro, Amarilla también. Sí. Tiene razón. El sí, Chiqui sí, Arce. El Chiqui Arce, el 2, que jugó en Brasil, la rompió toda. Y dice Leito por acá, hablando de Evangelita, ¿te acordás del Club 700? Claro. Jimmy Swagger, mirá, hasta me acuerdo el nombre, el Club 700. Ay. Viste que ahora termina la televisión en algún momento. Bueno, no termina más la televisión.
2: No, ahora no termina.
0: No termina, pero antes terminaba la televisión y aparecía el padre Sechi, qué sé yo.
2: Sí, sí, usted bueno, hablaba de él, no lo conocí.
0: Bueno, antes de todo aparecía Jimmy Swagger, el Club 700. Bueno, tengo chances de poner de nuevo el tema. A ver, Omar, ya que estás ahí, a ver, Leo, a ver si arriesgan, che. A ver si arriesgan. El Colorado Gamarra, te quedan los huesos finitos. Chá, y los Romero, el de Boca y el de...
2: Bueno, pero está...
0: Y Vareiro,
2: dale.
0: Bueno, en fin. Celso Ayala, mirá vos.
2: Bueno, sí, Pipino Cuevas también.
0: Pipino
2: sí.
0: Cuevas, claro que sí. Bueno, ¿qué jugador... No, perdón. ¿Qué referencia hacen del Mundial con este tema? Escucha, ahí está. Escucha.
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0: Escucha. Sí. Es Sergio Denis. No, el futbolero, la futbolera. Bueno, cuando les cuente. No. Bueno, sí, haga lo que quiera. Si está siendo
2: celebrado. ¿Cómo se llama la canción?
0: ¿A qué referencia hago de una personalidad argentina en un mundial y este tema? Porque hemos jugado con esto toda la tarde. Messi, no. Ay, Huguito nos manda un audio y no tengo forma de reproducirlo. Se va, Garzón, y no tenemos forma de reproducirlo. A ver. Vamos que nos vamos. Tenga paciencia. Vamos, a ver, Huguito. A ver, Omar. ¿A quién hago referencia con este tema gigante, chiquito, de Sergio Denis? ¿Qué tiene el Diego? ¡No! No es el Diego, Maradona, Hugo, ¡no! ¡No! A ver si dice esto lo mismo que en el audio.
2: Sí, sí, seguramente.
0: Sí, seguro, si dice Maradona. No, Huguito, no. ¿No?
4: A Maradona.
0: ¡No! ¿Sabes qué? No? Estaba acelerado.
2: Bueno, perdón.
0: Es que ganó Maipú, vamos nomás. No, les cuento la historia y con esto cierro. La referencia es, a ver si lo sacan, a un momento especial de la selección argentina de fútbol. Que tenía que ver con una personalidad que es la que invito al asado siempre. ¿A qué técnico invitás a un asado?
2: Bilardo.
0: A Carlos Salvador Bilardo. Y esto tiene referencia a que cuando Argentina juega su primer partido contra Corea del Sur en el Mundial de México, que fuimos campeones, iba la delegación, iba el micro de la Argentina y uno de los choferes pone este tema. ¿Cómo terminó ese partido? Argentina le gana a Corea 3-1, un gol de Ruggeri, dos de Valdano, creo, si no me equivoco. Y se convierte en cábala. Entonces, Bilardo empieza a utilizar el tema este gigante chiquito en el micro cuando faltaban 3 minutos 50 que tiene el tema para llegar al estadio. Si no llegaban con este tema, Bilardo no solamente no dejaba que los jugadores se bajaran del micro, si algún semáforo te interrumpía el tema y hacía que no llegaras o llegaras antes, paraba el micro o ponía de nuevo el tema para sincronizar este tema y la llegada al estadio. Gigante chiquito Sergio Denis. En todos los partidos del Mundial, en todos los utilizó. Mal no nos fue, ¿no? No perdimos ninguno. Ganamos y fuimos campeones del mundo. Todos los partidos era gigante chiquito escuchado en el micro a viva voz. Y otra cosa más, los choferes tenían que ser los mismos. Y es más, los policías que llevaban a la selección argentina en moto tenían que ser los mismos. A tal punto que cuando fueron a buscarlo a un partido, no recuerdo cuál, los dos motociclistas, los dos policías en moto, Bilardo se dio cuenta que no eran los mismos y no quería arrancar el micro. Hasta que no vinieran los tipos, estaban, uno estaba en un operativo y el otro estaba de licencia. Tuvieron que venir, dejar lo que estaban haciendo para... custodiar a la selección argentina.
2: No había una llamada también que uno tenía que hacer. Creo que el negro también. Enrique tenía que llamar o contestar el teléfono.
0: Sí, Moni, tenés razón. Pero bueno, la particularidad venía con el gigante chiquito de Sergio Denis y esta historia que, hablando un poco de canciones, lo metemos acá y cuchareamos. Bueno, gracias por todo. Moni, hasta mañana.
2: Hasta mañana.
0: 7 de la tarde, ya pasaditas. Mañana a las 4 somos nuevamente Podría Ser Peor. Gracias por la compañía, ¿eh? Gracias por elegirnos. Chau.

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